0: Gracias a Dios, hay una frase que penetró profundamente mi mente y mi alma y jamás se me ha podido olvidar. Recuerdo muy bien que un compañero que estuvo en ese día mencionó que el alcoholismo o el alcohol es síntoma de males más profundos. En sí, es todo lo que recuerdo de mi primera reunión, por lo que te comento que estaba muy alcoholizado. Pero gracias a Dios y a esa frase he podido permanecer en la comunidad de Alcohólicos Anónimos. No ha sido fácil, pero esa frase no me ha dejado irme hasta el día de hoy.
1: Es la parte donde tal vez se reviente lo que es el sentido de la mente del individuo cuando llega en esas circunstancias, ¿no? Porque pues sabemos que muchas veces en los grupos se lleva a cabo la reunión con gente que viene por lo que es una presentación que tiene que estar ahí y que a la vez se le anota en el grupo si vino en condiciones de escuchar o en buen estado, más que nada. Esa es la pregunta, ¿no, Oscar? ¿Qué tienes al respecto a eso?
2: Sí, ¿qué tal, Lalo? Buenas tardes a todos. Gracias por la invitación, primero que todo. Mira, mi llegada a AA fue un poco peculiar, ya que yo soy de las personas afortunadas de las que mandó la corte. Entonces yo llegué por corte, llegué por firmas. En aquel entonces, un DUI, cuando se agarraba un DUI, parte del probation que daba la ley era tener reuniones de AA. Entonces yo fui el afortunado. En ese momento no lo vi así, pero hoy entiendo que fui afortunado con ese asunto. Y fue así mi llegada. La verdad, la primera reunión no recuerdo mucho, te voy a ser honesto. Yo llegué en juicio, por llamarlo de alguna manera, pero sí llegué con muchos problemas. Muchos problemas legales.
1: Yo creo que tal vez en ocasiones yo creo que llegamos todos en esa forma de que muchas veces nos acordamos de lo que nos dijeron. Pero hay una cosa que yo sé que los compañeros hacen en el sentido de que te hacen sentir bien, de que te dan un entusiasmo a continuar y que te dicen en muchas ocasiones lo que ya pasó, eres bienvenido, esta es tu casa, este es tu grupo, todo lo que está aquí es tuyo, dijo, pero nomás no te lo lleves.
2: No, claro, así claro. Es. No, sí, en mi experiencia personal, por supuesto que sí. Cuando yo llegué, los compañeros me hicieron sentir bien, confortable, en un lugar donde yo dije, dije, de aquí soy. Empezaron a hablar, obviamente la primera reunión es de información, pero conforme fui yendo al grupo, empecé a tener ese puente de comprensión que nosotros le llamamos, donde dije, no, pues sí, aquí soy. Entonces, como pez en el agua, ¿no? Y sí funciona, exactamente. Al compañero se le hace sentir bien, confortable y como en casa, pues.
1: Eso más que nada. La comprensión, sí, ahí lo mencionaste. Esa palabra, Miguel, ahorita nos decías tú que te dijeron una palabra a ti, ¿sí? Y que por esa palabra sigues tú ahí. Otro sentido que se dice que el alcohólico le gusta que lo apapachen, que lo lleven en su camita con algodones, que no lo maltraten porque, pues en sí, dices tú, un renuente completamente, hey, pues esto que okay, yo no estoy para esto, X, ¿no? Más que nada, pues en las circunstancias como pues a veces se suele presentar, eso, la comprensión o algo que en sí, que después de lo que te dijeron, ¿cómo fue que te sentiste atraído por la comunidad?
0: Mira, Lalo, en un principio también pues me hicieron sentir que estaba en casa, pero gracias a Dios, encontré también personas que tuvieron el valor de hablarme con la verdad, de hablarme un poco diferente a como yo estaba acostumbrado. me hablaron con la verdad. La verdad duele, pero fue necesario. ¿Me entiendes?
1: Sí, claro, ese es el sentido donde dicen, bueno, ¿por qué me está diciendo esto? ¿Por qué? Si, y yo no quiero. La renuencia, ¿no? Esa es la renuencia en la que existe en la persona muchas veces, que no acepta y dice, bueno, pero pues qué, deseas, Oscar, al pasar el tiempo e ir viendo, ¿sí? Esa comprensión, ese trabajar los compañeros con uno, ese trato que te dan, aparte de eso, completamente derrotado, ¿te sentías en ese momento tú que ya decías, hey, pues no hay para dónde más correr?
2: Honestamente no, Lalo.
1: No.
2: Honestamente no. Tengo que ser sincero en este aspecto porque cuando las personas llegamos por corte, en ese momento lo que yo quería era hacer las firmas y ya.
1: Como todo beisbolista, pisar y correr, vamos. Ah,
2: es correcto. Entonces, afortunadamente los compañeros tuvieron la capacidad, no de convencerme, porque creo que no se trata de convencer a nadie, se trata de que yo me convenciera que tenía un problema y que necesitaba ayuda. Entonces, cuando empecé a entender eso, pues empezó gradualmente a entrar esa derrota a la que se habla, ¿no? Así es como me pasó a mí.
1: Lo notaste, es más que nada, como dicen, a nivel personal.
2: A nivel personal, y no fue rápido, ¿eh? No fue rápido, ¿no? Yo llegué un octubre, y más o menos hasta como a finales de noviembre empecé a entender eso. O sea que pasó como 2 meses.
1: Ya estaba, ¿para qué viene la fiesta?
2: Sí.
1: Noviembre, diciembre.
2: Yo ya me estaba preparando para las fiestas de diciembre. Yo quería terminar las firmas antes de diciembre.
1: Estabas preparando tu
2: nada
1: salida.
2: Más, pero no, los compañeros tuvieron el tacto, las palabras adecuadas, y me enganché. Afortunadamente, gracias a Dios, me enganché y me quedé. Yo para diciembre estaba totalmente convencido de que sí tenía un problema y que necesitaba ayuda. Entonces ahí empezó mi derrota total. Ahí.
1: Exacto. Esa distinción de cuando dice uno, pues es que ya viene diciembre, ya viene mi cumpleaños, ya. X. Cuando está recién llegado, fresquecito el muchacho, el sentido de decir todas esas, es todo ese festejo que está allá afuera, toda esa celebración que puede seguir existiendo, pero mientras el individuo no esté completamente maduro en lo que es la asistencia al grupo, todo ese tipo de cosas, se peló Juano, se peló Baltasar, dijo ahí.
0: Sí. A ver, Miguel. Mira, Lalo, yo me ahorita estaba recordando, ¿no? Yo llego a la edad de 29 años y pues yo pienso que a esa edad ninguno nos imaginamos que tenemos problemas con la bebida, mucho menos que seamos alcohólicos. Yo tardé un poco más de tiempo en aceptar que era un alcohólico. Podía reconocer que tenía serios problemas con mi manera de beber. Pero ahorita, retomando un poco, los compañeros a mí me tuvieron mucha paciencia. Porque yo duré años para poder aceptar que era un alcohólico. Pero mis compañeros me seguían diciendo, sigue viniendo.
1: La paciencia era de ellos, no tuya. Tú todavía estabas impaciente e incontrolable y con ganas, como digo, a correr, porque esto no es para mí.
0: Es que no sabía que estaba seriamente afectado.
1: Que tenía un problema. Vamos a continuar con su programa Ánimo y Adelante en esta su estación en Familia Radio. Recuerda, celebra la vida.
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1: Bienvenidos, bienvenidos nuevamente. Este es tu programa Ánimo y Adelante en Familia Radio. Recuerda, celebra la vida y pues estamos en su programa Ánimo y Adelante con la comunidad de Alcohólicos Anónimos, que en esta ocasión pues aquí tengo los compañeros de parte del lado IS, que me acompaña lo que es Miguel y Oscar por este lado. Y mencionaba Miguel que era la parte como el convencimiento, el apapacho a decir quédate, no te vayas. Algo nuevo está por llegar, que esa es una de las expresiones que también suena por ahí en la comunidad, que dicen algo va a trascender, pero también la otra, ¿cuál es la otra, Miguel?
2: Sí, Lalo, mira, los compañeros me compartieron tu experiencia, me hablaron de lo que me podía evitar, pues me dijeron que si no había tenido problemas con la ley, o si me iba, muy posiblemente iba a llegar todo este tipo de problemas, ¿no? O si no había golpeado a mi esposa, iba a suceder. Entonces, eso fue lo que también me ayudó bastante, porque en mi caso personal, yo nunca he tenido un DUI hasta el día de hoy. Entonces, aunque fue difícil, empecé a ver que el infierno apenas comenzaba para mí. Yo pensé que ya había sufrido, pero al escuchar las experiencias de mis compañeros, me di cuenta que podía ahorrarme todavía bastante sufrimiento.
1: Ahorrar el sufrimiento y luego, pues, se habla de lo que es los DUI y ese tipo de cosas que suele pasar, que a veces llega el individuo que dice, tengo dos y todavía va por el cuarto y todavía está buscando todavía más, y con las experiencias y lo que dicen, lo que puede suceder, lo que puede pasar. Entonces el escuchar se oye drástico, pero a la vez suele ese sentido de pasar, que como ese individuo llega hasta la ocasión de agredir, de faltar más que nada el respeto a la familia, cosas así.
3: Oscar. Claro, bueno, obviamente cuando está uno alcoholizado, Si te subes a un volante a manejar, obviamente tu juicio no es el más adecuado ni el más sano. Entonces, sí, por supuesto que la agresión viene seguido ahí.
1: Ni aunque diga, yo borracho manejo mejor, la frase.
3: Pues es la frase típica, ¿no? Es la frase típica, pero realmente no.
1: No,
3: pues realmente no. Los reflejos.
1: Claro, pues esa es una.
3: Pues falla, obviamente. Entonces, el sano juicio falla. Las decisiones fallan, entonces no, correctamente es que no.
1: Ya, eso es, esa es la parte que no, dice uno, yo no acepto, y luego que dicen, es de que ya yo puedo, yo controlo, yo así manejo mejor, las ideas de esa persona alcoholizada que no se ha dado cuenta hasta dónde, y es cuando va el segundo, va el tercero. Y es una parte agravada, que ahorita ya el programa de gobierno ya no toca el punto de ir a Alcohólicos Anónimos. El programa de gobierno te vende el programa. Te vende el programa y a través de que te lo vende, es algo, como se dice, no forzado, pero tienes que estar en una parte 100% entregada a lo que se lleva a cabo. ¿Por qué? Porque una junta que falles, una junta que te cuesta. Una junta que te cuentan los puntos para vidas de lo que vas a pasar y lo que tienes que volver a pasar, porque dices nuevo ingreso nuevamente. ¿Por qué? Porque no estás cumpliendo con las normas de la ley. Y ya en el momento en que llega uno convencido que pues la corte me mandó, que era lo que pasaba en aquellos tiempos, que te digo, ahorita ya no suele pasar. Ahorita, ¿cómo es triste que muchas veces llega el individuo y solamente llega por dos juntas? Y cómo está difícil en dos juntas, más que nada, hacerlo creer, apapacharlo, en el sentido de que, ¿qué es lo que puede pasar? Esas consecuencias que hay. ¿Qué tienes sobre eso, Miguel?
2: Y dos reuniones es nada, Lalo. A veces es después de algunos meses, o a veces inclusive pasa el tiempo, los días, y sigue uno aprendiendo sobre lo que es la enfermedad del alcoholismo. A diario entiende uno algo de la literatura. O dos reuniones es muy poco tiempo para que la persona pueda captar.
1: Pues en sí, no es, en absoluto, no es nada. No es nada, porque ¿qué le puedes explicar a esa persona cuando en realidad allá viene parte de lo que es el programa que le está dando gobierno, pero aún así la renuencia que, como te digo, las faltas de decir hoy no voy, como quiera me van a cobrar, voy a estar atento a lo que tengo que cubrir, yo lo pago, así, esa fue la primera mención que a mí me hizo, sí, la parte jurídica, me dijo, usted el DUI lo paga, pero había algo más grave que a mí me tocó de arriesgar y exponer a mi familia. Sí, yo tenía a mis tres muchachos conmigo y una cosa tan grande que fue lo que más me tocó a mí estar analizando, que dice el DUI usted lo paga, pero el trauma de sus hijos, eso sí no lo va a poder pagar. Y eso es algo que pues lo viví. Lo viví, lo fui llevando a cabo y es triste cuando hay ese tipo de se puede decir un desastre personal, porque dices, te lo dice muy claro, de parte del DUI, manejando bajo influencia de sobre alcohol y drogas, dice, bueno, pues si usted se quiere suicidar, suicídese solo, porque es poner a los demás. La parte que decías, Miguel, de decir, va a llegar el momento en que puedes hasta hacer daño a lo que es la familia, a golpear, X, que ha habido casos en que el alcohólico muchas veces no se da cuenta ni de lo que hizo. Las lagunas mentales de decir, ¿cómo llegué? El día que amanece el carro fuera de la casa y que dices, pues sí llegaste, pero mira el carro cómo está. Sí, todo chipoteado. Yo aquí le dije al padrino, no, mi padrino, usted no traía un carro, usted traía un muégano. ¿Por qué? Porque estaba todo, todo golpeteado y pues era la razón de que por eso, no, pues ese es el muégano, como está todo achaparrado, todo golpeado. Eso es nada más lo que es la lata de un carro. Los traumas, los problemas que suelen pasar en la familia, y cómo es que muchas veces los compañeros en la comunidad de Alcohólicos Anónimos te dan la razón y te dicen, mira lo que te puedes evitar. Que esa es la parte que tú mencionabas, Miguel.
2: Sí, Lalo. Yo te repito, llegué muy joven el día de hoy. Puedo ver que me he evitado bastante sufrimiento. Vuelvo, aunque no fue fácil, ha valido la pena.
1: Es la parte donde dices, vale la pena estar en la comunidad y la aceptación, más que nada, la aceptación.
3: Claro. La parte legal de un DUI es una cosa, pero la parte emocional es la que cuenta.
1: Es la que cuenta, exacto.
3: Y es el daño más importante que se causa, ¿no? Entonces, en los grupos es lo que hacen, es lo que realmente es de lo que se trata. No la parte legal, sino la parte emocional.
1: Exacto, ya.
3: Yeah. Entonces, ahí está el asunto.
1: Lo que te dicen, ahórrate lo que te puedes pasar. Y pues para la gente que nos escucha, vamos a tener un enlace a lo que es la ciudad de Cottonwood, que nuestro compañero Juan Manuel se encuentra por aquella área y pues también más que nada pasando el mensaje y lo que es la información al público. Juan Manuel, ¿tienes por ahí algo que introducirnos en eso que estás llevando a cabo?
4: Hola, ¿qué tal? ¿Qué tal? ¿Cómo están todos por aquí, ahí?
1: Bien, bien.
4: Aquí estamos celebrando el primer aniversario de este grupo, un nuevo comienzo aquí en Cottonwood. Y estamos celebrando el primer aniversario. Felicidades a los muchachos, Miguel, ¿cómo están? Gracias por darse el tiempo y más que nada a nuestra audiencia. Ahora estamos aquí en Cottonwood, como les comento, celebrando este primer aniversario. Llegaron tres personas nuevas por información. Así es de que aquí los esperamos. Si alguien de los radioescuchas que nos están escuchando tienen el deseo de venir a convivir aquí un ratito, vamos a estar aquí como hasta las 8 de la noche. Conviviendo, va a haber comida, va a haber un pequeño baile Y para que veamos o para que se den cuenta las personas cómo podemos estar sin alcohol conviviendo.
1: Juan Manuel, si nos puedes brindar por ahí la dirección en esa parte donde te encuentras.
4: Claro que sí, es el 1309 East Cherry Street.
1: Cherry aquí Street. En,
4: ¿perdón?
1: Cherry Street, 1409 dices.
4: No, 1309.
1: 1309 Cherry Street, para las personas que nos están escuchando y nos hacen el favor, por ahí pueden pasar con el compañero Juan Manuel en lo que es esa información al público y lo que tiene más que nada ese evento, que es como ahora los alcohólicos llevan a cabo esa parte de eventos sin alcohol y lo que es un año que celebra ese grupo por aquella área, ¿no, Juan Manuel?
4: Sí, es el primer año que están aquí con las puertas abiertas este grupo. Entonces es una alegría, hay alrededor de 60 personas que llegaron de la comunidad apoyando, personas que vinieron de Apache Johnson, personas que vinieron de Mesa, personas que vinieron de Phoenix, del Mirage, personas que vinieron de Peoria. Entonces básicamente la comunidad se ha conectado aquí con nosotros para hacer apoyar a este grupo que apenas, como te estoy comentando, va celebrando su primer aniversario y pues aquí estamos. Ojalá y se den la oportunidad a nuestros radioescuchas de venir aquí a escuchar y convivir con nosotros. Y a la persona que llegue pues le regalaremos un libro azul de Alcohólicos Anónimos. Para que se dé cuenta un poquito de qué es Alcohólicos Anónimos y a la misma vez ojalá y conozcan a alguien y puedan traerlo para que se den cuenta, ¿no? Para que vean el ambiente que se hace y que no se necesita una gota de alcohol para poder festejar y estar alegres y felices como decimos nosotros allá en la comunidad.
1: Claro que sí.
4: De que ánimo y adelante, muchachos.
1: Gracias. Ahorita volvemos un momento más contigo y la dirección es 1309 East Cherry, sí. Calle. Ajá. Cottonwood, en lo que es Cottonwood, Verde, Valle Verde, Alamo Club, es en Alamo Club, sí. Donde estás.
4: Sí, en el Alamo Club.
1: Muy bien.
4: Verde Vale.
1: Muy bien, pues para todas las personas que nos escuchan por aquella área y recuerde que la comunidad de Alcohólicos Anónimos, pues ahí está lo que hace y no hace y estamos están a punto de por allá brindarles lo que es la literatura, el libro azul, para si usted se quiere dar la vuelta y conocer lo que es Alcohólicos Anónimos, lo que hace. Volvemos nuevamente y por aquí estamos en Ánimo y Adelante, continuamos.
4: Adelante, muchachos.
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11: Bienvenidos nuevamente a su programa Ánimo y Adelante de la comunidad de Alcohólicos Anónimos. En esta su estación En Familia Radio, y recuerda, celebra la vida. Ahí lo vieron, yo sé que es parte que uno vive esos momentos, lo que es a Miguel y a Oscar. Esa es la parte cuando es la primera vez, ya cuando es en lo que es el evento. Si nos hablaron en el grupo, pero ya después de que nos hablan en el evento, yo creo que es cuando más atención ponemos, ¿no? Porque la celebración del grupo, qué se va a sentir, qué es lo que va a haber ahora, es cuando más, yo creo que le toma uno más atención, ¿verdad? ¿Qué es lo que piensan ahí sobre eso,
12: Miguel? Mira, Lalo, como comentó ahorita Juan Manuel, ¿no? Tres personas nuevas. Se dice tres, pero en realidad, con cada persona que llega, hay más personas beneficiadas. Y qué bueno, el objetivo del evento se cumplió. Los grupos se celebran con esa esperanza de que llegue alguna persona por primera vez a saber algo más del alcoholismo, qué es el alcoholismo. Y pues qué buena noticia, tres personas o tres familias donde se involucran a más.
11: Claro que sí, así es. Oscar, ¿qué es para ti este momento? ¿Cómo lo miras?
13: Mira que como bien lo dice mi compañero, la celebración de la aniversario de un grupo es para eso, para darse a conocer a la comunidad, ¿no? Para darse alrededor, sobre todo en esta locación, que es el norte del valle, bien, que está un poco retirada de aquí de lo que es Phoenix, ¿no? Entonces, sí es importante que si sigan abriendo más puertas y el objetivo se cumple, que la comunidad se entere que hay un lugar donde se pueden salvar vidas, que se puede cambiar. Y como bien lo decían, o sea, son tres nuevos, pero es una cadenita, un eslabón que se va uniendo y pueden ser mucho más. Entonces, pero así se empieza un grupo.
11: Claro que sí, esa es la manera como se reinicia y cómo va creciendo. Juan Manuel, ¿te encuentras por ahí en esa dirección? 1309 Cherry Cottonwood, Valle Verde, Álamo Club, que es donde estás participando.
14: Sí, sí, aquí estamos ahorita aquí trabajando y de hecho aquí tengo a José, el que estuvo participando la semana pasada. Él participó con el tema, esto es AA. So, José, ¿quieres acercarte para que invites a la comunidad de Alcohólicos Anónimos o a la comunidad de aquí de Cottonwood que se acerque aquí al Álamo?
15: Sí, muy buenas tardes a todos. Sí, la intención y la idea de mis compañeritos del Grupo Nuevo Comienzo es que el día de hoy a celebrar el primer año de mantener sus puertas abiertas. Es una celebración, un testimonio, una alegría, y nos daría muchísimo gusto que la gente aquí de la zona de Cottonwood, de la zona de Sedona, de aquí del norte de Phoenix, del norte de Arizona, pues pudiera acercarse para convivir un rato, conocer, y que mis compañeritos les puedan dar una bienvenida o una información de lo que hace Alcohólicos Anónimos, de lo que ofrece, y sobre todo que tengan la oportunidad del día de hoy estar en el punto de poder ayudar a la gente que lo necesite.
11: Claro, claro, claro. José, ¿y qué te pareció para ti, más que nada, con esa participación y la llegada de esas tres personas que están por ahí?
15: Fíjate que lo más importante y el objetivo primordial es ese, precisamente. Si el pretexto que hacemos para llevar a cabo un aniversario es que se pueda acercar a más gente, a que pueda venir más gente a conocernos, o sea, esa es la única finalidad que perseguimos, hacemos. Y fíjate que el día de hoy yo me sentí a todo dar de participarles el tema, ¿qué es Alcohólicos Anónimos?
11: Claro.
15: Y si me das 2 minutos, te explico brevemente, que no me gustaría interrumpirlos. Ni
11: bueno. Cuentas con esos 2 minutos, y recuerde que están en la 1309 Cherry Cottonwood, a Valle Verde, Alamos Club. Adelante, José.
15: Sí, mira, ¿qué es Alcohólicos Anónimos? Alcohólicos Anónimos es una comunidad de hombres y mujeres que al día de hoy hemos descubierto y admitido que no podemos controlar el alcohol y que debemos evitarlo si es que queremos evitar el desastre total de nosotros y de la gente que convive o nos quiere a nosotros. Entonces, Alcohólicos Anónimos se ofrece como un método de solución para aquella persona que el día de hoy ya ha sufrido los estragos del alcohol. Para que pueda uno poder tomar una decisión de si es o no lo es, pues vale la pena escuchar algunas experiencias. Por ejemplo, mi compañero y amigo, gran cofundador de Alcohólicos Anónimos, Bill W., él tenía en la mente que para que pudiera acrecentar su sobriedad, que pudiera ser más eficaz su recuperación, tenía que llevarle este mensaje de vida a la persona que lo necesitara. Y con esto, no esa solamente le hacía un favor a la persona que estaba ayudando, sino estaba ayudando a que él mismo pudiera permanecer sobrio. Alcohólicos Anónimos nace en el año de 1935 con la unión y la plática de estos dos compañeros que te menciono, Bill W. y el doctor Bob. Cuando se dan la tarea de compartir, al inicio fue algo renuente el doctor Bob, fíjate. Él le decía, bueno, te voy a dar unos 5 minutos, como ahorita yo te pedí 2.
11: Ya, te queda medio segundo.
15: Ah, bueno, BW le decía que quería platicar con él. El doctor Bob le dijo, te voy a dar unos minutos. Y no, esa plática se alargó hasta 6 horas. 6 horas en la cual el doctor Bob reaccionó acerca de la experiencia de Bill W. ¿Cómo se dice aquí en nuestra comunidad? Hablamos de que se reflejó en la propia experiencia de Bill y pudo encontrar también el camino para poder permanecer a partir de ese momento sobrio. Entonces, Alcohólicos Anónimos nace en 1935 a través de la unión de esto, de la plática de estos dos compañeros, pero a final de cuentas no hubiera crecido tanto ni de tal manera como no fuera por la ayuda de todos y cada uno de los miembros que iban llegando. Cada uno empezó a asumir su responsabilidad, empezó a asumir su responsabilidad de ayudar a otro. Entonces fue como empezaron a crecer grupos en Vermont, en Cleveland, en Nueva York. Después llegaron algunos grupos acá para la ciudad para las ciudades del sur de Estados Unidos, y todo eso fue ahorita el día de hoy habemos más de 100,000 grupos. Algunos de esos 100,000 son hispanos,
16: No tenemos la cifra exacta de cuántos
11: ahí estás más hispanos. Que nada en ese grupo que también, como dices, parte de esos grupos que están creciendo y se siguen llevando a cabo. Y pues recuerden que la dirección es a 1309 East Cherry, y para las personas que nos están escuchando por aquella área, pues le sigue la invitación, más que nada es en Cottonwood, Valle Verde, Alamo Club, 1309 East Cherry Street. Por ahí a José, si hay uno de los compañeros participantes también en esa información al público.
16: Sí, claro, aquí tenemos a mi compañero José, tenemos a mi compañero Héctor, ahorita te paso a mi compañero.
11: Ay,
16: Héctor,
11: sí, para que la comunidad se dé cuenta que no nada más está José, el que vino la semana pasada a la radio.
16: No, ¿y qué crees que te decía la semana pasada? Que a mí denme el micrófono, yo parezco Lorito Huasteco.
11: Ok, pásaselo mucho gusto a los compañeros. Igualmente, que estés bien, cuídate, que estés bien.
16: Te paso, Héctor.
11: Gracias.
17: Allá de la radio.
11: No, pero póntelo al revés. ¿Aquí? Héctor, buenas tardes, ¿estás por ahí?
17: Sí, buenas tardes.
16: Sí.
11: Bueno, pues qué satisfacción y qué alegría estar llevando a cabo, ya que pues se celebran un año, ¿no?, en ese subgrupo.
17: Sí, así es.
11: Qué bueno. No, pues más que nada se sigue haciendo la invitación al 1309 East Cherry Street, Cottonwood, Valle Verde, Alamos Club. Para las personas que lleguen, pues ahí se les va a entregar lo que es un libro de lo que es la comunidad de Alcohólicos Anónimos. Y qué bien, sigan con ese ánimo, con ese entusiasmo y pues más que nada a seguir manteniendo las puertas abiertas. Y felicidades por ese año que inician en este nuevo grupo y pues echarle ganas. Y recuerden que este es su programa también, como lo puedo decir, el grupo Ánimo y Adelante, para continuar en lo que es la comunidad de Alcohólicos Anónimos. Muchas gracias, que estén bien y síganla pasando suave. La comunidad de Alcohólicos Anónimos invita a las personas que se encuentren por el área norte, el 1309 East Cherry Street, Cottonwood, Valle Verde, Alamos Club. Gracias. Que sigan en su celebración.
17: Sí, aquí los esperamos.
11: Muchas gracias.
17: Sesionamos todos los días, todas las noches, de lunes a jueves, de 8 a 9 y media.
11: Muy bien.
17: De 8 y media a 10, los sábados de 3 de la tarde a 4 y media.
11: Muy bien, muchas gracias. Vamos a pasar la nota y pues aquí estamos, llega el tiempo, como dicen, pues todo lo bueno se acaba. Recuerde, es en área de Cottonwood, 1309 East Cherry. Y pues para mayor información, recuerde que tenemos el número de la oficina intergrupal, que el número es por ahí.
13: Sí, claro que sí, Lalo, es el 602-957-7457.
11: Muchas gracias. Pues a ver, nuevamente por ahí, Miguel, el número de la oficina intergrupal.
12: Sí, Lalo, nuevamente 602-957-7457.
11: Este fue la información de lo que es la oficina intergrupal aquí en la ciudad de Phoenix. Y pues felicidades, Juan Manuel. Síganla pasando bien por aquel lado y pues aquí estamos. Recuerden que este es su programa Ánimo y Adelante, y recuerden que pues es también tiempo de vivir la vida, lo que es En Familia Radio. Gracias. Ánimo y Adelante.
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3: Bienvenidos, bienvenidos nuevamente a su programa Ánimo y Adelante. Recuerden que pues es tiempo de vivir la vida solamente aquí en Familia Radio 740 AM. Y este es su programa Ánimo y Adelante de la comunidad de Alcohólicos Anónimos. En esta ocasión pues estamos enlazados en lo que es a Cottonwood, en la dirección que es 1309 East Cherry Street, Cottonwood, Valle Verde, Alamos Club, que es donde está el grupo Un Nuevo Comienzo. Sesiones de lunes a sábado. El único horario que tienen el sábado es de 3 a 4 y media de la tarde. Todos los demás días sesionan de 8 a 9 y media de la noche. Juan Manuel, ¿qué tienes por ahí? ¿Una agregación más que te puedas dar?
4: No, solamente agradecerles a todos ustedes por darme la oportunidad de estar transmitiendo desde acá y pues notificarles a todos nuestros radioescuchas de que acá hay un grupito. Si conocen a alguien que pueda tener el problema con su forma de beber, pues invitarlos nada más a que se den la oportunidad de venir aquí a este grupo. Como ya saben, pues sesionan todos los días, excepto el domingo, pero de lunes a viernes de 8 a 9:30 y el sábado de 3 a 4:30 de la tarde. Yo me despido de ustedes, muchachos. Ánimo y adelante. Y pues continúa, Lalo, ahí adelante.
3: Gracias, Juan Manuel. Pues por acá te esperamos nuevamente en la próxima semana y que todo salga por ahí bien. Y ojalá que por ahí llegue alguien más por ese libro.
4: Gracias. Claro que sí, aquí lo vamos a estar esperando con gracias. Pedazo de pastel y un plato de comida también.
3: Qué bueno, qué bueno. Y pues voy a dar la dirección nuevamente, 1309 East Cherry Street, Cottonwood, Vare Verde, Alamos Club. Es Alamos Club donde está ubicado el grupo Un Nuevo Comienzo. Sesiones de 8 de la noche a 9:30. Sábados solamente de 3 a 4 de la tarde. Es el día que sesionan más temprano para la gente que quiera darse por ahí la vuelta y conocer lo que es el grupo y la comunidad de Alcohólicos Anónimos. Mencionaban lo que era, cuántos grupos se hicieron, y pues la verdad ahorita nosotros estamos contando con ese grupo que está celebrando un año. Y así es como corre la comunidad de Alcohólicos Anónimos. Y esto es más que nada para nosotros, a Miguel, esa celebración. Y como decían, pues el único objetivo es pasar el mensaje. El único objetivo es más que nada cuando se hace lo que es el festín, la celebración de ese aniversario, que es el nuevo que llega, ¿verdad? Por primera vez. Por primera vez, como dijo Miguel, tres familias que pues están por hacer una nueva vida, ¿sí? En realidad el daño que hace una persona enferma, en este caso lo que es el alcoholismo, dicen el daño que da a cuántos metros, a cuántos kilómetros de distancia, Oscar.
5: A miles de kilómetros. Eso. Yo estaba aquí en Estados Unidos y a mi mamá siempre le llegaban las malas noticias hasta México. Y ella ya está hasta el centro de la República Mexicana y pues estamos hablando.

0: Hablando de unos 2.500 kilómetros.
1: Yeah,
0: y hasta allá llegaba.
1: Hasta allá llegaba
0: el daño.
1: El dolor y el sufrimiento.
0: Claro.
1: Así es. No, así es. Esa es la parte donde dice, parte que dice la literatura, dice hasta 500 metros a la redonda, pero en realidad, ¿hasta dónde es cuando las familias sufren? A pesar de la distancia, Miguel, en ese laxo, ¿qué es lo que, ese daño que causa uno a cierta distancia, más que nada, sí?
2: Y Lalo, pues también, como decía el compañero, ¿no? El día de hoy, pues mi madre, mi padre y mis hermanos están más tranquilos. He dejado de hacer ese daño que hace el alcohólico cuando está activo, o poder ofrecerle una vida diferente a mi familia, a mis hijos, a mi esposa. O es lo que yo he ganado al estar dentro de la comunidad de Alcohólicos Anónimos, ¿no? Poder ofrecerles una vida diferente. No es fácil, pero vale la pena. Vale la pena, como me dijeron los compañeros que me recibieron, los mejores días de tu vida están por venir, y la verdad, el día de hoy lo puedo comprobar.
1: Ya, claro que sí, es esa, más que nada, la estancia y el darse cuenta, el palpar que dicen, si yo estoy bien, pues mi familia va a estar bien. Se da uno cuenta, en realidad, se da uno cuenta cómo llega ese cambio a la persona que tiene, pues, ese síntoma. Y pues como nosotros decimos, nosotros no somos doctores ni nadie para diagnosticar la parte de la enfermedad, simplemente es nada más que la persona quiera, que la persona se acerque. Y como mencionabas, Oscar, la aceptación, ¿no? Esa es la parte que mencionabas tú, Oscar. La aceptación en ese sentido.
0: Claro. Claro, mira, en mi caso personal, la aceptación empezó a llegar gradualmente, como lo mencioné, pero llega.
1: Yeah.
0: Llega porque cuando yo decidí quedarme en AA, decidí pertenecer a la comunidad de Alcohólicos Anónimos, pues ahí empiezan a ver los cambios, obviamente. Y cambios positivos, cambios buenos. Yeah. Entonces ahorita, como lo mencionabas, al principio mucha gente llega, muchos compañeros llegamos, incluso yo también llegué con la idea de cambiar para mi familia, por mi familia, pero realmente lo tengo que hacer por mí. Porque al final del día, si yo estoy bien, van a estar bien los que me rodean. Entonces la aceptación es la clave de todo. ¿Cómo se adquiere, en mi caso personal, cómo adquirir la aceptación? Viniendo a las juntas, no hubo de otra.
1: Bien.
0: Viniendo a las juntas, viniendo a las reuniones las más veces posible, y fui como llegó esa aceptación.
1: Y la aceptación, y más que nada el sentido de sentirse confortable, que ya llegas, y mencionaban hace rato la cafetería, cuando te llega ese, sí, que esa atención. Y te digo, ves el grupo y haces parte de ti ese grupo, sí, porque muchas veces uno tiende a veces a decir, no, me voy para otro grupo, cuando ya le llega a uno, pues, a veces el chispazo de querer correr, o porque dice uno, le sacan la lengua, se siente uno incómodo a la vez, pero a veces son cosas que te están haciendo ver y que dices, pues, ni que no hubiera más grupos. ¿Cuál es la satisfacción de querer ese grupo, de sentirse contento en ese grupo, de que pase lo que pase y saber que es mi casa, Miguel?
2: Mira, Lalo, cuando te das cuenta que el problema lo tienes tú y no lo tienen las demás personas, empieza uno a sentirse parte y empieza uno a apreciar a los compañeros. En mi caso personal, yo empecé a darme cuenta de todo eso y empecé a mirar que los compañeros no tenían nada que ver con lo que yo sentía. Entonces dejé de pelear y empecé a sentirme parte de mi grupo y empecé a apreciarlos. Y la verdad, ha habido días que cuando llego a mi grupo, a veces de tener un día pesado, pero cuando estoy, en cuanto cruzo la puerta, no sé qué pasa, pero hay una vibra, cambia todo y me siento diferente, me siento a gusto, me siento contento, puedo estar riéndome con mis compañeros. Es algo maravilloso que pasa cuando ya llega esa aceptación. Mientras no hay aceptación, la verdad, es una batalla de diario, pero cambia mucho cuando empieza uno a aceptar. Decía ahorita el compañero, ¿no? La aceptación. ¿Cómo podemos darnos cuenta de que seguimos batallando con eso cuando todavía hay negación del problema? Cuando todavía tratamos de convencernos a nosotros mismos de que podemos. Aún estando a veces en el grupo, ¿eh? ¿Sí? Pero a través de seguir regresando a las reuniones, dijo mi compañero, llega gradualmente, vale la pena.
1: Vale la pena, exacto. Y pues el decir a esas tres personistas, pues le deseamos lo mejor, más que nada, que se encuentren en la dirección, Oscar.
0: Claro, afortunadamente llegaron y eso fue el objetivo allá de el norte de Arizona y la dirección es 309 East Cherry Street en Cottonwood. Esto es obviamente en el norte del valle, en Valle Verde, ¿no? Entonces, o Verde Valley, en Alamo Club. Entonces, ya dijimos ahí las sesiones de lunes a viernes de 8 a 9 y media y solamente el sábado sería de 3 a 4 y media. 3 a 4 y media, entonces, de la tarde. Qué maravilla de que se abrió un grupo allá, tiene un añito, llegaron estas personas nuevas, ojalá y se sigan viniendo porque esa es la clave, ¿no? Y ya como se acaba el tiempo, yo quisiera mencionar rápidamente algo acerca de el enganche hacia quedarte en un grupo. A mí me llegó una frase que me dijeron, enamórate de tu grupo. Eso, y si terminas enamorándote del grupo.
1: Sí, es lo que mencionábamos, siéntete parte de...
0: Claro.
1: Siéntete parte
0: de... Eso fue lo que me hizo quedarme hasta el día de hoy.
1: Claro, y el sufrimiento va cesando, va sanando la persona a la vez de ese conocimiento que pues nosotros no somos médicos ni nadie, no diagnosticamos, pero hacemos sentir más que nada bien a esos recién llegados y que pues que continúe la mejor de las suertes en esta estancia en la comunidad de Alcohólicos Anónimos. Y pues recuerden nuevamente la dirección 1309 East Cherry Street, Cottonwood, Valle Verde, Alamos Club. Ahorita lo están esperando por ahí la gente que quiera acudir de aquel lado y pues le otorgarán un libro, el libro de lo que es Alcohólicos Anónimos. Y más que nada agradeciéndole a toda la audiencia de Ánimo y Adelante y de esta estación En Familia Radio, que recuerda que es tiempo de vivir la vida, agradecidos con estos micrófonos, más que nada por ese espacio que nos brindan. Y más que nada, recuerde que la invitación es para que escuchen nuestro programa Ánimo y Adelante, que se lleva a cabo todos los sábados a las 5 de la tarde, de 5 a 6 de la tarde. Aquí le esperamos en su programa Ánimo y Adelante. Nuevamente, gracias. 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
1: Son las 6 de la tarde. 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

Las preguntas de Jesús. Si amáis a los que os aman, ¿qué recompensa vais a tener? ¿No hacen eso mismo también los publicanos? Y si no saludáis más que a vuestros hermanos, ¿qué hacéis de particular? ¿No hacen eso mismo también los gentiles? Evangelio según San Mateo, capítulo 5, versos 46 al 47. Estas preguntas de Jesús se sitúan en el marco del Sermón de la Montaña, en el que Jesús expone el contenido y el sentido de la nueva justicia, que ha de ser mayor que la de los escribas y los fariseos. Tras aquella afirmación, Jesús ha evocado algunos de los preceptos del Decálogo. No ha venido a suprimir los valores tutelados por la antigua ley. Ha venido a llevar aquellos mandatos a su plenitud. Es decir, a la radicalidad de quien ha descubierto en ellos un ideal de felicidad personal y de convivencia fraternal. Después, el texto ha recordado el mandato del amor al prójimo tal como se contiene en el libro del Levítico. Los estudiosos de la ley discutían sobre el alcance de aquel precepto. Al preguntarse quién era el prójimo, muchos lo restringían hasta identificarlo con los más cercanos, los del mismo pueblo, y a veces los que cumplían la ley. Estas preguntas de Jesús, que hoy comentamos, tratan de ampliar el ámbito del precepto del amor. El maestro propone el ideal de un amor gratuito y universal. Para ello apela a dos categorías de personas que no gozaban de especiales simpatías en su pueblo: los publicanos y los paganos. Si amáis a los que os aman, ¿qué recompensa vais a tener? ¿No hacen eso mismo también los publicanos? Como se sabe, los publicanos o cobradores de impuestos no eran bien vistos por la gente, no solo porque con frecuencia cobraban más de lo debido, sino porque en realidad colaboraban con el poder imperial de Roma. Sin duda era fácil observar una cierta solidaridad y un estilo de compañerismo entre los publicanos. A pesar de sus diferencias, les unía su profesión y el interés por el dinero. El respeto que manifestaban los unos a los otros sería considerado como un signo de complicidad o al máximo como un gesto de buena educación. Pues bien, para amar a los que nos aman no necesitamos apelar a la fe. Los discípulos de Jesús han de esforzarse por vivir un amor gratuito. Han de procurar poner amor donde hay indiferencia y tal vez odio y resentimiento. Es decir, el amor de los que siguen a Jesús ha de ser generoso y universal. Lo cual no quiere decir que el seguidor de Cristo no aspire a una recompensa, pero la recompensa de su amor no puede ser solamente el amor que recibe de los demás. Como han sugerido las bienaventuranzas con las que se inicia este capítulo quinto de Mateo, la verdadera recompensa es Dios mismo, el Padre de todos. Y si no saludáis más que a vuestros hermanos, ¿qué hacéis de particular? ¿No hacen eso mismo también los gentiles? Esta segunda pregunta de Jesús repite el esquema simétrico, tan característico de la poesía hebrea. Sin embargo, añade dos notas que completan el sentido de la primera pregunta. Aquí el maestro no habla de amar al prójimo, sino de uno de los signos en los que se muestra y por los que se reconoce la amistad, como es el saludo, tan largo y tan ceremonioso en el Oriente. Limitar el saludo a los hermanos de raza, de cultura o de ritos religiosos equivale a restringir el amor y la amistad a los más cercanos. El Evangelio recuerda que también los paganos saludan a sus parientes y a aquellos que comparten sus puntos de vista y sus intereses. Pero si los seguidores de Jesús se limitan a comportarse como los paganos, habrá que preguntarse qué novedad ha traído a sus vidas el Evangelio. El contexto inmediato subraya que amar a los que no nos aman es el modo de adquirir la perfección y el modo de imitar al Padre Celestial que ama a justos y a pecadores.

Las preguntas de Jesús. ¿No vale la vida más que el alimento y el cuerpo más que el vestido? Evangelio según San Mateo, capítulo 6, verso 25. Esta pregunta de Jesús se sitúa en el marco del Sermón de la Montaña. En los versículos precedentes, Jesús ha dicho que no se puede servir a dos señores. No podéis servir a Dios y a Mamón, es decir, al dinero. Los bienes de la tierra están puestos al servicio del hombre, pero el hombre se convierte con frecuencia en el servidor de los bienes. El hermoso Salmo 23 nos invitaba a proclamar con sinceridad y alegría: «El Señor es mi pastor, nada me falta. Tu bondad y tu misericordia me acompañan todos los días de mi vida». Con razón proclamaba también el Salmo 40: «Dichoso el hombre que ha puesto su confianza en el Señor». Pero la preocupación de cada día nos hace olvidar la providencia de Dios. La tarea de vivir exige una gran responsabilidad para sobrevivir. Jesús no aplaude el idealismo de quien vive en la ociosidad, despreciando el trabajo, el cuidado de su cuerpo y de su salud. Quien así obra se convierte con frecuencia en una pesada carga para los demás. ¿No vale la vida más que el dinero y el cuerpo más que el vestido? En esta frase, Jesús contrapone el valor de la vida a otros dos valores importantes, como el alimento y el vestido. Sabe él que el alimento es necesario para mantener la vida, pero Jesús nos invita a buscar lo esencial. Por eso invita a contemplar las aves del cielo y los lirios del campo. A las primeras, Dios las alimenta, y a los segundos, Dios los viste de colores que ni el mismo Salomón pudo nunca copiar para sus túnicas reales. A primera vista, nos parece que Jesús pretende decir que el fin es más importante que los medios. Eso nos hace pensar que en lugar del alimento, podría también mencionar otras necesidades que absorben nuestro interés y generan nuestras preocupaciones. Por otra parte, el alimento y el vestido se convierten con frecuencia en signos del poder y de la riqueza. Pero el discurso de Jesús no se enreda en estas consideraciones. Él pretende invitarnos a volver nuestros ojos a Dios. El Dios que nos ha dado la vida, ¿cómo no va a concedernos lo necesario para sostenerla y llevarla a su plenitud? ¿No vale la vida más que el alimento y el cuerpo más que el vestido? La segunda parte de la frase nos hace fijarnos en el vestido. En principio, es necesario para defendernos de las inclemencias del clima y es un medio imprescindible para significar nuestra pertenencia a la sociedad. Pero al igual del alimento, también el vestido puede ser utilizado, y lo es con frecuencia, como un signo de riqueza y de poder, o como una señal de que la persona ha aceptado los usos y costumbres del ambiente en que se mueve. De hecho, las comidas y los vestidos revelan los intereses y las tiranías impuestas por la moda. El vestido y la comida se recuerdan en la parábola en la que Jesús describe a un rico sin entrañas. Había un hombre rico que se vestía de púrpura y de lino y banqueteaba espléndidamente cada día. Cuando la satisfacción de las necesidades vitales se convierte en signo del poder, el hombre ignora al pobre y olvida a Dios y a sus profetas. En el mensaje de Jesús no se desprecia el interés humano por el bienestar y el progreso, por la decencia y por la dignidad de la convivencia humana. Lo que se rechaza en el Evangelio es el afán desmedido por conseguir estos bienes y valores. Estamos llamados a ser señores de las cosas, no sus esclavos. No podemos permitir que las cosas nos acosen. Las palabras de Jesús son un mensaje sobre Dios, sobre su bondad y la providencia con la que se cuida de sus hijos, pero son también un mensaje sobre el hombre y su dignidad. La persona que pone su valor y su verdad en la comida o el vestido, en el puesto social que ocupa o en los instrumentos de comunicación que utiliza, ha perdido lo mejor de sí misma.

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Las preguntas de Jesús. Mirad las aves del cielo, que no siembran, ni cosechan, ni recogen en graneros, y vuestro Padre Celestial las alimenta. ¿No valéis vosotros mucho más que ellas? Evangelio según San Mateo, capítulo 6, verso 26. En el contexto de las reflexiones de Jesús sobre la providencia de Dios, que se encuentran en el Sermón de la Montaña, esta frase contiene una hermosa exhortación y una inquietante pregunta. En esta sociedad marcada por la prisa y por la dictadura de los intereses económicos, la exhortación a contemplar las aves del cielo es más importante que nunca. En su pensamiento ante la muerte, el beato Pablo VI pedía perdón a Dios por no haber dedicado más tiempo a contemplar la belleza de la creación. Y el Papa emérito Benedicto XVI ha hablado de la gramática de la naturaleza. No debemos despreciarla, pero tampoco podemos buscar en ella una salvación sin Salvador. Jesús de Nazaret ha observado los montes y el mar, ofrece el agua de la vida y ha aprendido a escuchar los susurros y los bramidos del viento. Jesús conoce la víbora y la gallina que acoge a sus polluelos, las ovejas y los lobos, los perrillos y los peces, las palomas y las serpientes, los cuervos y las polillas. Él es un maestro de la atención a la naturaleza. Mirad las aves del cielo que no siembran, ni cosechan, ni recogen en graneros, y vuestro Padre Celestial las alimenta. La atención que Jesús dedica a la naturaleza es la de un creyente. La creación es para él la obra del Creador. Jesús cree en Dios y cree también en el hombre, para el que este mundo ha sido creado. Así que Jesús trata de inculcar a sus discípulos el abandono confiado en la providencia de Dios, que es padre amoroso de sus hijos. Dios sabe bien lo que necesitamos. Por eso Jesús exhorta a los suyos a contemplar los pájaros del cielo, que no siembran, ni cosechan, ni recogen en graneros. Ahora bien, con esa invitación no pretende proponer un ideal de vida en ociosidad. Quiere anunciar que Dios se ocupa de sus criaturas. Pero el ejemplo empleado encierra también una invitación al trabajo. Porque si Dios da el alimento, las aves han de buscarlo constantemente, en cualquier paisaje y en cualquier tiempo. Confiar en Dios y trabajar confiadamente. Esa es la consigna. San Pablo tuvo que llamar la atención a algunos fieles de Tesalónica que pasaban la vida sin trabajar, aunque metiéndose en todo. Si alguno no quiere trabajar, que tampoco coma. Sea que se remonte a Jesús o que sea una máxima popular, aquella advertencia del apóstol contiene, como se ha dicho, la regla de oro del trabajo cristiano. Mirad las aves del cielo que no siembran, ni cosechan, ni recogen en graneros, y vuestro Padre Celestial las alimenta. ¿No valéis vosotros mucho más que ellas? Tras la exhortación de Jesús a contemplar la naturaleza, y en concreto las aves del cielo, y tras la referencia a la providencia del Creador con relación a su creación, la frase de Jesús se cierra con una pregunta que trasciende el momento en que fue pronunciada. ¿No valéis vosotros mucho más que ellas? El hombre ha de saber y confesar que su suerte no es indiferente a los ojos de Dios. Pero es necesario insistir en la importancia actual de esta pregunta de Jesús. Hoy está en juego la dignidad y el valor de la vida humana. En nuestro mundo se multiplican las declaraciones sobre los derechos humanos, pero se deja de proteger la fragilidad humana, como ha denunciado el Papa Francisco en su exhortación La Alegría del Evangelio. ¿No valéis vosotros mucho más que ellas? Esa pregunta de Jesús resuena en una sociedad en la que con demasiada frecuencia se concede más importancia a los polluelos del buitre o del águila que a los niños aún no nacidos, o a las personas discapacitadas o ancianas, consideradas a veces como material de descarte.

Las preguntas de Jesús. ¿Quién de vosotros puede, por más que se preocupe, añadir un codo a la medida de su vida? Evangelio según San Mateo, capítulo 6, verso 27. Desde una perspectiva humana, la vida es el más importante de los valores y el fundamento de todos los derechos humanos. Frente a algunas pretensiones de la cultura moderna, hay que reconocer que tiene poco sentido tratar de defender el derecho a la libertad o a la vivienda si antes se ha negado el derecho de la persona a la vida. Sin embargo, la vida no es el valor absoluto. Solo Dios es absoluto. La fe o la entrega a los demás por el amor puede llevarnos a relativizar de alguna manera la preocupación por la duración de nuestra vida. Así nos lo hacen ver los mártires, que aceptan la muerte por no abandonar su fe, o los que dedican su existencia a cuidar de enfermos altamente contagiosos. Por otra parte, la vida humana no puede ser considerada solamente en términos cuantitativos. La ciencia y la técnica modernas han logrado vencer muchas enfermedades y prevenir algunos riesgos. Pero somos conscientes de que es urgente promover la calidad de la vida. No basta alargarla, es preciso que la persona se sienta amada y acogida. ¿Quién de vosotros puede, por más que se preocupe, añadir un codo a la medida de su vida? La fe reconoce a Dios como Señor de la existencia humana. Los creyentes en el Dios y Padre de nuestro Señor Jesucristo, creemos y confesamos que Dios ha establecido la duración de nuestra vida. Una vida puede ser plena, aunque sea breve. Pero esa confesión de fe no implica afirmar que el Evangelio apruebe el descuido de las necesarias preocupaciones para conservar la vida humana. Es esta un don que nos ha sido entregado gratuitamente por Dios. Un don precioso que hemos de aceptar con gratitud y cuidar con responsabilidad. La atención a todo lo que puede afectar a nuestra salud y poner en peligro nuestra vida es además un servicio y un signo del amor que debemos a los demás. Hoy son muchos los que repiten machaconamente: mi cuerpo es mío y hago de él lo que quiero. Un abuso del propio cuerpo nos lleva a todos a descubrir, a veces demasiado tarde, que ese abuso complica la vida de todos los que nos rodean y aun de la sociedad entera. ¿Quién de vosotros puede, por más que se preocupe, añadir un codo a la medida de su vida? Con esta pregunta, incluida en el Sermón de la Montaña, Jesús subraya el señorío de Dios y exhorta a sus discípulos a confiar en su providencia divina. Dios, que cuida de las aves del cielo, cuidará también de la vida de sus hijos. Estas palabras han de suscitar en nosotros, en primer lugar, la conciencia de nuestra fragilidad y de la fragilidad de los demás. Nuestra orgullosa autosuficiencia se derrumba siempre ante la enfermedad y ante la muerte. Por consiguiente, aceptar nuestro límite es un homenaje a la sabiduría y al amor de Dios. La pregunta de Jesús que estamos considerando nos conduce a la aceptación y a la conformidad con el proyecto de Dios sobre nuestra propia vida. Además, exige de nosotros la responsabilidad con relación a nuestra vida y la vida de los demás. Y sobre todo, suscita en nosotros la confianza en el Dios que es el Señor de la vida y nos invita a participar con Él de la vida eterna. El Papa San Juan Pablo II publicó una carta encíclica que lleva por título El Evangelio de la Vida. En ella nos exhorta a anunciar constantemente el Evangelio de la Vida, a celebrar con alegría el Evangelio de la Vida y a servir con generosidad el Evangelio de la Vida por medio de nuestro compromiso diario. Junto a estas imprescindibles tareas de la persona, es preciso promover a nuestro alrededor una mayor y más efectiva conciencia social sobre el valor de la vida humana.

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Las preguntas de Jesús. Si a la hierba del campo que hoy es y mañana va a ser echada al horno, Dios así la viste, ¿no hará mucho más con vosotros, hombres de poca fe? Evangelio según San Mateo, capítulo 6, verso 30. Esta pregunta de Jesús, situada en el Sermón de la Montaña, constituye una nueva llamada a los discípulos para que abandonen su preocupación por lo efímero y episódico de sus deseos y sus preocupaciones. Jesús les exhorta una y otra vez a depositar su confianza en Dios, que el contexto presenta como Padre. Para ello acude a imágenes sencillas y fácilmente comprensibles por la sociedad agraria en la que se mueve. Jesús invita a los suyos a mirar a las aves del cielo y a los lirios del campo. Las primeras no siembran ni cosechan, pero el Padre Celestial las alimenta. Y los segundos no se fatigan ni hilan, pero Dios los viste de colores. A estas imágenes se parece la de la hierba del campo. Pero en este caso se añade como novedad una interesante referencia temporal al hoy y al mañana que no se incluía al hablar de las aves y de los lirios. La hierba del campo brota y florece en un breve espacio de tiempo, y cuando se seca se convierte en fácil combustible. Si a la hierba del campo que hoy es y mañana va a ser echada al horno, Dios así la viste, ¿no hará mucho más con vosotros, hombres de poca fe? Como se puede comprender, en la hierba del campo se refleja la caducidad de toda la existencia. En los Salmos se comparaba a los malvados con la hierba que pronto se seca y con el césped que se agota. Salmo 37:2. Y también, aunque germinen como hierba los malvados y florezcan los malhechores, serán destruidos para siempre. Salmo 92, verso 8. Pero la imagen no se aplica solo a los malhechores. Según el Salmo 90, todos los hombres son comparados a la hierba que florece en la mañana y por la tarde la siegan y se seca. A primera vista, esta semejanza podría dar pie para el desaliento. Pero el salmista aplica a la imagen un toque de esperanza. Los días del hombre duran lo que la hierba, florecen como flor del campo que el viento la roza y ya no existe. Su terreno no volverá a verla. Pero la misericordia del Señor dura siempre. Su justicia pasa de hijos a nietos para los que guardan la alianza y recitan y cumplen sus mandatos. Salmo 102, versos 13 al 18. También en la segunda parte del libro de Isaías se encuentra un oráculo que apela a la imagen de la hierba. Toda carne es hierba y todo su esplendor como flor del campo. La flor se marchita y se seca la hierba en cuanto le dé el viento de Yahvé, pues cierto, hierba es el pueblo. La hierba se seca, la flor se marchita, mas la palabra de nuestro Dios permanece por siempre. Isaías 40, versos 6 al 8. Con aquel mensaje, el profeta anunciaba al pueblo de Israel su liberación de la esclavitud en Babilonia y el retorno a su tierra. Frente a la fragilidad de la existencia humana, se proclamaba la permanencia de la palabra salvadora del Señor. Ahora bien, si el profeta revelaba la atención que Dios iba a prestar a su pueblo, Jesús de Nazaret concreta el mensaje y lo aplica a cada uno de sus discípulos. Aunque la vida del hombre pueda ser comparada con la hierba que crece y pronto se seca, es preciso recordar y confesar que Dios se cuida de cada uno de ellos. Por tanto, y en consecuencia con todo el contexto, el creyente es invitado a depositar su confianza en el Señor, no en sí mismo ni en sus propias fuerzas. Nadie se salva a sí mismo. Solo Dios puede cuidar de todos y de cada uno de sus hijos. El mensaje de Jesús permanece por siempre, como había dicho el profeta al proclamar la palabra de Dios. También hoy, el hombre ha de aprender a desconfiar de su propia altanería y autosuficiencia y a depositar su confianza en Dios, su Padre y Señor de la historia.

Las preguntas de Jesús. ¿Cómo es que miras la brizna que hay en el ojo de tu hermano y no reparas en la viga que hay en el tuyo? ¿O cómo vas a decir a tu hermano, deja que te saque esa brizna de ojo teniendo la viga en el tuyo? Evangelio según San Mateo, capítulo 7, versos 3 al 4. Estas preguntas de Jesús, insertas en el Sermón de la Montaña, han de ser leídas en el contexto de los dos versículos anteriores. No juzguéis para que no seáis juzgados, porque con el juicio con que juzguéis, seréis juzgados, y con la medida con que midáis, se os medirá a vosotros. Como se sabe, en el griego bíblico, estos verbos en pasiva pretenden mantener en un silencio respetuoso el nombre de Dios. Así que el sentido es evidente. En la oración del Padre Nuestro pedimos a Dios que nos perdone, como nosotros perdonamos, a quienes nos han ofendido. Aquí se aplica la misma norma y la misma medida con relación al juicio. Nosotros no podemos ver las intenciones ni los condicionantes con los que actúan o dejan de actuar los demás. Solo Dios puede juzgar a las personas. Nuestros juicios sobre los demás son siempre injustos por ser parciales. Conocemos solo una pequeña parte de su acción. No contamos con los datos necesarios para juzgarlos adecuadamente. Pero es que nuestros juicios no solo constituyen una injusticia contra los demás, representan también una injusticia contra Dios, puesto que solo Él conoce el fondo del corazón humano. Así que, cuando juzgamos a los demás, nos estamos colocando en el puesto que solo corresponde a Dios. ¿Cómo es que miras la brizna que hay en el ojo de tu hermano y no reparas en la viga que hay en el tuyo? Teniendo en cuenta la parcialidad de nuestros juicios, Jesús dirige una pregunta inquietante que pone en entredicho la diversidad con la que juzgamos el comportamiento ajeno y el nuestro. Las imágenes que aquí se ponen en boca de Jesús indican la doble medida que utilizamos en el juicio. La brizna que observamos con mirada despiadada en el ojo de los demás significa aquí esos pequeños detalles que nos desagradan en ellos, esos defectos, a veces minúsculos, que nosotros exageramos, criticamos y juzgamos. Y la viga que se esconde en nuestro propio ojo seguramente es más fácilmente observada por los demás que por nosotros mismos. Además, precisamente por su gran tamaño, distorsiona nuestra visión de la realidad. Por un expediente de proyección, criticamos en los demás los defectos y los vicios que en nosotros mismos alcanzan dimensiones escandalosas. ¿O cómo vas a decir a tu hermano, deja que te saque esa brizna de tu ojo teniendo la viga en el tuyo? Esta segunda pregunta de Jesús es muy semejante a la primera. Añade, sin embargo, un detalle importante. Si antes se condenaba nuestra forma distorsionada de mirar y de juzgar, ahora se condena la injusticia que a veces se esconde en la corrección fraterna. Las dos preguntas de Jesús concluyen con una dura imprecación. Hipócrita, saca primero la viga de tu ojo y entonces podrás ver para sacar la brizna del ojo de tu hermano. Quien pretende corregir sin corregirse es un hipócrita. Trata de parecer ante los demás mejor de lo que es en realidad. Así pues, no es justo pretender corregir los defectos de los demás cuando no hemos tomado el tiempo necesario para hacer un sincero examen de conciencia sobre nuestros propios defectos. Más adelante, el Evangelio de Mateo ofrecerá los criterios necesarios para llevar a cabo la corrección fraterna en la comunidad. El episodio de la mujer acusada de adulterio constituye un ejemplo de esos juicios contra los pecados de los demás que llevan a una acusación por parte de quienes no son inocentes.

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las preguntas de Jesús. ¿Hay acaso alguno entre vosotros que al hijo que le pide pan le da una piedra? ¿O si le pide un pescado le da una culebra? Evangelio según San Mateo, capítulo 7, versos 9 al 10. En el capítulo 6 del Sermón de la Montaña, Jesús revisa las tres prácticas habituales de la vida religiosa: el ayuno, la limosna y la oración. En ellas se reflejan las relaciones del hombre con lo otro, con los otros y con el absolutamente otro. Relaciones que traicionan su sentido original cuando se limitan a fomentar el egoísmo personal. Según el maestro, la oración no debe convertirse en un espectáculo para buscar la satisfacción del orgullo. Eso es lo que hacen los que oran en las sinagogas y en las esquinas de las plazas para ser vistos de los hombres. Al igual que los paganos, que solo saludan a sus semejantes, también estos han recibido ya su recompensa. La oración de los discípulos de Jesús debe significar un diálogo sincero y esencial con un Dios que es reconocido como Padre. Con un Padre universal, cuyo nombre trata de glorificar el orante. Con un Padre cuya voluntad se acepta y al que se piden el pan, el perdón y la protección contra el mal. Ahora bien, la oración aparece de nuevo en el capítulo 7 del Evangelio de Mateo. Jesús dirige a sus discípulos una exhortación formulada en tres imperativos, tres promesas y una reflexión de tipo sapiencial. Pedid y se os dará, buscad y hallaréis, llamad y se os abrirá. Porque todo el que pide recibe, el que busca halla y al que llama se le abre. Mateo capítulo 7, versos 7 al 8. En esas palabras se encuentra una acertada descripción antropológica. Con ellas se evocan tres características del ser humano. Efectivamente, ser hombre significa ser indigentes, buscadores y necesitados del auxilio de los demás. Y supone estar dispuestos a responder a las peticiones, las búsquedas y las llamadas de los demás. Evidentemente, esta descripción corresponde de modo especial a la experiencia religiosa fundamental. Sin despreciar las referencias humanas, el creyente sabe y confiesa que solo en Dios encuentran respuesta definitiva sus demandas, una última meta sus búsquedas y una cordial apertura sus llamadas. ¿Hay acaso alguno entre vosotros que al hijo que le pide pan le da una piedra, o si le pide un pescado le da una culebra? La pregunta de Jesús establece una comparación entre Dios y los hombres. Supone el maestro que ninguno de sus discípulos querrá defraudar de una forma tan dramática las peticiones de sus hijos. Mucho menos traicionará Dios la confianza de los que se dirigen a él. A continuación, se explica aún más esta posible contraposición entre los padres terrenos y el Padre celestial. Si vosotros, siendo malos, sabéis dar cosas buenas a vuestros hijos, ¿cuánto más vuestro Padre que está en los cielos dará cosas buenas a los que se las piden? Nos llama la atención esa palabra sobre la maldad humana. Sabe Jesús que con independencia de nuestras acciones y omisiones concretas, tan solo por ser humanos, estamos cerca de la mentira y del egoísmo. Y sin embargo, podemos hacer obras buenas.

Pero la alusión a las cosas buenas implica una abierta confesión de la bondad de Dios. Al orar, hemos de estar convencidos de que Dios no nos dará algo nocivo para nuestra vida. Es cierto que las cosas buenas pueden venir a veces bajo la forma de la enfermedad, de la soledad o del abandono de las personas que nos aman. Solo la fe nos ayudará a descubrir al sol por detrás de las nubes y el amor del Padre en lo que nos parece un mal. Con razón, el Evangelio de Lucas ha modificado la última frase de Jesús para decir: «Cuánto más el Padre del cielo dará el Espíritu Santo a los que se lo pidan».

Las preguntas de Jesús. ¿Acaso se recogen uvas de los espinos o higos de los abrojos? Evangelio según San Mateo, capítulo 7, verso 16. Jesús de Nazaret parece haber sido un atento observador del paisaje y de los campos que recorría. El hecho de mirar al cielo no le impedía fijar sus ojos en la tierra. Jesús conoce la vid y los sarmientos, las higueras y las zarzas, el trigo y la cizaña, la pequeñez de la semilla de mostaza y la majestad del sicómoro, las espinas y los cardos. La alusión a las uvas y a los higos se coloca en un contexto en el que el maestro advierte a sus discípulos del peligro que suponen los falsos profetas. La disputa de Jeremías con Hananías nos recuerda que también en la historia de Israel había habido algunos que se presentaban como profetas sin serlo de verdad. Ya en el libro del Deuteronomio se encontraba un criterio de discernimiento. Si un profeta habla en nombre de Yahvé y lo que dice queda sin efecto y no se cumple, entonces es que Yahvé no ha dicho tal palabra. El profeta lo ha dicho por presunción. No has de temerle. Deuteronomio 18:22. También en las comunidades cristianas primitivas se presentó una y otra vez el peligro de los falsos profetas. El Evangelio los califica como lobos rapaces que se disfrazan de ovejas. El disfraz equivale a una imitación de la realidad, pero a fin de cuentas es una falsificación de la verdad. El criterio para distinguir a los falsos profetas de los verdaderos no es la belleza de sus palabras, ni la lógica de sus argumentos. Tampoco puede ser un criterio válido la apariencia de religiosidad. El exterior del profeta no siempre deja ver lo que se esconde en su interior. Jesús nos dice que el único criterio válido son los frutos. En ese contexto se sitúa la pregunta de Jesús. ¿Acaso se recogen uvas de los espinos o higos de los abrojos? El profeta verdadero que habla en nombre de Dios se conoce por los frutos buenos que produce. Y por los frutos se conoce también el espíritu de las comunidades cristianas. Con razón, San Pablo, en su carta a los Gálatas, teniendo en cuenta las divisiones de la comunidad, contrapone a las obras de la carne el fruto del Espíritu. Un fruto que, partiendo del amor, se manifiesta en la alegría y en la paz, en la paciencia y la afabilidad, en la bondad y la fidelidad, en la mansedumbre y la templanza. Jesús continúa su enseñanza ampliando su observación de la naturaleza. Todo árbol bueno da frutos buenos, mientras que el árbol malo da frutos malos. Un árbol bueno no puede producir frutos malos, ni un árbol malo producir frutos buenos. Y así ocurre con los profetas. Todavía hay que prestar atención a las últimas palabras que cierran estas advertencias del Maestro. Todo árbol que no da buen fruto es cortado y arrojado al fuego. Esta advertencia no puede ser ignorada. El fuego es el destino final de las basuras. En ese contexto indica ciertamente un castigo. Pero la sentencia pronunciada por Jesús nos advierte también de la inutilidad y la maldad que supone arrogarse el papel de profeta cuando la propia vida no corresponde a la santidad que reflejan las palabras pronunciadas. Aunque tenga apariencias de bondad y de verdad, esa vida está manchada por la maldad y la mentira. Las cautelas pronunciadas por Jesús con referencia a los falsos profetas se concluyen repitiendo la advertencia directa que ya había dirigido previamente a sus discípulos. Así que por sus frutos los conoceréis. Evidentemente, ese criterio no era válido solamente para las comunidades primitivas. Será siempre actual y siempre habrá de ser recordado.

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1: 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Este es mi Hijo, el amado. Este es mi elegido.
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6: Son las 7 de la noche.
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0: Salve, Madre Santa, Virgen, Madre del Rey, que gobierna cielo y tierra por los siglos de los siglos. En nombre del Padre, del Hijo y del Espíritu Santo, Señor, esté con todos vosotros. Celebramos hoy la fiesta de la Virgen María en sábado. Ella que es la Madre en la Gracia, nuestra intercesora ante Dios, modelo de orante, la Madre de Dios que presenta los rasgos que nos hacen venerarla en la Iglesia, de la que es miembro excelente, modelo y madre. Empezamos la celebración reconociendo nuestros pecados, pidiendo perdón a Dios. De nuestros pecados, Señor, ten piedad. De las infidelidades de los hijos de la Iglesia, Cristo, ten piedad. De los pecados de todo el mundo, Señor, ten piedad. Dios Todopoderoso, tenga misericordia de nosotros. Perdone nuestros pecados y nos lleve a la vida eterna. Oremos. Te pedimos, Señor, que nosotros, tus siervos, gocemos siempre de salud de alma y cuerpo. Y por la gloriosa intercesión de Santa María, siempre Virgen, líbranos de las tristezas de este mundo y concédenos las alegrías del cielo. Por nuestro Señor Jesucristo, tu Hijo, que vive y reina contigo en la unidad del Espíritu Santo y es Dios por los siglos de los siglos.
1: Lectura de la primera carta del apóstol San Pablo a los Corintios. Hermanos, aprended de Apolo y de mí a jugar limpio y no os engríais el uno contra el otro. A ver, ¿quién te hace tan importante? ¿Tienes algo que no hayas recibido? Y si lo has recibido, ¿a qué tanto orgullo? Como si nadie te lo hubiera dado. Ya tenéis todo lo que ansiabais, ya sois ricos, habéis conseguido un reino sin nosotros. ¿Qué más quisiera yo? Así reinaríamos juntos. Por lo que veo, a nosotros los apóstoles, Dios nos coloca los últimos, como condenados a muerte, dados en espectáculo público para ángeles y hombres. Nosotros, unos locos por Cristo, vosotros, sensatos en Cristo. Nosotros débiles, vosotros fuertes. Vosotros célebres, nosotros despreciados. Hasta ahora pasamos hambre y sed y falta de ropa. Recibimos bofetadas, no tenemos domicilio. Nos agotamos trabajando con nuestras propias manos. Nos insultan y les deseamos bendiciones. Nos persiguen y aguantamos. Nos calumnian y respondemos con buenos modos. Nos tratan como a la basura del mundo, el desecho de la humanidad, y así hasta el día de hoy. No os escribo esto para avergonzaros, sino para amonestaros, porque os quiero como a hijos. Ahora que estáis en Cristo, tendréis 1000 tutores, pero padres no tenéis muchos. Por medio del Evangelio, soy yo quien os ha engendrado para Cristo Jesús. Palabra de Dios. Responderemos: cerca está el Señor de los que lo invocan. Cerca está el Señor de los que lo invocan. El Señor es justo en todos sus caminos. Es bondadoso en todas sus acciones. Cerca está el Señor de los que los invocan, de los que lo invocaron sinceramente. Cerca está el Señor de los que lo invocan. Satisface los deseos de los que lo temen. Escucha sus gritos y los salva. El Señor guarda a los que lo aman, pero destruye a los malvados. Cerca está el Señor de los que lo invocan. Pronuncie mi boca la alabanza del Señor. Todo viviente bendiga su santo nombre por siempre jamás. Cerca está el Señor de los que lo invocan. Aleluya, aleluya, aleluya. Yo soy el camino y la verdad y la vida, dice el Señor. Nadie va al Padre sino por mí. Aleluya.
2: El Señor esté con vosotros. Lectura del Santo Evangelio según San Lucas.
3: Gloria a ti, Señor.
2: Un sábado iba Jesús caminando por medio de un sembrado. Sus discípulos arrancaban y comían espigas, frotándolas con las manos. Unos fariseos dijeron: ¿Por qué hacéis el sábado lo que no está permitido? Respondiendo Jesús les dijo: ¿No habéis leído lo que hizo David cuando él y sus compañeros sintieron hambre? Entró en la casa de Dios y tomando los panes de la proposición, que solo está permitido comer a los sacerdotes, comió él y dio a los que estaban con él. Y les decía: El Hijo del Hombre es Señor del sábado. Palabra del Señor.
0: La primera lectura, continuamos esta carta a los Corintios de San Pablo, y San Pablo aquí hace esta forma muy, muy suya de mostrar a los Corintios como aquellos que se creen superiores, que tienen su doctrina, la que han aprendido, que les pone por encima de los apóstoles. De hecho, acordaos que lo veíamos estos días pasados. Yo soy de Pedro y yo de Pablo, yo de Apolo, decían unos u otros, cada uno tenía su doctrina y se creían fuertes en su doctrina, pero sin contar realmente con la doctrina apostólica, la doctrina de Cristo, transmitida por los apóstoles, sino era su doctrina. Y aquí vienen los grandes problemas, aquí se mezclaban, pero esto es de otros lugares, ese querer volver algunos al judaísmo, un judaísmo, sí, cristiano, pero judaísmo en el fondo, como si eso fuese solo una interpretación del judaísmo, cuando en realidad no es eso el cristianismo, sino que es la plenitud de todo el Antiguo Testamento, es la plenitud de la revelación. Todo el Antiguo Testamento tiene sentido solo porque llega a Cristo y para Cristo. Y con Cristo ya no tiene sentido el Antiguo Testamento y llega la plenitud que preparaba el Antiguo Testamento. Bien, Pablo les ha de enseñar esa humildad que, aunque muchos piensan que Pablo era soberbio y muchos lo plantean como una persona soberbia, lo que era cabezota, esto sí, pero soberbio no. Cabezota en el sentido de que todo aquello que él creía lo defendía y iba hasta el final en las cosas, y eso le produjo muchas persecuciones, pero no era soberbio, porque no era su doctrina, era la de Cristo la que defiende, y además es el mejor intérprete de Cristo que tenemos, y por eso buena parte de lo que es el Nuevo Testamento es San Pablo, porque interpreta a Cristo espléndidamente bien. Y se entienden mejor los evangelios entendiendo realmente a Pablo, que interpreta perfectamente a Cristo. Por eso, en esta primera lectura es hacernos bajar los humos. El cristiano que se cree superior a los demás, que cree que él tiene y ha encontrado la verdad, pero sin la Iglesia, o sea, él, su grupo. Un poco lo que está pasando en algunos grupos estos días, en algunos países, ¿no?, que se creen que ellos tienen las verdades absolutas sin contar con la doctrina de la Iglesia, la doctrina real, ni contar con el Papa ni con nadie. Ellos en asamblea deciden el bien y el mal, y eso es la auténtica Iglesia. Dices: no, eso no es la auténtica Iglesia, eso es falsificar la Iglesia, porque la Iglesia se basa en la doctrina de los apóstoles desde el inicio hasta ahora. Esa doctrina transmitida por los apóstoles, pero que es la doctrina de Cristo. Sin el Cristo de verdad, no hay Iglesia. Cuando uno cree que se hace su Iglesia y su doctrina, lo que hace es apartarse de Cristo y de la verdad. Solo en la comunión con la Iglesia de siempre, y la Iglesia también de ahora, la Iglesia que es de Cristo y la comunión con Cristo, entonces se entiende lo que es la Iglesia. Pero eso daría para mucho más la primera lectura, pero el Evangelio de hoy Estamos recordando, recordemos que estamos en los primeros capítulos de este nuevo evangelio que empezamos a ver la vida pública desde esta semana, que es Lucas. Y nos va mostrando un poco quién es Jesús. Habíamos visto que habla con autoridad, enseña con autoridad, saca a los demonios con autoridad, como no es profeta en su tierra y en Nazaret. Vamos viendo cómo predica y cómo empieza a hacer milagros y esa multiplicación, esos peces, pescados, esa gran multitud, cómo llama a los primeros apóstoles a ser pescadores de hombres. Y hoy vemos cómo Jesús camina por un sembrado, es un sábado, y los apóstoles recogen las espigas y comen. Quiere decir que es pleno verano, si no, no podrían recoger las espigas del trigo y comérselas, estarían demasiado verdes. Bien, empiezan las críticas. ¿Por qué hacen tus discípulos lo que no está permitido en sábado? Aquí, ya lo sabéis muy bien, pero no critican por qué comen de las espigas simplemente, sino por qué lo hacen en sábado. Recordemos que se podía, la ley judía permitía comer de lo que producen los campos, aunque sean privados, siempre que no se lo llevasen, lo comiesen allí. Así, cualquiera en tiempos de Jesús que pasase por los campos podía coger del trigo si lo comía allí mismo, podía coger fruta de los árboles si la comía allí mismo, para poder comer y saciar el hambre. En ese momento lo que no podían era llevarse nada. Eso sería robar. Pero cuando uno tiene hambre, que coma de lo que hay. Eso la ley lo permitía. Pero ya digo, llevárselo no. Solo comer allí en ese momento. Es lo que hacen los apóstoles. Pero lo hacen en sábado. Ah, no, el sábado no se puede hacer ningún esfuerzo. Ni tan solo, esto llegan a estos extremos hoy, ni tan solo preparar la comida. Es un trabajo excesivo. La comida hay que dejarla preparada en muchos ambientes. Como he explicado muchas veces, incluso en los hoteles judíos de Jerusalén o de Tel Aviv, no se puede apretar el botón del ascensor los sábados, porque es demasiado esfuerzo. Los ascensores paran automáticamente en todos los pisos y van subiendo y bajando para que no tengas que apretar el botón, como si eso fuese un gran trabajo. Jesús con razón les llamaría y les llamaba hipócritas a todo eso. Pero bueno, en fondo no es tanto decir, mira, no cumplen el sábado, sino la idea de fondo es, mira qué malos discípulos, mira qué mal maestro. En el fondo es un ataque contra Jesús, porque hacéis en sábado lo que no está permitido. Jesús aquí da dos respuestas. Una respuesta, bueno, las dos tienen truco. Las dos hay que leerlas en contexto para entender bien. Una, ¿no habéis leído lo que hizo David cuando él y sus compañeros sintieron hambre? Entraron en la casa de Dios, tomaron los panes de la proposición, que solo están permitidos a los sacerdotes. Comió él y los que estaban con él. Es verdad que fueron los mismos sacerdotes que le ofrecen de este pan, pero que no estaba permitido para los laicos. Pero aquí hay truco, porque Jesús, ¿qué está diciendo? David y sus compañeros. ¿Quién era David, el rey David? Era el consagrado del Señor, el ungido del Señor. ¿Qué palabra significa ungido? Mesías, Cristo. Como diciendo, ¿veis lo que hizo David? Y aquí tenéis al Cristo, al Mesías que estáis esperando con sus apóstoles, con sus discípulos. Y no lo reconocéis y no sabéis verlo. Y entonces tienen derecho a hacerlo. En otro lugar dirá, y los sacerdotes no incumplen el sábado. Le dirá el mismo Jesús. Pero aquí pondrá otra frase que empezarán después a darse cuenta que está diciendo Jesús. Dice, porque el Hijo del Hombre es Señor del sábado. ¿Cómo que es Señor del sábado? El sábado era el día de descanso, instituido por Dios, el séptimo día de descanso. Así sale en Génesis. ¿Cómo que el sábado? Él es el Señor del sábado. Se está poniendo a nivel de Dios. Ese será el gran problema y de ahí vendrá el juicio contra Cristo. Tú que eres hombre te haces Dios. Es que esa es la realidad de Cristo. Él que es verdadero hombre, pero verdadero Dios. Dios hecho hombre para nuestra redención. Dios, Padre de los pobres y los humildes, ha elegido a María para templo de su gloria. A Él dirigimos nuestra confiada oración. Por la Santa Iglesia, que acogiendo con humildad y fe el don de la salvación, sea cada vez más canal de gracia y de perdón para la humanidad, roguemos al Señor. Por todos los pueblos de la tierra, que al compartir los bienes materiales y espirituales descubran el camino de fraternidad que Dios quiere para nosotros, roguemos al Señor. Por los más necesitados de nuestra sociedad, que reciban la ayuda y el calor por parte de quienes como María consagran su vida al servicio de los demás, roguemos al Señor. Por todos nosotros, que el espíritu de gratitud y alabanza que brilló en la Virgen María nos haga fieles y agradecidos tanto en los momentos de prueba como en los de alegría, roguemos al Señor. Padre misericordioso, tú que conoces nuestro corazón, ven en ayuda de nuestra debilidad. Y por intercesión de María, Virgen orante, escucha nuestras súplicas. Te lo pedimos por Jesucristo, nuestro Señor.
2: Amén.

Bendito seas, Señor Dios del universo, por este pan, fruto de la tierra y del trabajo del hombre, que recibimos de tu generosidad y ahora te presentamos. Él será para nosotros pan de vida. Bendito seas, Señor Dios del universo, por este vino, fruto de la vida y del trabajo del hombre, que recibimos de tu generosidad. Y ahora te presentamos, Él será para nosotros bebida de salvación. Bendito seas.

0: Orad, hermanos, para que este sacrificio mío y vuestro sea agradable a Dios Padre Todopoderoso.
1: El Señor reciba.
0: Acoge, Señor, las súplicas y ofrendas de los fieles que te presentamos en la memoria de Santa María, Madre de Dios, para que te sean agradables y nos obtengan el auxilio de tu protección. Por Jesucristo nuestro Señor.
1: Amén.
0: Señor, esté con vosotros.
2: Espíritu.
0: Levantemos el corazón. Demos gracias al Señor nuestro Dios.
2: Es justo y necesario.
0: En verdad es justo darte gracias, es bueno cantar tu gloria, Padre Santo, Dios Todopoderoso y Eterno. Te alabamos y te bendecimos por Jesucristo, tu Hijo, en esta celebración de la Bienaventurada Virgen María. Ella, como humilde sierva, escuchó tu palabra y la conservó en su corazón. Admirablemente unida al misterio de la redención, perseveró con los apóstoles en la plegaria, mientras esperaban al Espíritu Santo, y ahora brilla en nuestro camino como signo de consuelo y de firme esperanza. Por este don de tu benevolencia, unidos a los ángeles y a los santos, te entonamos nuestro canto y proclamamos tu alabanza diciendo: Santo, santo, santo es el Señor, Dios del universo. Llenos están el cielo y la tierra de tu gloria. Hosanna en el cielo. Bendito el que viene en nombre del Señor. Hosanna en el cielo. Santo eres en verdad, Señor, fuente de toda santidad. Por eso te pedimos que santifiques estos dones con la efusión de tu Espíritu, de manera que se conviertan para nosotros en el cuerpo y la sangre de Jesucristo nuestro Señor, el cual, cuando iba a ser entregado a su pasión, voluntariamente aceptada, tomó pan. Dándote gracias, lo partió y lo dio a sus discípulos, diciendo: Tomad y comed todos de él, porque esto es mi cuerpo, que será entregado por vosotros.

0: Del mismo modo, acabada la cena, tomó el cáliz y dándote gracias de nuevo, lo pasó a sus discípulos diciendo: Tomad y bebed todos de él, porque este es el cáliz de mi sangre, sangre de la alianza nueva y eterna, que será derramada por vosotros y por muchos para el perdón de los pecados. Haced esto en conmemoración mía. Este es el sacramento de nuestra fe.
1: Anunciamos tu
0: muerte. Así pues, Padre, al celebrar ahora el memorial de la muerte y resurrección de tu Hijo, te ofrecemos el pan de vida y el cáliz de salvación, y te damos gracias porque nos haces dignos de servirte en tu presencia. Te pedimos humildemente que el Espíritu Santo congregue en la unidad a cuantos participamos del cuerpo y la sangre de Cristo.
2: Acuérdate, Señor, de tu Iglesia extendida por toda la tierra, con el Papa León, nuestro obispo, con José y todos los pastores que cuidan de tu pueblo, llévala a su perfección por la caridad. Acuérdate también de nuestros hermanos que durmieron la esperanza de la resurrección, de Francesc Bruix, y de todos los que han muerto en tu misericordia, admítelos a contemplar la luz de tu rostro. Ten misericordia de todos nosotros y así con María, la Virgen, Madre de Dios, su esposo, San José, los apóstoles y cuantos viven tu amistad a través de los tiempos, merezcamos por tu Hijo Jesucristo compartir la vida eterna y cantar tus alabanzas.
0: Por Cristo, con Él y en Él, a ti Dios Padre omnipotente, en la unidad del Espíritu Santo, todo honor y toda gloria por los siglos de los siglos.
1: Amén.
0: Y fieles a la recomendación del Salvador, siguiendo su divina enseñanza, nos atrevemos a decir: Padre nuestro que estás en el cielo, santificado sea tu nombre. Venga a nosotros tu reino, hágase tu voluntad en la tierra como en el cielo. Danos hoy nuestro pan de cada día, perdona nuestras ofensas, como también nosotros perdonamos a los que nos ofenden. No nos dejes caer en la tentación y líbranos del mal. Líbranos de todos los males, Señor, concédenos la paz en nuestros días, para que, ayudados por tu misericordia, vivamos siempre libres de pecado y protegidos de toda perturbación, mientras esperamos la gloriosa venida de nuestro Salvador Jesucristo. Señor Jesucristo, que dijiste a tus apóstoles: la paz os dejo, mi paz os doy, no tengas en cuenta nuestros pecados, sino la fe de tu Iglesia. Y conforme a tu palabra, concédele la paz y la unidad, tú que vives y reinas por los siglos de los siglos.
1: Amén.
0: La paz del Señor esté siempre con vosotros. Daos fraternalmente la paz. Cordero de Dios, que quitas el pecado.
3: Cordero de Dios, que quitas el pecado del mundo, ten piedad de nosotros.
0: Este es el Cordero de Dios que quita el pecado del mundo. Dichosos los invitados a la cena del Señor.
3: Señor,
0: una palabra tuya bastará.
4: Comunión espiritual. Creo, Jesús mío, estás real y verdaderamente en el cielo y en el santísimo sacramento del altar. Te amo sobre todas las cosas y deseo vivamente recibirte dentro de mi alma. Pero no pudiendo hacerlo ahora sacramentalmente, ven al menos espiritualmente a mi corazón. Y como si ya te hubiese recibido, te abrazo y me uno del todo a ti. Señor, no permitas que jamás me aparte de ti.

0: Después de recibir, Señor, los sacramentos de la fe y de la salvación, te pedimos humildemente que al celebrar con devoción la memoria de Santa María Virgen, merezcamos participar con ella del amor del cielo. Por Jesucristo nuestro Señor. Señor esté con vosotros. Y os bendiga Dios Todopoderoso, Padre, Hijo y Espíritu Santo.
1: Amén.
0: En nombre del Señor podéis ir en paz.
1: Gracias a Dios.
2: Oración por las vocaciones. Oh Jesús, pastor eterno de las almas, dígnate mirar con ojos de misericordia a esta porción de tu grey amada. Señor, necesitamos mayor número de sacerdotes. Multiplica las vocaciones y santifica más y más a nuestros sacerdotes y hermanos en la vida consagrada. Te lo pedimos por la Inmaculada Virgen María de Guadalupe, tu dulce y santa madre. Oh Jesús, danos muchos y santos sacerdotes, religiosas y religiosos, y todas las vocaciones que la Iglesia necesita, según tu corazón. Amén.

0: El Santo Rosario.
1: En el nombre del Padre, y del Hijo, y del Espíritu Santo.
2: Amén.
1: Creo en Dios,
2: Padre Todopoderoso, Creador del cielo y de la tierra. Creo en Jesucristo, su único Hijo, Señor nuestro, que fue concebido por obra y gracia del Espíritu Santo. Nació de Santa María Virgen, padeció bajo el poder de Poncio Pilato. Fue crucificado, muerto y sepultado, descendió a los infiernos. Al tercer día resucitó de entre los muertos, subió a los cielos y está sentado a la derecha de Dios Padre. Desde allí ha de venir a juzgar a vivos y muertos. Creo en el Espíritu Santo, la Santa Iglesia Católica, la comunión de los santos, el perdón de los pecados, la resurrección de la carne y la vida eterna. Amén. Padre nuestro que estás en el cielo, santificado sea tu nombre. Venga tu reino, hágase tu voluntad en la tierra como en el cielo. Danos.

0: nuestras ofensas, como también nosotros perdonamos a los que nos ofenden. No nos dejes caer en tentación y líbranos del mal. Amén.
1: Dios te salve María, llena eres de gracia. El Señor es contigo. Bendita eres entre todas las mujeres y bendito es el fruto de tu vientre, Jesús.
0: Santa María, Madre de Dios, ruega por nosotros pecadores, ahora y en la hora de nuestra muerte. Amén.
1: Dios te salve María, llena eres de gracia. El Señor es contigo. Bendita eres entre todas las mujeres y bendito es el fruto de tu vientre, Jesús.
0: Santa María, Madre de Dios, ruega por nosotros pecadores, ahora y en la hora de nuestra muerte. Amén.
1: Dios te salve, María, llena eres de gracia, el Señor es contigo. Bendita eres entre todas las mujeres, y bendito es el fruto de tu vientre, Jesús.
0: Santa María, Madre de Dios, ruega por nosotros pecadores, ahora y en la hora de nuestra muerte. Amén.
1: Dios te salve María, llena eres de gracia, el Señor es contigo. Bendita eres entre todas las mujeres, y bendito es el fruto de tu vientre, Jesús.
0: Santa María, Madre de Dios, ruega por nosotros pecadores, ahora y en la hora de nuestra muerte. Amén.
1: Dios te salve María, llena eres de gracia. El Señor es contigo. Bendita eres entre todas las mujeres y bendito es el fruto de tu vientre, Jesús.
0: Santa María, Madre de Dios, ruega por nosotros pecadores, ahora y en la hora de nuestra muerte. Amén.
1: Dios te salve María, llena eres de gracia. El Señor es contigo. Bendita eres entre todas las mujeres y bendito es el fruto de tu vientre, Jesús.
0: Santa María, Madre de Dios, ruega por nosotros pecadores, ahora y en la hora de nuestra muerte. Amén.
1: Dios te salve, María, llena eres de gracia, el Señor es contigo, bendita eres entre todas las mujeres, y bendito es el fruto de tu vientre, Jesús.
0: Santa María, Madre de Dios, ruega por nosotros pecadores, ahora y en la hora de nuestra muerte. Amén.
1: Dios te salve, María, llena eres de gracia. El Señor es contigo. Bendita eres entre todas las mujeres, y bendito es el fruto de tu vientre, Jesús.
0: Santa María, Madre de Dios, ruega por nosotros pecadores, ahora y en la hora de nuestra muerte. Amén.
1: Dios te salve, María, llena eres de gracia, el Señor es contigo. Bendita eres entre todas las mujeres, y bendito es el fruto de tu vientre, Jesús.
0: Santa María, Madre de Dios, ruega por nosotros pecadores, ahora y en la hora de nuestra muerte. Amén.
1: Dios te salve, María, llena eres de gracia, el Señor es contigo. Bendita eres entre todas las mujeres, y bendito es el fruto de tu vientre, Jesús.
0: Santa María, Madre de Dios, ruega por nosotros pecadores, ahora y en la hora de nuestra muerte. Amén.
1: Gloria al Padre, al Hijo y al Espíritu Santo.
0: Como era en el principio, ahora y siempre, por los siglos de los siglos. Amén.
1: Oh Jesús mío,

0: misericordia. Amén.
1: Cuarto misterio. La presentación del niño Jesús en el templo de Jerusalén. Sobre el Evangelio de San Lucas, capítulo 2, versículos del 22 al 23, meditamos. Cuando se cumplieron los días de la purificación de ellos, según la ley de Moisés, llevaron a Jesús a Jerusalén para presentarle al Señor, como está escrito en la ley del Señor. Todo varón primogénito será consagrado al Señor.
2: Padre nuestro,
0: que estás en el cielo, santificado sea tu nombre. Venga tu reino, hágase tu voluntad en la tierra como en el cielo.
2: Danos hoy nuestro pan de cada día.

0: Perdona nuestras ofensas, como también nosotros perdonamos a los que nos ofenden. No nos dejes caer en tentación y líbranos del mal.
1: Dios te salve María, llena eres de gracia, el Señor es contigo. Bendita eres entre todas las mujeres y bendito es el fruto de tu vientre Jesús.
0: Santa María, Madre de Dios, ruega por nosotros pecadores, ahora y en la hora de nuestra muerte. Amén.
1: Dios te salve María, llena eres de gracia, el Señor es contigo. Bendita eres entre todas las mujeres, y bendito es el fruto de tu vientre Jesús.
0: Santa María, Madre de Dios, ruega por nosotros pecadores, ahora y en la hora de nuestra muerte. Amén.
1: Dios te salve María, llena eres de gracia, el Señor es contigo. Bendita eres entre todas las mujeres, y bendito es el fruto de tu vientre, Jesús.
0: Santa María, Madre de Dios, ruega por nosotros pecadores, ahora y en la hora de nuestra muerte. Amén.
1: Dios

0: es el fruto de tu vientre, Jesús.
1: Santa María, Madre de Dios, ruega por nosotros, pecadores, ahora y en la hora de nuestra muerte. Amén.
0: Dios te salve, María, llena eres de gracia, el Señor es contigo. Bendita eres entre todas las mujeres, y bendito es el fruto de tu vientre, Jesús.
1: Santa María, Madre de Dios, ruega por nosotros, pecadores, ahora y en la hora de nuestra muerte. Amén.
0: Dios te salve, María, llena eres de gracia, el Señor es contigo. Bendita eres entre todas las mujeres, y bendito es el fruto de tu vientre, Jesús.
1: Santa María, Madre de Dios, ruega por nosotros, pecadores, ahora y en la hora de nuestra muerte. Amén.
0: Dios te salve, María, llena eres de gracia, el Señor es contigo. Bendita eres entre todas las mujeres, y bendito es el fruto de tu vientre, Jesús.
1: Santa María, Madre de Dios, ruega por nosotros, pecadores, ahora y en la hora de nuestra muerte. Amén.
0: Dios te salve, María, llena eres de gracia, el Señor es contigo. Bendita eres entre todas las mujeres, y bendito es el fruto de tu vientre, Jesús.
1: Santa María, Madre de Dios, ruega por nosotros, pecadores, ahora y en la hora de nuestra muerte. Amén.
0: Dios te salve, María, llena eres de gracia, el Señor es contigo. Bendita eres entre todas las mujeres, y bendito es el fruto de tu vientre, Jesús.
1: Santa María, Madre de Dios, ruega por nosotros, pecadores, ahora y en la hora de nuestra muerte. Amén.
0: Dios te salve, María, llena eres de gracia, el Señor es contigo. Bendita eres entre todas las mujeres, y bendito es el fruto de tu vientre, Jesús.
1: Gloria, Santa María, Madre de Dios, ruega por nosotros, pecadores, ahora y en la hora de nuestra muerte. Amén.
0: Gloria al Padre, al Hijo y al Espíritu Santo, como era en el principio, ahora y siempre, por los siglos de los siglos. Amén.
1: Oh Jesús mío,
0: perdona

0: Amén.
1: Quinto misterio. El niño perdido es hallado en el templo. Sobre el Evangelio de San Lucas, capítulo 2, versículo 46, meditamos. A los 3 días lo encontraron en el templo sentado en medio de los doctores, oyéndolos y preguntándoles. Padre nuestro que estás en el cielo, santificado sea tu nombre, venga tu reino, hágase tu voluntad en la tierra como en el cielo.
2: Danos hoy nuestro pan de cada día, perdona nuestras ofensas, como también nosotros perdonamos a los que nos ofenden. No nos dejes caer en tentación y líbranos del mal. Amén.
1: Dios te salve María, llena eres de gracia, el Señor es contigo. Bendita eres entre todas las mujeres, y bendito es el fruto de tu vientre, Jesús.
2: Santa María, Madre de Dios, ruega por nosotros pecadores, ahora y en la hora de nuestra muerte. Amén.
1: Dios te salve, María, llena eres de gracia. El Señor es contigo, bendita eres entre todas las mujeres, y bendito es el fruto de tu vientre, Jesús.
2: Santa María, Madre de Dios, ruega por nosotros pecadores, ahora y en la hora de nuestra muerte. Amén.
1: Dios te salve, María, llena eres de gracia, el Señor es contigo, bendita eres entre todas las mujeres, y bendito es el fruto de tu vientre, Jesús.
2: Santa María, Madre de Dios, ruega por nosotros pecadores, ahora y en la hora de nuestra muerte. Amén.
1: Dios te salve, María, llena eres de gracia, el Señor es contigo, bendita eres entre todas las mujeres, y bendito es el fruto de tu vientre, Jesús.
2: Santa María, Madre de Dios, ruega por nosotros pecadores, ahora y en la hora de nuestra muerte. Amén.
1: Dios te salve, María, llena eres de gracia, el Señor es contigo, bendita eres entre todas las mujeres, y bendito es el fruto de tu vientre, Jesús.
2: Santa María, Madre de Dios, ruega por nosotros pecadores, ahora y en la hora de nuestra muerte. Amén.
1: Dios te salve, María, llena eres de gracia. El Señor es contigo. Bendita eres entre todas las mujeres, y bendito es el fruto de tu vientre, Jesús.
2: Santa María, Madre de Dios, ruega por nosotros pecadores, ahora y en la hora de nuestra muerte. Amén.
1: Dios te salve, María, llena eres de gracia. El Señor es contigo. Bendita eres entre todas las mujeres, y bendito es el fruto de tu vientre, Jesús.
2: Santa María, Madre de Dios, ruega por nosotros pecadores, ahora y en la hora de nuestra muerte. Amén.
1: Dios te salve, María, llena eres de gracia, el Señor es contigo, bendita eres entre todas las mujeres, y bendito es el fruto de tu vientre, Jesús.
2: Santa María, Madre de Dios, ruega por nosotros pecadores, ahora y en la hora de nuestra muerte. Amén.
1: Dios te salve, María, llena eres de gracia, el Señor es contigo, bendita eres entre todas las mujeres, y bendito es el fruto de tu vientre, Jesús.
2: Santa María, Madre de Dios, ruega por nosotros pecadores, ahora y en la hora de nuestra muerte. Amén.
1: Dios te salve, María, llena eres de gracia. El Señor es contigo. Bendita eres entre todas las mujeres, y bendito es el fruto de tu vientre, Jesús.
2: Santa María, Madre de Dios, ruega por nosotros pecadores, ahora y en la hora de nuestra muerte. Amén.
1: Gloria al Padre, al Hijo y al Espíritu Santo.
2: Como era en un principio, ahora y siempre, por los siglos de los siglos. Amén.
1: Oh Jesús mío,
2: perdona nuestros pecados, líbranos del fuego del infierno, lleva al cielo a todas las almas, especialmente a las más necesitadas de tu misericordia. Amén.
1: Dios te salve,
2: Reina y Madre de misericordia, vida, dulzura y esperanza nuestra.

0: Señora abogada nuestra, vuelve a nosotros esos tus ojos misericordiosos, y después de este destierro, muéstranos a Jesús, fruto bendito de tu vientre, oh clemente, oh piadosa, oh dulce siempre Virgen María, ruega por nosotros, Santa Madre de Dios, para que seamos dignos de alcanzar las promesas de nuestro Señor Jesucristo. Amén.
1: Oh Dios, cuyo unigénito Hijo con su vida, muerte y resurrección nos alcanzó el premio de la vida eterna, concédenos a los que recordamos estos misterios del Santo Rosario, imitar lo que contienen y alcanzar lo que prometen, por el mismo Jesucristo nuestro Señor.
2: Amén.
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1: Letanías de la Santísima Virgen María. Señor, ten piedad.
2: Señor, ten piedad.
1: Cristo, ten piedad.
2: Cristo, ten piedad.
1: Señor, ten piedad.
2: Señor, ten piedad.
1: Cristo, óyenos.
2: Cristo, óyenos.
1: Cristo, escúchanos.
2: Cristo, escúchanos.
1: Dios, Padre Celestial,
2: ten piedad de nosotros.
1: Dios, Hijo Redentor del mundo,
2: ten piedad de nosotros.
1: Dios, Espíritu Santo,
2: ten piedad de nosotros.
1: Santísima Trinidad, que eres un solo Dios,
2: ten piedad de nosotros.
1: Santa María,
2: ruega por nosotros.
1: Santa Madre de Dios,
2: ruega por nosotros.
1: Santa Virgen de las Vírgenes,
2: ruega por nosotros.
1: Madre de Cristo,
2: ruega por nosotros.
1: Madre de la Iglesia,
2: ruega por nosotros.
1: Madre de la Divina Gracia,
2: ruega por nosotros.
1: Madre Purísima,
2: ruega por nosotros.
1: Madre Castísima,
2: ruega por nosotros.
1: Madre Siempre Virgen,
2: ruega por nosotros.
1: Madre Inmaculada,
2: ruega por nosotros.
1: Madre Amable,
2: ruega por nosotros.
1: Madre Admirable,
2: ruega por nosotros.
1: Madre del Buen Consejo,
2: ruega por nosotros.
1: Madre del Creador,
2: ruega por nosotros.
1: Madre del Salvador,
2: ruega por nosotros.
1: Madre de Misericordia,
2: ruega por nosotros.
1: Virgen Prudentísima,
2: ruega por nosotros.
1: Virgen digna de veneración,
2: ruega por nosotros.
1: Virgen digna de alabanza,
2: ruega por nosotros.
1: Virgen poderosa,
2: ruega por nosotros.
1: Virgen clemente,
2: ruega por nosotros.
1: Virgen fiel,
2: ruega por nosotros.
1: Espejo de justicia,
2: ruega por nosotros.
1: Trono de la sabiduría,
2: ruega por nosotros.
1: Causa de nuestra alegría,
2: ruega por nosotros.
1: Vaso espiritual,
2: ruega por nosotros.
1: Vaso digno de honor,
2: ruega por nosotros.
1: Vaso de insigne devoción,
2: ruega por nosotros.
1: Rosa mística,
2: ruega por nosotros.
1: Torre de David,
2: ruega por nosotros.
1: Torre de marfil,
2: ruega por nosotros.
1: Casa de oro,
2: ruega por nosotros.
1: Arca de la Alianza,
2: ruega por nosotros.
1: Puerta del cielo,
2: ruega por nosotros.
1: Estrella de la mañana,
2: ruega por nosotros.
1: Salud de los enfermos,
2: ruega por nosotros.
1: Refugio de los pecadores,
2: ruega por nosotros.
1: Consoladora de los afligidos,
2: ruega por nosotros.
1: Auxilio de los cristianos,
2: ruega por nosotros.
1: Reina de los ángeles,
2: ruega por nosotros.
1: Reina de los patriarcas,
2: ruega por nosotros.
1: Reina de los profetas,
2: ruega por nosotros.
1: Reina de los apóstoles,
2: ruega por nosotros.
1: Reina de los mártires,
2: ruega por nosotros.
1: Reina de los confesores,
2: ruega por nosotros.
1: Reina de las vírgenes,
2: ruega por nosotros.
1: Reina de todos los santos,
2: ruega por nosotros.
1: Reina concebida sin pecado original,
2: ruega por nosotros.
1: Reina asunta al cielo,
2: ruega por nosotros.
1: Reina del Santísimo Rosario,
2: ruega por nosotros.
1: Reina de la familia,
2: ruega por nosotros.
1: Reina de la paz,
2: ruega por nosotros.
1: Cordero de Dios, que quitas el pecado del mundo.
2: Perdónanos, Señor.
1: Cordero de Dios, que quitas el pecado del mundo.
2: Escúchanos, Señor.
1: Cordero de Dios, que quitas el pecado del mundo.
2: Ten piedad y misericordia de nosotros.
1: Bajo tu amparo nos acogemos, Santa Madre de Dios. No desprecie las súplicas que te dirigimos ante nuestras necesidades. Antes bien, líbranos de todos los peligros, oh Virgen gloriosa y bendita. Ruega por nosotros, Santa Madre de Dios, para que seamos dignos de alcanzar las promesas de nuestro Señor Jesucristo.
2: Amén.
1: Oración. Te rogamos nos concedas, Señor Dios nuestro, gozar de continua salud de alma y cuerpo, y por la gloriosa intercesión de la bienaventurada siempre Virgen María, vernos libres de las tristezas de la vida presente y disfrutar de las alegrías eternas por Cristo nuestro Señor.
2: Amén.
1: Recemos un Padre Nuestro y un Ave María por el Papa, su persona y sus intenciones. Padre nuestro que estás en el cielo, santificado sea tu nombre. Venga tu reino. Hágase tu voluntad en la tierra como en el cielo.
2: Danos hoy nuestro pan de cada día. Perdona nuestras ofensas, como también nosotros perdonamos a los que nos ofenden. No nos dejes caer en tentación y líbranos del mal. Amén.
1: Dios te salve, María, llena eres de gracia. El Señor es contigo. Bendita eres entre todas las mujeres, y bendito es el fruto de tu vientre, Jesús.
2: Santa María, Madre de Dios, ruega por nosotros, pecadores, ahora y en la hora de nuestra muerte. Amén.
1: Gloria al Padre, al Hijo y al Espíritu Santo.
2: Como era en el principio, ahora y siempre, por los siglos de los siglos. Amén.
1: Recemos un Padre nuestro y un Ave María por los obispos de nuestra diócesis, sus personas y sus intenciones. Padre nuestro que estás en el cielo, santificado sea tu nombre. Venga tu reino. Hágase tu voluntad en la tierra como en el cielo.
2: Danos hoy nuestro pan de cada día. Perdona nuestras ofensas, como también nosotros perdonamos a los que nos ofenden. No nos dejes caer en tentación y líbranos del mal. Amén.
1: Dios te salve, María, llena eres de gracia. El Señor es contigo. Bendita eres entre todas las mujeres y bendito es el fruto de tu vientre, Jesús.
2: Santa María, Madre de Dios, ruega por nosotros, pecadores, ahora y en la hora de nuestra muerte. Amén.
1: Gloria al Padre, al Hijo y al Espíritu Santo.
2: Como era en el principio, ahora y siempre, por los siglos de los siglos. Amén.
1: Recemos un Padre Nuestro y un Ave María por las benditas ánimas del purgatorio. Padre nuestro que estás en el cielo, santificado sea tu nombre. Venga tu reino. Hágase tu voluntad en la tierra como en el cielo.
2: Danos hoy nuestro pan de cada día. Perdona nuestras ofensas, como también nosotros perdonamos a los que nos ofenden. No nos dejes caer en tentación y líbranos del mal. Amén.
1: Dios te salve, María, llena eres de gracia. El Señor es contigo. Bendita eres entre todas las mujeres y bendito es el fruto de tu vientre, Jesús.
2: Santa María, Madre de Dios, ruega por nosotros, pecadores, ahora y en la hora de nuestra muerte. Amén.
1: Gloria al Padre, al Hijo y al Espíritu Santo.
2: Como era en el principio, ahora y siempre, por los siglos de los siglos. Amén.
1: En el nombre del Padre, y del Hijo, y del Espíritu Santo.
2: Amén.

0: Bienvenidos a nuestro mini segmento semanal de Cristo en nuestro barrio, donde reflexionamos sobre el Evangelio de este domingo. Soy Luis Salinas y hoy me acompaña el señor obispo Eduardo Nevares y Juni Castro, de la diócesis de Phoenix. Esta es una manera fácil de crear relaciones y todo lo que necesitas es gratuito y se encuentra en nuestro sitio web. Esperamos que invites a tus amigos y que se sumerjan juntos en el Evangelio. Señor obispo Nevares y Juni, bienvenidos.
1: Muchas gracias, Luis, muy amable. Y muchas gracias a todos ustedes escuchando este su programa en la estación En Familia. Hoy queremos reflexionar sobre el Santo Evangelio según San Mateo capítulo 18, versículo 15 al 20. En esta serie sobre el amar y perdonar, entendemos que tenemos una responsabilidad cristiana de animar a la gente a permanecer en Cristo. Cuando una persona pierde el camino, nosotros amorosamente lo acompañaremos a la virtud.
2: El Evangelio ofrece un ejemplo de cómo dirigirse a un pecador. Primero, habla con el pecador directamente. Entonces, si él no te escucha, llama a otros para obtener ayuda. Finalmente, si aún no se resuelve, solicita la ayuda de la iglesia más extensa. En este ejemplo, Jesús muestra la paciencia y cariñoso que debemos de ser hacia los que nos hacen daño. Este acercamiento, paso a paso, hacia la conciliación con otros, comienza con el código moral que leemos en Romanos. Amando a nuestro vecino es el prerequisito para ayudar a nuestro vecino a reclamar su brújula moral.
0: ¿Notaste el modo en que Jesús nos dice que debemos tratar al pecador si él o ella ni siquiera escucha a la iglesia? Podemos sentirnos tentados a pensar que este es nuestro modo de finalmente despedir al pecador. Finalmente podemos deshacernos de él o de ella. Sin embargo, siempre debemos recordar que Jesús cenó con pecadores, con los gentiles y con los recaudadores de impuestos. Por lo tanto, nunca podemos poner en línea en la arena el ser amoroso y perdonar. Significa ser generoso y perdonar siempre.
2: Señor obispo Nevares, ¿cuál es la pregunta de esta semana?
1: La pregunta de esta semana será: ¿alguna vez he renunciado a una persona que me ha hecho daño? Al menos, ¿ofrezco una oración por él o ella?
0: Señor obispo, me hace pensar con esta pregunta que nos hace una situación que viví hace unos años con un señor con quien tuve una discusión muy, muy seria. Estaba yo muy, muy molesto por algo que realizó esta persona. Y algo que hice, pues sí, yo no lo veía muy constantemente, pero algo que hice es, durante la celebración de la misa, al momento de dar la paz, daba la paz en la iglesia, los que estaban enseguida de mí, pero siempre pensaba en mi mente, en mi corazón, dar la paz con él. Entonces veía su rostro y daba la paz. Y así lo hice por mucho tiempo. Y me lo encontré un día en una parroquia, o en un grupo, y lo saludé con mucho gusto porque ya tenía yo mentalmente una relación con él y ya me había ayudado el Señor a superar este enojo. Ya no era el problema que habíamos tenido, sino era más el vínculo de amistad que había tenido a través de la liturgia de poder superar ese rencor que tenía con él.
2: Para mí también he tenido experiencias donde me ha tocado perdonar, y espero que también lo que yo he cometido, que personas también hayan tenido esa oportunidad de perdonarme, ¿verdad? Y de pedir perdón, que es lo más difícil para uno. Pero también requiere humildad. Humildad como Jesús nos pide, para, y amor más que nada, para poder reconciliarnos con los demás.
1: Virtudes básicas para la vida de Cristo y para el cristiano: la humildad, el perdón y el amor. Como se ha dicho aquí, y como estoy seguro que todos ustedes están reflexionando, todos pasamos por tiempos difíciles, por amarguras, por dificultades con personas, malentendidos, corajes. Pero Cristo nos enseña cómo el poder perdonar. Y no solo perdonar, olvidar. Porque hay algunos que dicen, sí perdono, pero no voy a olvidar. Eso no es perdonar. Entonces Cristo nos enseña que tantas veces tenemos que perdonar, hasta 7 veces. Cuando Pedro le preguntó eso a Jesús, eso ya era algo al extremo para un judío. Porque el judío es ojo por ojo y diente por diente. Lo que tú me hagas a mí, yo te lo voy a pagar de regreso. Por eso cuando Pedro le pregunta a Jesús, ¿qué tantas veces debo yo perdonar? ¿Hasta 7 veces? Ya era algo muy extremo de bondad y de generosidad. ¡Ja! Y qué sorpresa cuando Jesús le dice, no 7 veces, Pedro, pero 70 veces 7. ¡Oh! Imagínense nomás. Qué sorpresa y qué susto. El poder perdonar tantas veces era algo completamente nuevo que nunca se había escuchado. Entonces eso también para nosotros, queridos hermanos, hay que perdonar y perdonar y olvidar. Muy triste que me encontré con una señora allá en Texas cuando era yo párroco. Se vino a confesar y me dice, padre, perdóneme porque yo ya he tenido un rencor por 40 años contra mi esposo. Y yo le dije, señora, ¿cómo es eso posible? De estar rezando, de estar confesando, de estar comulgando por 40 años y todavía guardar este rencor. Es imposible. Y ella dijo, bueno, padre, pero usted no conoce lo que él me hizo. Me fue infiel. Y eso nunca voy a perdonar. Ay, señora, por favor. Mira a Cristo en la cruz. Todo lo que él sufrió. Todo lo que él aguantó por amor. Y después de todo lo que nosotros le hicimos, de cachetarlo, de escupirle, de golpearlo, de chicotearle, de coronarlo, de clavarlo en la cruz, solo dijo, padre, perdónales. No saben lo que hacen. Señora, ya sé que tu esposo ha sido infiel. Ya sé que eso te dolió profundamente. Pero ofrezca eso a Cristo en la cruz para que Él te ayude a poder perdonar. Entonces, queridos hermanos, hay que reflexionar sobre el Santo Evangelio y no solo que nos hable bonito, pero hay que ponerlo en práctica, porque esto es la llave en cual nos va a dar mucha paz y tranquilidad en nuestra vida de cada día.
0: Muchas gracias, señor Obispo Nevares y Juni Castro, y también a todos los que nos están escuchando. Recuerden que nuestro material es gratuito y se encuentra en el sitio web dphx.org o busca a Cristo en nuestro barrio. Gracias por sintonizarlos. Que Dios los bendiga.

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Muy buenas noches, hermanos, a todos ustedes que se unen a la frecuencia de En Familia Radio. Gracias por estar con nosotros en esta noche de serenata, en esta noche de oración, esta noche de adoración y esta noche de alabanza a través de este su programa de Serenata para Cristo. El día de hoy les damos las gracias una vez más por acompañarnos y por tomar este momento acompañados de Jesús Eucaristía desde el Oratorio Vocacional San Juan Pablo II para unirnos en oración. Les invitamos a comenzar entonces esta serenata a Jesús Eucaristía.

0: tuya.
1: Sí. Queremos aprender de ti el compartir. Te habían seguido. Era la hora de la tarde. No tenían comida. Tus discípulos echaban cuentas sobre cuántos panes harían falta para aquella multitud. Denles ustedes de comer, les dijiste, y nos lo dices a nosotros todavía. Hagan esto en conmemoración mía. ¿Significa eso, Señor, que tenemos que aprender como tú a compartir, a dar paz a los que te seguían, darles alimento para el cuerpo y para el espíritu? Ayúdanos, Señor, a descubrir las necesidades de nuestros hermanos. Que nos quede grabado en el corazón ese mensaje. Hagan esto en conmemoración mía. Aprendan a observar, aprendan a compadecer, aprendan a compartir. Compartir nuestro pan, nuestros alimentos, nuestros conocimientos y sobre todo nuestro tiempo. ¿De qué nos sirve adorarte en la Eucaristía si no aprendemos a compartir? ¿Cómo decimos que de ti hemos aprendido porque eras nuestro maestro y sin embargo olvidamos aquella lección? Hagan esto, nos dijiste, en memoria mía.

Señor Jesús, después de entregar el pan y el cáliz, el vino, tú dijiste a tus discípulos: hagan esto en conmemoración mía. Pero antes te habías despojado de una parte de tus vestidos, de tu manto, te habías arrodillado ante ellos y les habías lavado los pies. Y habías dicho lo mismo: yo soy su maestro y su señor, y ustedes lo dicen, y lo dicen bien. Si soy su maestro, hagan lo que yo hago. Siendo señor, me he hecho su servidor. Así que este misterio de la Eucaristía que celebramos, que veneramos, nos invita a hacernos servidores. No basta con compartir el pan, que ya es mucho, que compartir nuestros talentos, nuestros dones, que ya es mucho. Es que tú te has entregado. Este es mi pan, que será entregado por ustedes. Esta es la copa, el cáliz de la nueva alianza, que será vertida por ustedes. Esta sangre será vertida por ustedes y por muchos. Así que al decirnos: hagan esto en conmemoración mía, nos has invitado a entregarnos, a entregar nuestra vida si es preciso. No basta con dar lo que nos sobra, es preciso que nos entreguemos personalmente a ti y a nuestros hermanos. Un día nos preguntarás: tuve hambre y tú te entregaste, tuve sed, te hiciste cercano, estaba prisionero y enfermo, ¿me entregaste tu tiempo? Que la Eucaristía, Señor, nos ayude a comprender este misterio de tu entrega, que ha de ser la nuestra. Hoy que recordamos la elección del Papa Francisco, vemos con qué fervor casi todos los días dice que da gracias a los que le atienden en el hospital. Y al mismo tiempo recuerda a tantas personas que se entregan por su papá anciano, por su mamá, por su suegro, por su suegra, por sus hijos, por los niños que han nacido con una cierta discapacidad. Entregarnos a los demás. Ese es el misterio de la Eucaristía. Hacernos pan. Qué bien lo decía el Papa Benedicto XVI. No estamos solamente llamados a celebrar la Eucaristía, sino a hacernos Eucaristía, hacernos pan y vino como tú, entregados por los demás. Hagan esto en conmemoración mía. Ayúdanos a comprenderlo, a vivirlo y a celebrarlo.

Hagan esto en memoria mía. Eso nos dijiste aquella tarde. Hagan esto en memoria mía. Teníamos que aprender a compartir. Compartir nuestro pan, nuestros pescados, nuestros talentos con todos los hambrientos, como hiciste tú. En segundo lugar, teníamos que aprender a entregarnos, a servirnos unos a otros, como hiciste tú, a lavar los pies a los tuyos y al entregarles el pan y el vino. Pero bien pronto tus discípulos siguieron celebrando tu presencia. Se reunían para partir el pan, para compartir los bienes, para servirte, para servirse unos a otros y para anunciar tu presencia. Y eso nos pides hoy también. Hagan esto en conmemoración mía. Que no celebremos la Eucaristía simplemente para celebrar la apertura de una escuela, la bendición de unas insignias, la inauguración de no sé qué documento o qué edificio. Que celebremos la Eucaristía para recordarte a ti, para decir que tú estás presente entre nosotros. Ayúdanos, que lo vivamos con tal convicción, con tal seriedad, con tal verdad, que los jóvenes de hoy no puedan decirnos de qué te sirve ir a misa si no cambias tu carácter. Ayúdanos a anunciarte, pero a hacerte presente, evidente, que nuestro comportamiento sea el argumento más convincente de que tú esperas a nuestros jóvenes en la Eucaristía, en la Santa Misa. Tantos jóvenes, tantos niños, tantos nietos ya, que han olvidado tu presencia en la Eucaristía. Y tú sigues diciéndonos, hagan esto en presencia mía, en memoria mía, en anuncio mío, en anuncio de mí. Nos ayudas a compartir, nos ayudas a servir y nos envías a anunciar. Que toda nuestra vida sea eucarística, que solo al vernos actuar, al contemplar nuestra mirada y al escuchar nuestro lenguaje, las gentes comprendan que te veneramos en la Eucaristía, que tratamos de ser Eucaristía, que se vea la diferencia, que marquemos la diferencia, que en el mundo seamos signo de tu presencia eucarística, signo de tu mandato de compartir, de tu ejercicio de servir y de tu llamada para anunciar. Compartir, servir, anunciar. Esto nos enseñas cuando en un jueves eucarístico como hoy nos postramos ante ti, te veneramos, te adoramos, te reconocemos y cantamos como al amor de los amores. Ayúdanos, Señor, a ser Eucaristía. Ayúdanos a hacer presente tu mandato. Hagan esto en memoria mía.

0: Oración del Jubileo 2025. Padre que estás en el cielo, la fe que nos has donado en tu Hijo Jesucristo, nuestro hermano, y la llama de caridad infundida en nuestros corazones por el Espíritu Santo, despierten en nosotros la bienaventurada esperanza en la venida de tu reino. Tu gracia nos transforme en dedicados cultivadores de las semillas del Evangelio, que fermenten la humanidad y el cosmos en espera confiada de los cielos nuevos y de la tierra nueva, cuando vencidas las fuerzas del mal, se manifestará para siempre tu gloria. La gracia del jubileo reaviva en nosotros, peregrinos de esperanza, el anhelo de los bienes celestiales y derrame en el mundo entero la alegría y la paz de nuestro Redentor. A ti, Dios bendito eternamente, sea la alabanza y la gloria por los siglos de los siglos.
1: Amén.
0: Nos has dado pan del cielo. Oh Dios, que bajo este admirable sacramento nos has dejado el memorial de tu pasión. Concédenos de tal forma venerar los sagrados misterios de tu cuerpo y de tu sangre, que sintamos constantemente en nosotros el fruto de tu redención. Tú que vives y reinas por los siglos de los siglos.
1: Amén.

0: Bendito sea Dios. Bendito sea su santo nombre.
1: Bendito sea su santo nombre.
0: Bendito sea Jesucristo, verdadero Dios y verdadero hombre.
1: Bendito sea Jesucristo, verdadero Dios y verdadero hombre.
0: Bendito sea el nombre de Jesús.
1: Bendito sea el nombre de Jesús.
0: Bendito sea su sacratísimo corazón.
1: Bendito sea su sacratísimo corazón.
0: Bendita sea su preciosísima sangre.
1: Bendita sea su preciosísima sangre.
0: Bendito sea Jesús en el santísimo sacramento del altar. Bendito sea el Espíritu Santo Consolador. Bendita sea la excelsa Madre de Dios, María Santísima. Bendita sea su Santa e Inmaculada Concepción.
1: Bendita sea su Santa e Inmaculada Concepción.
0: Bendita sea su gloriosa Asunción a los cielos.
1: Bendita sea su gloriosa Asunción a los cielos.
0: Bendito sea el nombre de María, Virgen y Madre.
1: Bendito sea el nombre de María, Virgen y Madre.
0: Bendito sea San José, su castísimo esposo.
1: Bendito sea San José, su castísimo esposo.
0: Y bendito sea Dios en sus ángeles y en sus santos.
1: Y bendito sea Dios en sus ángeles y en sus santos.

0: Bendigamos al Señor.
1: Demos gracias a Dios.
2: Buenas noches y muchísimas gracias a todos. Gracias por estar aquí. Agradecemos a todos ustedes, hermanos, que nos han estado acompañando a través de las frecuencias radiales en el 740M, al igual que en el 90.1, 90.7, 89.5 y 91.3. Además, aprovechamos para agradecer a todos ustedes por su generosísima propuesta para seguir adelante en esta pesca misionera. Muchísimas gracias a todos, de verdad. Es una bendición poder trabajar juntos como somos iglesia para que Él sea alabado, sea siempre bendecido y adorado. Muchísimas gracias y bendecida noche para todos ustedes que nos han estado escuchando a través de la transmisión.

0: oración clamando fe.
1: Amado Padre Celestial, te doy gracias por el don de la fe que me has regalado a través de tu iglesia, mi familia y todos aquellos que me han hablado de ti. No obstante, por momentos siento que mi fe es muy pequeña y débil, especialmente cuando me enfrento a problemas y a incertidumbres. Siento, por momentos, que flaqueo ante cualquier eventualidad. Me siento frágil y en ocasiones me derrumbo. Por ello quiero pedirte en el nombre de nuestro Señor Jesucristo que aumentes mi poca fe, que fortalezcas mi pensamiento, mi creencia, mi esperanza y me des la firmeza para creer por encima de toda circunstancia. Te pido, Padre Celestial, por medio del Espíritu Santo, que derrames abundantemente sobre mí el don de la fe, para que me levante por encima de cualquier adversidad y pueda mirar la vida y el futuro con optimismo y con el equilibrio de los que creen en ti y tienen puesta su esperanza en tu auxilio divino. Amén. Padre nuestro que estás en el cielo, santificado sea tu nombre. Venga a nosotros tu reino. Hágase tu voluntad así en la tierra como en el cielo. Danos hoy nuestro pan de cada día y perdona nuestras ofensas como también nosotros perdonamos a los que nos ofenden. No nos dejes caer en tentación y líbranos del mal. Amén. Dios te salve María, llena eres de gracia, el Señor es contigo. Bendita eres entre todas las mujeres y bendito es el fruto de tu vientre, Jesús. Santa María, Madre de Dios, ruega por nosotros pecadores, ahora y en la hora de nuestra muerte. Amén. Gloria al Padre, gloria al Hijo, gloria al Espíritu Santo, como era en el principio, ahora y siempre, por los siglos de los siglos.

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Romanos 8:28. Sabemos que en todas las cosas interviene Dios para bien de los que le aman. Hermano, todas las cosas, ahí está el Señor.

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nombre del Padre, del Hijo y del Espíritu Santo. Amén. Señor, abre mis labios y mi boca proclamará tu alabanza. Vengo en este día ante ti, Señor, a agradecerte por dar la vida por mí, por amarme, por sacrificarte por amor a mí, porque así de grande es tu amor. Y aquí estás frente a mí, recordándomelo, estando presente, para que yo pueda venir a adorarte, a recibirte, a tenerte dentro de mí. Enfrentaste el dolor, el miedo y la muerte, para demostrarme, Señor, que el amor es más fuerte, que tu amor pasa todas las barreras, que trasciende el espacio y el tiempo. Y por eso estás aquí, el creador del universo que me amó hasta el punto de la muerte. No tengo palabras, mi mente le cuesta entender, porque es algo tan enorme que va más allá de los límites de mi entendimiento. Tan grande es tu amor, Señor, que a mi mente le cuesta comprenderlo. Mi humanidad, que siempre está predispuesta a ir al lado contrario. Tú, Señor, el creador del universo que me has amado eternamente, el que me ha dado salvación, esperanza, misericordia, estás aquí para recordarme que has dado la vida por mí y que me amas infinitamente. Me amas tanto que has dado tu vida por mí.

Señor, qué difícil es el sufrimiento y el dolor. Tú lo has vivido en carne propia. Cargaste sobre ti todos nuestros sufrimientos, todo nuestro dolor. Por eso en este día te quiero pedir por todos aquellos que se encuentran sumergidos en dolores profundos, ya sea porque han perdido a un ser querido, porque han tenido que terminar una relación, porque han perdido su trabajo, porque están teniendo problemas económicos, porque han vivido algo inesperado, porque no han visto a sus seres queridos en mucho tiempo, porque sienten y viven sumergidos en ansiedades y en depresiones. ¿Cuántos tipos diferentes de sufrimientos hay en este mundo, Señor? Y tú cargaste con cada uno de ellos. Esos sufrimientos que tú ves en el corazón de todos los que amas, que día a día lo ves y que quisiste cargarlo para quitarnos parte de ese sufrimiento, Señor. Eres grande y en ti pongo mi esperanza, porque sé que jamás seré defraudada, porque tú me ayudas y me defiendes, escuchas mi oración y me pones a salvo. Eres mi refugio, eres mi auxilio y mi defensa. Líbrame, Señor, de los malvados, de la maldad. Tú eres mi esperanza y en ti confío. Desde que estaba en el seno de mi madre, me apoyaba en ti y tú me sostenías. Tú me enseñaste a alabarte desde que era niña, y seguir alabándote es mi orgullo. Yo siempre proclamaré tu justicia y tu misericordia, porque en ti, Señor, he puesto mi esperanza, porque me has demostrado una y otra vez, sin tener la necesidad de demostrarme que me amas. Porque el creador del universo nos ama tanto. ¿Quiénes somos nosotros más que unas simples criaturas? Pero somos tu creación, Señor, y por eso estás aquí presente, porque nos amas. Amas todo lo que has creado. Honor y gloria a ti, Señor. Tú que para obedecer al Padre fuiste llevado a la cruz como un manso cordero al sacrificio. Honor y gloria a ti, Señor Jesús. Qué grande es tu misericordia, qué grande es tu amor. Gracias por dar tu vida por mí. Gracias por cargar con mis sufrimientos, porque sé que nadie los entiende mejor que tú, porque los viviste en carne propia. Entiendes perfectamente los sufrimientos por los que estoy pasando, y no hay nada más grande que eso. Cuando me siento incomprendida, cuando siento que nadie me entiende, te volteo a ver a ti en la cruz y recuerdo que tú sí me entiendes. No puedo decir más que nadie me entiende, porque es una mentira. Tú me entiendes, Señor, profundamente, mejor que nadie. Qué grande eres, Señor. En ti he puesto mi esperanza. Tú me formaste desde el seno materno y yo quiero servirte, Señor. Sé que mi causa está en tus manos. Sé que he nacido por un propósito, que me pensaste y me amaste por ese propósito, y que no debo dejar que el dolor y el sufrimiento me alejen de ese propósito, sino que como tú, debo aceptarlo y cargar con esa cruz. Lo que sea que he vivido en esta vida, una vida donde hay mucho sufrimiento, pero también muchas alegrías, porque a veces ese futuro incierto en el que sé, no sé qué me depara, confiar que venga lo que venga en mi vida, estaré acompañada por ti. Por el Señor que dio su vida por mí. Te pido de nuevo, Señor, por todas esas personas que sufren, que sé que es toda la humanidad, pero sobre todo aquellos que están sumergidos en un sufrimiento profundo que los lleva hasta las lágrimas, que los lleva a vivir sin esperanza, que para algunos los hace pensar que la vida no vale la pena, que necesitan profundamente de tu amor y del apoyo de sus hermanos y hermanas para que limpie sus lágrimas y puedan ver con claridad que eres tu Dios, que eres su Dios y que los has amado hasta el punto de dar tu vida

fuerza, eres mi salvación, eres mi creador. En ti he puesto mi esperanza. Ayúdame. Pero quiero que en esta semana especialmente yo te ayude a ti. Necesitas de mí. Necesitas mi amor. Necesitas mi consuelo. Porque así lo has querido tú. No porque verdaderamente lo necesites, sino porque para ti, ver que tus criaturas te aman, te consuela. El ver que dar tu vida ha dado frutos de gente que te sigue fielmente. Por eso te pido por aquellos que te siguen, Señor, para que nunca dejen de hacerlo, para que siempre estén junto a ti al pie de la cruz. ¿Qué voy a hacer yo esta semana, Señor, para demostrar mi amor por ti? Porque tú me lo muestras día a día, pero de admitir que yo no lo muestro día a día. ¿Y qué debo de hacerlo? Pero especialmente esta semana. Especialmente esta semana debo demostrarte mi compromiso, mi amor profundo que tengo por ti, en actos de caridad, en oración, en una vida sacramental, en el que me entrego plenamente a ti, en el que me sacrifico, me doy completamente a ti. ¿Cuándo es la última vez que hice un acto de caridad? ¿Cuándo es la última vez que sinceramente te dije que te amaba? No solo repitiéndolo, pero diciéndolo de verdad, consciente de lo que estoy diciendo en ese momento. ¿Cuándo es la última vez que tuve una oración verdadera contigo? ¿Cuándo es la última vez que recibí un sacramento? ¿Cuándo es la última vez que estuve presente para mis hermanos y hermanas? Esta es la oportunidad para regresar. El mejor regalo, si he estado perdida, es poder regresar a ti. Y el mejor regalo es ayudarte a regresar a nuestros hermanos y hermanas a un camino de la fe, a través de nuestro testimonio. Y no forzando, sino guiando, abriendo la puerta y demostrando cuál es el camino y dejando que nuestros hermanos y hermanas en libertad regresen. Pero la gente regresa cuando ve verdaderos testimonios de fe, cuando ve la vida que viven aquellos que creen en ti. Una vida de amor, de alegría, de entrega, de humildad. Una vida auténtica. Nos atrae las vidas auténticas. Y solo podemos vivir una vida auténtica si auténticamente te seguimos a ti, Señor. Así que te pido por todos nosotros para que vivamos esa vida auténtica. Para que a través de nuestro testimonio podamos guiar a nuestros hermanos y hermanas hacia el camino. Ese camino que eres tú. Que eres la verdad, el camino y la vida. Eres mi fuerza, Señor. Y yo sé lo que significa seguirte. Le das propósito a mi vida. Me das todo lo que necesito. Ese propósito que solo nos puedes dar tú, nuestro Creador, el que tuvo un plan al crearnos. Y solo podemos encontrar ese plan y ese propósito cuando te seguimos a ti y no buscarlo en ningún otro lugar. Eres mi esperanza, Señor, y este es el momento para agradecerte y para demostrarte mi compromiso como fiel servidora tuya. Tú que me formaste desde el seno materno, quiero saber cuál es el plan para mi vida para seguirlo. Gracias, Señor, por darme ese propósito. Te quiero pedir en este día por todas aquellas personas que están buscando su propósito en la vida para que lo encuentren, para que les des la sabiduría de discernir las miles de voces que viven en su cabeza, para que puedan encontrar tu voz y su propósito. ¿Cuántos jóvenes hoy en día están tratando de buscar su propósito y no lo encuentran? Es más difícil que nunca, Señor. Te pido por ellos, todos nosotros, para que nunca olvidemos nuestro propósito y lo sigamos descubriendo día a día. Que amemos profundamente y que nos demos cuenta, Señor, que nuestra vocación es el amor y que el que ama verdaderamente no se equivoca. Ilumínanos, Señor, para seguirte a ti, aquel que dio su vida en la cruz por amor, para que nosotros también aprendamos a dar la vida en nuestro día a día, amando siempre y siguiéndote con nuestro amor y con nuestro testimonio.

Gracias, Señor. Gracias, gracias, gracias. Te lo digo de palabra y de corazón, pero también te lo quiero decir con mis acciones. Esta es una semana en la que reflejo y vivo de una manera especial ese amor, porque recuerdo lo que hiciste por mí. En esta semana lo reflexiono, que quiero recordarlo y que siga marcando una huella profunda en mí. Que en esta semana dé testimonio especial de lo que significa ser seguidor tuyo, testimonio de tu amor, y viva como aquellos primeros cristianos. Mirad cómo se aman, que ame especialmente a aquellos que no me aman a mí, amar a aquellos que me cuesta amar, hacer acto de caridad especial por ellos, hacer las cosas que sean difíciles, pero siempre en lo privado, para que solo seas tú quien lo vea, Señor, para que seas sincero y hacerlo con humildad.

0: En un momento continuamos en la oración al amor de los amores con Marianela Camelo.
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12: Cuánta alegría tengo en mi corazón de estar frente a ti, de estar en tu presencia, tú que estás en el Santísimo Sacramento del altar, tú que has resucitado de entre los muertos, que nos enseñaste que la cruz no tiene la última palabra. En mis últimas oraciones he estado reflexionando mucho sobre el dolor, sobre los momentos difíciles, sobre aquello que nos aleja de ti. Pero hoy no puedo hacer más que hablar del gozo que tu presencia trae a mi vida, mi Señor. Saber que diste la vida, pero que resucitaste y que nos demostraste que el dolor, que el sufrimiento no tienen la última palabra. Tú eres el que la tiene, Señor. Somos testigos como aquellos apóstoles que corrieron para ver si era verdad lo que decían, que escucharon al ángel decirles que había resucitado. La certeza de saber que saliste victorioso y que el bien triunfó, que la verdad triunfó, me permite tener una visión nueva de cómo vivir mi vida, Señor, sabiendo que la tengo que vivir con esperanza, con certeza de que este mundo podrá estar lleno de sufrimiento, pues podrá estar lleno de penas, pero si vivimos nuestra vida al lado tuyo, Señor, y alcanzamos la vida eterna, saldremos victoriosos también y podremos acompañarte para siempre, alabándote, amándote, y nunca más conoceremos aquello que nos alejó de tu amor. Nunca más conoceremos el pecado ni la tentación. Ahí será el gran premio para aquellos que fueron fieles, a pesar de todo lo que pudieron haber vivido en su vida, Señor. Y hoy quiero decir con toda mi alma que creo, que renuncio a aquello que me aleja de ti, que creo en ti, mi Señor Jesucristo, que dio la vida por mí y que resucitó al tercer día. Y así gritar, junto a todos mis hermanos y hermanas, que estás vivo y que triunfaste, Señor, y que la vida está llena de esperanza.

Protégeme, Señor. Protege a los que te esperamos. Tú, mi Señor, que has resucitado, nos dijiste que te siguiéramos, que nos alegráramos. No nos ardía el corazón cuando te escuchábamos, Señor, cuando nos hablabas de esa historia de redención. Tú mismo, con las llagas en las manos, demostrándonos que eras tú el que había muerto en la cruz, el que estaba vivo ahora, al que encontramos cuando partió el pan, al que perdonó a Pedro, al que le preguntó si lo amabas. Señor, tú eres el Dios de las nuevas oportunidades, y así lo demostraste después de tu resurrección. Diste una nueva oportunidad a todos aquellos apóstoles que no estuvieron al pie de la cruz contigo, Señor. Les demostraste a través de tu amor cómo amar a Dios y a sus hermanos. Y ellos tomaron esa segunda oportunidad y dieron su vida por ti. Por eso, Señor, la resurrección me debe de hablar de que no debo de perder la esperanza de que mis hermanos y hermanas puedan vivir una conversión verdadera de corazón. Por eso en este día pongo ante ti a mis familiares y amigos que se han alejado para que descubran tu resurrección. Por todos aquellos que no te han conocido, por los que te han conocido pero se han alejado, por todos aquellos que viven sumergidos en una tristeza sin encontrar la esperanza de tu amor. Te pido para que pueda convertirme en un instrumento de tu salvación, que pueda proclamar tu palabra y ser testigo tuyo, Señor. Al igual, te pido por aquellos que se unen en oración para que también se conviertan en testigos. Por ti, mi Dios, cantando voy la alegría de ser tu testigo. Dejo el pasado a tu misericordia y mi futuro a la esperanza. Y vivo el presente meditando y viéndote, Señor, a ti, mi Jesús resucitado, porque sé que toma tiempo entender lo que esto significa, así como los apóstoles tuvieron que ver un par de veces para comprender, para poder ver una y otra vez lo que ha sucedido, Señor, porque es tan increíble, ha cambiado el destino del universo completamente. Es algo que cambió nuestras vidas por completo. Toma tiempo entender, Señor. Y por eso vengo ante ti, para observar, para meditar y para tratar de comprender lo que significa que mi Señor haya resucitado.

Quiero ser como aquellas mujeres, Señor, que se alejaron a toda prisa del sepulcro porque no podían esperar más para compartir tu palabra a todos aquellos que escucharan, a los discípulos. Quiero escuchar las mismas palabras que tú les dijiste, que no tengamos miedo. No tengan miedo. Una de tus primeras palabras, Señor, al resucitar. ¿Y por qué nos regalaste esas palabras después de tu resurrección, Señor? Tal vez porque el dolor y la cruz nos causó mucho miedo, incertidumbre, oscuridad. Pero saliste resucitado para decirnos: no tengas miedo de ese sepulcro. No tengan miedo porque yo he vencido a la muerte. Señor, es el regalo más hermoso que nos pudiste haber dado, Señor. El abrir las puertas del cielo. Señor, gracias. Porque a pesar de que he crecido en la fe católica, si yo lo permito y abro mi corazón, abres mis ojos a una realidad nueva. ¿Qué me quieres decir, Señor? Cuando un mundo está sumergido en la oscuridad de la guerra y del dolor, ¿qué esperanza nos das para poder llevar a esos hermanas y hermanos que viven en el dolor? Esta es una temporada para recordar que ni la guerra, ni la muerte, ni el dolor nos podrán alejar de ti, Señor. No nos pueden separar de ti. Y necesitamos vivir con esa certeza, Señor, que pase lo que pase en esta vida, tú triunfaste. Y nos llamas a que nosotros también busquemos ese triunfo de poder dejar a un lado el pecado y la tentación, el dolor, la ansiedad, la incertidumbre, y tener nuestros ojos puestos en el cielo. Tú eres, Señor, la razón de nuestro existir. Y por eso te pido en este día que todos nosotros, los católicos, los que vivimos nuestra fe día a día, los que nos esforzamos por conocerte más, seamos fieles hasta el final. Y que podamos ser esos instrumentos que tú nos llamas a ser. Que nuestra oración pueda dar fruto y que seamos testigos de tu resurrección. Porque si todos nosotros tomamos ese papel y de verdad te llevamos a nuestros hermanos y hermanas, transformaremos a un mundo que llora porque te anhela, Señor. Así que, Señor, te damos gracias porque eres bueno, porque tu misericordia es eterna. Eres poderoso, Señor, y yo quiero contar lo que has hecho conmigo.

Venimos a ofrecerte estas ofrendas, Señor, esta ofrenda de nuestra vida. Te veo, Señor glorioso, a ti que has resucitado y a una tumba vacía, y los ángeles testigos. Resucitó de veras mi amor y mi esperanza. Vayamos a Galilea, Señor, porque ahí nos resguardas. Ahí te veremos, Señor. Sabemos por tu gracia que estás resucitado y que la muerte en ti no manda. Rey vencedor, apiádate de la miseria humana y da a tus fieles parte en tu victoria santa. La tumba está vacía y tú estás aquí, Señor, con nosotros, entre nosotros. Me quedo sin palabras, Señor. Ni una sola palabra va a poder describir lo que esto significa en mi vida y en la vida de todos aquellos que han habitado en el mundo. Me sorprendo, Señor. ¿Cuántas veces he pasado por momentos dolorosos? ¿Cuántas veces no he creído? Porque he quitado mis ojos de tu resurrección. Contigo todo lo puedo, Señor. Por eso te agradezco que hayas dado la vida por mí y hayas resucitado. A ti, que lo diste todo por nosotros. Nosotros estamos listos para dar todo por ti, de dejar todo a un lado, ir a verte en Galilea, escuchar tus palabras, escuchar tu mensaje, comprender, caminar a tu lado durante toda nuestra vida, dejar de tener miedo, así como Pedro, Señor, que a pesar de que te abandonó en la cruz, te pudo decir cuánto te ama y terminó dando la vida por ti, Señor, de la misma manera en una cruz, y tomó una vida para entenderlo, Señor. Por eso sé que me tomará toda mi vida el poder seguir conociendo mi fe, y que nunca piense que la conozco completamente, y que siempre esté abierta a tu gracia para escuchar, para abrir mis ojos, porque sé que todavía no te he descubierto al completo, Señor. Por eso te pido que yo también pueda estar hasta el final de mi vida dándote gracias, dándolo todo. Y quiero tomar este momento también para que aquellos que se unan en oración puedan tener este momento para pedirte a lo que hay en su corazón y puedan elevar esas plegarias hacia el cielo, y que lo hagan con la esperanza de saber que nuestro Jesús resucitado escucha todo lo que anhelan.

0: Creo, Señor, pero aumenta mi fe. Creo porque mi corazón busca entrar en ese sepulcro, contemplar los lienzos puestos en el suelo y el sudario. Ese sudario que estaba doblado en un sitio aparte. Quiero ver y creer. Así como ellos no habían entendido las escrituras, y sus ojos se abrieron al ver el sepulcro vacío, así te pido, Señor, que se abran mis ojos a todas esas palabras que has dicho a través de mi vida, pero que muchas veces no he comprendido, para que las pueda entender y que cambien mi vida totalmente. Que mi corazón sea terreno fértil para que la semilla de tu palabra crezca. Crezca en mí y se convierta en un árbol que dé frutos de vida eterna. Señor, a pesar de que termino mi oración, quiero seguir en mi día tratando de comprender esta realidad y viendo ese sepulcro vacío para entender qué significa que no estés ahí tú, Señor. Significa que estás vivo y que estás aquí conmigo. Gracias, Señor, por ser mi esperanza y por ser un Dios que me amó y me ama eternamente. Que yo sepa corresponder con mi vida para que un día pueda acompañarte en la vida eterna y resucitar al verdadero amor y para lo que fui creada. Te amo, Señor. En nombre del Padre, del Hijo y del Espíritu Santo. Amén.
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En el nombre del Padre, del Hijo y del Espíritu Santo. Amén. Padre nuestro, que estás en el cielo, santificado sea tu nombre. Venga a nosotros tu reino y hágase tu voluntad en la tierra como en el cielo. Danos hoy nuestro pan de cada día. Perdona nuestras ofensas, como también nosotros perdonamos a los que nos ofenden. No nos dejes caer en tentación y líbranos del mal. Amén. Dios te salve María, llena eres de gracia, el Señor es contigo. Bendita eres entre todas las mujeres y bendito es el fruto de tu vientre, Jesús. Santa María, Madre de Dios, ruega por nosotros pecadores, ahora y en la hora de nuestra muerte. Amén. Creo en Dios, Padre Todopoderoso, Creador del cielo y de la tierra. Creo en Jesucristo, su único Hijo, nuestro Señor, que fue concebido por obra y gracia del Espíritu Santo. Nació de Santa María Virgen, padeció bajo el poder de Poncio Pilato, fue crucificado, muerto y sepultado. Descendió a los infiernos, al tercer día resucitó de entre los muertos, subió a los cielos y está sentado a la derecha de Dios Padre Todopoderoso. Desde allí ha de venir a juzgar a vivos y muertos. Creo en el Espíritu Santo, la Santa Iglesia Católica, la comunión de los santos, el perdón de los pecados, la resurrección de la carne y la vida eterna.

Dios eterno, en quien la misericordia es infinita y el tesoro de compasión inagotable, vuelve a nosotros tu mirada bondadosa y aumenta tu misericordia en nosotros, para que en momentos difíciles no nos desesperemos ni nos desalentemos, sino que con gran confianza nos sometamos a tu santa voluntad, que es el amor y la misericordia mismas.

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2: Hola amigos de En Familia Radio. Soy Ricardo Grosona y los invito a compartir conmigo un momento de alegría y reflexión orando con el ejercicio de Lección Divina de este domingo. Comencemos ahora invocando al Espíritu Santo.

0: queridos hermanos, queridas hermanas, poder invocar todos juntos al Espíritu Santo, al Espíritu que procede del Padre y del Hijo, para iniciar este ejercicio de lección divina correspondiente al domingo 23 durante el año en este ciclo A. Les habla Ricardo Grosona en nombre del programa Cristonautas, programa que está patrocinado por la Fundación Ramón Pané. Para este próximo domingo, el 23, la Iglesia nos propone reflexionar sobre el texto que está en el Evangelio de San Mateo, capítulo 18, versículos 15 al 20. Son pocos versículos, pero son muy importantes, así es que te pido que prestes mucha atención a esta lectura del Evangelio que está tomada de la traducción de la Biblia de nuestro pueblo. Si tu hermano te ofende, ve y corrígelo, tú y él a solas. Si has ganado a tu hermano, si no te hace caso, hazte acompañar de uno o dos para que el asunto se resuelva por dos o tres testigos. Si aún así no les hace caso, informa a la comunidad. Y si aún así no le hace caso a la comunidad, considérenlo como un pagano, un publicano, un recaudador de impuestos. Porque yo les aseguro que lo que ustedes aten en la tierra, el cielo. Y lo que desaten en la tierra, quedará desatado en el cielo. Les digo también que si dos de ustedes se ponen de acuerdo en la tierra para pedir cualquier cosa, mi Padre del cielo se la concederá, porque allí donde hay dos o tres reunidos en mi nombre, yo estoy en medio de ellos. Palabra de Dios. Para el primer paso del ejercicio de lección divina, la lectura, siempre nos preguntamos, ¿qué dice el texto? Pone en labios de Jesús muchas enseñanzas de la vida cristiana. Una de ellas, muy importante, está narrada en este texto y es lo que nosotros llamamos la corrección fraterna. Es obvio que Jesús se da cuenta de nuestra vida de pecadores, nuestros defectos, nuestras limitaciones y nuestros errores. Pero Jesús vino principalmente a perdonar en nombre de Dios Padre. Y esta es su misión más importante, la de reconciliar a la humanidad que se había ido de Dios para volverla al Padre. Ahora bien, esta misión de Jesús es en colaboración con sus seguidores, es decir, con la Iglesia, que esta Iglesia es la que nos propone la vida comunitaria, en la Iglesia es la que nos hace sentir junto a Cristo. No se puede entender a Cristo sin su Iglesia. Por eso tal vez este texto, que pocas veces se toma en cuenta, es tan esencial para la vida de la Iglesia comunitaria. Inmediatamente antes de este texto, encontramos el famoso pasaje de la oveja perdida, que el pastor había dejado a estas 99 para salir en busca de la que se perdió. Pero ahora lo importante es que esta misión de ir y buscar al hermano perdido es de la comunidad. Como Dios no quiere que nadie se pierda, manda a su Hijo a buscar a los perdidos. pero también pone a la comunidad de la iglesia, que no está compuesta de santos sino de pecadores, la misión de encontrar un camino de conversión. Mateo nos recuerda que Jesús propone un camino disciplinar para este proceso, es decir, hay una disciplina que seguir. Y es bueno darse cuenta que hay etapas. Primero, si el hermano que está errado ofende, hay que llamarlo por separado. Y como dice el texto, si te escucha, habrás ganado al hermano, es decir, lo habrás vuelto al redil de la iglesia. Ganarlo es ganarlo para Cristo. Pero si no te escucha, se debe buscar un testigo e ir aumentando los testigos hasta 3. Y si tampoco quiere entender, entonces hay que llamar a la comunidad completa. Es la iglesia la que es testigo importante de la persona que comete errores. Y es esta tarea de todos y es recíproca. No es que esto es de unos pocos. Todos, como comunidad y como expresión de la caridad, deben corregirse mutuamente en benevolencia, es decir, desde el bien, sin buscar la agresión. Al contrario, la corrección es desde el bien. Bueno, pero también tenemos un caso de alguien que no quiere reconocer el error. ¿Qué se hace? Y Jesús es tajante. Luego de haber dado una serie de oportunidades, hay que considerarlo como un pagano, publicano, recaudador de impuestos. Es decir, con total tristeza, sacarlo de la comunidad. No es que está fuera de Cristo, sino que hay que privarlo del gran bien que es la participación de la comunidad eclesial. Y es misión de la comunidad también orar por la conversión del hermano, por la vuelta al seno de la iglesia. Es decir, no nos alegramos de que un pecador se vaya, al contrario, nos entristecemos de que alguien que no quiere entrar en razones, se vaya de nuestra comunidad. Por eso oramos por estas personas. Ahora también Jesús pone a la comunidad de la iglesia la misma misión que le dio a Pedro. Y les dice, les aseguro que lo que aten en la tierra quedará atado en el cielo, y lo que desaten en la tierra quedará desatado en el cielo. Esto quiere decir que el apóstol Pedro no está solo en su ministerio, sino que toda la comunidad también tiene esta misión. Por lo tanto, hay que desarrollarla. El texto culmina con un tema importantísimo, que yo creo que deberíamos leerlo con más frecuencia: la oración en comunidad. Si al menos 2 de la comunidad se ponen a orar, el Padre que está en el cielo concederá lo que pidan. Y es el gran resumen en donde 2 o 3 estén reunidos en nombre de Jesús. Él estará en medio de ellos. Te invito a que reconstruyamos un poco este texto para que nos acordemos de qué trató. ¿Te acuerdas cómo comienza el texto? ¿Qué es lo que dice Jesús? ¿Qué pasa cuando un hermano o hermana de la comunidad te ofende? ¿Qué es lo que hay que hacer primero? ¿Qué pasa si el hermano escucha la corrección fraterna y obviamente la lleva adelante? ¿Qué pasa si no la escucha? ¿A quiénes hay que llamar y hasta dónde? ¿Qué sucede si aún no escucha a la comunidad? ¿Qué debe hacerse y por qué? ¿Qué misión le confía Jesús a la comunidad que es similar a la misión de Pedro? ¿Cuál es el poder de la oración? ¿Quién está en medio cuando dos o tres cristianos se reúnen? Te invito a que pasemos al segundo escalón, el segundo momento del ejercicio de lección divina llamado meditación. ¿Qué me dice o qué nos dice el texto bíblico? Hagámonos unas preguntas para profundizar más en esta palabra de salvación. En muchas ocasiones yo ofendo a los hermanos. ¿Acepto la corrección que me hace la comunidad? En caso que me ofendan a mí, ¿cuáles son las características que debe tener la corrección fraterna que yo debo hacer? ¿Podría yo ahora enumerar formas y estilos que se usarán para esto? Si mi hermano me escucha y cambia, ¿en verdad me alegro sinceramente? ¿Y si mi hermano o hermana no me escuchara en esta corrección fraterna? ¿Qué es lo que yo debo hacer? Finalmente, pensemos. ¿Tomo estrategias correctas cuando los hermanos se equivocan? ¿Actúo muchas veces por instinto y no dejo que fluya el verdadero cristiano que tiene que salir en mí? Porque muchas veces, y esto démonos cuenta, alguien comete errores y nosotros, viendo que es un error y a veces hasta grave, nos enojamos y en vez de una corrección fraterna, hacemos una corrección de fuerza. ¿Cómo puedo hacer para tener en mi propia vida un plan para corregir siempre fraternalmente y con benignidad a mi hermano? ¿Podría yo comenzar ahora a diseñar ese plan? ¿Tomo conciencia de la comunidad cristiana para mi vida completa? ¿Me doy cuenta que es en la comunidad donde Jesús vive? Para el momento de oración nos preguntamos, ¿qué le digo o qué le decimos al Señor? Pasemos a este tercer momento tan importante. Orar es responder al Señor que habla primero. Estamos queriendo escuchar su palabra salvadora. Esta palabra es muy distinta a la palabra que el mundo nos ofrece y es el momento entonces que nos dirijamos al Señor. Te invito, hermano, hermana, a que ahora le respondamos al Señor. ¿Qué nos ha hablado? Él ha querido tomar esta iniciativa en este texto tan importante que nos pone la Iglesia. Únete a mí para decirle, gracias Señor, por tu palabra salvadora, que nos abre un mundo diferente, que nos abre la dimensión de la salvación. Gracias Señor, porque no nos deja solos en nuestros errores, sino que aparte de enseñarnos a vivir cristianamente, podemos contar con la comunidad que nos ayude. Gracias, Señor, por mi comunidad cristiana. Gracias porque no vivo aisladamente la comunicación contigo, sino que tú estás en la misma comunidad. Gracias, Señor, por vivir en la Iglesia. Gracias por darme la Iglesia como regalo. Te pido que me ayudes siempre a ser un buen cristiano. Quisiera corregir fraternalmente y con amor cuando los demás se equivocan. No quiero hacerlo agresivamente. Dame la gracia de corregir fraternalmente. Pero también te pido hoy, Señor, la humildad necesaria para recibir también la corrección de mis hermanos, que espero que también sea fraterna. Señor, yo sé que me equivoco. Ayuda a mis hermanos a que pongan palabras que yo entienda para corregirme. Que nunca me falte la relación contigo, Señor, que nunca me falte la relación con la comunidad para que me corrija fraternalmente. Señor, finalmente te pido que nos ayudes a dar el paso comunitario de ser misioneros, de enseñar tu palabra como iglesia, también de poder corregir cuando haya que corregir, con toda la fraternidad y con toda la amabilidad y benignidad que son necesarias. Para el momento de la contemplación, que es el cuarto paso del ejercicio de la lección divina, siempre nos preguntamos cómo vamos a interiorizar el texto. Los padres de la iglesia que pusieron y usaron esta forma de oración llamada la lección divina, nos pedían que repitiéramos varias veces algún versículo que hubiera llegado al fondo de nuestro corazón, que hubiera calado en nuestro corazón. Y de esta forma, como si fuera masticar o rumiar en nuestro corazón, tomemos un versículo. Yo te propongo que en este caso tomemos el versículo 15. Si tu hermano te ofende, ve y corrígelo. Repite conmigo. Si tu hermano te ofende, ve y corrígelo. Y repítelo varias veces, porque también te darás cuenta que si tú ofendes a tu hermano, debes estar abierto a la corrección que te hagan. Por lo tanto, este versículo va a ser de ida y de vuelta. Repitámoslo de nuevo. Si tu hermano te ofende, ve y corrígelo. Y así podremos interiorizar esta palabra de salvación para estar dispuestos tanto a corregir en nombre del Señor como a ser corregidos por la comunidad. Y para el último paso, la acción, la lección divina no estaría completa si nosotros no cambiáramos. Por eso la pregunta es, ¿a qué me comprometo? ¿Qué va a cambiar en mi vida después de este ejercicio de lección divina? Debo tener un cambio que se note. Si yo no cambio, pues no soy un verdadero cristiano. Si yo estoy solo, me voy a proponer volver a leer con mayor profundidad este texto del Evangelio de San Mateo. Me voy a detener y voy a analizarme a mí mismo en cada uno de los aspectos que se presentan. Lo voy a hacer con mucha seriedad, porque el Evangelio me habla a mí y me habla con mucha seriedad. Y por lo tanto voy a proponer una acción que sea concreta. Por ejemplo, si ofendí a alguien alguna vez en la corrección porque lo traté muy mal, voy a ir a pedirle perdón. Y si yo lo ofendí públicamente, también delante de los demás voy a pedir disculpas. Esto hará que mi humildad verdaderamente crezca y nos haga parecidos a Jesús. Y también vamos a ver de elegir alguna actividad humilde para realizar, un servicio que me haga sentir verdaderamente humilde. Si estoy en grupo, voy a revisar todas las veces que sabemos que nuestros hermanos se equivocan. Juntos, lo vamos a ver, como comunidad, como grupo. Y por lo tanto, buscar como grupo una estrategia que corresponda al Evangelio y la enseñanza de Jesús. Y tenerla siempre por norma del grupo. Hay que buscar esta estrategia de corregir y de dejarse corregir. Y buscar también a personas que sabes que necesitan de nuestra ayuda para asistirlos con todo nuestro servicio, que sean actividades que demuestren que sí estamos cambiando y nos vamos haciendo cada día más cercanos a las enseñanzas de Jesús. 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
1: Muchas gracias, queridos amigos de En Familia Radio, por acompañarme en este espacio de crecimiento en la fe. Vayamos a compartir ahora lo que hemos recibido. Te saluda Ricardo Grosona, tu amigo, y te desea una feliz semana.
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400 millones de seres humanos no tienen acceso a agua potable. 1,000 millones carecen de vivienda estimable. 840 millones de personas malnutridas, de las cuales 200 millones son niños menores de 5 años. 880 millones de personas no tienen acceso a servicios básicos de salud. Millones de personas son adictas a algún tipo de droga. Miles de ellos mueren diariamente de sobredosis. Toneladas y toneladas de drogas entran y salen de país en país, causando una guerra que deja aún más muertes causadas por las mismas drogas. Se ha legalizado la forma más cruel de asesinato. Matar a un ser que no puede defenderse ya no es un delito. Si seguimos así, muy pronto será legal matarnos unos a otros. Hay abuso de los mayores como discriminación por edad en los ambientes sociales. Hay casos indignantes de maltrato de personas mayores por parte de sus propios familiares o personas de convivencia.

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9: 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Son las 6 de la mañana.

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1: Amado Padre Celestial, te doy gracias por el don de la fe que me has regalado a través de tu iglesia, mi familia y todos aquellos que me han hablado de ti. No obstante, por momentos siento que mi fe es muy pequeña y débil, especialmente cuando me enfrento a problemas y a incertidumbres. Siento, por momentos, que flaqueo ante cualquier eventualidad. Me siento frágil y en ocasiones me derrumbo. Por ello quiero pedirte en el nombre de nuestro Señor Jesucristo que aumentes mi poca fe, que fortalezcas mi pensamiento, mi creencia, mi esperanza y me des la firmeza para creer por encima de toda circunstancia. Te pido, Padre Celestial, por medio del Espíritu Santo, que derrames abundantemente sobre mí el don de la fe, para que me levante por encima de cualquier adversidad y pueda mirar la vida y el futuro con optimismo y con el equilibrio de los que creen en ti y tienen puesta su esperanza en tu auxilio divino. Amén. Padre nuestro que estás en el cielo, santificado sea tu nombre. Venga a nosotros tu reino. Hágase tu voluntad así en la tierra como en el cielo. Danos hoy nuestro pan de cada día y perdona nuestras ofensas como también nosotros perdonamos a los que nos ofenden. No nos dejes caer en tentación y líbranos del mal. Amén. Dios te salve María, llena eres de gracia, el Señor es contigo. Bendita eres entre todas las mujeres y bendito es el fruto de tu vientre, Jesús. Santa María, Madre de Dios, ruega por nosotros pecadores, ahora y en la hora de nuestra muerte. Amén. Gloria al Padre, gloria al Hijo, gloria al Espíritu Santo, como era en el principio, ahora y siempre, por los siglos de los siglos. Amén.

0: Santo no es aquel que nunca pecó, sino aquel que siempre se levantó de sus caídas. 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
1: Hoy, 6 de septiembre, la Iglesia recuerda a los santos Cleto y Donaciano. Vivieron en el siglo V, fueron obispos y mártires. Cleto fue quemado vivo. En cambio, Donaciano murió en el desierto, deportado por el rey Unérico con otros 4 obispos en torno al año 484. Hoy, 6 de septiembre, la Iglesia recuerda a los santos Cleto y Donaciano.

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0: y del Hijo y del Espíritu Santo.
1: Amén.
0: Creo en Dios,
1: Padre Todopoderoso, Creador del cielo y de la tierra. Creo en Jesucristo, su único Hijo, Señor nuestro, que fue concebido por obra y gracia del Espíritu Santo. Nació de Santa María Virgen, padeció bajo el poder de Poncio Pilato, fue crucificado, muerto y sepultado, descendió a los infiernos, al tercer día resucitó de entre los muertos, subió a los cielos y está sentado a la derecha de Dios Padre. Desde ahí ha de venir a juzgar a vivos y muertos. Creo en el Espíritu Santo, la Santa Iglesia Católica, la comunión de los santos, el perdón de los pecados, la resurrección de la carne y la vida eterna. Amén.
0: Padre nuestro que estás en el cielo, santificado sea tu nombre. Venga a tu reino, hágase tu voluntad en la tierra como en el cielo.
1: Dale.

0: líbranos del mal. Amén.
1: Dios te salve, María, llena eres de gracia. El Señor es contigo. Bendita eres entre todas las mujeres, y bendito es el fruto de tu vientre, Jesús.
0: Santa María, Madre de Dios, ruega por nosotros pecadores, ahora y en la hora de nuestra muerte. Amén.
1: Gloria al Padre, al Hijo y al Espíritu Santo.
0: Como era en un principio, ahora y siempre, por los siglos de los siglos. Amén.
1: Misterios gloriosos. Primer misterio. La resurrección del Hijo de Dios. Sobre el Evangelio de San Marcos, capítulo 16, versículo 6, meditamos. Pero él les dijo: no se turben, el que buscan, Jesús Nazareno, el crucificado, resucitó, no está aquí. Vean el lugar en que lo pusieron. Padre nuestro que estás en el cielo, santificado sea tu nombre. Venga tu reino. Hágase tu voluntad en la tierra como en el cielo.
0: Danos

0: Líbranos del mal. Amén.
1: Dios te salve, María, llena eres de gracia. El Señor es contigo. Bendita eres entre todas las mujeres, y bendito es el fruto de tu vientre, Jesús.
0: Santa María, Madre de Dios, ruega por nosotros pecadores, ahora y en la hora de nuestra muerte. Amén.
1: Dios te salve, María, llena eres de gracia. El Señor es contigo. Bendita eres entre todas las mujeres, y bendito es el fruto de tu vientre, Jesús.
0: Santa María, Madre de Dios, ruega por nosotros pecadores, ahora y en la hora de nuestra muerte. Amén.
1: Dios te salve, María, llena eres de gracia. El Señor es contigo. Bendita eres entre todas las mujeres, y bendito es el fruto de tu vientre, Jesús.
0: Santa María, Madre de Dios, ruega por nosotros pecadores, ahora y en la hora de nuestra muerte. Amén.
1: Dios te salve, María, llena eres de gracia. El Señor es contigo. Bendita eres entre todas las mujeres, y bendito es el fruto de tu vientre, Jesús.
0: Santa María, Madre de Dios, ruega por nosotros pecadores, ahora y en la hora de nuestra muerte. Amén.
1: Dios te salve, María, llena eres de gracia. El Señor es contigo. Bendita eres entre todas las mujeres, y bendito es el fruto de tu vientre, Jesús.
0: Santa María, Madre de Dios, ruega por nosotros pecadores, ahora y en la hora de nuestra muerte. Amén.
1: Dios te salve, María, llena eres de gracia. El Señor es contigo. Bendita eres entre todas las mujeres, y bendito es el fruto de tu vientre, Jesús.
0: Santa María, Madre de Dios, ruega por nosotros pecadores, ahora y en la hora de nuestra muerte. Amén.
1: Dios te salve, María, llena eres de gracia. El Señor es contigo. Bendita eres entre todas las mujeres, y bendito es el fruto de tu vientre, Jesús.
0: Santa María, Madre de Dios, ruega por nosotros pecadores, ahora y en la hora de nuestra muerte. Amén.
1: Dios te salve, María, llena eres de gracia. El Señor es contigo. Bendita eres entre todas las mujeres, y bendito es el fruto de tu vientre, Jesús.
0: Santa María, Madre de Dios, ruega por nosotros pecadores, ahora y en la hora de nuestra muerte. Amén.
1: Dios te salve, María, llena eres de gracia. El Señor es contigo. Bendita eres entre todas las mujeres, y bendito es el fruto de tu vientre, Jesús.
0: Santa María, Madre de Dios, ruega por nosotros pecadores, ahora y en la hora de nuestra muerte. Amén.
1: Dios te salve, María, llena eres de gracia. El Señor es contigo. Bendita eres entre todas las mujeres, y bendito es el fruto de tu vientre, Jesús.
0: Santa María, Madre de Dios, ruega por nosotros pecadores, ahora y en la hora de nuestra muerte. Amén.
1: Gloria al Padre, al Hijo y al Espíritu Santo.
0: Como era en un principio, ahora y siempre, por los siglos de los siglos. Amén.
1: Oh Jesús mío,
0: perdona nuestros pecados, líbranos del fuego del infierno, lleva al cielo a todas las almas, especialmente a las más necesitadas de tu misericordia. Amén.
1: Segundo misterio: la ascensión del Señor al cielo. Sobre el Evangelio de San Marcos, capítulo 16, versículo 19, meditamos. El Señor Jesús, después de haber hablado con ellos, fue elevado al cielo y se sentó a la diestra de Dios. Padre nuestro,
0: que estás en el cielo, santificado sea tu nombre. Venga tu reino, hágase tu voluntad en la tierra como en el cielo.
1: Danos hoy nuestro pan de cada día. Perdona nuestras ofensas, como también nosotros perdonamos a los que nos ofenden. No nos dejes caer en tentación y líbranos del mal. Amén.
0: Dios te salve María, llena eres de gracia, el Señor es contigo.
2: Bendita eres entre todas las mujeres, y bendito es el fruto de tu vientre, Jesús.
1: Santa María, Madre de Dios, ruega por nosotros, pecadores, ahora y en la hora de nuestra muerte. Amén.
2: Dios te salve, María, llena eres de gracia, el Señor es contigo. Bendita eres entre todas las mujeres, y bendito es el fruto de tu vientre, Jesús.
1: Santa María, Madre de Dios, ruega por nosotros, pecadores, ahora y en la hora de nuestra muerte. Amén.
2: Dios te salve, María, llena eres de gracia, el Señor es contigo. Bendita eres entre todas las mujeres, y bendito es el fruto de tu vientre, Jesús.
1: Santa María, Madre de Dios, ruega por nosotros, pecadores, ahora y en la hora de nuestra muerte. Amén.
2: Dios te salve, María, llena eres de gracia, el Señor es contigo. Bendita eres entre todas las mujeres, y bendito es el fruto de tu vientre, Jesús.
1: Santa María, Madre de Dios, ruega por nosotros, pecadores, ahora y en la hora de nuestra muerte. Amén.
2: Dios te salve, María, llena eres de gracia, el Señor es contigo. Bendita eres entre todas las mujeres, y bendito es el fruto de tu vientre, Jesús.
1: Santa María, Madre de Dios, ruega por nosotros, pecadores, ahora y en la hora de nuestra muerte. Amén.
2: Dios te salve, María, llena eres de gracia, el Señor es contigo. Bendita eres entre todas las mujeres, y bendito es el fruto de tu vientre, Jesús.
1: Santa María, Madre de Dios, ruega por nosotros, pecadores, ahora y en la hora de nuestra muerte. Amén.
2: Dios te salve, María, llena eres de gracia, el Señor es contigo. Bendita eres entre todas las mujeres, y bendito es el fruto de tu vientre, Jesús.
1: Santa María, Madre de Dios, ruega por nosotros, pecadores, ahora y en la hora de nuestra muerte. Amén.
2: Dios

0: tu vientre, Jesús.
1: Santa María, Madre de Dios, ruega por nosotros, pecadores, ahora y en la hora de nuestra muerte. Amén.
0: Dios te salve, María, llena eres de gracia, el Señor es contigo. Bendita eres entre todas las mujeres, y bendito es el fruto de tu vientre, Jesús.
1: Gloria, Santa María, Madre de Dios, ruega por nosotros, pecadores, ahora y en la hora de nuestra muerte. Amén.
0: Gloria al Padre, al Hijo y al Espíritu Santo, como era en el principio, ahora y siempre, por los siglos de los siglos. Amén.
1: Oh Jesús mío,
0: perdón.

0: Amén.
1: Amén.
2: Tercer misterio. La venida del Espíritu Santo. Sobre los hechos de los apóstoles. Capítulo 2, versículo 4. Meditamos. Todos quedaron llenos del Espíritu Santo y comenzaron a hablar en lenguas extrañas, según el Espíritu Santo les movía a expresarse. Padre nuestro que estás en el cielo, santificado sea tu nombre. Venga tu reino, hágase tu voluntad en la tierra como en el cielo.
3: Danos hoy nuestro pan de cada día, perdona nuestras ofensas, como también nosotros perdonamos a los que nos ofenden. No nos dejes caer en tentación y líbranos del mal. Amén.
2: Dios te salve María, llena eres de gracia. El Señor es contigo, bendita eres entre todas las mujeres, y bendito es el fruto de tu vientre, Jesús.
3: Santa María, Madre de Dios, ruega por nosotros pecadores, ahora y en la hora de nuestra muerte. Amén.
2: Dios te salve María, llena eres de gracia, el Señor es contigo, bendita eres entre todas las mujeres, y bendito es el fruto de tu vientre, Jesús.
3: Santa María, Madre de Dios, ruega por nosotros pecadores, ahora y en la hora de nuestra muerte. Amén.
2: Dios te salve María, llena eres de gracia, el Señor es contigo, bendita eres entre todas las mujeres, y bendito es el fruto de tu vientre, Jesús.
3: Santa María, Madre de Dios, ruega por nosotros pecadores, ahora y en la hora de nuestra muerte. Amén.
2: Dios te salve María, llena eres de gracia, el Señor es contigo, bendita eres entre todas las mujeres, y bendito es el fruto de tu vientre, Jesús.
3: Santa María, Madre de Dios, ruega por nosotros pecadores, ahora y en la hora de nuestra muerte. Amén.
2: Dios te salve María, llena eres de gracia, el Señor es contigo, bendita eres entre todas las mujeres, y bendito es el fruto de tu vientre, Jesús.
3: Santa María, Madre de Dios, ruega por nosotros pecadores, ahora y en la hora de nuestra muerte. Amén.
2: Dios te salve María, llena eres de gracia, el Señor es contigo, bendita eres entre todas las mujeres, y bendito es el fruto de tu vientre, Jesús.
3: Santa María, Madre de Dios, ruega por nosotros pecadores, ahora y en la hora de nuestra muerte. Amén.
2: Dios te salve, María, llena eres de gracia, el Señor es contigo, bendita eres entre todas las mujeres, y bendito es el fruto de tu vientre, Jesús.
3: Santa María, Madre de Dios, ruega por nosotros pecadores, ahora y en la hora de nuestra muerte. Amén.
2: Dios te salve, María, llena eres de gracia, el Señor es contigo, bendita eres entre todas las mujeres, y bendito es el fruto de tu vientre, Jesús.
3: Santa María, Madre de Dios, ruega por nosotros pecadores, ahora y en la hora de nuestra muerte. Amén.
2: Dios te salve, María, llena eres de gracia, el Señor es contigo, bendita eres entre todas las mujeres, y bendito es el fruto de tu vientre, Jesús.
3: Santa María, Madre de Dios, ruega por nosotros pecadores, ahora y en la hora de nuestra muerte. Amén.
2: Dios te salve, María, llena eres de gracia, el Señor es contigo, bendita eres entre todas las mujeres, y bendito es el fruto de tu vientre, Jesús.
3: Santa María, Madre de Dios, ruega por nosotros pecadores, ahora y en la hora de nuestra muerte. Amén.
2: Gloria al Padre, al Hijo y al Espíritu Santo.
3: Como era en el principio, ahora y siempre, por los siglos de los siglos. Amén.
2: Oh Jesús mío,
3: perdona nuestros pecados, líbranos del fuego del infierno, lleva al cielo a todas las almas, especialmente a las más necesitadas de tu misericordia. Amén.
2: Cuarto misterio. la asunción de la Virgen María en cuerpo y alma al cielo. Sobre el Apocalipsis, capítulo 12, versículo primero, meditamos. Una gran señal apareció en el cielo. Una mujer revestida de sol con la luna a sus pies y una corona de 12 estrellas sobre la cabeza. Padre nuestro,
3: que estás en el cielo, santificado sea tu nombre. Venga tu reino, hágase tu voluntad en la tierra como en el cielo.
2: Danos hoy nuestro pan de cada día. Perdona nuestras ofensas, como también nosotros perdonamos a los que nos ofenden. No nos dejes caer en tentación y líbranos del mal.
3: Dios te salve María, llena eres de gracia, el Señor es contigo. Bendita eres entre todas las mujeres y bendito es el fruto de tu vientre Jesús.
2: Santa María, Madre de Dios, ruega por nosotros pecadores, ahora y en la hora de nuestra muerte. Amén.
3: Dios te salve María, llena eres de gracia, el Señor es contigo, bendita eres entre todas las mujeres, y bendito es el fruto de tu vientre Jesús.
2: Santa María, Madre de Dios, ruega por nosotros pecadores, ahora y en la hora de nuestra muerte. Amén.
3: Dios te salve María, llena eres de gracia, el Señor es contigo. Bendita eres entre todas las mujeres, y bendito es el fruto de tu vientre, Jesús.
2: Santa María, Madre de Dios, ruega por nosotros, pecadores, ahora y en la hora de nuestra muerte. Amén.

0: fruto de tu vientre, Jesús.
1: Santa María, Madre de Dios, ruega por nosotros pecadores, ahora y en la hora de nuestra muerte. Amén.
0: Dios te salve María, llena eres de gracia, el Señor es contigo, bendita eres entre todas las mujeres, y bendito es el fruto de tu vientre Jesús.
1: Santa María, Madre de Dios, ruega por nosotros pecadores, ahora y en la hora de nuestra muerte. Amén.
0: Dios te salve María, llena eres de gracia, el Señor es contigo, bendita eres entre todas las mujeres, y bendito es el fruto de tu vientre Jesús.
1: Santa María, Madre de Dios, ruega por nosotros pecadores, ahora y en la hora de nuestra muerte. Amén.
0: Dios te salve María, llena eres de gracia, el Señor es contigo, bendita eres entre todas las mujeres, y bendito es el fruto de tu vientre, Jesús.
1: Santa María, Madre de Dios, ruega por nosotros pecadores, ahora y en la hora de nuestra muerte. Amén.
0: Dios te salve María, llena eres de gracia, el Señor es contigo, bendita eres entre todas las mujeres, y bendito es el fruto de tu vientre, Jesús.
1: Gloria, Santa María, Madre de Dios, ruega por nosotros, pecadores, ahora y en la hora de nuestra muerte. Amén.

0: Amén.
1: Quinto misterio, la coronación de Nuestra Señora. Sobre el libro de Judith, capítulo 15, versículo 9 y 10, meditamos. Tú eres el orgullo de Jerusalén, la mayor gloria de Israel, el más grande honor de nuestra nación. El Señor te ha mostrado su favor. Que el Señor Todopoderoso te bendiga eternamente. Padre nuestro que estás en el cielo, santificado sea tu nombre. Venga tu reino. Hágase tu voluntad en la tierra como en el cielo.
2: Danos hoy nuestro pan de cada día. Perdona nuestras ofensas, como también nosotros perdonamos a los que nos ofenden. No nos dejes caer en tentación y líbranos del mal. Amén.
1: Dios te salve María, llena eres de gracia. El Señor es contigo. Bendita eres entre todas las mujeres y bendito es el fruto de tu vientre, Jesús.
2: Santa María, Madre de Dios, ruega por nosotros pecadores, ahora y en la hora de nuestra muerte. Amén.
1: Dios te salve María, llena eres de gracia. El Señor es contigo. Bendita eres entre todas las mujeres y bendito es el fruto de tu vientre, Jesús.
2: Santa María, Madre de Dios, ruega por nosotros pecadores, ahora y en la hora de nuestra muerte. Amén.
1: Dios te salve, María, llena eres de gracia, el Señor es contigo, bendita eres entre todas las mujeres, y bendito es el fruto de tu vientre, Jesús.
2: Santa María, Madre de Dios, ruega por nosotros pecadores, ahora y en la hora de nuestra muerte. Amén.
1: Dios te salve, María, llena eres de gracia, el Señor es contigo, bendita eres entre todas las mujeres, y bendito es el fruto de tu vientre, Jesús.
2: Santa María, Madre de Dios, ruega por nosotros pecadores, ahora y en la hora de nuestra muerte. Amén.
1: Dios te salve, María, llena eres de gracia, el Señor es contigo, bendita eres entre todas las mujeres, y bendito es el fruto de tu vientre, Jesús.
2: Santa María, Madre de Dios, ruega por nosotros pecadores, ahora y en la hora de nuestra muerte. Amén.
1: Dios te salve, María, llena eres de gracia. El Señor es contigo. Bendita eres entre todas las mujeres, y bendito es el fruto de tu vientre, Jesús.
2: Santa María, Madre de Dios, ruega por nosotros pecadores, ahora y en la hora de nuestra muerte. Amén.
1: Dios te salve, María, llena eres de gracia, el Señor es contigo, bendita eres entre todas las mujeres, y bendito es el fruto de tu vientre, Jesús.
2: Santa María, Madre de Dios, ruega por nosotros pecadores, ahora y en la hora de nuestra muerte. Amén.
1: Dios te salve, María, llena eres de gracia, el Señor es contigo, bendita eres entre todas las mujeres, y bendito es el fruto de tu vientre, Jesús.
2: Santa María, Madre de Dios, ruega por nosotros pecadores, ahora y en la hora de nuestra muerte. Amén.
1: Dios te salve, María, llena eres de gracia, el Señor es contigo, bendita eres entre todas las mujeres, y bendito es el fruto de tu vientre, Jesús.
2: Santa María, Madre de Dios, ruega por nosotros pecadores, ahora y en la hora de nuestra muerte. Amén.
1: Dios te salve, María, llena eres de gracia. El Señor es contigo. Bendita eres entre todas las mujeres, y bendito es el fruto de tu vientre, Jesús.
2: Santa María, Madre de Dios, ruega por nosotros pecadores, ahora y en la hora de nuestra muerte. Amén.
1: Gloria al Padre, al Hijo y al Espíritu Santo.
2: Como era en el principio, ahora y siempre, por los siglos de los siglos. Amén.
1: Oh Jesús mío,
2: perdona nuestros pecados, líbranos del fuego del infierno, lleva al cielo a todas las almas, especialmente a las más necesitadas de tu misericordia. Amén.
1: Dios te salve,
2: Reina y Madre de misericordia, vida, dulzura y esperanza nuestra. Dios te salve, a ti llamamos los desterrados hijos de Eva, a ti suspiramos gimiendo y llorando en este valle de lágrimas. Ea pues, Señora abogada nuestra, vuelve a nosotros esos tus ojos misericordiosos, y después de este destierro, muéstranos a Jesús, fruto bendito de tu vientre, oh clemente, oh piadosa, oh dulce siempre Virgen María, ruega por nosotros, Santa Madre de Dios, para que seamos dignos de alcanzar las promesas de nuestro Señor Jesucristo. Amén.
1: Oh Dios, cuyo unigénito Hijo con su vida, muerte y resurrección nos alcanzó el premio de la vida eterna, concédenos a los que recordamos estos misterios del Santo Rosario, imitar lo que contienen y alcanzar lo que prometen, por el mismo Jesucristo nuestro Señor.
2: Amén.
1: Letanías de la Santísima Virgen María. Señor, ten piedad.
2: Señor, ten piedad.
1: Cristo, ten piedad.
2: Cristo, ten piedad.
1: Señor, ten piedad.
2: Señor, ten piedad.
1: Cristo, óyenos.
2: Cristo, óyenos.
1: Cristo, escúchanos.
2: Cristo, escúchanos.
1: Dios, Padre Celestial,
2: ten piedad de nosotros.
1: Dios, Hijo Redentor del mundo,
2: ten piedad de nosotros.
1: Dios, Espíritu Santo,
2: ten piedad de nosotros.
1: Santísima Trinidad, que eres un solo Dios,
2: ten piedad de nosotros.
1: Santa María,
2: ruega por nosotros.
1: Santa Madre de Dios,
2: ruega por nosotros.
1: Santa Virgen de las Vírgenes,
2: ruega por nosotros.
1: Madre de Cristo,
2: ruega por nosotros.
1: Madre de la Iglesia,
2: ruega por nosotros.
1: Madre de la Divina Gracia,
2: ruega por nosotros.
1: Madre Purísima,
2: ruega por nosotros.
1: Madre Castísima,
2: ruega por nosotros.
1: Madre Siempre Virgen,
2: ruega por nosotros.
1: Madre Inmaculada,
2: ruega por nosotros.
1: Madre Amable,
2: ruega por nosotros.
1: Madre Admirable,
2: ruega por nosotros.
1: Madre del Buen Consejo,
2: ruega por nosotros.
1: Madre del Creador,
2: ruega por nosotros.
1: Madre del Salvador,
2: ruega por nosotros.
1: Madre de Misericordia,
2: ruega por nosotros.
1: Virgen Prudentísima,
2: ruega por nosotros.
1: Virgen digna de veneración,
2: ruega por nosotros.
1: Virgen digna de alabanza,
2: ruega por nosotros.
1: Virgen poderosa,
2: ruega por nosotros.
1: Virgen clemente,
2: ruega por nosotros.
1: Virgen fiel,
2: ruega por nosotros.
1: Espejo de justicia,
2: ruega por nosotros.
1: Trono de la sabiduría,
2: ruega por nosotros.
1: Causa de nuestra alegría,
2: ruega por nosotros.
1: Vaso espiritual,
2: ruega por nosotros.
1: Vaso digno de honor,
2: ruega por nosotros.
1: Vaso de insigne devoción,
2: ruega por nosotros.
1: Rosa mística,
2: ruega por nosotros.
1: Torre de David,
2: ruega por nosotros.
1: Torre de marfil,
2: ruega por nosotros.
1: Casa de oro,
2: ruega por nosotros.
1: Arca de la alianza,
2: ruega por nosotros.
1: Puerta del cielo,
2: ruega por nosotros.
1: Estrella de la mañana,
2: ruega por nosotros.
1: Salud de los enfermos,
2: ruega por nosotros.
1: Refugio de los pecadores,
2: ruega por nosotros.
1: Consoladora de los afligidos,
2: ruega por nosotros.
1: Auxilio de los cristianos,
2: ruega por nosotros.
1: Reina de los ángeles,
2: ruega por nosotros.
1: Reina de los patriarcas,
2: ruega por nosotros.
1: Reina de los profetas,
2: ruega por nosotros.
1: Reina de los apóstoles,
2: ruega por nosotros.
1: Reina de los mártires,
2: ruega por nosotros.
1: Reina de los confesores,
2: ruega por nosotros.
1: Reina de las vírgenes,
2: ruega por nosotros.
1: Reina de todos los santos,
2: ruega por nosotros.
1: Reina concebida sin pecado original,
2: ruega por nosotros.
1: Reina asunta al cielo,
2: ruega por nosotros.
1: Reina del Santísimo Rosario,
2: ruega por nosotros.
1: Reina de la familia,
2: ruega por nosotros.
1: Reina de la paz,
2: ruega por nosotros.
1: Cordero de Dios, que quitas el pecado del mundo,
2: perdónanos, Señor.
1: Cordero de Dios, que quitas el pecado del mundo,
2: escúchanos, Señor.
1: Cordero de Dios, que quitas el pecado del mundo.
2: Ten piedad y misericordia de nosotros.
1: Bajo tu amparo nos acogemos, Santa Madre de Dios. No desprecie las súplicas que te dirigimos ante nuestras necesidades. Antes bien, líbranos de todos los peligros, oh Virgen gloriosa y bendita. Ruega por nosotros, Santa Madre de Dios, para que seamos dignos de alcanzar las promesas de nuestro Señor Jesucristo.
2: Amén.
1: Oración. Te rogamos nos concedas, Señor Dios nuestro, gozar de continua salud de alma y cuerpo, y por la gloriosa intercesión de la bienaventurada siempre Virgen María, vernos libres de las tristezas de la vida presente y disfrutar de las alegrías eternas por Cristo nuestro Señor.
2: Amén.
1: Recemos un Padre nuestro y un Ave María por el Papa, su persona y sus intenciones. Padre nuestro que estás en el cielo, santificado sea tu nombre. Venga tu reino. Hágase tu voluntad en la tierra como en el cielo.
2: Danos hoy nuestro pan de cada día. Perdona nuestras ofensas, como también nosotros perdonamos a los que nos ofenden. No nos dejes caer en tentación y líbranos del mal. Amén.
1: Dios te salve, María, llena eres de gracia. El Señor es contigo. Bendita eres entre todas las mujeres, y bendito es el fruto de tu vientre, Jesús.
2: Santa María, Madre de Dios, ruega por nosotros pecadores, ahora y en la hora de nuestra muerte. Amén.
1: Gloria al Padre, al Hijo y al Espíritu Santo.
2: Como era en el principio, ahora y siempre, por los siglos de los siglos. Amén.
1: Recemos un Padre nuestro y un Ave María por los obispos de nuestra diócesis, sus personas y sus intenciones. Padre nuestro que estás en el cielo, santificado sea tu nombre. Venga tu reino. Hágase tu voluntad en la tierra como en el cielo.
2: Danos hoy nuestro pan de cada día. Perdona nuestras ofensas, como también nosotros perdonamos a los que nos ofenden. No nos dejes caer en tentación y líbranos del mal. Amén.
1: Dios te salve, María, llena eres de gracia. El Señor es contigo. Bendita eres entre todas las mujeres, y bendito es el fruto de tu vientre, Jesús.
2: Santa María, Madre de Dios, ruega por nosotros pecadores, ahora y en la hora de nuestra muerte. Amén.
1: Gloria al Padre, al Hijo y al Espíritu Santo.
2: Como era en el principio, ahora y siempre, por los siglos de los siglos. Amén.
1: Recemos un Padre nuestro y un Ave María por las benditas ánimas del purgatorio. Padre nuestro que estás en el cielo, santificado sea tu nombre. Venga tu reino. Hágase tu voluntad en la tierra como en el cielo.
2: Danos hoy nuestro pan de cada día. Perdona nuestras ofensas, como también nosotros perdonamos a los que nos ofenden. No nos dejes caer en tentación y líbranos del mal. Amén.
1: Dios te salve, María, llena eres de gracia. El Señor es contigo. Bendita eres entre todas las mujeres y bendito es el fruto de tu vientre, Jesús.
2: Santa María, Madre de Dios, ruega por nosotros pecadores, ahora y en la hora de nuestra muerte. Amén.
1: Gloria al Padre, al Hijo y al Espíritu Santo.
2: Como era en el principio, ahora y siempre, por los siglos de los siglos. Amén.
1: En el nombre del Padre, y del Hijo, y del Espíritu Santo.
2: Amén.

Oración por las vocaciones. Oh Jesús, pastor eterno de las almas, dígnate mirar con ojos de misericordia a esta porción de tu grey amada. Señor, necesitamos mayor número de sacerdotes. Multiplica las vocaciones y santifica más y más a nuestros sacerdotes y hermanos en la vida consagrada. Te lo pedimos por la Inmaculada Virgen María de Guadalupe, tu dulce y santa madre. Oh Jesús, danos muchos y santos sacerdotes, religiosas y religiosos, y todas las vocaciones que la Iglesia necesita, según tu corazón. Amén.

0: la mies es mucha y los obreros pocos. Envía, Señor, obreros a tu mies. Oremos por las vocaciones en familia.
1: ¡Ay, cuánto tráfico, Señor!
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era miriadas de miriadas y millares de millares, y decían con fuerte voz: digno es el Cordero degollado de recibir el poder, la riqueza, la sabiduría, la fuerza, el honor, la gloria y la alabanza. Y toda criatura del cielo, de la tierra, debajo de la tierra y del mar, y todo lo que hay en ellos, oí que respondían: al que está sentado en el trono y al Cordero, alabanza, honor, gloria y potencia por los siglos de los siglos. Y los cuatro vivientes decían: amén.

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Mis queridos hermanos, queridas hermanas, buenos días nos dé Dios, o mejor, buenas tardes nos dé Dios. Soy el padre José Román Flecha, sacerdote de la diócesis de León, en España, y les estoy hablando desde Salamanca, España. Digo buenos días o buenas tardes porque, como saben, hay 9 horas de diferencia. Así que cuando les digo a ustedes buenos días, aquí tengo que decir buenas tardes. Claro que a lo mejor ustedes están ya en la noche y aquí está amaneciendo, pero de esto hemos hablado ya muchas veces. Dejemos ahora la cuestión del horario y meditemos en los textos correspondientes a la liturgia del domingo 23, domingo 23 del tiempo ordinario. ¿Qué nos dice la antífona de entrada que tanto me gusta recordar? Eres justo, Señor. Y rectos son tus mandamientos. Muéstrate bondadoso con tu siervo. Estas palabras están tomadas del Salmo 118 de la Vulgata, de la Biblia Vulgata, de la Biblia Latina, que es la que sigue la liturgia. Si usted quiere buscarlos en su Biblia, los tiene que encontrar en el Salmo 119, el más largo de todo el Salterio, y en concreto, fijarse en los versículos 137 y 124. En el 137 se reconoce que el Señor es justo y en el 124 le pedimos que el Señor sea bondadoso con su siervo. Como ustedes saben, en ese salmo se repite una y otra vez el valor de los mandamientos, de los preceptos, de los consejos de Dios, de la voluntad de Dios, un cántico para cantar la grandeza de la ley. Así pues, comenzamos la Santa Misa, o deberíamos comenzarla si usáramos esta antífona, diciendo, eres justo, Señor, y tus mandamientos son rectos. Así que muéstrate bondadoso con tu siervo, y que podamos cumplir su santa voluntad. Aunque en su parroquia canten otra canción y olviden esta antífona, usted sabe que empezaremos la Santa Misa pidiéndole que el Señor sea bondadoso con nosotros en la medida y tanto que nosotros podamos cumplir su voluntad. Después pediremos el perdón al Señor, con el Señor ten piedad, o en griego, Kyrie eleison. Después recitaremos o cantaremos el Gloria y a continuación escucharemos cómo el sacerdote que preside la Santa Misa, la celebración, dirige al Señor esta oración colecta, que dice así: Señor Dios, de quien nos viene la redención y a quien debemos la filiación adoptiva, protege con bondad a los hijos que tanto amas, para que todos los que creemos en Cristo obtengamos la verdadera libertad y la herencia eterna. Por Jesucristo nuestro Señor. Amén. Ustedes me han oído decir siempre que estas oraciones, la oración colecta, está llena de sabiduría y que se puede dividir en tres partes. En la primera parte reconocemos una cualidad de Dios. ¿Cuál es esta vez? Reconocer que de Él viene la redención por medio de Jesucristo nuestro Señor, que murió por nosotros, y reconocer que le debemos el gozo y el gusto de ser hijos adoptivos de Dios nuestro Padre. Esto para comenzar. Y después le pedimos algo. ¿Qué nos toca pedir esta semana? Este domingo, que proteja con bondad a los hijos que tanto ama. Si ama, este padre ama a sus hijos, esperemos que los proteja, como suelen hacer los papás y las mamás, protegiendo a los hijos a los que aman. Así que le pedimos que nos proteja con bondad. ¿Y para qué? La tercera parte es siempre una súplica, pero al mismo tiempo una súplica que mira hacia el presente y hacia el futuro. ¿Para qué queremos la protección de Dios? Para que todos los que creemos en Cristo, que somos usted y yo y muchos más, obtengamos dos cosas: la verdadera libertad en este mundo, en esta tierra, en este presente, la verdadera libertad, ser libres de verdad de todas nuestras cadenas, y para el futuro, la herencia eterna. Bueno, una oración, como digo siempre, que no tiene desperdicio.
Y a continuación, mis hermanos, vamos a escuchar un texto del libro del profeta Ezequiel, tomado del capítulo 33. Se refiere a la necesidad de corregir a los que están haciendo algo malo. Dice así: Esto dice el Señor, a ti, hijo de hombre, le dice al profeta, a ti, hijo de hombre, te he constituido como centinela para la casa de Israel. Cuando escuches una palabra de mi boca, tú tienes que comunicársela a los demás de mi parte. Ahora bien, si yo pronuncio sentencia de muerte contra un hombre porque es malvado, y tú no lo amonestas para que se aparte del mal camino, el malvado morirá por su culpa, pero yo te pediré a ti cuentas de su vida. Claro que también puede ocurrir otra cosa. En cambio, dice el oráculo de Dios dirigido a Ezequiel, si tú amonestas a esa persona que se está comportando mal, para que deje su mal camino, y él no lo deja, morirá por su culpa, es cierto, pero tú habrás salvado tu vida. Habrás cumplido tu voluntad, no, la voluntad de Dios. ¿Habrás obedecido a tu capricho? No. Habrás obedecido al proyecto de Dios. Es muy interesante esta primera lectura. El profeta Ezequiel, como vemos, ha sido elegido como portavoz de la palabra de Dios. Que eso es ser profeta. No es solamente anunciar el futuro, sino ayudarnos a entender la palabra de Dios para el presente. Por eso, el profeta Ezequiel y los profetas de hoy, pensemos en Monseñor Óscar Arnulfo Romero, un profeta de nuestro tiempo, el profeta ha de tener el valor de corregir a los hijos de Dios que se están comportando mal. Lo que pasa es que quien ha obrado mal casi siempre piensa que está en la verdad. ¿Recuerdan esa broma que se cuenta, ese chiste de alguien que va manejando por el freeway, por la autovía, va por una pista equivocada y oye la radio de la policía que dice: atención, atención, un auto, un conductor va manejando por la pista equivocada? Y él dice: ¿cómo que uno? Son cientos y miles los que van equivocados. Eso ocurre en la vida. Casi siempre el borracho piensa que él no necesita curación. El drogadicto que no necesita curación. El que está ya sumido en la adicción de la pornografía en su teléfono celular piensa que él no necesita curación, que puede superarlo en el momento que quiera. Quien ha obrado mal casi siempre piensa que está en la verdad. Así que considera que no necesita corrección. Y no solo eso, sino que se enfada, se enoja mucho cuando alguien trata de corregirlo. Esto ocurre muchas veces en la vida familiar, ¿no es cierto? Por otra parte, quien debería corregir a sus hijos, por ejemplo, o a otros compañeros de su trabajo, no siempre se atreve a corregir, o porque ya no sabe lo que es el bien y el mal, o porque piensa que su hijo hace eso porque lo hace todo el mundo y si no lo hiciera sería burlado, sufriría la burlación y la burla de todo el mundo, y entonces el padre que tendría que corregir o el director de un trabajo no corrige. Puede ser que no corrija porque también él o ella se siente en pecado, porque no siempre están limpios de culpa. Dice, pero ¿con qué cara voy a corregir yo a los demás si yo me estoy comportando mal también? Y a veces en muchos países ocurre que alguna persona no se lo corrige porque el corrector, el que tendría que corregir, teme ser denunciado por haber faltado al respeto a esa otra persona. Y tal vez pueda ser constituido como un delincuente porque ha cometido un crimen al faltar al respeto a otra persona. Con lo cual, ni queremos ser corregidos ni nos atrevemos a corregir. Pero corregir al que hierra es una de las obras de misericordia, llamadas espirituales, como he tratado de estudiar en mi libro Las obras de misericordia, que ustedes, muchos de ustedes ya conocen.
Por tanto, vemos que esta primera lectura ya no solamente está dirigida al profeta Ezequiel, sino que vale para todos nosotros, que necesitamos corregir y ser corregidos. Corregir al esposo, a la esposa, a los hijos, a compañeros de trabajo, a otras personas que conocemos que no se están comportando bien, que son injustos, que son ladrones, que son adúlteros. Deberíamos ayudar a corregir. Siempre con mucho cariño y con mucho respeto, pero de eso vamos a hablar no en el segundo segmento, sino más adelante, en el cuarto segmento de esta conversación con todos ustedes en el marco de la hora de orar. Ahora, si les parece, vamos a descansar un momentito.

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4: Aquí estamos de regreso en este espacio de La Hora de Orar, en el cual estamos y estaremos tratando de comentar los textos litúrgicos correspondientes al domingo 23º del tiempo ordinario en el ciclo A. Como han visto, la primera lectura trata de la corrección fraterna. ¿Por qué? Siempre hemos dicho que la primera lectura tiene una conexión íntima con el Evangelio. Así que en el Evangelio veremos que también se habla de esta necesidad de corregir y de ser corregidos. Pero antes, como respuesta a la primera lectura, leeremos o cantaremos el Salmo. El Salmo responsorial está tomado del Salterio, el Salmo 94. El estribillo dice: Señor, que no seamos sordos a tu voz. ¿Qué les parece? Esto vale para todos nosotros, porque a veces tenemos un oído muy fino para escuchar la música y también para escuchar a veces las críticas que se hacen a los demás, el cuchicheo y el mitoteo. Pero somos sordos a la voz de Dios. Así que en este domingo podemos repetir: Señor, que no seamos sordos a tu voz. Y el Salmo responsorial está dividido, como tantas veces, en tres estrofas. Primera estrofa, una invitación a toda la asamblea litúrgica. Vengan, lancemos vivas al Señor. Aclamemos al Dios que nos salva. Acerquémonos a Él llenos de júbilo y démosle gracias. Me gusta porque se nos invita a lanzar vivas al Señor, a aclamar su nombre. ¿Y esto por qué? Porque sabemos que Él nos ha salvado, nos está salvando cada día. Acerquémonos a Él sin miedo, acerquémonos a Dios con júbilo. Cuando las cosas nos vienen bien y también cuando las cosas parece que nos vienen mal. Y siempre démosle gracias. Me alegra mucho porque me han pedido una conferencia sobre la gratitud. Tendré que mencionar este salmo, el Salmo 94. Démosle gracias a Dios. Esto nos decía la primera estrofa de este Salmo 94. Segunda estrofa comienza con la misma invitación. Vengan. Vengan pues, y puestos de rodillas, hincados con devoción, adoremos y bendigamos al Señor que nos hizo. Adorar y bendecir. Nosotros pensamos que solamente hay que bendecir las medallas, los rosarios, los escapularios o los libros, o bendecir el carro, o bendecir la casa, Yo diría que esas son bendiciones descendentes, pero los salmos nos invitan muchas veces a la bendición ascendente, bendecir a Dios. Jugando con la palabra diríamos bendecir de Dios, adorar y bendecir al Señor que nos hizo, nos trajo a la vida. Demos gracias por el don de la vida. ¿Y por qué? En esta ocasión, ¿por qué nos pide el salmo que adoremos y bendigamos al Señor? Porque Él es nuestro Dios y nosotros somos su pueblo. Él es nuestro pastor y nosotros somos sus ovejas. Fíjense que dos razones más hermosas. Mejor dicho, tres. Bendecimos al Señor porque nos hizo, es nuestro creador. Segundo, porque nos ha elegido, dice el pueblo de Israel, nos ha elegido como su pueblo. Y tercero, porque es nuestro pastor y nosotros somos sus ovejas. Él es el Señor que nos hizo, nuestro Dios y nuestro pastor. Títulos más que suficientes para hincarnos, para adorar y para bendecir a Dios nuestro Señor. Y la tercera estrofa es una invitación. En la primera y en la segunda se nos convoca, se nos exhorta, vengan, vengan. Y ahora ya no se habla en segunda persona, vengan ustedes, sino en primera persona del plural. Hagámosle caso al Señor porque nos dice lo siguiente. ¿Y qué nos dice el Señor? No endurezcan sus corazones como el día de la rebelión en el desierto, cuando sus padres dudaron de mí, aunque habían visto mis obras. Seguramente ustedes han oído estas palabras en alguna otra ocasión y ven que se pone como un nombre concreto, porque la palabra concreta del Salmo nos invita a recordar un episodio del pueblo de Israel que no se comportó bien con el Señor, y el Salmo lo recuerda. En el Salmo 94 de la Vulgata y 95 del texto original se dice: vengan, cantemos gozosos al Señor, aclamemos a la roca que nos salva, entremos en su presencia dándole gracias, aclamándolo con cantos, porque es un gran Dios el Señor, es rey grande sobre todos los dioses, sostiene las honduras de la tierra, suyas son las cumbres de los montes, suyo es el mar que él mismo hizo, la tierra firme que modelaron sus manos. Entren, rindamos homenaje, inclinados o hincados, arrodillados ante el Señor que nos creó, porque Él es nuestro Dios y nosotros somos su pueblo, el rebaño de sus pastos. Y aquí vienen los nombres propios. Ojalá escuchen hoy su voz. ¿Y cuál es esa voz? No sean tercos como en Meribá, como el día de Masá en el desierto. Allí sus padres me probaron y me tentaron, aunque vieron mis obras. Estoy leyendo el texto por la Biblia de Jerusalén. Y la nota dice: Meribá significa disputa. Y Masá significa tentación. Así que, con razón, la traducción del misal mexicano que tengo ante mis ojos no lo pone con letras mayúsculas, como si fueran lugares, Meribá y Masá, sino que lo pone como situaciones. No endurezcan su corazón como el día de la rebelión en el desierto, cuando sus padres dudaron de mí, aunque habían visto mis obras. Un hermoso salmo. Y a continuación leeremos la segunda lectura, que está tomada de la carta del apóstol San Pablo a los romanos, una carta que venimos leyendo desde el domingo siguiente a la fiesta del Corpus, del cuerpo y la sangre de Cristo, como les he dicho. En esta ocasión ya leemos un texto del capítulo 13 de la carta de Pablo a los romanos, que dice así: hermanos, no tengan con nadie otra deuda que la del amor mutuo, porque el que ama al prójimo ya ha cumplido toda la ley. Y cita a continuación 5 mandamientos. En efecto, los mandamientos que ordenan: número 1, no cometerás adulterio; número 2, no robarás; número 3, no matarás; Número 4, no darás falso testimonio. Y número 5, no codiciarás. Y todos los otros mandamientos se resumen en uno solo, que es este: amarás a tu prójimo como a ti mismo. Y añade San Pablo, pues quien ama a su prójimo no le causa daño a nadie. Así pues, el cumplimiento pleno de la ley consiste en amar. Usted, palabra de Dios, te alabamos, Señor. Y ustedes dirán, pero esto lo había dicho Jesús, ¿no? Sí, cuando aquel joven se acercó diciendo, ¿qué he de hacer para ser bueno, para hacer el bien? Jesús le dijo, cumple los mandamientos. Y dice, eso yo ya lo he cumplido. Y el Señor le dice, bueno, pues amarás al Señor tu Dios con todo tu corazón, con toda tu alma, con todo tu ser, y a tu prójimo como a ti mismo. Y después le dice, y si quieres ser más perfecto, vende tus bienes, dalo a los pobres todo lo que hayas recibido, y después ven y sígueme. Bueno, pues si Jesús había reducido todos los mandamientos a dos, amar al prójimo y amar a Dios, o al revés, primer mandamiento, amar a Dios con todo el corazón, con toda el alma, con todas las fuerzas, y segundo mandamiento, amar al prójimo como a uno mismo, mandamientos tomados uno, el primero del libro del Deuteronomio y el segundo del libro del Levítico, vemos cómo Pablo resume cinco de los mandamientos en uno. Amarás a tu prójimo como a ti mismo. Y da la razón, pues quien ama a su prójimo no le causa daño a nadie. En consecuencia, concretando, el cumplimiento pleno de la ley consiste en amar. Y no olvidemos que Pablo es un judío, fariseo, educado en el fiel cumplimiento de la ley a los pies del maestro Gamaliel, ha hecho una síntesis muy personal. El cumplimiento pleno de la ley consiste en amor. No cumplimos los mandamientos si no amamos. Y al contrario, si amamos, los mandamientos serán cumplidos a la perfección, o por lo menos iremos tratando de cumplirlos con todo respeto y con toda fidelidad. Vamos a descansar un momento, hermanos.

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15: Mis hermanos, retornamos a este programa de La Hora de Orar, en el cual estamos comentando, pues usted ha llegado un poco tarde, estamos comentando los textos que componen la liturgia del domingo 23, es decir, el domingo 23 del tiempo ordinario, en este ciclo A. Como vimos en la primera lectura, le pedimos al Señor que nos proteja con bondad para que alcancemos la verdadera libertad y la herencia eterna. En la primera lectura vemos cómo Dios le pide al profeta Ezequiel que tenga el valor de corregir al que se equivoca. El Salmo responsorial nos invita a dar gracias al Señor porque es bueno, porque Él es nuestro Dios y Él es nuestro pastor. Y para no endurecer el corazón. Es un pecado fundamental. San Pablo lo dirá también, utilizando la palabra griega, esclerocardía, la dureza del corazón. No endurezcan su corazón como el día de la rebelión en el desierto. Y después hemos leído ya la segunda lectura, tomada de la carta del apóstol San Pablo a los romanos, en la cual vemos cómo San Pablo resume los mandamientos, especialmente cinco de ellos, que son los que cita, y los resume en el mandamiento del amor. Nos dice que el cumplimiento pleno de la ley consiste en amor. Pues muy bien, después escucharemos la aclamación antes del Evangelio, que está tomada de la segunda carta a los Corintios, capítulo 5, versículo 19, y afirma una verdad que es fundamento de nuestra fe. Dios reconcilió al mundo consigo mismo por medio de Cristo, y a nosotros nos confió el mensaje de la reconciliación. Él nos perdonó para que nosotros perdonemos. Él nos reconcilió para que nosotros reconciliemos. Por cierto, estas palabras de la segunda carta a los Corintios están incluidas en la fórmula con la que el sacerdote invoca la misericordia de Dios cuando usted se acerca a confesarse. Después que usted ha manifestado el estado de su conciencia, el sacerdote dice: Dios, que reconcilió el mundo consigo por medio de la muerte y resurrección de su Hijo, ahí está. La reconciliación que Dios nos ha ofrecido se convierte en el sacramento de la confesión en reconciliación también con nuestros hermanos. Pero bueno, pasemos a la lectura del Evangelio, que está tomado este mes, como el mes anterior y como casi todo este año, del Evangelio según San Mateo, que estamos leyendo en este ciclo A. Estamos ya en el capítulo 18. El capítulo 18 recoge un discurso de Jesús. Hemos dicho varias veces que en el Evangelio de Mateo son muy interesantes los discursos. En primer lugar, el discurso de la montaña, el capítulo 5, 6 y 7. Después, el capítulo de la misión de los apóstoles, en el capítulo 10. Bueno, en este momento está, bueno, y en el capítulo 13 el discurso de las parábolas todas reunidas, y ahora en el capítulo 18 estamos leyendo el discurso eclesiológico, es decir, el que se refiere a cómo comportarnos en la comunidad. Veamos a ver qué nos dice este texto del capítulo 18, versículos 15 al 20. En aquel tiempo, Jesús dijo a sus discípulos: si tu hermano comete un pecado, ve y amonéstalo a solas. Si te escucha, habrás salvado a tu hermano. Si no te hace caso, hazte acompañar de una o dos personas, para que todo lo que se diga conste por boca de dos o tres testigos. Pero si tu hermano no te hace caso en este lugar, en este momento concreto, díselo a la comunidad. Y si tampoco hace caso a la comunidad, apártate de él como de un pagano o de un publicano. Y añade Jesús: yo les aseguro que todo lo que aten en la tierra quedará atado en el cielo, y todo lo que desaten en la tierra quedará desatado en el cielo. Y finalmente, yo les aseguro también que si dos de ustedes se ponen de acuerdo para pedir algo, sea lo que fuere, mi Padre Celestial se lo concederá. Pues donde dos o tres se reúnen en mi nombre, ahí estoy yo en medio de ellos. Palabra del Señor. Gloria a ti, Señor Jesús. Dirán ustedes, hay muchas cosas en este texto evangélico. Y yo les diré, efectivamente, hay muchas cosas. El texto evangélico de este domingo afirma que es necesario llamar la atención al hermano que ha pecado. Claro que la corrección fraterna siempre ha de someterse a un criterio que no dañe a la comunidad y tampoco dañe a los hermanos. Hay que tener en cuenta el valor del bien, el valor de la verdad, y al mismo tiempo hay que respetar la dignidad de la persona. Quien trata de corregir a un hermano no debe caer nunca en el peligro del desprestigio. Nunca tratar de corregir al hermano desprestigiándolo, quitándole el respeto que se merecen. Por eso, el que trata de corregir a un hermano ha de comenzar hablando a solas con el hermano. Y por supuesto, no gritando, no enojándose, hablando al hermano con cariño, con respeto y con esperanza. Por eso, quien trata de corregir ha de comenzar, como digo, hablando a solas con el hermano. Y es necesario tratar de ayudar al que ha caído, pero respeto, amor, sinceridad, esas son las cualidades necesarias. En boca de Jesús se pone esta advertencia: si tu hermano peca contra ti, repréndelo estando los dos solos. Y ahí el motivo y el tono de la corrección, que ha de ser considerada como un honor debido al hermano por ser hermano. Corregimos al hermano porque lo queremos y porque amamos también a la comunidad en la que estamos insertos, en la que estamos incluidos. Pero puede haber otros pasos. En un segundo y en un tercer paso hay que acudir a otros hermanos. Con esas medidas se trata de evitar el subjetivismo. Es que a mí me parece que mi hermano se ha comportado mal. Sí, pero no basta con que te parezca a ti. Habrá que ver si la comunidad considera que lo que ha hecho está mal. Pero además hay que evitar otra cosa, es el resentimiento. Porque a veces vamos a corregir al hermano como diciendo: él en una ocasión se comportó mal conmigo, pero ahora se va a enterar de lo que hay que hacer. Ahora yo le voy a corregir a él, aunque le moleste. Pues no. En ese caso estaríamos tratando de corregir, pero con resentimiento. No puede ser eso. A la corrección fraterna, además, el Evangelio añade, como hemos visto, otras notas que caracterizan a la comunidad cristiana: el discernimiento y la oración común. Respecto al discernimiento, dice Jesús: miren, todo lo que aten en la tierra quedará atado en el cielo. Como recordamos, esto se lo había dicho Jesús a Simón Pedro cuando se reunió con sus discípulos allá en Cesarea de Filipo, cerca de las fuentes del Jordán, como hemos visto ya en otro domingo. Entonces le había dicho a Simón Pedro: lo que ates en la tierra quedará atado en el cielo. Pero ahora lo dice a toda la comunidad. O sea, atar y desatar pertenecen a una misión que exige responsabilidad común. Dios confía tanto en su iglesia que reconoce y aprueba el discernimiento que ella haga sobre el bien y el mal. Es un gran honor. Yo me imagino si el Papa me escribiera una carta y me dijera: quiero enviarte a tal país lejano de la tierra, porque tienen allí un problema sobre esto y lo otro. Tú verás, procura emplear tu capacidad de discernimiento y lo que tú decidas allí, yo lo reconoceré y lo reconocerá el Vaticano y se convertirá en una norma de conducta. Bueno, si me dice eso el Papa, yo creo que me hace temblar por concederme tanta responsabilidad. Pero en el fondo, ¿qué quieren que les diga? Me daría así como un gusto: mire que el Papa confía en mí y dice que lo que yo decida será aceptado por él y será aceptado por la alta cumbre de la Iglesia. No sé yo si no lo iría contando a mis amigos más queridos. Fíjate lo que me ha concedido el Papa. Tengo que ir a procurar solucionar un problema y me dice que lo que yo decida quedará decidido. Pues eso es lo que ha dicho Jesús primero a Pedro y luego a la comunidad. Que la comunidad cristiana tenga la posibilidad de juzgar tantas cosas que se nos ofrecen hoy como buenas y tal vez no sean buenas. Que seamos capaces de decir que el bien es el bien y que el mal es el mal. Y no lo confundamos, como decía Isaías en el capítulo 5, versículo 20. Ay de los que al bien llaman mal y al mal llaman bien. El Señor quiere confiarnos esta responsabilidad, pero quiere confiar también en nuestra capacidad para tener un discernimiento justo y respetuoso. Es importantísimo y hay que agradecerle esta enorme confianza que ha depositado en nosotros. Vamos a descansar un momento.

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5: Mis buenos hermanos, aquí estamos de regreso en La Hora de Orar, comentando los textos litúrgicos correspondientes al domingo 23 del tiempo ordinario. Estábamos ya comentando el Evangelio y nos habíamos fijado en esa frase que dirige Jesús a toda la iglesia: todo lo que aten en la tierra quedará atado en el cielo. Y les decía cómo me sentiría yo, no sé si orgulloso o responsable, si el Papa me dijera algo parecido. Ve allá de mi parte y lo que decidas que está bien queda admitido. Bueno, es una gran responsabilidad, pero es un honor. Y es un honor para toda la Iglesia y al mismo tiempo es un camino de certeza para que en el mundo se sepa qué es el bien y qué es el mal. Y al mismo tiempo para que la Iglesia examine cómo hace el juicio sobre las realidades de este mundo. Pero Jesús dice algo más. Dice, miren, si dos de ustedes se ponen de acuerdo en la tierra para pedir algo, se lo concederá mi Padre del Cielo. Muy interesante, ¿no? Miren, nuestros egoísmos individuales dificultan la oración, porque cada uno pedimos para nosotros mismos. Solo el amor puede unirnos en la oración que dirigimos a Dios. Solo la concordia entre los hermanos puede hacer que nuestras plegarias reflejen la verdad de nuestra fe. Seguramente algunas personas que me están escuchando dirán: ah, por eso aquella vez yo le dije, tenemos un problema en el hogar, no me entiendo bien con mi esposo, no me entiendo con mi esposa. Y el padre me preguntó, ¿hacen oración? Y dijimos, sí, yo oro por mi esposo, o él ora por mí. Y el padre, recuerdo que me dijo, ¿y oran juntos alguna vez? Bueno, eso no, porque, claro, por el trabajo, porque él está cansado, porque yo también, oramos por cada uno por nuestra parte. Pero no es eso lo que dice Jesús. Si dos de ustedes se ponen de acuerdo en la tierra para pedir algo, se lo dará mi Padre del Cielo. ¿Por qué? Porque si se ponen de acuerdo para pedir algo, eso implica y eso significa que no están pidiendo para su propio orgullo y para sus propios intereses. Estarán haciendo comunidad de vida. Bueno, y a propósito, les ofrezco, como en domingos pasados, unas preguntas para hacer un pequeño examen de conciencia. ¿Qué les parece? Primera pregunta. A muchas personas les resulta difícil orar. ¿Y entonces? Podemos encontrar algunas causas y los motivos más frecuentes que suelen dificultar hoy el ejercicio de la oración. ¿Por qué tenemos dificultades para orar? Segunda pregunta. Vivimos en la era del individualismo. Es difícil que dos personas se pongan de acuerdo para superar sus propios intereses. Pues bien, ¿qué nos sugiere ese acuerdo al que se refiere Jesús? Que nos pongamos de acuerdo para orar. Tercera pregunta. Como hemos oído, Jesús menciona a dos personas que pueden ponerse de acuerdo para pedir algo a Dios. ¿Y qué importancia puede tener esa decisión de compartir la oración? ¿Qué importancia puede tener en el matrimonio, por ejemplo? ¿O en la familia, o en la parroquia, o en un ministerio al que usted pertenece? Cuarta pregunta. Como hemos visto, Jesús se refiere a la oración de petición. Es verdad que solemos pedir a Dios la salud o algunos bienes materiales, o que se nos arregle la situación de residencia en el país o de ciudadanía. Está bien todo eso, pero la pregunta es esta. ¿Le pedimos alguna vez a Dios que nos ayude a cumplir su voluntad? Dirán ustedes, sí, lo pido en el Padre Nuestro todos los días. Pero tal vez lo pedimos de forma rutinaria, ¿no? Quinta pregunta. ¿Se puede imaginar la razón por la que el Padre escucha y atiende la petición de dos personas que se han puesto de acuerdo para pedir algo? ¿Por qué? ¿Por qué el Padre se compromete a escuchar esa petición? Sexta pregunta. ¿Qué importancia puede tener que Jesús relacione o contraponga lo que dos personas hacen en la tierra con lo que el Padre decide desde el cielo? ¡Qué responsabilidad!, ¿no? Y séptima pregunta, muy personal, con mi mano sobre mi pecho. ¿Y yo con quién suelo compartir mi oración? Y lo contrario. ¿Y yo con qué personas no quiero unirme para orar? ¿Y por qué? ¿Qué razones me mueven a tomar ambas decisiones? Ahí les dejo estas siete preguntas. Y a continuación quiero leer un texto. En uno de los últimos días que he pasado en Arizona, una persona me preguntó si he escrito algo sobre los santos padres de la Iglesia. Dije, sí, he recogido muchas frases. En algunos de mis libros, como hemos visto su estrella, para cada domingo recojo una frase de alguno de los santos padres. Y en este caso he recogido unos pensamientos de San Agustín en un sermón que dice así. ¿Qué debe hacer quien ha recibido una injuria? Lo que hemos escuchado en el Evangelio. Si tu hermano peca contra ti, corrígelo a solas. Si descuidas el hacerlo, peor eres tú, dice San Agustín. Él hizo la injuria y con ello se hirió con grave herida. ¿Y tú desprecias la herida de tu hermano? ¿Lo ves perecer o que ha perecido y lo descuidas? ¿Sabes qué? Peor eres tú callando que él injuriando. Por tanto, añade San Agustín, cuando alguien peca contra nosotros, estamos en gran preocupación, pero no por nosotros, pues es algo digno de gloria el olvidar las injurias. Así que tú, olvida la injuria que te hizo, pero no olvides la herida que se ha hecho su hermano a él mismo. Un texto precioso de San Agustín sobre estos textos del Evangelio. Y finalmente, me gustaría terminar con una oración que algunos de ustedes ya conocen. Una oración sobre este texto evangélico. ¿Qué puede ser esta? Señor Jesús, las relaciones de los hermanos en la comunidad no siempre han sido cordiales, como tú sabes. Siempre ha habido tensiones, palabras ofensivas o gestos que indican desprecio. Yo mismo a veces he sentido que otro hermano no respetaba mis derechos. Y por eso no me atrevo a encontrarme con él para tratar de restablecer la armonía que se ha roto entre nosotros. Seguramente pienso que no tendré palabras para hacerle notar su error, ni para confesarlo.

y procurar el diálogo con mi hermano. Por otra parte, tu exhortación me hace recordar que tal vez he sido yo quien ofendió al hermano o a la hermana. ¿Y qué he hecho? ¿No me atrevo? ¿No quiero? ¿No puedo llegar a pedir perdón? ¿Qué me ocurre? Ese retraimiento mío me ha llevado también en esos casos a evitar el encuentro. Me enoja que me echen en cara algún fallo que sin duda he cometido. Lo que pasa es que tengo miedo a encontrarme con los otros, porque en realidad temo encontrarme con la profunda verdad de mí mismo. Así pues, Señor, envíame tu espíritu para que me enseñe a seguirte e imitarte a ti, que eres manso y humilde de corazón. Que el Espíritu Santo me ayude a entender la necesidad del diálogo fraternal. Y eso para que todos podamos vivir en paz, para que todos podamos ser testigos de misericordia, testigos de tu infinita misericordia. Esto te pido, Señor, confiando en tu bondad y en tu cercanía, a ti que vives y reinas y nos amas por los siglos de los siglos. Amén. Mis queridos hermanos, como ven, la liturgia de este domingo 23 nos invita a reflexionar sobre la comunidad y hacer lo posible para que podamos caminar, perdonar, corregir y orar juntos y los unos por los otros. Pues bien, que el Señor esté con todos ustedes y con tu espíritu. Que la bendición de Dios Todopoderoso, Padre, Hijo y Espíritu Santo, descienda sobre ustedes y permanezca para siempre. Amén. Mis queridos hermanos, bendigamos al Señor. Demos gracias a Dios. Muchísimas gracias por su atención. Que pasemos un domingo de luz, de gracia, de cariño, de familia, de esperanza y de fe. Y que podamos empezar la nueva semana con las baterías bien cargadas, es decir, con la necesidad y el deseo de seguir el camino del Señor. Gracias por todo.

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0: Libro del Éxodo, capítulo 18. Jetro, el suegro de Moisés y sacerdote de Madián, se enteró de todo lo que Dios había hecho por Moisés y por su pueblo, los israelitas, y oyó particularmente cómo el Señor los había sacado de Egipto. Anteriormente, Moisés había enviado a su esposa Séfora y a sus dos hijos de regreso a casa de Jetro, y él los había hospedado. El primer hijo de Moisés se llamaba Gersón, porque cuando el niño nació, Moisés dijo: «He sido un extranjero en tierra extraña». A su segundo hijo lo llamó Eliezer, porque dijo: «El Dios de mis antepasados me ayudó y me rescató de la espada del faraón». Así que Jetro, el suegro de Moisés, fue a visitarlo al desierto y llevó consigo a la esposa y a los dos hijos de Moisés. Llegaron cuando Moisés y el pueblo acampaban cerca del monte de Dios. Jetro le había enviado un mensaje a Moisés para avisarle:
1: «Yo, tu suegro, Jetro, vengo a verte junto con tu esposa y tus dos hijos».
0: Entonces Moisés salió a recibir a su suegro, se inclinó ante él y le dio un beso. Luego de preguntarse el uno al otro cómo les iba, entraron en la carpa de Moisés. Moisés le contó a su suegro todo lo que el Señor les había hecho al faraón y a los egipcios a favor de Israel. También le habló de todas las privaciones que habían sufrido a lo largo del camino y de cómo el Señor había librado a su pueblo de las dificultades. Jetro se alegró mucho al oír de todo el bien que el Señor había hecho por Israel al rescatarlo de las manos de los egipcios.
2: «¡Alabado sea el Señor, pues los rescató de los egipcios y del faraón! Así es, rescató a Israel del poder de Egipto. Ahora sé que el Señor es más grande que todos los demás dioses, porque rescató a su pueblo de la opresión de los egipcios arrogantes».
0: Luego, Jetro, el suegro de Moisés, presentó una ofrenda quemada y sacrificios ante Dios. Aarón y todos los ancianos de Israel lo acompañaron a comer lo que fue ofrecido en sacrificio en presencia de Dios. Al día siguiente, Moisés se sentó para oír los pleitos que los israelitas tenían unos con otros. El pueblo esperó a ser atendido delante de Moisés desde la mañana hasta la tarde. Cuando el suegro de Moisés vio todo lo que él hacía por el pueblo, le preguntó:
1: «¿Qué logras en realidad sentado aquí? ¿Por qué te esfuerzas en hacer todo el trabajo tú solo, mientras que el pueblo está de pie a tu alrededor desde la mañana hasta la tarde?».
0: Moisés contestó:
3: «Porque el pueblo acude a mí en busca de resoluciones de parte de Dios. Cuando les surge un desacuerdo, ellos acuden a mí, y yo soy quien resuelve los casos entre los que están en conflicto. Mantengo al pueblo informado de los decretos de Dios y les transmito sus instrucciones».
1: «No está bien lo que haces. Así acabarás agotado, y también se agotará el pueblo. Esta tarea es una carga demasiado pesada para una sola persona. Ahora escúchame y déjame darte un consejo, y que Dios esté contigo. Tú debes seguir siendo el representante del pueblo ante Dios, presentándole los conflictos. Enséñales los decretos de Dios, transmíteles sus instrucciones, muéstrales cómo comportarse en la vida. Sin embargo, elige de entre todo el pueblo a algunos hombres con capacidad y honestidad, temerosos de Dios y que odien el soborno. Nombra a los jefes de grupos de 1000, de 100, de 50 y de 10 personas. Ellos tendrán que estar siempre disponibles para resolver los conflictos sencillos que surgen entre el pueblo. Pero los casos más graves te los traerán a ti. Deja que los jefes juzguen los asuntos de menor importancia. Ellos te ayudarán a llevar la carga para que la tarea te resulte más fácil. Si sigues este consejo, y si Dios así te lo ordena, serás capaz de soportar las presiones y la gente regresará a su casa en paz.
0: Moisés escuchó el consejo de su suegro y siguió sus recomendaciones. Eligió hombres capaces de entre todo Israel y los nombró jefes del pueblo. Los puso a cargo de grupos de 1,000, de 100, de 50 y de 10 personas. Estos hombres estaban siempre disponibles para resolver los conflictos sencillos de la gente. Los casos más graves los remitían a Moisés, pero ellos mismos se encargaban de los asuntos de menor importancia. Poco tiempo después, Moisés se despidió de su suegro, quien regresó a su propia tierra. Capítulo 19. Exactamente 2 meses después de haber salido de Egipto, los israelitas llegaron al desierto de Sinaí. Después de levantar campamento en Refidim, llegaron al desierto de Sinaí y acamparon al pie del monte Sinaí. Entonces Moisés subió al monte para presentarse delante de Dios. El Señor lo llamó desde el monte y le dijo:
4: comunica estas instrucciones a la familia de Jacob. Anúncialas a los descendientes de Israel. Ustedes vieron lo que hice con los egipcios. Saben cómo los llevé a ustedes sobre alas de águila y los traje hacia mí. Ahora bien, si me obedecen y cumplen mi pacto, ustedes serán mi tesoro especial entre todas las naciones de la tierra, porque toda la tierra me pertenece. Ustedes serán mi reino de sacerdotes, mi nación santa. Este es el mensaje que debes transmitir a los hijos de Israel.
0: Entonces Moisés regresó del monte y llamó a los ancianos del pueblo. Les comunicó todo lo que el Señor le había ordenado. Y todo el pueblo respondió a una voz:
5: haremos todo lo que el Señor ha ordenado.
0: Entonces Moisés llevó al Señor la respuesta del pueblo. Luego el Señor le dijo a Moisés:
4: yo me presentaré ante ti en una densa nube, para que el pueblo pueda oírme cuando hable contigo. Así ellos siempre confiarán en ti.
0: Moisés le dijo al Señor lo que el pueblo había dicho. Después el Señor le dijo a Moisés:
4: desciende y prepara al pueblo para mi llegada. Conságralos hoy y mañana, y haz que laven sus ropas. Asegúrate de que estén preparados para el tercer día, porque ese día el Señor descenderá sobre el monte Sinaí a la vista de todo el pueblo. Marca un límite alrededor del monte y dile al pueblo esta advertencia: tengan cuidado, no suban al monte, ni siquiera toquen los límites. Cualquiera que toque el monte será ejecutado. Ninguna mano puede tocar a la persona o al animal que traspase el límite, sino que esa persona morirá apedreada o atravesada con flechas. Ellos tendrán que morir. Sin embargo, cuando se oiga un toque prolongado del cuerno de carnero, entonces el pueblo podrá subir al monte.
0: Así que Moisés descendió a donde estaba el pueblo. Consagró a la gente para la adoración, y ellos lavaron sus ropas. Les dijo:
6: prepárense para el tercer día, y hasta entonces, absténganse de tener relaciones sexuales.
0: En la mañana del tercer día, retumbaron truenos y destellaron relámpagos, y una nube densa descendió sobre el monte. se oyó un fuerte y prolongado toque de cuerno de carnero, y todo el pueblo tembló. Moisés llevó a la multitud fuera del campamento para encontrarse con Dios, y todos se pararon al pie de la montaña. El monte Sinaí estaba totalmente cubierto de humo, porque el Señor había descendido sobre él en forma de fuego. Nubes de humo subían al cielo como el humo que sale de un horno de ladrillos, y todo el monte se sacudía violentamente. A medida que el sonido del cuerno de carnero se hacía cada vez más fuerte, Moisés hablaba y Dios le respondía con voz de trueno. El Señor descendió sobre la cumbre del monte Sinaí y llamó a Moisés a la cima. Así que Moisés subió al monte. Entonces el Señor le dijo a Moisés:
4: Baja de nuevo y advierte al pueblo que no traspase los límites para ver al Señor, porque quien lo haga morirá. Incluso los sacerdotes que se acercan al Señor con regularidad deben purificarse para que el Señor no arremeta contra ellos y los destruya.
6: ¡Pero Señor! ¡La gente no puede subir al monte Sinaí! ¡Tú ya nos lo advertiste! ¡Me dijiste, marca un límite alrededor del monte para que quede apartado como santo!
0: Pero el Señor dijo:
4: Baja ahora y trae a Aarón cuando vuelvas. Mientras tanto, no permitas que los sacerdotes ni el pueblo traspasen el límite para acercarse al Señor. De lo contrario, Él arremeterá contra ellos y los destruirá.
0: Entonces Moisés descendió a donde estaba el pueblo y les dijo lo que el Señor había dicho.
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6: Capítulo 20. Luego, Dios le dio al pueblo las siguientes instrucciones.
7: Yo soy el Señor tu Dios, quien te rescató de la tierra de Egipto, donde eras esclavo. No tengas ningún otro Dios aparte de mí. No te hagas ninguna clase de ídolo ni imagen de ninguna cosa que está en los cielos, en la tierra o en el mar. No te inclines ante ellos ni les rindas culto, porque yo, el Señor tu Dios, soy Dios celoso, quien no tolerará que entregues tu corazón a otros dioses. Extiendo los pecados de los padres sobre sus hijos. Toda la familia de los que me rechazan queda afectada, hasta los hijos de la tercera y la cuarta generación. Pero derramo amor inagotable por mil generaciones sobre los que me aman y obedecen mis mandatos. No hagas mal uso del nombre del Señor tu Dios. El Señor no te dejará sin castigo si usas mal su nombre. Acuérdate de guardar el día de descanso al mantenerlo santo. Tienes 6 días en la semana para hacer tu trabajo habitual, pero el séptimo día es un día de descanso y está dedicado al Señor tu Dios. Ese día, ningún miembro de tu casa hará trabajo alguno. Esto se refiere a ti, a tus hijos e hijas, a tus siervos y siervas, a tus animales. Y también incluye a los extranjeros que vivan entre ustedes. Pues en 6 días el Señor hizo los cielos, la tierra, el mar y todo lo que hay en ellos. Pero el séptimo día descansó. Por eso el Señor bendijo el día de descanso y lo apartó como un día santo. Honra a tu padre y a tu madre. Entonces tendrás una vida larga y plena en la tierra que el Señor tu Dios te da. No cometas asesinato. No cometas adulterio. No robes. No des falso testimonio contra tu prójimo. No codicies la casa de tu prójimo. No codicies la esposa de tu prójimo, ni su siervo, ni su sierva, ni su buey, ni su burro, ni ninguna otra cosa que le pertenezca.
6: Cuando los israelitas oyeron los truenos y el toque fuerte del cuerno de carnero, y vieron los destellos de relámpagos y el humo que salía del monte, se mantuvieron a distancia, temblando de miedo. Entonces le dijeron a Moisés:
0: háblanos tú y te escucharemos. Pero que no nos hable Dios directamente, porque moriremos.
8: No tengan miedo, porque Dios ha venido de esta manera para ponerlos a prueba y para que su temor hacia Él les impida pecar.
6: Así que el pueblo se mantuvo a distancia, pero Moisés se acercó a la nube oscura donde estaba Dios. Entonces el Señor le dijo a Moisés:
9: dile al pueblo de Israel lo siguiente: ustedes han visto con sus propios ojos que les hablé desde el cielo. Recuerden que no deben hacer ningún ídolo ni de plata ni de oro que compita conmigo. Háganme un altar de tierra y ofrézcanme sus sacrificios, sus ofrendas quemadas y ofrendas de paz, sus ovejas y cabras y su ganado. Construyanme un altar donde yo determine que recuerden mi nombre, y allí me presentaré ante ustedes y los bendeciré. Si usan piedras para construir un altar, que sean piedras enteras y en su forma original. No den forma a las piedras con ninguna herramienta, pues eso haría que el altar fuera indigno de un uso santo. No suban escalones para acercarse a mi altar. Si lo hacen, alguien podría mirarles bajo la ropa y ver su desnudez.
6: Capítulo 21.
9: Estas son las ordenanzas que darás a Israel. Si compras un esclavo hebreo, este podrá estar a tu servicio por no más de 6 años. El 7º año ponlo en libertad, y no te deberá nada por su libertad. Si estaba soltero cuando pasó a ser tu esclavo, saldrá soltero. Pero si ya estaba casado antes de ser tu esclavo, entonces su esposa tendrá que ser liberada junto con él. Si el amo le dio una esposa mientras era esclavo y tuvieron hijos o hijas, entonces solo el hombre saldrá libre el 7º año, pero su esposa e hijos seguirán siendo propiedad del amo. Sin embargo, el esclavo puede declarar: yo amo a mi señor, a mi esposa y a mis hijos, no quiero ser libre. Si decide quedarse, el amo lo presentará delante de Dios. Luego el amo lo llevará a la puerta o al marco de la puerta y públicamente le perforará la oreja con un punzón. Después de esto, el esclavo servirá a su amo de por vida. Cuando un hombre venda a su hija como esclava, ella no saldrá libre al cabo de los 6 años como en el caso de los hombres. Si ella no satisface a su amo, él deberá permitir que la vuelvan a comprar, pero tendrá prohibido venderla a cualquier extranjero, ya que fue el amo quien no cumplió el contrato con ella. Sin embargo, si el amo la entrega como esposa a su hijo, ya no podrá tratarla como esclava, sino como a una hija. Ahora bien, si un hombre ya está casado con una esclava, pero además se casa con otra mujer, este no deberá descuidar los derechos de la primera esposa en cuanto al alimento, el vestido y la intimidad sexual. Si no cumple alguna de estas 3 obligaciones, ella quedará libre sin tener que pagar nada. Cualquiera que agreda y mate a otra persona será ejecutado. Pero si solo fue un accidente permitido por Dios, yo designaré un lugar de refugio a donde el responsable de la muerte podrá huir para ponerse a salvo. Sin embargo, si alguien mata a otra persona a propósito, tendrán que agarrar al responsable, aunque esté frente a mi altar, y matarlo. Cualquiera que golpee a su padre o a su madre será ejecutado. Todo secuestrador será ejecutado, ya sea que encuentren a la víctima en su poder o que ya la haya vendido como esclavo. Cualquiera que deshonre a su padre o a su madre será ejecutado. Supongamos que 2 hombres pelean y uno golpea al otro con una piedra o con el puño, y la persona herida no muere, pero tiene que guardar cama. Si después puede levantarse y salir caminando de la casa, aunque fuera con muletas, entonces no se castigará al agresor, pero estará obligado a compensar a su víctima por el trabajo perdido y a pagar por su recuperación. Si un hombre golpea a su esclavo o a su esclava con un palo y debido a ello el esclavo muere, el amo tendrá que ser castigado. Pero si en uno o dos días el esclavo se recupera, el amo no recibirá ningún castigo porque el esclavo es su propiedad. Supongamos que dos hombres pelean y durante la lucha golpean accidentalmente a una mujer embarazada y ella da a luz antes de término. Si ella no sufrió más heridas, el hombre que golpeó a la mujer estará obligado a pagar la compensación que el esposo de la mujer exija y que los jueces aprueben. Pero si hay más lesiones, el castigo debe ser acorde a la gravedad del daño. Vida por vida, ojo por ojo, diente por diente, mano por mano, pie por pie, quemadura por quemadura, herida por herida, moretón por moretón. Si un hombre golpea a su esclavo o a su esclava en el ojo y debido a ello lo deja ciego de ese ojo, tendrá que darle su libertad a modo de compensación por el ojo. Y si le rompe un diente a su esclavo o esclava, tendrá que darle la libertad para compensarle el diente. Si un buey mata a cornadas a un hombre o a una mujer, habrá que apedrear al buey y se prohíbe comer su carne. En ese caso, sin embargo, el dueño del buey no será responsable. Pero supongamos que el buey tenía fama de cornear y el dueño ya había sido advertido, pero no lo mantenía bajo control. Si el buey posteriormente mata a alguien, habrá que apedrearlo y el dueño también tendrá que morir. Sin embargo, los familiares del muerto podrán aceptar un pago a modo de compensar por la pérdida de vida. El dueño del buey podrá salvar su vida pagando lo que se le exija. La misma ordenanza se aplica si el buey cornea a un muchacho o a una muchacha. Pero si el buey cornea a un esclavo, sea hombre o mujer, el dueño del animal pagará al dueño del esclavo 30 monedas de plata y el buey morirá apedreado. Supongamos que alguien cava o destapa un pozo y por no taparlo, un buey o un burro cae adentro. El dueño del pozo compensará en forma total al dueño del animal, pero podrá quedarse con el animal muerto. Si el buey de una persona cornea al buey de otra y el animal herido muere, entonces los dos dueños tendrán que vender el buey vivo y repartirse el dinero por partes iguales. También dividirán entre ellos el animal muerto. Sin embargo, si el buey tenía fama de cornear y su dueño no lo mantenía bajo control, el dueño tendrá que pagar una compensación total, un buey vivo por el buey muerto, pero podrá quedarse con el animal muerto.
10: Capítulo 22.
9: Si alguien roba un buey o una oveja y luego mata o vende el animal, el ladrón tendrá que pagar 5 bueyes por cada buey robado y 4 ovejas por cada oveja robada. Si se sorprende a un ladrón en el acto de forzar la entrada a una casa y durante el enfrentamiento se le mata a golpes, la persona que mató al ladrón no es culpable de asesinato. Pero si sucede a la luz del día, el que mató al ladrón sí es culpable de asesinato. El ladrón que sea capturado pagará la cantidad total de lo que haya robado. Si no puede pagar, se venderá como esclavo para pagar por lo robado. Si alguien roba un buey, o un burro, o una oveja, y se encuentra el animal en su poder, entonces el ladrón tendrá que pagar el doble del valor del animal robado. Si un animal pasta en un campo o en un viñedo, y el dueño deja que se meta a pastar en el campo de otro, el dueño del animal tendrá que compensar al dueño del campo con lo mejor de su cosecha de grano o de uvas. Si alguien prende fuego a espinos y el fuego se sale de control y se extiende al campo de un vecino y por lo tanto destruye las gavillas de grano o lo que está por cosecharse o todos los cultivos, el que encendió el fuego tendrá que pagar por la cosecha perdida. Supongamos que alguien entrega dinero o bienes a un vecino para que se los guarde en un lugar seguro y al vecino se los roban de su casa. Si se atrapa al ladrón, la compensación consistirá en el doble del valor de lo robado. Pero si no se encuentra al ladrón, el vecino tendrá que presentarse ante Dios y él determinará si el vecino es quien robó los bienes. Supongamos que hay un pleito entre dos personas y ambas afirman ser dueñas de cierto buey o burro, cierta oveja o prenda de vestir o algún objeto perdido. Ambas partes tendrán que presentarse ante Dios y la persona a quien Dios declare culpable tendrá que pagarle el doble al otro. Ahora supongamos que alguien deja un burro, un buey, una oveja o cualquier otro animal al cuidado de un vecino, pero el animal muere, se lastima o alguien se lo lleva y nadie vio lo sucedido. El vecino tendrá que hacer un juramento en presencia del Señor. Si el Señor confirma que el vecino no robó el animal, el dueño deberá aceptar el veredicto y no se exigirá ningún pago. Pero si efectivamente el animal fue robado, el culpable deberá compensar al dueño. Si un animal salvaje lo despedazó, los restos del animal muerto se presentarán como prueba y no se exigirá ninguna compensación. Si alguien pide prestado un animal a un vecino y el animal se lastima o muere en ausencia del dueño, el que lo pidió prestado tendrá que compensar al dueño en forma total y absoluta. Pero si el dueño estaba presente, no se exigirá ninguna compensación. Si el animal fue alquilado, tampoco se exigirá ninguna compensación, porque los posibles daños están incluidos en el alquiler. Si un hombre seduce a una mujer virgen que no está comprometida y tiene sexo con ella, tendrá que pagar a la familia de la mujer la cantidad acostumbrada por una virgen y casarse con ella. Aun si el padre se niega a que él se case con ella, el hombre tendrá que pagar una cantidad igual al precio que se acostumbra pagar por una virgen. No dejes con vida a las hechiceras. Cualquiera que tenga relaciones sexuales con un animal será ejecutado. Cualquiera que ofrezca sacrificios a un Dios que no sea el Señor, tendrá que ser destruido. No maltrates ni oprimas a los extranjeros en ninguna forma. Recuerda que tú también fuiste extranjero en la tierra de Egipto. No explotes a la viuda ni al huérfano. Si los explotas de alguna manera y ellos claman a mí, ten por seguro que oiré su clamor. Mi enojo se encenderá contra ti y te mataré a filo de espada. Entonces, tus esposas serán las viudas y tus hijos los huérfanos. Si prestas dinero a cualquiera de mi pueblo que pase necesidad, no le cobres interés como acostumbran hacer los prestamistas. Si tomas el abrigo de tu prójimo como garantía por un préstamo, se lo devolverás antes de la puesta del sol. Puede ser que este abrigo sea la única manta que tiene para abrigarse. ¿Cómo podrá dormir sin abrigo? Si no se lo devuelves y tu prójimo clama a mí por ayuda, yo lo oiré, porque soy misericordioso. No deshonres a Dios ni insultes a ninguno de tus gobernantes. No retengas nada cuando me entregues las ofrendas de tus cosechas y de tu vino. Deberás darme a tu primer hijo varón. También tienes que entregarme las primeras crías de tu ganado, de tus ovejas y de tus cabras. Dejarás la nueva cría con su madre durante 7 días, y al octavo día me la entregarás. Ustedes tienen que ser mi pueblo santo, Por eso, no coman ningún animal que haya sido muerto y despedazado por animales salvajes. Échenselo a los perros.
6: Capítulo 23.
9: No esparzas rumores falsos. No te hagas cómplice de gente malvada cuando tengas que jurar en el estrado de los testigos. No te dejes llevar por la mayoría en su maldad. Cuando te llamen a testificar en un pleito, no te dejes influir por la multitud para torcer la justicia. Tampoco inclines tu testimonio en favor de una persona solo porque sea pobre. Si encuentras extraviado el buey o el burro de tu enemigo, devuélveselo a su dueño. Si ves que el burro de alguien que te odia cayó debajo de su carga, no pases de largo. Detente y ayúdalo. Ante una demanda judicial, no le negarás la justicia al pobre. Asegúrate que nunca acuses a nadie falsamente de algún mal. Jamás condenes a muerte a una persona inocente o intachable, porque yo nunca declaro inocente al culpable. No aceptes sobornos, porque el soborno te lleva a hacer la vista gorda en aquello que ves con claridad. El soborno mueve incluso a una persona justa a tergiversar la verdad. No oprimas a los extranjeros. Tú sabes lo que es ser extranjero, porque tú también fuiste extranjero en la tierra de Egipto. Siembra y recoge tus cosechas durante 6 años. Pero el 7º año, deja que la tierra se renueve y descanse sin cultivar. Permite que la gente pobre de tu pueblo coseche lo que crezca por sí mismo durante ese año. Deja el resto para que coman los animales salvajes. Haz lo mismo con tus viñedos y olivares. Tienes 6 días en la semana para hacer tu trabajo habitual, pero el 7º día dejarás de trabajar. Así, tu buey y tu burro podrán descansar, y también recobrarán sus fuerzas tus esclavos y los extranjeros que vivan en medio de ti. Presta mucha atención a todas mis instrucciones. No invoques el nombre de ningún otro dios, ni siquiera menciones sus nombres. Cada año deberás celebrar 3 festivales en mi honor. En primer lugar, celebra el festival de los panes sin levadura. Durante 7 días, prepararás sin levadura el pan que comas, tal como yo te ordené. Celebra este festival cada año, en el tiempo señalado, a comienzos de la primavera, en el mes de Abib. Porque en esa fecha se cumple el aniversario de tu salida de Egipto. Nadie podrá presentarse ante mí sin una ofrenda. En segundo lugar, celebra el festival de la cosecha cuando me traigas los primeros frutos de tus cosechas. Por último, celebra el festival de la cosecha final cuando termine la temporada de la cosecha, una vez que hayas cosechado todos los cultivos de tus campos. Cada año, en estas 3 ocasiones anuales, todo hombre de Israel deberá presentarse delante del soberano, el Señor. No ofrezcas la sangre de mis sacrificios con ningún tipo de pan que contenga levadura. Tampoco dejes hasta la mañana siguiente la grasa de las ofrendas del festival. Cuando recojas tus cosechas, lleva a la casa del Señor tu Dios lo mejor de la primera cosecha. No cocines a un cabrito en la leche de su madre. Mira, yo envío un ángel delante de ti para que te proteja en el viaje y te lleve a salvo al lugar que te he preparado. Préstale mucha atención y obedece sus instrucciones. No te rebeles contra él, porque es mi representante y no perdonará tu rebelión. Pero si te aseguras de obedecerlo y sigues todas mis instrucciones, entonces yo seré enemigo de tus enemigos y me opondré a todos los que se te opongan.
10: pues mi ángel irá delante de ti y te llevará a la tierra de los amorreos, de los hititas, de los fereceos, de los cananeos, de los heveos y de los jebuseos, para que vivas en ella. Yo los destruiré por completo. No rindas culto a los dioses de estas naciones, ni los sirvas de ninguna manera, ni imites sus prácticas malvadas. En cambio, destruye sus ídolos por completo y destroza sus columnas sagradas. Sirve solamente al Señor tu Dios. Si lo haces, yo te bendeciré con alimento y agua y te protegeré de enfermedades. No habrá en tu tierra ninguna mujer que pierda su embarazo o sea estéril. Te daré una vida larga y plena. Enviaré mi terror delante de ti y sembraré pánico entre todos los pueblos de las tierras que invadas. Haré que todos tus enemigos den la vuelta y salgan corriendo. Mandaré terror delante de ti para expulsar a los heveos, a los cananeos y a los hititas. Pero no los expulsaré a todos en un solo año, porque la tierra quedaría desierta y los animales salvajes se multiplicarían y serían una amenaza para ti. Los expulsaré poco a poco, hasta que tu población aumente lo suficiente para tomar posesión de la tierra. Y estableceré los límites de tu territorio, desde el Mar Rojo hasta el Mar Mediterráneo, y desde el desierto oriental hasta el río Éufrates. Entregaré en tus manos a los pueblos que ahora viven en esa tierra, y tú los expulsarás de tu paso. No hagas tratados con ellos ni con sus dioses. Ninguno de ellos deberá vivir en tu tierra, porque te harán pecar contra mí. Si sirves a sus dioses, quedarás apresado en la trampa de la idolatría.
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3: Capítulo 24. Luego el Señor instruyó a Moisés:
4: sube para encontrarte conmigo y ven junto con Aarón, Nadab y Abiú y 70 de los ancianos de Israel. Todos tendrán que adorar de lejos. Solo a Moisés se le permite acercarse al Señor. Los demás no se acercarán, y a nadie del pueblo se le permite subir al monte con él.
3: Después Moisés descendió y le repitió al pueblo todas las instrucciones y ordenanzas que el Señor le había dado, y todo el pueblo respondió a una voz:
5: haremos todo lo que el Señor ha ordenado.
3: Entonces Moisés escribió cuidadosamente todas las instrucciones del Señor. Y temprano a la mañana siguiente se levantó y construyó un altar al pie del monte. También levantó 12 columnas, una por cada tribu de Israel. Luego envió a unos jóvenes israelitas a presentar ofrendas quemadas y a sacrificar toros como ofrendas de paz al Señor. Moisés dejó escurrir la mitad de la sangre de estos animales en unos tazones. La otra mitad la salpicó sobre el altar. Luego tomó el libro del pacto y lo leyó al pueblo en voz alta. Una vez más, todos respondieron:
5: haremos todo lo que el Señor ha ordenado. Vamos a obedecer.
3: Entonces Moisés tomó la sangre de los tazones y la salpicó sobre el pueblo mientras declaraba:
6: esta sangre confirma el pacto que el Señor ha hecho con ustedes al darles estas instrucciones.
3: Después, Moisés, Aarón, Nadab y Abiú y los 70 ancianos de Israel subieron al monte. Allí vieron al Dios de Israel. Debajo de sus pies parecía haber una superficie de lapislázuli de color azul brillante, tan clara como el mismo cielo. Aunque estos nobles de Israel pudieron contemplar a Dios, Él no los destruyó. De hecho, compartieron una comida para celebrar el pacto, en la cual comieron y bebieron en su presencia. Luego el Señor le dijo a Moisés:
4: sube al monte para encontrarte conmigo. Espera allí, y te daré las tablas de piedra en las que he escrito las instrucciones y los mandatos para que puedas enseñar al pueblo.
3: Entonces Moisés y su ayudante Josué salieron, y Moisés subió al monte de Dios. Moisés les dijo a los ancianos:
6: quédense aquí y espérennos hasta que regresemos. Aarón y Ur se quedan aquí con ustedes. Si alguien tiene algún altercado durante mi ausencia, que consulte con ellos.
3: Luego Moisés subió al monte, el cual quedó cubierto por la nube. Entonces la gloria del Señor se posó sobre el monte Sinaí, y durante 6 días la nube cubrió el monte. Al séptimo día, el Señor llamó a Moisés desde el interior de la nube. Para los israelitas que estaban al pie del monte, La gloria del Señor, que estaba sobre la cima del monte, parecía como un fuego consumidor. Entonces Moisés fue desapareciendo en la nube a medida que subía al monte, y permaneció en el monte 40 días y 40 noches. Capítulo 25. El Señor le dijo a Moisés:
4: dile al pueblo de Israel que me traiga sus ofrendas sagradas. Acepta las contribuciones de todos los que tengan el corazón dispuesto a ofrendar. La siguiente es una lista de las ofrendas sagradas que podrás aceptar de ellos: oro, plata y bronce, hilo azul, púrpura y escarlata, lino fino y pelo de cabra para tela, pieles de carnero curtidas y cuero de cabra de la mejor calidad, madera de acacia, aceite de oliva para las lámparas, especias para el aceite de la unción y para el incienso aromático, piedras de ónice y otras piedras preciosas para incrustar en el efod y en el pectoral del sacerdote. Haz que los israelitas me construyan un santuario para que yo habite en medio de ellos. Deberán construir el tabernáculo y su mobiliario exactamente según el modelo que te mostraré. Haz que el pueblo construya un arca con madera de acacia, un cofre sagrado que mida 1 metro con 15 centímetros de largo, 69 centímetros de ancho y 69 centímetros de alto. Recúbrela de oro puro por dentro y por fuera, y ponle una moldura de oro alrededor. Funde 4 anillos de oro y sujétalos a sus 4 patas, 2 anillos en cada lado. Haz también varas con madera de acacia y recúbrelas de oro. Mete las varas por los anillos que están a los costados del arca para transportarla. Estas varas para transportar el arca deberán quedar dentro de los anillos. Nunca las quites. Cuando el arca esté terminada, pon dentro de ella las tablas de piedra, las tablas grabadas con las condiciones del pacto que te entregaré. Después haz la tapa del arca, el lugar de la expiación, de oro puro. Tendrá que medir 1 metro con 15 centímetros de largo por 69 centímetros de ancho. Luego forma 2 querubines de oro labrado a martillo y colócalos en los 2 extremos de la tapa de la expiación. Moldea los querubines a cada extremo de la tapa de la expiación, de modo que formen una sola pieza de oro con la tapa. Los querubines estarán frente a frente, mirando hacia la tapa de la expiación, con las alas extendidas por encima de la tapa para protegerla. Coloca dentro del arca las 2 tablas de piedra grabadas con las condiciones del pacto que te entregaré. Luego pon la tapa de la expiación encima del arca. Allí me encontraré contigo y te hablaré desde encima de la tapa de la expiación, entre los querubines de oro que están suspendidos sobre el arca del pacto. Desde allí te daré mis mandatos para el pueblo de Israel. Luego haz una mesa con madera de acacia que mida 92 centímetros de largo, 46 centímetros de ancho y 69 centímetros de alto. Recúbrela de oro puro y ponle una moldura de oro alrededor del borde. Adórnala con un reborde de 8 centímetros de ancho y ponle una moldura de

0: monedas líquidas. Coloca sobre la mesa el pan de la presencia para que esté siempre delante de mí. Haz un candelabro de oro puro labrado a martillo. Todo el candelabro y sus decoraciones serán de una sola pieza. La base, el tronco, las copas para las lámparas, los capullos y los pétalos. Hazlo con 6 ramas que salgan del tronco, 3 a cada lado. Cada una de las 6 ramas tendrá 3 copas para las lámparas en forma de flor de almendro, con capullos y pétalos. Trabaja artesanalmente el tronco del candelabro con 4 copas para las lámparas en forma de flor de almendro, con capullos y pétalos. También habrá un brote de almendro debajo de cada par de ramas, donde las 6 ramas salen del tronco. Los brotes de almendro y las ramas deben ser de una sola pieza con el tronco y de oro puro labrado a martillo. Luego haz las 7 lámparas para el candelabro y acomódalas de tal manera que reflejen la luz hacia adelante. Las despabiladeras de las lámparas y las bandejas también serán de oro puro. Necesitarás 34 kilos de oro puro para formar el candelabro y sus accesorios. Asegúrate de hacer todo según el modelo que te mostré aquí en la montaña.
1: Gracias por acompañarnos en un capítulo más de tu radioserie La Sagrada Escritura, recorriendo la historia de la salvación para profundizar en nuestra fe a través de la escucha de la palabra de Dios.

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1: Pa, ¿qué horas son?
2: Son las 10 de la mañana.
1: ¡Órale, gracias!

0: Bienvenidos a nuestro programa Alimento de Vida. La paz de Jesús esté con todos ustedes, queridos oyentes de En Familia Radio. Nos llena de gozo estar compartiendo con ustedes la palabra que da vida. Les envío un abrazo en el Señor. Soy la hermana María Antonia de los Peregrinos de la Eucaristía. Le damos gracias a Dios por regalarnos esta oportunidad de anunciar su palabra. Por todos ustedes, por estar ahí escuchando con atención. Y agradecemos a todos los miembros de En Familia Radio por todo su trabajo. Pedimos al Señor los bendiga a todos y conceda las gracias que más estén necesitando. Hermanitos, hoy vamos a disponernos con todo nuestro corazón para recibir todo lo que el Señor tenga para regalarnos. Como les decía anteriormente, es una gran oportunidad la que poseemos de poder escuchar la palabra, incluso de habernos despertado y tener hoy un nuevo día para poder comenzar. Sí, hoy podemos volver a comenzar este maravilloso camino a la conversión. Y es el Señor que nos trae hoy entre nosotros al hermano Rafael, de nuestra familia Peregrinos de la Eucaristía. Hermanito, qué alegría tenerlo aquí. Bienvenido.
1: Muchas gracias, hermanita. Buen día. Y buen día para todos nuestros oyentes.
0: Buen día, hermanito. Y muchas gracias a usted por acompañarnos. Les cuento que Santa Teresa Benedicta de la Cruz, monja carmelita que murió en un campo de concentración, decía: la oración es la hazaña más grande de que es capaz el corazón humano. Con estas palabras de esta gran santa, iniciemos este programa con una oración. Le pedimos, hermanito, que la haga.
1: En el nombre del Padre, del Hijo y del Espíritu Santo.
0: Amén.
1: Nos ponemos en la presencia del Señor. Le pedimos que derrame su Espíritu Santo sobre nosotros. Que venga, como vino el Espíritu Santo sobre la Santísima Virgen. El Espíritu Santo la cubrió con su sombra. Y la palabra descendió a su seno. Y se encarnó en ella. Y se hizo vida en ella. Pues que la palabra del Señor hoy descienda a nosotros. Se encarne en nosotros. Y nosotros la hagamos vida con nuestro servicio. Dios te salve María, llena eres de gracia, el Señor es contigo. Bendita tú eres entre todas las mujeres y bendito es el fruto de tu vientre, Jesús.
2: Santa María, Madre de Dios, ruega por nosotros pecadores, ahora y en la hora de nuestra muerte. Amén.
1: Gloria al Padre, al Hijo y al Espíritu Santo.
2: Como era en el principio, ahora y siempre, por los siglos de los siglos. Amén.
0: Queridos hermanos, ahora con nuestros corazones ya abiertos para recibir el alimento que nos da vida, vamos a escuchar el Evangelio que vamos a meditar en este día. Lectura del Santo Evangelio según San Mateo, capítulo 18, versículos del 15 al 20. En aquel tiempo, dijo Jesús a sus discípulos: si tu hermano peca, repréndelo a solas entre los dos. Si te hace caso, has salvado a tu hermano. Si no te hace caso, llama a otro o a otros dos, para que todo el asunto quede confirmado por boca de dos o tres testigos. Y si no les hace caso, díselo a la comunidad. Y si no hace caso ni siquiera a la comunidad, considerarlo como un gentil o un publicano. Os aseguro que todo lo que atéis en la tierra quedará atado en el cielo, y todo lo que desatéis en la tierra quedará desatado en el cielo. Os aseguro, además, que si dos de vosotros se ponen de acuerdo en la tierra para pedir algo, se lo dará mi Padre del cielo. Porque donde dos o tres están reunidos en mi nombre, allí estoy yo en medio de ellos. Palabra de Dios.
1: Te alabamos, Señor.
0: Acabamos de escuchar la lectura del Santo Evangelio según San Mateo, capítulo 18, versículos del 15 al 20. Te invitamos a que guardes en tu corazón la palabra del Señor para que pueda dar fruto bueno en tu vida. Hermanito, lo escuchamos.
1: Hoy la palabra de Dios nos presenta varios temas. Dice, por un lado, lo que atéis en la tierra quedará atado en los cielos, lo que desatéis en la tierra quedará desatado en los cielos, aludiendo pues a ese poder que le dio nuestro Señor Jesucristo a los apóstoles, ese poder de confesar, de perdonar pecados, que ha pasado pues hasta nuestros días, ha llegado hasta nuestros días por medio de la sucesión. Ese poder pues lo tienen los sacerdotes, es el poder de perdonar pecados, de atar y de desatar. Eso ha llegado hasta nuestros días y seguirá así pues hasta el fin de los tiempos. También dice el Señor que si dos de vosotros se ponen de acuerdo en la tierra para pedir algo, se lo dará a mi Padre del cielo, porque donde dos o tres están reunidos en mi nombre, allí estoy yo en medio de ellos. haciendo alusión al poder de la oración, es decir, de que somos familia y juntos, cuando rezamos, cuando pedimos a nuestro Señor, juntos, en familia, pues esa súplica es oída por nuestro Señor en el cielo. Y por lo tanto, pues eso que estamos pidiendo, pues nos será concedido. Esos son dos de los temas que trata este Evangelio, pero a mí me gustaría centrarme en un tema que es fundamental, que es importante y que no siempre es bien entendido por todos, que es el tema de la corrección fraterna. Dice nuestro Señor Jesucristo: en esto reconocerán que sois discípulos míos, en que os amáis unos a otros. Pues bien, el que ama es una ayuda adecuada para la persona a la que se ama. Por ejemplo, el marido es una ayuda adecuada para la mujer. La mujer es una ayuda adecuada para el marido. Los padres son una ayuda adecuada para los hijos. Y los hijos son una ayuda adecuada para los padres. Pero también los amigos entre sí son una ayuda adecuada el uno para el otro. Nosotros también en la vida de comunidad, los hermanos, igual que las hermanas, somos una ayuda adecuada los unos para los otros. El Señor nos ha juntado en esta familia y el Señor hace que seamos esa ayuda adecuada siempre y cuando nos amamos en el Señor. Cuando nos amamos con ese amor que el Señor quiere que nos amemos. Por ejemplo, si miramos el Génesis, Adán y Eva. Eva era una ayuda adecuada para Adán. Adán era una ayuda adecuada para Eva. Pero llegó un momento en que dejaron de ser esa ayuda adecuada. ¿Cuándo es ese momento? Cuando Eva le invita a Adán a comer del fruto prohibido. Adán en ese momento podía haber corregido a Eva. Podría haberle dicho: no, es que el Señor nos dijo que no, estás haciendo mal, no lo hagas. Si Adán hubiera corregido a Eva, pues Eva no lo hubiera hecho. Eva no le hubiera ofrecido a Adán tampoco probar de ese fruto y no hubiera habido pecado. Pero Adán no corrigió a Eva. Y no solo no corrigió, sino que cayó en ese pecado. Por ahí ha venido el pecado hasta nosotros, hasta nuestros días. Fíjense la consecuencia tan grande. Y solo por no corregir. Y no corrigió porque verdaderamente no amaba. Puede parecer que sí que se amaran, pero en realidad no se amaban. Porque si uno ama, quiere el bien para el otro. ¿Qué es la corrección fraterna? Vamos a dar una definición aproximada. La corrección fraterna es una palabra o un gesto que tiene como fin devolver al ser amado al buen camino. Una palabra o un gesto. No estamos hablando solamente de palabras. Decir, pues mira, hermanito, es que esto está mal. Que sí, a veces que tiene que ser así. Pero hay otras veces que un gesto. Es decir, el ejemplo de uno es ya suficiente para corregir. Por ejemplo, si nosotros como católicos, como cristianos, damos ejemplo verdaderamente de que creemos en Dios, si quien nos ve a nosotros ve en nosotros a Jesús, si nosotros vivimos verdaderamente como el Señor nos marca que vivamos, como el Señor nos pide que vivamos, si nosotros cumplimos los mandamientos, vivimos teniendo en cuenta las bienaventuranzas, teniendo en cuenta en cada momento la palabra del Señor, vivimos amando al Señor verdaderamente, estamos dando testimonio. Estamos siendo luz en medio de un mundo que vive en tinieblas porque no conoce al Señor. Estamos dando ejemplo. Y así, con ese ejemplo, con ese testimonio, estamos corrigiendo a muchos. Les estamos invitando a que se desvíen de su mal camino. Ya digo, muchas veces son palabras que son necesarias, pero la mayoría de las veces son gestos. Decía San Francisco de Asís: evangelizar siempre, pero si fuera necesario, con palabras. Uno evangeliza con su vida, con su forma de ser. Pero si fuera necesario, con las palabras. Seguimos hablando de la corrección fraterna y para entenderlo un poquito, la corrección fraterna tiene como cuatro ingredientes. El ingrediente fundamental de la paella, ¿cuál es? El arroz. Pues el ingrediente fundamental de la corrección fraterna es la obediencia. Es decir, el que corrige primero debe obedecer. Y esa obediencia es fruto del amor. Es decir, el que corrige ama. El que corrige ama a Dios, sobre todo. Y porque ama a Dios, ama a sus hermanos, ama a las personas que Él le ha dado. Entonces, el fruto de ese amor es la obediencia. Si yo amo a Dios, obedezco. Entonces, si Él me pide hacer tal cosa, vivir de tal manera, ser testimonio ante tal persona o decirle a otra persona algo, porque se está desviando del buen camino, pues yo lo hago. Pero primero yo debo obedecer a Dios. Si yo no obedezco, no voy a corregir bien, porque probablemente esté siguiendo mi intuición. Ese siguiendo lo que yo creo, y probablemente lo que yo crea está errado. Entonces, como digo, primero esa obediencia. Por ejemplo, un padre que corrige a su hijo, primero debe escuchar a Dios. Primero debe ponerse en presencia del Señor. Señor, yo creo que mi hijo esto lo está haciendo mal. ¿Cómo puedo hacer para corregirlo? Y Dios te dará la luz que necesitas a través de su palabra para entender y para corregirlo. Ese es el ingrediente fundamental. Pero tenemos otros tres ingredientes que también son importantes. La corrección debe estar movida por el amor. Ya hemos dicho que uno debe amar primero a Dios, por lo tanto, si le amas, le obedeces, pero también debes amar a la persona que corriges. Cuando no amas, no vas a corregir. A una persona a la que no amas, no corriges. Pero claro, es que está mal que verdaderamente no ames a las personas, porque toda persona que Dios pone en tu camino es un alma que Dios quiere salvar a través de ti. Por tanto, esa persona tú la debes de amar. Si tú en tu corazón sientes rencor hacia alguien, ira hacia alguien que te ha hecho algo, pues ponte en presencia del Señor y dile: Señor, ayúdame a perdonarlo y ayúdame a amarlo. A lo mejor es un compañero de trabajo que solamente lo ves cuando estás en el trabajo y no tienes nada más que ver con él. Simplemente estáis en el trabajo, pero ha surgido un roce y por lo tanto pues a esa persona pues como que te cuesta un poco estar con él, te cuesta un poco convivir con él. Tú pídele al Señor que te dé la gracia de convivir con él, de amarle. Y así pues, a lo mejor no hablas mucho con esa persona, pero si esa persona te ve, si esa persona a lo mejor tú te encuentras con él por la mañana cuando vas al trabajo y le sonríes, no hace falta decirle nada, simplemente una sonrisa. Pues esa sonrisa a esa persona le va a transformar. Podemos decir, bueno, es que esa sonrisa es como hipócrita, porque si yo no quiero a esa persona, ¿por qué le voy a sonreír? No, si tú le pides al Señor la gracia, el Señor te va a dar la gracia para amarla de verdad y no con hipocresía. Por lo tanto, decimos, la corrección fraterna debe estar movida por el amor. Debe estar basada en la verdad. Es decir, no se trata de corregir algo. Pues bueno, es que a mí me han hecho esto mal, entonces yo le voy a decir, no, es que tú me has insultado y eso está mal, porque eso Dios dice que está mal que insultes y que al prójimo... No, porque ahí no estás corrigiendo, ahí te estás defendiendo. Muchas veces corregir no es una autodefensa. Tú corriges al otro para que el otro se enmiende. Pero si tú, por ejemplo, una persona pues te insulta, te habla mal, y tú le dices, no, es que eso está mal lo que tú estás haciendo, ahí, volvemos a repetir, te estás defendiendo, por tanto no estás corrigiendo. Y lo que está haciendo es que esa lucha sea mayor. Pues muchas veces en ese caso es mejor callar y poner la otra mejilla. Y si la otra persona ve que callas y que pones la otra mejilla, eso le va a llegar a la otra persona al corazón. Y eso va a hacer que se convierta. Esa es la corrección fraterna con gestos más que con palabras. Por lo tanto, motor, el amor, basado en la verdad. Y como fin, el fin de la corrección fraterna es buscar el bien del otro. El bien de la persona a la que amas. Entonces volvemos otra vez a lo mismo, al mismo caso. Si te han insultado y tú no insultas, pero con malas palabras a lo mejor o con un mal gesto le dices a la otra persona que eso que está haciendo está mal, ahí no estás buscando el bien de la otra persona. Ahí estás buscando defenderte. Ahí estás buscando quedar por encima del otro. Por tanto, no estás buscando el bien, como decimos. Por tanto, la corrección fraterna no es correcta, porque hay uno de los ingredientes que falta, que es el bien. Entonces repasamos los ingredientes de la corrección fraterna que me parecen importantes. Primero, la obediencia a Dios. Obediencia a Dios, no tanto a los hombres, sino a Dios. O sea, tú debes escuchar a Dios y debes pedirle, Señor, ¿cómo yo debo hacer en este caso? No que digan las personas, porque muchas veces a lo mejor la persona te dice algo, otra persona te aconseja algo que está mal. No, tú siempre busca a Dios en tu vida. Y dile, Señor, ¿qué tengo que hacer en este momento? ¿Qué tengo que hacer en este caso? Ilumíname con la luz de tu palabra. La obediencia. Segundo, el motor es el amor. Tercero, basada, esa corrección fraterna tiene que estar basada en la verdad y lo que persiga, el bien de la otra persona, el bien de la persona a la que verdaderamente amas. Es muy importante la humildad, es muy importante que el que corrija sea humilde. ¿Por qué? Porque cuando el que corrige es un soberbio, pues no está corrigiendo verdaderamente, sino que está buscando quedar por encima del otro. La soberbia hace que quedes por encima del otro. Por lo tanto, repito, la humildad, el que corrige debe ser humilde. Entonces también hay que pedirle al Señor la gracia de la humildad. Antes de disponerte a corregir, ponte en la presencia del Señor y dile, Señor, ¿quieres que corrija a esta persona? Ayúdame a ser humilde. Porque muchas veces estoy corrigiendo algo, dice el Evangelio, si tu hermano tiene algo contra ti, muchas veces estoy corrigiendo algo, algún daño, algo que me han hecho a mí. Pero yo tengo que corregir, no puedo aprovechar esa corrección para atacar a la otra persona. ¿Y eso cómo se hace? Cuando uno no es soberbio, sino humilde. Cuando uno busca ser humilde. Pero también es importante que la otra persona se mantenga en la humildad. Es muy importante que el que corrige sea humilde, pero también que el corregido se mantenga en la humildad. ¿Por qué? Porque si a mí me corrigen y yo no soy humilde, pues probablemente no acepte esa corrección. Esto es importante tenerlo en cuenta. Si uno es humilde, uno sabe que la otra persona le ama. Solo si yo soy humilde, yo sé que el que me está corrigiendo me ama. Por ejemplo, un padre llega a su hijo y le corrige. Mira, es que... Bueno, pues está mal que fumes, por ejemplo. Está mal que bebas. Otro caso, vamos a poner como tres ejemplos, ¿no? Por ejemplo, la mamá que le dice a su hijo de 12 años que no vea la película de Harry Potter porque es contraria a la fe. Y el niño le dice, bueno mamá, pero ¿por qué? Si todos la ven, yo la he visto, no tiene nada malo. Todos en mi colegio la ven, todos mis amigos la ven, ¿por qué yo no voy a verla? Si tu hijo ha visto esa película, o sea, aunque parece aparentemente que no le haya hecho daño. Eso afecta espiritualmente, aunque parezca que no. Pero uno tiene que ser humilde. El que corrige tiene que ser humilde y darse cuenta de que aunque tu hijo pueda venirte con unos argumentos que, uy, es verdad, es que... Claro, entonces uno dice, bueno, es que mi hijo, pues, lo estoy marginando porque estoy prohibiéndole ver algo que todos ven. Entonces, ¿qué le digo yo a mi hijo? ¿Qué argumento le doy yo? Consulta con un sacerdote. Ve a un sacerdote y consúltale. Y dile, padre, ¿por qué está mal que mi hijo vea esta película? El sacerdote te dará unas pautas. Y tú esas pautas se las darás a tu hijo. No se trata de convencer a tu hijo de que esa película está mal, sino de que tú sepas, con humildad, aceptes que eso está mal. Porque la humildad te lleva a reconocer la verdad. La verdad no es la que nosotros tenemos, sino la verdad tiene un gesto, un rostro, un nombre, nuestro Señor Jesucristo. Entonces, si tú eres humilde, tú reconocerás que eso está mal. Y eso será lo que tú le transmitas a tus hijos. Otro ejemplo de humildad. Aquí estamos hablando de que el que corrige tiene que mantenerse en la humildad. Pero luego también está el que es corregido. Por ejemplo, tu hijo de 15 años, tú llegas y le dices, está mal que fumes. Aquí tienes muchos argumentos tú para decirle a tu hijo que está mal que fume. Para empezar por el tema de la salud. Entonces aquí no es difícil. Tú puedes darle muchísimos argumentos a tu hijo, pero también tu hijo te puede dar muchos argumentos a ti para convencerte de que, bueno, pues de que él quiere fumar. Entonces aquí, el que tiene que ser humilde, tú tienes que ser humilde, pero tu hijo también se tiene que mantener en la humildad para aceptar esa corrección que tú le estás haciendo. Y saber que tú eso lo estás haciendo por amor. Y por lo tanto, si tú le amas, no quieres el mal para tu hijo. Pero solo desde la humildad podemos reconocer y ver que la persona que me corrige, me corrige porque me ama. Si no me amara, no me corregiría. Porque fijaros, no corregir es un pecado. Es un pecado contra la caridad. Igual que fumar. Fumar es un pecado mortal. Ya que estamos hablando del tabaco o del alcohol. Eso es un pecado mortal. Pues no corregir es un pecado, repito, contra la caridad. Por tanto, no evites corregir. No quieras ser amigo de tu hijo. Sé padre y madre de tu hijo. Es decir, edúcale en unos valores. En esos valores que te enseña nuestro Señor Jesucristo. No los que te enseña el mundo. Bien, pues espero que esté quedando claro lo que se está diciendo, porque, repito, es importante. Luego en la siguiente parte vamos a hablar que es importante ese tema, entenderlo, porque la corrección fraterna, como hemos venido hasta ahora diciendo, puede transformarse más en una autodefensa, en una crítica, en una murmuración, en un mal juicio, más que en una corrección. Y por lo tanto, eso no va a llevar a la otra persona a que retorne al camino correcto, sino más bien al que se desvíe. Y no solo la otra persona se desviará, sino que tú también te desviarás si no haces buen uso de esa corrección. Si no la entiendes y si no la sabes usar bien. Antes de terminar, me gustaría también decir una cosa a raíz de esa corrección implícita. He dicho que los gestos son una corrección también, es una corrección implícita. ¿Por qué a veces es necesario corregir con gestos? Porque a veces no es prudente corregir con palabras. Precisamente por lo que venimos diciendo. Porque si tú corriges con palabras, en un momento menos prudente, es decir, está siendo imprudente corregir con palabras, porque a lo mejor la otra persona pues ha discutido contigo, o la otra persona está enfadada, o la otra persona no quiere reconocer su error. Por lo tanto, si tú sigues intentando convencer a la otra persona de que eso está mal, probablemente te lleve a una discusión y por lo tanto no sería bueno. O también hay veces que es necesario callar. Por ejemplo, pues es que ves que una persona está haciendo algo mal, pero es que hay muchas personas delante. Por ejemplo, pues ahí tú no puedes corregir. ¿Por qué? Porque hay muchas personas delante. Espérate, lo dice el Evangelio, repréndelo a solas, no delante de muchas personas. Se me ocurre el caso de que el profesor está con sus alumnos. Entonces tú, como compañero suyo, también eres profesor, y como compañero suyo ves que ese profesor está haciendo algo mal. Y delante de los alumnos le corriges, no estás haciendo bien. Probablemente en ese momento no estés buscando el bien para el otro. Y no solo eso, sino que el otro no lo va a entender porque le está corrigiendo delante de muchas personas. Por lo tanto, lo está dejando en evidencia delante de otros. Y eso no es corregir. Eso es dejar en evidencia. Eso es poner en ridículo a la otra persona. Y ahí no estás buscando el bien de la otra persona. A lo mejor lo estás haciendo sin ninguna mala intención. Probablemente pues estés persiguiendo un buen fin. Pero eso no está bien. Por eso digo que también es importante ser prudente. Entonces tenemos que pedirle al Señor, antes de corregir, el don de la prudencia y que nos haga humildes para poder corregir a la otra persona y poder devolverla al camino correcto.
0: Hermanito, muchas gracias por todo lo que nos ha compartido. Cuando lo escuché hablar de que es necesario nuestro ejemplo de vida para corregir al hermano, recordaba lo que dice San Antonio de Padua. La palabra tiene que ser acompañada con las obras. Recordemos lo que el Señor le hizo a la higuera que no dio frutos. La maldijo. Lo mismo nos sucederá si estamos llenos de palabras, pero no tenemos obras. ¿Pero qué es necesario para obrar? La humildad. Solo el humilde escucha y guarda. Quien escucha se pone por obra. El humilde reconoce su verdad. Y es por esto que podrá corregir con amor. Porque si sabe su verdad, sabe de sus miserias, sabe de sus debilidades, sabe de su pecado. Y sobre todo sabe de la misericordia de Dios. Se sabe amado, se sabe hijo de un Dios bueno. Y por esto podrá acercarse al otro, no para acusarlo, ni para herirlo con sus palabras, sino para levantarlo del error y caminar junto con él. Queridos hermanos, el Señor nos dice en el Evangelio que estamos meditando hoy, que reprendamos a nuestro hermano. Que reprendamos a nuestro hermano cuando se equivoca. Por lo tanto, si cumplimos las condiciones de ser humildes, de amar la verdad y buscar el bien del otro, no podemos dejar que él se pierda. Es por amor que se corrige, porque se busca el bien de la otra persona. ¿Recuerdan las obras de misericordia que nos enseña la Iglesia? ¿Cuántas son? Son 14, 7 corporales y 7 espirituales. Hay una de las espirituales que es corregir al que se equivoca. Por tanto, es una obra de misericordia corregir a nuestros hermanos. Por eso, queridos oyentes, no nos olvidemos que si en nosotros reina el amor, no podemos dejar que nuestro hermano se pierda. Ahora bien, a la hora de corregir, puede suceder que nos detengamos basados en los respetos humanos. ¿Qué van a decir los demás al ver que corrijo a esta persona? También por miedo. ¿Y si le digo esto, será que dejará de amarme? Por indiferencia. Bueno, ya es grande. Que se las arregle solo. Ya se dará cuenta de su error. Pidamos, queridos hermanos, pidamos al Señor que nos regale, por intercesión de nuestra Madre Santísima, un corazón de carne. Sensible, capaz de ir más allá de las barreras. Y se lance a amar, a Dios y al prójimo con todas las fuerzas, con todo nuestro corazón, con todo nuestro ser. Los invito, antes de irnos a un corte, a escuchar esta canción que se titula Como nos ama Dios, y es de Son by Four.

como nos ama Dios, queridos hermanos, hemos de amarnos nosotros, entregándonos por nuestro prójimo. Hermanitos, vamos a ir a un pequeño corte, pero no se vayan, que ya regresamos. No te pierdas la segunda parte de tu programa Alimento de Vida en Familia Radio.

0: regresamos en tu programa Alimento de Vida con los hermanos peregrinos de la Eucaristía.
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0: Ya volvemos con ustedes, queridos oyentes. Es una alegría seguir en tu programa Alimento de Vida en Familia Radio, compartiendo la palabra con los peregrinos de la Eucaristía. Si recién te uniste a nuestro programa, te contamos que hoy estamos compartiendo según el Evangelio de San Mateo, capítulo 18, versículos del 15 al 20. Hoy nos acompaña el hermano Rafael, de nuestra familia Peregrinos de la Eucaristía. En el segmento anterior, nos hablaba de la corrección fraterna. Nos decía que hay un ingrediente fundamental y es la obediencia a Dios. Y para poder ser obedientes tenemos que ser humildes. La humildad es lo esencial, tanto para el que corrige como para el que es corregido. También nos explicaba que el amor basado en la verdad es el motor y que el fin de toda corrección debe ser buscar en todo el bien de la otra persona. El hermano nos seguirá hablando de este tema tan necesario para nuestra vida. Sigamos escuchando al hermano Rafael de nuestra familia Peregrinos de la Eucaristía.
1: Hermanos, dice el libro de los Proverbios, la prudencia te protegerá para apartarte del mal camino, del hombre que habla con engaños. El que anda murmurando descubre secretos. No te juntes con gente chismosa. El que guarda su boca y su lengua evita el peligro. Creo que es bastante claro lo que el Señor en esta parte del programa nos va a querer decir. Como hemos dicho anteriormente, he terminado la otra parte del programa hablando de la prudencia. Y dice, la prudencia te protegerá para apartarte del mal camino, para apartarte del hombre que habla con engaños. Y dice, el que anda murmurando descubre secretos, por tanto, no te juntes con los chismosos. No te juntes con aquel que murmura. No te juntes con aquel que ves que desvela secretos. No te juntes con aquel que habla mal del otro, que habla mal de su hermano. Fijaros, queridos hermanos, ese es el ejemplo que nos dan hoy los medios de comunicación. ¿Cuántas veces ponemos la televisión y siempre ahí pues se habla de algún personaje famoso o de algo, de alguien? Pues bueno, pues y son noticias que muchas veces son falsas. Pues que se ha visto a tal personaje, porque que es famoso, que es conocido, con tal persona en tal sitio. Y a lo mejor ese personaje no ha ido con tal persona a ese sitio, porque ni siquiera a lo mejor se conocen. Pero no solo eso, también vemos incluso que los medios de comunicación muchas veces aprovechan para arremeter contra la iglesia y para acusar a la iglesia de cosas que probablemente no haya hecho. Ocurre algo, cualquier cosa pequeña, y rápido directamente se va a llegar a acusar a la iglesia, se va a llegar a acusar a tal persona. Eso es lo que nos muestran los medios de comunicación. También incluso las series de televisión muchas veces, esos enredos que hay entre esas series que son de vecinos que y unos empiezan a murmurar de otro, el otro de otro. Esos ejemplos son los que nos dan. Y nosotros cuando lo vemos, podemos pensar, porque yo también lo pensaba, yo también lo decía. Yo veía esos programas y veía esas series y yo decía, pero ¿qué de malo tiene ver esto? Yo sé que yo soy católico, yo sé lo que el Señor me dice, yo, bueno, pues soy practicante y pues voy a poner, yo pongo en práctica lo que el Señor me dice. Pero yo quiero ver esto porque a lo mejor esta serie pues me hace reír. Pero sin darte cuenta, esa serie, si tú la ves, está obrando en tu interior. Y yo me daba cuenta de que esa serie obraba en mi interior, esas series, esos programas obraban en mí, porque yo terminaba cayendo en ese mismo pecado, terminaba murmurando, terminaba con el chisme. Y fijaros la importancia de no caer en ese error. Cuentan de San Felipe Neri que una vez llegó una señora a acusarse de que había murmurado. Entonces se confesó de que había murmurado. Entonces la penitencia que le puso San Felipe Neri fue una penitencia bastante extraña e inusual. Me dijo, ve a por una gallina y tráela desde el gallinero hasta aquí, hasta la iglesia, y por el camino la vas desplumando, le vas quitando las plumas. Entonces la señora, pues la verdad es que yo creo que se quedaría un poco como diciendo, pues qué penitencia más rara, pero bueno, si el padre me dice que esta es la penitencia, pues yo lo hago. Y así lo hizo. Y cuando la señora llegó a la iglesia, pues le dijo a San Felipe Neri que ya había desplumado a la gallina. Y San Felipe le dijo, pues ahora vamos a hacer la segunda parte, ve y recoge las plumas y colócaselas de nuevo. Y la señora dijo, hombre, colocárselas de nuevo lo veo difícil, pero más difícil es recoger las plumas. O sea, ¿cómo voy yo a recoger las plumas si el viento se las ha llevado? Y dijo, pues eso pasa con la murmuración. Cuando tú murmuras, luego es difícil que pidas perdón, es difícil que corrijas eso. Porque esa murmuración, ese chisme que tú has sembrado en una persona, esa persona se lo ha contado a otra, la otra a otra, la otra a otra. Ha corrido como a la pólvora. Y tú ya no puedes parar ese chisme. Es lo que pasa en los programas de televisión. Pues a lo mejor surge una noticia falsa, una noticia errónea. Esa noticia corre de unos a otros. Y luego a lo mejor pueden llegarnos y decirnos, no, es que esto era falso, nos equivocamos, pedimos perdón. Pero ya lo has dicho, por lo tanto ya el mal está sembrado. Por tanto es importante, muy importante, que no caigamos en eso. Y que no veamos la corrección fraterna como un chisme o como una murmuración o como un momento para echarle en cara al otro algo que tengo verdaderamente en mi interior, pero que lo tengo con resentimiento. O sea, si tú ves que cuando vas a corregir a la otra persona en tu interior hay resentimiento y rencor, no lo hagas. quédate callado hasta que sanes eso. Entonces, cuando sanes y en tu corazón haya amor, haya paz, entonces sí, corrige. Pero cuando tú veas que vas a hacer algún acto y que no tengas paz en tu corazón, eso no viene de Dios. Por lo tanto, no lo hagas. Vamos a poner un ejemplo. Hay una reunión familiar y ocurre algo. Tu marido, por ejemplo, pues ha hecho algo que a ti te ha desagradado. Entonces tú te has llenado de ira y rápido le dices delante de todos pues que eso que está haciendo está mal y te enojas y le expones, le quedas en ridículo. Discutes con él. ¿Qué ocurre ahí? No le estás corrigiendo, sino que lo que está haciendo es murmurando de él. Y está sembrando en las otras personas que están ahí, en esa reunión familiar o en esa reunión de amigos, una idea de tu marido que no es la correcta. Simplemente ha sido fruto de un enojo, de un momento de ira. Y ahí no estás teniendo paz, porque estás discutiendo y la ira no lleva a la paz. El enojo no lleva a la paz, no conduce a la paz. Por tanto, ahí no está bien. Ahí lo que está bien es que te calles, que intentes ser prudente y que digas, bueno, pues luego le corrijo. Pero no en ese momento. Igual el caso del marido. O sea, el marido no puede tampoco exponer a su mujer. Bueno, aquí un ejemplo, porque se me viene también. ¿Cuántas veces los maridos exponen a sus mujeres en el vestido? Muchas veces. No, pues a mí me gusta que te pongas, que te vistas de tal manera. Estás exponiendo a tu mujer. Y al exponer a tu mujer te estás exponiendo a ti mismo. Igual que cuando la mujer expone a su marido, se expone a sí mismo. ¿Por qué? Porque los dos son una sola carne. Por lo tanto, cuando tú expones a tu marido, o cuando el marido expone a su mujer fruto de la ira, del coraje, se están exponiendo mutuamente porque los dos son una sola carne. Entonces es importante que permanezcan unidos ahí y que luchen juntos y que se ayuden juntos, que se corrijan juntos, pero siempre basados en el amor. Y siempre cuando uno corrige al otro, volvemos a repetir que esto es importante, que sea para devolverlo al buen camino, que sea buscando el bien de la otra persona, no el mal. Otro ejemplo. Yo cuando era pequeño hacía muchas travesuras, muchas trastadas. Entonces, una noche de verano, era vacaciones, pues mi hermano y yo no teníamos clase. Yo soy el mayor. Entonces bajamos a jugar con los niños del barrio. Y había por allí una niña, que bueno, pues a mí no me caía muy bien. Era una niña menor que yo encima y no se podía defender. Entonces yo fui y le pegué, pero no por nada, sino porque a lo mejor no recuerdo si me había dicho algo o alguna cosa. Bueno, el caso es que yo me enojé y le pegué porque yo no me llevaba bien con ella. Entonces la niña empezó a llorar muchísimo, empezó a llamar a sus padres y mis padres desde casa lo oyeron, entonces salieron a ver qué era lo que estaba pasando. Entonces la niña dijo, no, es que me han pegado. No dijo nada más. Entonces yo directamente eché la culpa a mi hermano. Claro, ¿qué pasó? Que como yo encima soy el hermano mayor, mis padres me creyeron. Entonces castigaron a mi hermano. Claro, mi hermano intentaba defenderse, pero obvio, yo era un niño muy responsable, era un niño mayor, pues no, yo no voy a pegar a nadie porque yo, pues no. Pero sin embargo sí lo hice. Entonces, eso es un ejemplo gracioso, es un ejemplo que, bueno, pues puede ocasionar gracia. Pero si nos ponemos a pensar, en realidad, ¿cuántas veces a nosotros nos pasa lo mismo? Por miedo muchas veces no decimos la verdad y quedamos en evidencia a los hermanos, quedamos en ridículo al otro. No digo la verdad, sino que echo la culpa al otro. Claro, ahí hay una falta de transparencia. Ya digo que puede parecer un ejemplo sencillo, un ejemplo, bueno, pues son niños, una trastada de un niño, una travesura de un niño. Pero es que yo siempre hacía lo mismo. En todas las travesuras siempre culpaba a mi hermano y no era transparente. Entonces nadie me podía devolver al camino correcto. Yo me estaba desviando porque no era humilde, no reconocía la verdad. No quería que a mí me castigaran, entonces yo siempre decía que no. Para salvarme, bueno, pues sí, me autoexcusaba. En lugar de cargar yo con el mal que yo hacía, culpaba a otros. Pero no solo a mi hermano, sino a otros. También en clase pues culpaba a los amigos o a los compañeros. Yo siempre culpaba a los demás. Yo siempre quería aparecer como el niño bueno. Y en realidad eso no era correcto, porque yo hacía muchas travesuras. Por gracia de Dios, pues él fue el que me convirtió, él fue el que cambió mi corazón. Y el que me hizo darme cuenta de ese mal. Pero, volvemos a repetir, ¿son travesuras de niños? Sí. Pero eso a nosotros nos dice mucho. ¿Por qué son travesuras de niños? Hasta ahí. Pero de mayor también está ocurriendo lo mismo. Pues ¿cuántas veces tú en el trabajo, por ganar puestos, por ganar prestigio ante tus jefes, pues aplastas al otro, aplastas al compañero que tienes al lado, murmuras de él, lo descalificas? ¿Por qué? Porque tú quieres quedar por encima de él. ¿Para qué? Para ganar tú más prestigio, para ir ascendiendo en puestos, no te importa el otro. Entonces vemos que lo que parecía un juego de niños, lo que parecía una trastada de niños, una travesura de niños, en realidad crea una herida en la otra persona. La murmuración, queridos hermanos, crea heridas, no solo cuando eres niño, sino también cuando eres mayor. La murmuración, como repito, crea heridas en la persona. Si una persona continuamente se ha visto expuesta a murmuraciones, se ha visto expuesta a críticas, se ha visto expuesta a desengaños, si una persona se ha visto de niño, sobre todo, pues expuesto al bullying, eso crea en esa persona una herida, qué difícil de sanar. Es una cruz que esa persona tiene que cargar y, repito, una herida que es muy difícil de sanar. Solo Dios puede sanar esa herida. Pero no podemos pedir a esa persona ni siquiera, fijaros bien, aunque parezcan duras estas palabras, pero no podemos pedir a esa persona ni siquiera que confíe en Dios. ¿Por qué? Fíjense, porque esa persona se ha visto, como decimos, expuesta a continuos desengaños y a continuos sufrimientos. Por tanto, esa persona no va a encontrar ni siquiera en Dios un apoyo. Que Dios es el apoyo para todos. Pero esa persona está tan herida que probablemente no lo encuentre en Dios. Con esto les quiero decir que muchas veces con nuestros gestos y con nuestras palabras estamos haciendo tanta herida en las demás personas que nos ven que estamos haciendo que esas personas se aparten de Dios. ¿Que Dios hace milagros? ¿Que Dios puede obrar en esas personas? Claro que sí. Pero muchas veces ese corazón está tan herido por nuestra culpa que estamos impidiendo que Dios actúe en ese alma que tanto Él ama, que tanto Él quiere. Y si Él la quiere y si Él la ama, tú tienes que amarla y tienes que quererla igual. Si tú amas a Dios, tienes que amar a todas las personas que Él te da. Pero como decía en la primera parte del programa, no es un amor falso, no es un amor hipócrita. No es que tú sonrías a una persona de una manera hipócrita, porque muchas veces a los católicos, a los cristianos, se nos acusa de hipócritas, de que no amamos de verdad, de que amamos pues por puro cumplimiento, por puro fingimiento. Muchas veces esa sonrisa que un católico puede mostrar, dicen, no, es que esa sonrisa es fingida. No, esa sonrisa es verdadera si tú amas a Dios. Entonces Dios te da la gracia de amar a tu hermano. Y Dios te da la gracia con sus mismos sentimientos. Y te da la gracia de actuar como Él actúa. Dios nos llama a ser trampolín hacia la santidad, es decir, llevar a nuestros hermanos al cielo. Vamos a leer un texto del profeta Ezequiel, capítulo 3, versículos del 17 al 21. Hijo de hombre, te he puesto como centinela de la casa de Israel. Cuando recibas una palabra de mi boca, se la anunciarás de mi parte. Si digo a un malvado, vas a morir, y tú no le adviertes ni le insistes para que se convierta de su mal camino y viva, el impío morirá por su culpa. Pero demandaré su sangre de tu mano. Si por el contrario adviertes al malvado y no se convierte de su iniquidad y de su mal camino, él morirá por su culpa, pero tú habrás salvado tu alma. Y si el justo se aparta de su justicia y comete una iniquidad, pondré ante él un obstáculo y morirá. Como no le advertiste, morirá por su pecado y no se tendrá en cuenta las obras justas que había hecho. Pero demandaré su sangre de tu mano. Sin embargo, si adviertes al justo para que no peque y no peca, ciertamente vivirá, porque atendió la advertencia, y tú habrás salvado tu alma. Es importante, como nos dice el profeta Ezequiel, que, y como decíamos al principio, que uno obedezca, que obedezca a la voz de Dios. Y que si Dios le dice, haz esto, dile esto a tu hermano, hazlo. Porque solo así estarás salvando la vida de tu hermano. Y dice el Evangelio, entonces habrás salvado a tu hermano. Y entonces en tu corazón reinará la alegría. Porque dice que en el cielo hay más alegría por un pecador que se convierte que por 99 justos que no necesitan convertirse. Entonces, ¿cuánta mayor será la alegría en ti que has salvado a un alma, que has salvado a tu hermano, que has salvado a un pecador que estaba en vías de perdición y tú lo has salvado? Es que tú tienes que ser esa luz que ilumina en las tinieblas. En medio de un mundo oscuro, tú tienes que serlo. Tú tienes que acercar a tus hermanos a Dios. Tú estás llamado a eso y no a ser, volvemos a repetir, piedra de tropiezo. Por eso hemos hablado de la murmuración, por eso hemos hablado de la crítica. Porque muchas veces, si no se entiende bien la corrección fraterna, podemos llevarla a ese extremo, al extremo de la murmuración, al extremo de la crítica. Pero muchas veces, como hemos visto, no necesitamos corregir, no necesitamos tener la idea de voy a corregir a mi hermano para murmurar de él, porque muchas veces murmuramos por envidias, por rencores, como hemos visto en los ejemplos que hemos puesto hasta ahora. Pero el Señor nos llama a corregir fraternalmente, a iluminar a ese hermano que por su pecado pues no ve, que por su pecado pues no se ha acercado a Dios, sino que se ha alejado de Dios. Y fijaros la importancia, porque estamos hablando, y lo dice el profeta Ezequiel, si tú no salvas a tu hermano, si tú no obedeces lo que Dios te pide, si tú no escuchas la palabra de Dios, como decíamos en la primera parte del programa, si tú no te pones en presencia del Señor y con humildad le dices, Señor, pon las palabras en mi boca, ¿qué es lo que yo quieres que le diga a mi hermano? Si tú no lo haces, es decir, si tú no salvas a tu hermano, lo dice el profeta, tú también morirás. Es decir, tú también estás pecando, es lo que quiere decir el profeta. Demandaré su sangre de tu mano. O sea, tú estarás cometiendo pecado. Porque es pecado no corregir a tu hermano. Es pecado ver a tu hermano enfermo espiritualmente y no salir en su ayuda. No acudir a socorrerlo, a sanarle. Dios se quiere servir de ti para salvar esa alma. Tremendo, porque Dios se sirve de ti para salvar ese alma. Dios es todopoderoso y Dios lo puede todo. Y Él, si quiere, puede salvar todo lo que Él quiera, porque Él lo puede. Pero Él es tan humilde que cuenta contigo y cuenta conmigo para salvar almas. Y conmigo, que soy pecador. Contigo, que probablemente también dirás, pues yo soy pecador también. Y sin embargo, el Señor cuenta con nosotros para salvar almas. Es algo maravilloso. Cuando uno se pone a pensar en eso, yo cuando pienso, siendo religioso, porque antes, bueno, pues en realidad yo también vivía así, ¿no? Vivía en esa indiferencia. A mí me daba lo mismo. O sea, pues yo veía a una persona que cometía un mal y yo no le decía nada, ¿no? Porque yo decía, ¿quién soy yo para decirle? Hombre, la verdad es que es más cómodo permanecer en la indiferencia y permanecer diciendo, ¿quién soy yo para hacerlo? Pues que lo hagan sus padres, que lo corrijan sus padres, por ejemplo, a este amigo. O, ¿quién soy yo para hacerlo, no? O, por ejemplo, pues, los padres que digan, pues si va a clase, pues que lo corrijan los profesores, ¿no? Yo no tengo que corregirle. No, es que tú tienes esa función, tú tienes esa labor. Porque a ti Dios te ha encargado ese alma. Entonces yo decía, cuando yo entro a la vida religiosa y yo me entero de que el Señor me llama a salvar almas, yo digo, es tremendo que el Señor cuente conmigo para salvar almas. Yo que echo la mirada atrás y veo mi vida de pecado, y también ahora, y el Señor cuenta conmigo para salvar almas. Entonces yo le digo, Señor, aquí estoy para hacer tu voluntad. ¿Qué es lo que quieres de mí? ¿Que salve a tal alma? Pues salvo a esa persona. Muchas veces hasta ahora hemos dicho que una palabra, un gesto, pero muchas veces no hemos dicho lo más importante. No solo la palabra o el gesto, sino la oración. Muchas veces es oración más palabra, oración más gesto, pero muchas veces solo oración. Por lo que sea, porque a lo mejor tú no conoces a esa persona y te han hablado de esa persona, o por cualquier motivo, muchas veces solo es la oración. Qué poco, ¿no? Por ejemplo, se me ocurre Santa Mónica con San Agustín. Santa Mónica seguramente a San Agustín le dijo muchísimas veces, esto está mal, no hagas las cosas así, hazlo de otra manera. Y sin embargo, San Agustín no la oiría. Y ella podría decir, bueno, pues es que este hijo mío no me oye, es un poco cabezón, no se quiere enmendar. ¿Qué culpa tengo yo? Ninguna, yo ya he hecho lo que tenía que hacer. No, ella rezó. Incluso rezando lloraba. Y ese grito de esa madre por su hijo, ese grito fue oído por el Señor. Y el Señor salvó a San Agustín gracias a la oración y a las lágrimas de su madre. También hoy, gracias a la oración y a tus lágrimas, como madre, como padre, por tu hijo, el Señor va a escuchar tu petición. Y el Señor va a salvar probablemente a tu hijo. Porque el Señor está contando contigo para salvar ese alma. El Señor está contando contigo para salvar el alma de tu amigo. El Señor está contando contigo para salvar el alma de esa persona que a lo mejor no conoces, pero te han hablado. Tú sabes, por cualquier medio, te has enterado de que esa persona, a la que no conoces, pero está actuando mal, reza por ella y la salvarás.
0: Hermanito, muchas gracias por todo lo que nos ha hablado. Queridos hermanos, qué importante es todo lo que nos decía nuestro hermano, pero sobre todo, la prudencia. Miren, hay cuatro virtudes que se llaman virtudes cardinales. Estas desempeñan un papel fundamental en nuestra vida. Son las que regulan nuestros actos, ordenan nuestras pasiones y guían nuestra conducta según la razón y la fe. Esto lo dice el Catecismo de la Iglesia Católica, exactamente en el numeral 1804. Ellas, estas virtudes, son la prudencia, la justicia, la fortaleza y la templanza. Las cuatro están muy unidas, porque cuando actúa una, necesariamente actúan las otras tres. Pero hay algo muy interesante, y es que de estas cuatro hermosas virtudes, la que reina sobre ellas es la prudencia. Conduce a las otras virtudes indicándoles regla y medida. El Catecismo dice que la prudencia es la virtud que dispone la razón práctica a discernir en toda circunstancia nuestro verdadero bien y a elegir los medios rectos para realizarlo. Dice que la justicia es la virtud moral que consiste en la constante y firme voluntad de dar a Dios y al prójimo lo que es debido. Dice que la fortaleza es la virtud moral que asegura en las dificultades la firmeza y la constancia en la búsqueda del bien, que reafirma la resolución de resistir a las tentaciones y de superar los obstáculos de la vida moral. Y dice de la templanza que es la virtud moral que modera las atracciones de los placeres y procura el equilibrio en el uso de los bienes creados, asegura el dominio de la voluntad sobre los instintos y mantiene los deseos en los límites de la honestidad. Bueno, y ahora se preguntarán, pero hermanita, ¿y estas virtudes cómo actúan en el momento de corregir? Pues muy bien, la prudencia, como ya nos decía nuestro hermano Rafael, es la que nos dice si es el momento o el lugar indicado para hacer la corrección. La justicia es la que regula que sea justa la corrección. La fortaleza es la que nos da la firmeza de hacerla. Y la templanza es la que equilibra que se haga honestamente la corrección. Hermanitos, ya nos tenemos que ir, pero no olviden que es el amor lo que lleva a que nuestra vida siempre esté volcada al bien de los demás. Es el amor el que hace que estas virtudes estén en nosotros. Y es el amor el que me impulsa a ayudar a mi hermano a que no caiga. Muy bien, queridos hermanos, se nos ha acabado el tiempo. Les recordamos que si quieren saber más sobre nosotros, los peregrinos de la Eucaristía, pueden visitar nuestra página web www.peregrinosdelaeucaristia.org. Hermano Rafael, muchas gracias por acompañarnos. Y antes de irnos, recuérdenos qué es lo que hemos aprendido hoy.
1: Muchas gracias a usted, hermanita. Muchas gracias a todos nuestros oyentes por haber estado todo este tiempo escuchando pues la palabra del Señor, el alimento, el mensaje que el Señor en este día ha querido dirigirles. Recuerden, es importante corregir. Es importante, primero, amar a Dios, después amar a tu hermano. Y recuerda que tú eres responsable de tu hermano, que tú eres responsable de esa alma que tienes a tu lado. Por tanto, no lo dejes, no abandones a tu hermano, no abandones a tu hijo, no abandones a tu hija, nunca abandones a tus padres. Corregíos mutuamente y ayudaros a avanzar juntos en ese camino que lleva a la santidad. Porque Dios quiere que yo sea la ayuda adecuada para mi hermano. Gloria al Padre, al Hijo y al Espíritu Santo.
0: Como era en el principio, ahora y siempre, por los siglos de los siglos. Amén.
1: Dios les bendiga a todos. Muy buen día y muchas gracias.
0: Queridos hermanos, ya hemos terminado el programa del día de hoy. Le damos las gracias a ustedes por unirse en esta hora con nosotros para hacer Alimento de Vida en Familia Radio. Gracias a toda la gente de En Familia Radio por hacer posible este momento. Que el Señor los acompañe y bendiga a todos, y que nuestra Madre, Madre de la Eucaristía, Madre de nuestras almas,

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Buenos días. Sean todos bienvenidos a la casita sagrada del Tepeyac, donde mora nuestra Santísima Madre de Guadalupe. En el nombre del Padre, y del Hijo y del Espíritu Santo, el Dios de la esperanza, que por la acción del Espíritu Santo nos colma con su alegría y con su paz, esté siempre con todos ustedes. Pongamos delante de nuestro Padre Dios nuestras intenciones, lo que hay en nuestro corazón. Nos unimos a la conmemoración de Santa María de Guadalupe, de Extremadura, España, Hermandad del Santuario de Extremadura. Nos unimos a la acción de gracias a Dios y a la Santísima Virgen de Guadalupe. Seguimos orando por la paz y seguridad del pueblo mexicano, de los países en conflicto bélico y los países que han sufrido los desastres naturales, por todas las personas que han enviado digitalmente a la Basílica diversas intenciones y peticiones, por sus necesidades y acciones de gracias, y por todos los bienhechores vivos y difuntos de Basílica. Hoy en el Evangelio, Jesús nos recordará: donde dos o tres se reúnen en mi nombre, ahí estoy yo en medio de ellos. Y aquí estamos en su nombre, compartiendo la alegría de tenerlo en medio de nosotros. Escucharemos su palabra y partiremos el pan, y serán para nosotros alimento de vida eterna. Agradecidos y con el deseo de dar testimonio en la vida de lo que aquí celebramos, continuemos nuestra Eucaristía, y para celebrar dignamente estos sagrados misterios, reconozcamos nuestros pecados. Señor, ten misericordia de nosotros. Muéstranos, Señor, tu misericordia. Dios, que es rico en misericordia, tenga piedad de nosotros, perdone nuestros pecados y nos lleve a la vida eterna.

0: Oremos. Señor Dios, de quien nos viene la redención y a quien debemos la filiación adoptiva, protege con bondad a los hijos que tanto amas, para que todos los que creemos en Cristo obtengamos la verdadera libertad y la herencia eterna. Por nuestro Señor Jesucristo, tu Hijo, que vive y reina contigo en la unidad del Espíritu Santo y es Dios por los siglos de los siglos.
1: Del libro del profeta Ezequiel. Esto dice el Señor: a ti, hijo de hombre, te he constituido centinela para la casa de Israel. Cuando escuches una palabra de mi boca, tú se la comunicarás de mi parte. Si yo pronuncio sentencia de muerte contra un hombre, porque es malvado, y tú no lo amonestas para que se aparte del mal camino, el malvado morirá por su culpa. Pero yo te pediré a ti cuentas de su vida. En cambio, si tú lo amonestas para que deje su mal camino, y él no lo deja, morirá por su culpa. Pero tú habrás salvado tu vida. Palabra de Dios.

De la carta del apóstol San Pablo a los romanos. Hermanos, no tengan con nadie otra deuda que la del amor mutuo, porque el que ama al prójimo ha cumplido ya toda la ley. En efecto, los mandamientos que ordenan: no cometerás adulterio, no robarás, no matarás, no darás falso testimonio, no codiciarás, y todos los otros se resumen en este: amarás a tu prójimo como a ti mismo. Pues quien ama a su prójimo no le causa daño a nadie. Así pues, el cumplimiento pleno de la ley consiste en amar. Palabra de Dios.

aquel tiempo, Jesús dijo a sus discípulos: si tu hermano comete un pecado, ve y amonéstalo a solas. Si te escucha, habrás salvado a tu hermano. Si no te hace caso, hazte acompañar de una o dos personas para que todo lo que se diga conste por boca de dos o tres testigos. Pero si ni así te hace caso, díselo a la comunidad, y si ni a la comunidad le hace caso, apártate de él como de un pagano o de un publicano. Yo les aseguro que todo lo que aten en la tierra quedará atado en el cielo, y todo lo que desaten en la tierra quedará desatado en el cielo. Yo les aseguro también que si dos de ustedes se ponen de acuerdo para pedir algo, sea lo que fuere, mi Padre Celestial se lo concederá. Pues donde dos o tres se reúnen en mi nombre, ahí estoy yo en medio de ellos. Palabra.

0: Pueden sentarse. Queridos hermanos, hermanas, la palabra de Dios de este domingo nos invita a redescubrir el sentido profundo de la corrección fraterna en la comunidad cristiana. El apóstol San Pablo afirma que toda la ley de Dios encuentra su plenitud en el amor. De modo que en nuestras relaciones con los demás, los mandamientos y cada uno de los preceptos se resumen en esto: amarás a tu prójimo como a ti mismo. Si tu hermano comete un pecado, ve y amonéstalo a solas. Si te escucha, habrás salvado a tu hermano. Nosotros los cristianos deberíamos escuchar hoy la llamada de Jesús a corregirnos y ayudarnos mutuamente a ser mejores. Jesús nos invita a actuar con paciencia y sin arrebato, acercándonos de manera personal y amistosa a quien está actuando de manera equivocada. El amor fraterno conlleva un sentido de responsabilidad recíproca, por lo cual, si mi hermano comete una falta contra mí, yo debo actuar con caridad hacia él y, ante todo, hablar con él para hacerle ver que aquello que ha hecho o dicho no está bien. ¿Cuánto bien nos puede hacer a todos esa crítica amistosa y leal, esa observación oportuna, ese apoyo sincero en el momento en que nos habíamos desorientado? Todo hermano es capaz de salir de su pecado y volver a la razón y a la bondad, pero con frecuencia necesita encontrarse con alguien que lo ame de verdad, lo contagie de un deseo de generosidad. Tal vez lo que más cambia a muchas personas no son las grandes ideas ni los pensamientos hermosos, sino el haberse encontrado con alguien que ha sabido acercarse a ellas amistosamente y les ha ayudado a renovarse. De ahí la importancia de saber corregir fraternalmente, ya que la corrección fraterna solo tiene valor cristiano cuando nace y se realiza en el amor y evita toda actitud de superioridad, juicio o condena. Amar a nuestro prójimo como a uno mismo. El que ama tiene cumplida la ley. San Pablo, siguiendo al propio Cristo, nos recuerda que toda la ley se resume en el mandamiento del amor, lo cual no significa que todo lo demás no importa, sino que tenemos que prestar atención a esta fuente de la que brota todo. El que de verdad ama no hace mal a su prójimo. El que de verdad ama hace el bien siempre y a todos. El que de verdad ama supera la estricta justicia, cumple los mandamientos. Se trata de cultivar las actitudes profundas del corazón, pues el árbol bueno da frutos buenos. Si uno está lleno por dentro de caridad, no hay que preocuparse de más. Se trata sencillamente de dejar que la caridad salga hacia afuera. Donde dos o tres se reúnen en mi nombre, ahí estoy yo en medio de ellos. Estar reunidos en nombre de Jesús no es una reunión que se hace por costumbre, por disciplina o por cumplir un precepto. Es para tener un encuentro personal con Jesús. Como discípulos de Jesús, nos reunimos en su nombre, atraídos por él y animados por su Espíritu. Nos reunimos domingo tras domingo en la iglesia y ahí se hace presente en medio de nosotros como el resucitado. En la iglesia de Jesús no se puede estar de cualquier manera, por costumbre, por inercia o por miedo. Debemos estar reunidos en su nombre, convirtiéndonos a Él, alimentándonos de su palabra y de la Eucaristía. Reunirse en el nombre de Jesús es crear un espacio para vivir la existencia, un espacio espiritual que nos ayude a recordar sus palabras y acogerlas con fe y actualizarlas con gozo para vivir y cumplir el plan de Dios que tiene para cada uno de nosotros. Es también reunirse como comunidad cristiana para hacer memoria de Jesús y aceptar el Evangelio desde nuestra vida, para que nos ayude a entrar en contacto con Jesús y vivir la experiencia de ir creciendo como discípulos, seguidores suyos. En este espacio creado en su nombre, vamos caminando con el estilo de su vida. Donde habitualmente nos reunimos, o deberíamos reunirnos, es la parroquia. Ahí debemos encontrar el grupo de personas que son amigas y que se reúnen cada domingo para celebrar la Eucaristía. Ese lugar de encuentro debe ser un lugar para celebrar la fe y rezar todos juntos a Dios. Esa comunidad que es la parroquia es donde se bautiza a los hijos y se despide a los seres queridos hasta el encuentro final en la otra vida. Para quien vive en la iglesia buscando en ella la comunidad de Jesús, la parroquia es siempre fuente de alegría, estímulo y gozo, y ahí podemos experimentar el encuentro con Jesús y con los hermanos con los que formamos la comunidad de bautizados. Que Santa María de Guadalupe, Madre de Misericordia, nos ayude a valorar la corrección fraterna para convertirse en un camino de cuidado mutuo y de servicio humilde, para no dejar perder al hermano que ha pecado, sino lo ganemos para Dios con un testimonio lleno de amor y de fe. Así sea. Hagamos juntos nuestra profesión de fe. Creo en un solo Dios, Padre Todopoderoso, Creador del cielo y de la tierra, de todo lo visible y lo invisible. Creo en un solo Señor Jesucristo, Hijo único de Dios, nacido del Padre antes de todos los siglos, Dios de Dios, luz de luz, Dios verdadero de Dios verdadero, engendrado, no creado, de la misma naturaleza del Padre, por quien todo fue hecho, que por nosotros los hombres y por nuestra salvación bajó del cielo, y por obra del Espíritu Santo se encarnó de María la Virgen y se hizo hombre, y por nuestra causa fue crucificado en tiempos de Poncio Pilato, padeció y fue sepultado, y resucitó al tercer día según las Escrituras y subió al cielo, y está sentado a la derecha del Padre, y de nuevo vendrá con gloria para juzgar a vivos y muertos, y su reino no tendrá fin. Creo en el Espíritu Santo, Señor y dador de vida, que procede del Padre y del Hijo, que con el Padre y el Hijo recibe una misma adoración y gloria, y que habló por los profetas. Creo en la Iglesia, que es una, santa, católica y apostólica. Confieso que hay un solo bautismo para el perdón de los pecados. Espero la resurrección de los muertos y la vida del mundo futuro. Amén. Como Jesús nos ha enseñado hoy en el Evangelio, presentemos en su nombre nuestras plegarias al Padre, diciendo: Padre bueno, escúchanos.
1: Por la Santa Iglesia de Dios, para que el Señor le conceda la paz y la unidad, la guarde de todo mal y acreciente el número de sus hijos, oremos.
0: Padre bueno, escúchanos.
1: Por nuestra patria, para que todos los mexicanos vivamos conforme al plan salvífico de Dios y colaboremos en la edificación de una sociedad justa, oremos.
0: Padre bueno, escúchanos.
1: Por nosotros mismos, para que reunidos como hijos de Dios, oremos con fe sin desfallecer, para alcanzar los bienes materiales y espirituales que más necesitamos, siguiendo las enseñanzas de Jesús, nuestro único Maestro, oremos.
0: Padre bueno, escúchanos.
1: Por el muy ilustre señor canónigo Martín Muñoz López, vicario general de la Arquidiócesis Primada de México y canónigo de esta basílica, quien da gracias a Dios en el día de su cumpleaños, oremos.
0: Padre bueno, escúchanos.
1: Por las intenciones de la familia Membrillo Escobar, por todas las personas que han enviado digitalmente esta basílica, diversas intenciones y peticiones por sus necesidades y acciones de gracias, así como por todos nuestros bienhechores, oremos.
0: Padre bueno, escúchanos.
1: Por la paz y seguridad del pueblo mexicano, de los países en conflicto bélico y de los países que han sufrido desastres naturales, para que todas las autoridades civiles trabajen por la seguridad y bienestar común, oremos.
0: Padre bueno, escúchanos.
1: Para que el Señor conceda el eterno descanso a nuestros hermanos difuntos. Especialmente pedimos por Arturo Howard Sánchez, Memorio Bautista Olvera, Belén Soto Ramírez, María Esther Bautista Soto y John Alberto Germán, oremos.
0: Padre bueno, escúchanos. Padre del cielo, danos un espíritu y un corazón nuevos, para que, amándote sobre todas las cosas, nos amemos también los unos a los otros, cumpliendo así de verdad tu ley, por Jesucristo nuestro Señor. Amén.

Oren, hermanos, para que, trayendo al altar los gozos y las fatigas de cada día, nos dispongamos a ofrecer el sacrificio agradable a Dios Padre Todopoderoso. Padre, fuente de toda devoción sincera y de la paz, concédenos honrar de tal manera con estos dones tu divina majestad, que al participar en estos santos misterios todos quedemos unidos en un mismo sentir, por Jesucristo nuestro Señor.

0: Levantemos el corazón. Demos gracias al Señor nuestro Dios.
1: Es justo y necesario.
0: En verdad es justo y necesario, es nuestro deber y salvación darte gracias siempre y en todo lugar, Señor Padre Santo, Dios Todopoderoso y Eterno, pues quisiste reunir de nuevo por la sangre de tu Hijo y la acción del Espíritu Santo a los hijos dispersos por el pecado, para que tu pueblo congregado a imagen de la unidad trinitaria fuera reconocido como iglesia, cuerpo de Cristo y templo del Espíritu para alabanza de tu sabiduría infinita. Por eso, unidos a los coros angélicos, te aclamamos llenos de alegría diciendo:

Santo eres en verdad, Padre, fuente de toda santidad. Por eso te pedimos que santifiques estos dones con la efusión de tu Espíritu, de manera que se conviertan para nosotros en el cuerpo y la sangre de Jesucristo nuestro Señor, el cual, cuando iba a ser entregado a su pasión voluntariamente aceptada, tomó pan, dándote gracias, lo partió y lo dio a sus discípulos diciendo: tomen y coman todos de él, porque esto es mi cuerpo que será entregado por ustedes.

0: Del mismo modo, acabada la cena, tomó el cáliz y dándote gracias de nuevo, lo pasó a sus discípulos diciendo: tomen y beban todos de él, porque este es el cáliz de mi sangre, sangre de la alianza nueva y eterna, que será derramada por ustedes y por muchos para el perdón de los pecados. Hagan esto en conmemoración mía. Este es el sacramento de nuestra fe. Así pues, Padre, al celebrar ahora el memorial de la muerte y resurrección de tu Hijo, te ofrecemos el pan de vida y el cáliz de salvación, y te damos gracias porque nos haces dignos de servirte en tu presencia. Te pedimos humildemente que el Espíritu Santo congregue en la unidad a cuantos participamos del cuerpo y la sangre de Cristo.
1: Acuérdate, Señor, de tu Iglesia extendida por toda la tierra y reunida aquí en el domingo, día en que Cristo ha vencido la muerte y nos ha hecho partícipes de su vida inmortal. Y con el Papa León XIV, con nuestro obispo Carlos y todos los pastores que cuidan de tu pueblo, llévala a su perfección por la caridad.
2: Acuérdate también de nuestros hermanos que se durmieron en la esperanza de la resurrección, familiares, amigos, bienhechores, y de todos los que han muerto en tu misericordia, admítelos a contemplar la luz de tu rostro. Ten misericordia de todos nosotros, y así con María, la Virgen, Madre de Dios, su esposo San José, los apóstoles, San Juan Diego, y cuantos vivieron en tu amistad a través de los tiempos, merezcamos por tu Hijo Jesucristo compartir la vida eterna y cantar tus alabanzas.
0: Por Cristo, con Él y en Él, a ti Dios Padre omnipotente, en la unidad del Espíritu Santo, todo honor y toda gloria por los siglos de los siglos.
3: Amén.
0: Llenos de alegría por ser hijos de Dios, digamos confiadamente la oración que Cristo nos enseñó. Padre nuestro, que estás en el cielo, santificado sea tu nombre, venga a nosotros tu reino, hágase tu voluntad en la tierra como en el cielo. Danos hoy nuestro pan de cada día, perdona nuestras ofensas, como también nosotros perdonamos a los que nos ofenden. No nos dejes caer en la tentación y líbranos del mal. Padre, líbranos de todos los males y concédenos la paz en nuestros días, para que, ayudados por tu misericordia, vivamos siempre libres de pecado y protegidos de todo mal, mientras esperamos la gloriosa venida de nuestro Salvador Jesucristo. Señor Jesucristo, que dijiste a tus apóstoles: la paz les dejo, mi paz les doy. No tengas en cuenta nuestros pecados, sino la fe de tu Iglesia, y conforme a tu palabra, concédele la paz y la unidad, tú que vives y reinas por los siglos de los siglos.
3: Amén.
0: La paz del Señor esté siempre con ustedes.
3: Y con tu espíritu.
4: Dense fraternalmente la paz.
0: La paz sea contigo. Sí.

0: Este es el Cordero de Dios que quita el pecado del mundo. Dichosos los invitados a la cena del Señor. Señor, no soy digno de que entres en mi casa, pero una palabra tuya bastará para sanarme.
1: Comunión espiritual. Creo, Jesús mío, estás real y verdaderamente en el cielo y en el santísimo sacramento del altar. Te amo sobre todas las cosas y deseo vivamente recibirte dentro de mi alma. Pero no pudiendo hacerlo ahora sacramentalmente, ven al menos espiritualmente a mi corazón. Y como si ya te hubiese recibido, te abrazo y me uno del todo a ti. Señor, no permitas que jamás me aparte de ti. Amén.

0: Oremos. Padre, concede a tus fieles, a quienes alimentas y vivificas con tu palabra y el sacramento del cielo, aprovechar de tal manera tan grandes dones de tu Hijo amado, que merezcamos ser siempre partícipes de su vida, Él que vive y reina por los siglos de los siglos.
1: Amén.
0: Pidamos la intercesión de nuestra Santísima Madre. Dios te salve María, llena eres de gracia, el Señor es contigo. Bendita eres entre todas las mujeres y bendito es el fruto de tu vientre, Jesús. Santa María, Madre de Dios, ruega por nosotros pecadores, ahora y en la hora de nuestra muerte. Amén. El Señor esté con ustedes.
1: Y con tu espíritu.
0: Y la bendición de Dios Todopoderoso, Padre, Hijo y Espíritu Santo, descienda sobre ustedes y permanezca para siempre.
1: Amén. Que la alegría del Señor sea su fortaleza, vayan en paz.
0: Que tengan un feliz domingo.

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0: saludo a la Santísima Virgen María. El Ángelus.
1: El ángel del Señor anunció a María y concibió por obra del Espíritu Santo. Dios te salve María, llena eres de gracia. El Señor es contigo. Bendita eres entre todas las mujeres y bendito es el fruto de tu vientre Jesús.
2: Santa María, Madre de Dios, ruega por nosotros pecadores, ahora y en la hora de nuestra muerte. Amén.
1: He aquí la esclava del Señor.
2: Hágase en mí según tu palabra.
1: Dios te salve María, llena eres de gracia. El Señor es contigo. Bendita eres entre todas las mujeres y bendito es el fruto de tu vientre Jesús.
2: Santa María, Madre de Dios, ruega por nosotros pecadores, ahora y en la hora de nuestra muerte. Amén.
1: Y el Verbo se hizo carne
2: y habitó entre nosotros.
1: Dios te salve María, llena eres de gracia. El Señor es contigo. Bendita eres entre todas las mujeres y bendito es el fruto de tu vientre Jesús.
2: Santa María, Madre de Dios, ruega por nosotros pecadores, ahora y en la hora de nuestra muerte. Amén.
1: Ruega

oración. Te rogamos, Señor, que derrames tu gracia en nuestras almas para que los que, por el anuncio del ángel, hemos conocido la encarnación de tu Hijo Jesucristo, por su pasión y cruz, seamos llevados a la gloria de su resurrección. Por el mismo Jesucristo nuestro Señor.

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Hola, muy buenas tardes. Te saluda Misael Posadas y te doy la bienvenida a este tu programa, Oasis de Alabanza. Agradecemos a Dios por permitirnos estar hoy aquí en este momento con cada uno de ustedes y también el que ustedes estén acompañándonos aquí en sintonía de En Familia Radio. Un saludo y un fuerte abrazo en donde quiera que nos estés escuchando, haciendo lo que estés haciendo, ya sea en casa, descansando o quizás estás trabajando. Muchos les toca trabajar el día de hoy domingo. Quizás van manejando o, no lo sé, haciendo alguna labor en tu casa. Bueno, donde quiera que nos estés escuchando, gracias por estar aquí y contar con tu compañía. El día de hoy tenemos un programa de un cantante católico y servidor de Dios que nos muestra por medio de sus alabanzas nuestra fe cristiana y la gratitud hacia Dios, con una letra que busca motivar y unir a nuestra comunidad. Él es Jorge Morell y damos inicio con esta alabanza que nos presenta, titulada Dios de Poder.

Después de haber escuchado esta alabanza, me hizo recordar una cita bíblica que se encuentra en Filipenses 4:13, que dice: todo lo puedo en aquel que me fortalece. ¿Y quién es aquel que me fortalece? Pues nada más y nada menos que Cristo. Pidamos siempre que nos dé el ánimo de seguir su camino y la fortaleza para que en momentos de dificultad nos mantengamos fuertes ante todo. Y también agradezcámosle por todo cuanto nos da, porque gracias a Él estamos y somos. Escuchemos a Jorge Morel y cantemos juntos este tema titulado Gracias.

Demos gracias a Dios en todo momento y por todo cuanto tenemos. No nos cansemos de agradecerle por la bonita casa que tenemos en común, que es nuestro planeta Tierra. Fíjense cómo Dios tan amoroso con nosotros, cómo hizo todo tan perfecto y cada cosa en su lugar, ¿verdad? Y Él todo nos lo da a manos llenas y uno a veces sin merecerlo. Pero Él es un Padre amoroso que siempre da lo mejor para sus hijos. Así que confiemos siempre en el Señor, en su palabra, y digamos, Señor, confío en ti porque tú lo dices por medio de tu palabra. Los invito a escuchar El Poder de la Fe de Jorge Morel.

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0: Ya estamos de vuelta aquí en tu programa, Oasis de Alabanza. Y bueno, recapitulando en la pasada alabanza que escuchábamos, que era el poder de la fe. Esa fe que Dios nos da para que nosotros podamos confiar en Él y su amor. Él nunca nos va a fallar en sus promesas. Su palabra, Él siempre la cumple. Dejemos de depender solo de nuestras propias fuerzas humanas y dejémoslo en las manos de Dios, en su poder y su sabiduría. Y esto no significa que no vamos a hacer nada nosotros y que la vida será fácil, sino que Dios hace el 99.9% y nosotros el resto. Por lo tanto, Él siempre es nuestro amparo y en todo momento, en nuestra enfermedad y angustias, Él es la luz y la esperanza en nuestra vida. Escuchemos el tema La mano de Dios de Jorge Morel.

¿Alguna vez has sentido el llamado de Cristo? Ese que nos hace particularmente a cada uno de nosotros para seguir su camino de amor, santidad y servicio. Yo te pregunto, ¿alguna vez has experimentado esto? Yo quisiera pensar que sí, ya sea para el sacerdocio, la vida consagrada, religiosa, el matrimonio, o la vida como soltero o soltera. Un verdadero laico comprometido con Dios. Yo les puedo compartir que lo interpreto así. Al mirar el Cristo, de su corazón sale un arco iris de muchos colores y es como algo lo cual no puedes dejar de mirar sin parpadear, tanto que tus ojos se llenan de lágrimas, de una alegría que no tiene explicación. Yo quiero hacerte la invitación a buscar la oración por las vocaciones y siempre orar por ellas. Quizá ya lo haces, pero si aún no lo haces, te invito a que lo hagas, porque nuestra iglesia necesita buenas y santas vocaciones. Jorge Morel nos presenta este tema que lleva por título En tu corazón.

San Francisco de Sales nos dice: Dios habla en el silencio del corazón. Si estás lleno de ruidos y de preocupaciones, te será muy difícil escuchar su voz. Así que te invito a que le bajemos 3 rayitas a nuestra vida, esa vida acelerada, y tomemos un momento de nuestra vida para buscar a Dios, que Él ahí está. Solo que a veces no lo escuchamos por tanto ruido en nuestra vida. Y principalmente me dirijo a ti, joven. A veces ocupamos un alto en nuestra vida acelerada. Y te invito a hacer ese alto en la estación donde te espera Jesús. Les comparto que en algún momento alguien me dijo esto: tu mayor riqueza es tu juventud. No la desperdicies. Sé un buen administrador de tu vida y qué mejor en manos de Dios. Y esto te lo comparto porque en algún momento ocupaba hacer ese alto en mi vida. Y bueno, pues por gracia de Dios, pues aquí estoy. Creo que sí hice ese alto en mi vida. Pero bueno, los invito a escuchar La Melodía de Tu Voz, de Jorge Morel.

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5: Ya estamos de vuelta aquí en tu programa, Oasis de Alabanza. Y bueno, la alabanza que a continuación vamos a escuchar nos hace reflexionar que todos compartimos un mismo hogar, que todos somos iguales, con una identidad propia y una dignidad, que somos una unión con Cristo y que todos fuimos creados de la misma forma, ni unos más ni unos menos. Todos somos hijos de Dios sin importar raza, color o estatus social. Y que no soy más que nadie ni menos que nadie. Jorge Morel nos presenta Un Mundo Mejor.

Busquemos la paz y la unidad de los pueblos, no guerras, no divisiones. Mejor unamos a nuestras comunidades, incluso comenzando desde nuestro hogar, con nuestra familia, para que seamos un ejemplo para los demás, para nuestros hijos, y juntos podamos construir un mundo mejor. Así como hablábamos de la unión de nuestras comunidades, asimismo también Jesús nos invita a recibir su cuerpo y su sangre para unirnos profundamente a Él y formar un solo cuerpo en su iglesia, siendo así la fuente y cumbre de la vida cristiana. Escuchemos el tema Eucaristía de Jorge Morel.

¿Alguna vez te has sentido triste? Y creo que sin temor a equivocarme, puedo decir que esto lo hemos experimentado en algún momento de nuestra vida todos. Y yo te quiero decir que si en estos momentos te sientes así o pasas por algo difícil, recuerda que Jesús está ahí contigo para consolarte en tu tristeza y para acompañarte en todo momento. Porque Él te sostiene para que no te derrumbes. Porque ¿quién mejor que Él está ahí para ti? Como el tema que sigue a continuación, titulado Amigo Fiel de Jorge Morel.

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0: Ya estamos de regreso en tu programa, Oasis de Alabanza. Y bueno, vamos por el último segmento del día de hoy. Gracias por estar en sintonía de En Familia Radio. Gracias por escucharnos y cuánto haces por esta tu estación. Continuemos ya en la recta final del programa de hoy. ¿Y sabes qué rápido se me ha pasado el tiempo? Tanto que ni sentí cómo se pasó. Pero bueno, te invito en este momento, en esta alabanza que sigue a continuación, experimentes la presencia de Dios en tu ser. Y no es necesario que dejes de hacer lo que estás haciendo. Ahí en tu pensamiento solo dile: Señor, aquí estoy. Y siente su presencia. Siente su presencia así como cuando cae la lluvia, como esas gotas que recorren tu cuerpo. Y así mismo, te invito a sentir el Espíritu Santo como algo vital para nosotros, como lo más maravilloso que podemos sentir en nuestra alma y ser. Jorge Morel nos presenta el tema Lloverá.

Oye, yo quisiera preguntarte, cuando te levantas, ¿qué es lo primero que haces? Quisiera pensar que te encomiendas a Dios por el inicio de un nuevo día. Y bueno, darle gracias por un nuevo amanecer, por una nueva oportunidad de poder ser mejor cada día. Te invito a dar gracias siempre a Dios por cada bendición recibida de Él. Y demos alegría y amor a los demás. Y con gozo, demos gloria a Dios, cantando este tema de Jorge Morel, titulado Yo me gozo.

Vamos con esta última alabanza que nos muestra el amor verdadero que solo viene de Dios. Un amor que nos da para compartir con los demás. Y así como Él nos entrega todo sin reservas, así nosotros seamos también. Abandonemos nuestro ser en Él, porque nada se compara con lo que hizo por ti y por mí en la cruz. Los invito a escuchar esta alabanza que lleva por título Darte Todo, de Jorge Morel.

0: Hemos llegado al final del día de hoy, en este tu programa Oasis de Alabanza. Damos gracias a Dios por llegar a este momento y muchas gracias a ti que nos acompañas y que eres parte de En Familia Radio. Un saludo y un fuerte abrazo donde quiera que nos escuches, que Jesús siempre sea la razón de nuestra vida. Dios mediante nos escuchamos el próximo domingo y recuerda que tenemos un llamado, una respuesta y una misión. Sigamos perseverando camino a la santidad y celebra la vida en familia.
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Muy bendecido domingo, feliz día del Señor. Qué alegría poder estar con ustedes, con esa alegría de vivir en el Señor y que el Señor viva en nosotros. Con mucho gozo te saludo en este domingo, que es el domingo 23º del tiempo ordinario. Y en este día 6 de septiembre te saludo y te agradezco y te doy las gracias por todo cuanto realizas para que juntos podamos seguir evangelizando, juntos podamos seguir contribuyendo a que Cristo reine en muchos más corazones. Muchísimas gracias a todos por su generosa participación cada día para mantener esta estación, por el gozo y la alegría que experimentas al tener en familia radio. Qué bueno que así sea, porque es tuyo, porque esta estación se debe a ti, porque esta estación junto contigo busca que Cristo reine en muchos más corazones. Muchísimas gracias a todos por todo cuanto realizan, a todo por cuanto hacen para que esta estación continúe de pie y podamos juntos seguir evangelizando. Así es, hermanos, y con mucho agradecimiento a quienes el día de ayer nos acompañaron para vivir la experiencia del sábado de película, una gran película que vimos ayer. Yo creo que todos los que vinieron, pues nos, junto conmigo, porque era la primera vez que la veía, nos quedamos impactados de la vida de Santa Francesca Javier Cabrini. Así, Santa Francesca Javier Cabrini, que se le conoce como Cabrini, precisamente, esta santa italiana que pues conocíamos poquito, habíamos estado en una de sus obras en Denver, Colorado. En lo personal, había visto su santuario que está en la cumbre de una colina preciosa allá en Denver, pero nunca había tenido la oportunidad de conocer tanto de esta mujer. Y qué bueno que haya un cine que evangeliza, un cine que nos propone el ejemplo de cómo hombres y mujeres buscaron serle fiel al servicio, a la misión del Señor. Y qué fuerza de Cabrini, qué barbaridad, qué mujer, con cuánta valentía y con cuánta osadía. Así se lo dijo, imagínese, al obispo, digo, al Papa. Tenemos que ser osados para llevar a cabo la misión que Cristo nos encomienda. Y sí, vaya que su, imagínese cómo le dijo al Papa: el mundo es demasiado pequeño para todo lo que deseo hacer. Imagínese qué palabras. Y sí, al final, pues la obra de Cabrini y de su fundación, de su congregación, ¿verdad?, que pues el Señor le permitió realizar, pues está en los cinco continentes. En los cinco continentes está presente. Y pues la obra de Santa Francesca, del Sagrado Corazón, sí, que es su congregación, ¿verdad? El Señor le permitió fundarla, formarla, y Santa Francesca pues está haciendo con su intercesión, seguramente que la gran labor se siga realizando en todos los lugares en donde se tiene una casa de asistencia, como las que logró Santa Francesca Javier Cabrini, ¿verdad? Su congregación, sí. Además, tuvo, ¿cómo decirlo?, atributos muy especiales, porque realmente pues la podemos conocer igual como una santa, así lo podríamos decir, empresaria. Así es, porque era religiosa, pero formó muchas obras que atendían las necesidades de las personas, pero se sustentaban como si fueran empresas, aunque no es que fuera de ella, ¿sí?, propiamente eran de la iglesia, pero emprendidas por ella. Una gran mujer empresaria en un siglo, además, pues muy complicado para las mujeres. Primer mujer misionera, así la tenemos que hablar de ella, la primer mujer misionera, sí, religiosa misionera, habríamos que decirlo, porque ella misma lo dice. La primer misionera fue María Magdalena, y la eligió el Señor para llevar el mensaje a los discípulos. Así se lo dijo al Papa. Qué forma de y qué, pues,
convicción, la de Santa Francesca Javier Cabrini, de cumplir lo que llevaba en su corazón. Así que le pedimos a ella, pues, nos siga, siga intercediendo por nosotros, ella que es patrona de los inmigrantes, que hizo muchísimo por este país y que por la Iglesia Católica en los Estados Unidos. Sin duda, no se puede entender la Iglesia Católica en los Estados Unidos sin la participación de Francesca Javier Cabrini, que murió, ¿verdad?, en 1917, y su legado continúa dejando una gran huella aquí en los Estados Unidos. Y hoy, en este domingo, pues tengo la bendición de invitarte a que participes en la Santa Misa que celebrará el Padre Alejandro Alonso este día domingo. El Padre Alejandro Alonso de la Catedral de San Simón y San Judas estará con nosotros para celebrar la Santa Misa aquí en el Oratorio Vocacional San Juan Pablo II. Así que si el horario te conviene, si la ubicación te es conveniente, hoy hay misa a las 7 y aquí te estaremos esperando en el 3015 Norte 33 Drive. Y el Padre Alejandro Alonso de la Catedral de San Simón y San Judas nos acompaña para presidir esta Santa Misa en este 23º domingo del tiempo ordinario. Y pues te quiero decir que tendremos una temporada de muchísima acción, mucha actividad. El próximo jueves tenemos el Rosario por las Vocaciones, la Liturgia de la Palabra y la Adoración Eucarística. El día sábado 12 inician las clases de inglés conversacional que estará ofreciendo la hermana Elizabeth de la Congregación de las Hijas de la Caridad. Estará con nosotros atendiendo a sus alumnos que se registren en las clases de inglés conversacional que comienzan el próximo sábado 12. Además, será sábado de película. Nuevamente, una película excelente. Sight se llama en inglés, o Vista se llama en español, una película que nos habla de cómo la razón y la fe van de la mano. Un doctor migrante que llega a los Estados Unidos y que experimenta un llamado a vivir la fe que no había conocido en su natal país, porque estaba restringida la fe en su país, estaba prohibida. Y el doctor Mian Wang, así se llama, y él es una película basada en los hechos reales, la película Vista, próximo sábado. Y pues Dios mediante, el domingo la Santa Misa, luego el lunes 14 la Exaltación de la Cruz, otro día para celebrar juntos como familia en uno de las fiestas del Cristo Negro de Esquipulas. El día 14 de septiembre nos acompañará el obispo auxiliar de nuestra diócesis, Eduardo Nevares. Así que tenemos mucho durante estas semanas y ya viene, por supuesto, el concierto con Jorge Morel. Eso será el 17 de octubre, octubre 17, y los boletos están saliendo muy rápido para este concierto. 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Vamos a una pausa y regresamos para compartir de estas lecturas que se nos ofrecen en este 23º domingo del tiempo ordinario. Regresamos después de esta muy breve pausa.

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1: Y regresamos en este 23º domingo del tiempo ordinario. Muchísimas gracias por estar con nosotros. Quiero agradecer a quienes a través del internet en enfamilia.com o a través de la aplicación En Familia nos están acompañando. Muchísimas gracias a todos por su generosa colaboración ahí escuchándonos, compartiendo con nosotros este domingo. Saludo y agradezco a quienes desde México nos acompañan. Qué bendición poder unirnos con nuestros hermanos por allá en México, a quienes nos sintonizan desde la Ciudad de México, quienes nos acompañan desde Ciudad Obregón, Sonora, desde Hermosillo, Sonora, con nuestros hermanos en Nacozari, Sonora. Saludos y agradecimiento para todos ellos. También a quienes nos acompañan a través de enfamilia.com, la aplicación En Familia, en el estado de Massachusetts, en el estado de Nueva York, en el estado de Connecticut, en Maryland, a quienes nos acompañan desde Ohio, desde Washington, Oregon. Muchísimas bendiciones en Las Vegas. Gracias a nuestros hermanos en California, en Texas, ahí donde te encuentres. Gracias, hermano. Por supuesto, aquí en todo el estado de Arizona. Muchísimas gracias a quienes nos sintonizan a través del 89.5 desde Williams, 91.3 desde Flagstaff, 90.1 desde Prescott, 90.7 desde Kinman y 740M desde el Valle del Sol. Por cierto, quiero darte las gracias a ti, hermano, que nos estás sintonizando a través del 90.7 FM, porque has estado pues pacientemente esperando los trabajos de reparación que se han llevado a cabo para que pues puedan continuar con toda la transmisión de En Familia Radio en una mayor cobertura. Y gracias a Dios, el día de ayer pues se llevaron a cabo algunas reparaciones. No se han terminado, pero pues ya básicamente la señal se restableció en áreas donde no se escuchaba, ya se escucha nuevamente. Y te doy las gracias a ti que pacientemente esperaste para que pudiéramos llegar a este momento. Sé que en este momento seguramente me están escuchando después de haber participado en la Santa Misa por allá en Santa María. Sé que hay muchas personas que inclusive pues escuchaban, pero se escuchaba con mucha estática. Y les agradezco mucho a todos su generosa colaboración para que esto haya sido posible. Tenemos que seguir y ciertamente pues estamos pasando por un momento difícil en la parte económica y agradecemos a todos los que han venido haciendo pues su aportación en esta misión de verano para que estas reparaciones pues se hayan podido realizar. Se necesitaba de una contribución y se sigue necesitando. Ahí quedamos cortos todavía abajito de $5,000 de nuestra misión de verano y seguimos pidiendo al Señor que pues bendiga a los corazones que han de ser sus instrumentos para hacer llegar esa contribución económica a nuestra estación. Esos casi $5,000, $4,976, pues espero, ¿verdad?, que podamos verlos pronto, dado que los necesitamos antes del día 10 para cubrir los gastos respectivos que pues, se tuvieron que hacer, tanto en esas reparaciones como en todo lo que se ha venido haciendo para que la estación pueda continuar al aire, incluso las situaciones que se vivieron aquí en casa, que gracias a Dios pues se han podido solucionar, pero pues han sido necesarios los recursos económicos. Por eso te sigo pidiendo mucho tu apoyo en esta misión de verano que no acaba y necesitamos concluir. Son $4,976 que nos están haciendo falta. Y si hay por ahí quien hizo tomó esa decisión de aportar, pero no llamó o no trajo su sobrecito, no hizo la aportación y lo puede hacer el día de hoy, se lo vamos a agradecer llamando al 602-234-8998. A quienes, pues desde todos los lugares puedan hacer una aportación a través del internet en enfamilia.com o la aplicación En Familia, también así podemos recibir su contribución y agradecerles de antemano porque es por ustedes que podemos sostener En Familia Radio. Y yo confío que podamos alcanzar esta cantidad y que pueda llegar pronto. Le pido al Señor porque sí hay urgencia de hacer pagos antes del día 10 y les pido mucho su ayuda para poder completarlo. Se los vamos a agradecer y ante todo yo sé que el Señor que ve todo y sabe muy bien quién puede con cuánto, ¿verdad? Pues sé que no va a dejar de bendecirte por el bien que haces y multiplicarte en bendiciones por la alegría con la que tú contribuyes en la extensión de su reino. Te pido tu ayuda, te pido tu contribución. Vamos por esos últimos 4,976 que nos hacen falta y te lo agradeceremos muchísimo. Y a quienes hicieron una aportación y no la pudieron traer y la pueden traer en este día, el día de mañana, se los agradeceremos para poder salir adelante con estos gastos que tenemos antes del día, hasta el día 10 para cubrir, que les pedimos mucho su ayuda. También a quienes nos sintonizan a través de las frecuencias radiales en el norte del estado y no alcanzaron a hacer su colaboración y lo pueden hacer por teléfono, se los agradeceremos llamando al 602-234-8998. Que tener una estación es un privilegio. Yo creo que quienes en Kinman me están escuchando en estos momentos que no podían escuchar la estación, pues sin duda dicen, oye, pues sí, cierto, la diferencia que hay entre tener una estación ahí en el radio a no tenerla. Y esto pues es parte de la alegría con la que todos participamos en la obra de Cristo. Gracias por tu generosidad y tu colaboración en el 602-234-8998. Es domingo, día del Señor. Bendecir al Señor, si puedes hacer esa contribución, te lo agradeceremos muchísimo. El día de hoy, este domingo, la antífona de entrada que nos da la liturgia de la iglesia nos dice: eres justo, Señor, y rectos son tus mandamientos. Muéstrate bondadoso con tu siervo. Y esa bondad que proviene del Señor, eso que pedimos, es aquello con lo que podamos salir adelante en las pruebas de la vida, en mantener la fe y en alcanzar la salvación. Aprovechar la salvación que Él mismo nos da, ¿sí? Rectos y reconocer que solo a través de seguir sus mandamientos es que el ser humano, la criatura, puede encontrar plenitud en su vida, que no hay otra forma de hallar la felicidad si no es a través de hacer lo que Dios nos pide, porque solo haciendo lo que Dios nos pide es que nosotros podemos realizar la misión que cada uno de nosotros tiene como criatura de ese Creador que nos ama tanto, que nos da la oportunidad inclusive de ser libres para elegir en el actuar y nos da los mandamientos para guiarnos y que podamos hallar lo mejor de nosotros, la mejor versión de nosotros. La oración colecta habla también de la bondad de Dios y de la salvación, diciendo: Señor Dios, de quien nos viene la redención y a quien debemos la filiación adoptiva, protege con bondad a los hijos que tanto amas, para que todos los que creemos en Cristo obtengamos la verdadera libertad y la herencia eterna. Por nuestro Señor Jesucristo. Amén. Así es, hermano. Es por Cristo que tenemos esa adopción filial. Por eso podemos decir Padre nuestro. Por eso podemos alcanzar ese cielo que Él mismo ha venido a abrir para nosotros. Es en el mismo Cristo que obtenemos la libertad. Él que es camino, verdad y vida. Es por la libertad que podemos hallar felicidad. Nadie puede hallar la felicidad esclavizándose en el pecado. Y la libertad es precisamente lo que nos mantiene fuera de la vida que nos separa de Dios, la vida del pecado. En la primera lectura hoy está tomada el libro del profeta Ezequiel, que dice, del capítulo 33, esto dice el Señor: a ti, hijo de hombre, te he constituido centinela para la casa de Israel. Cuando escuches una palabra de mi boca, tú se la comunicarás de mi parte. Si yo pronuncio sentencia de muerte contra un hombre porque es malvado, y tú no lo amonestas para que se aparte del mal camino, el malvado morirá por tu culpa. Pero yo te pediré a ti cuentas de su vida. En cambio, si tú lo amonestas para que él deje su mal camino, y él no lo deja, morirá por su culpa, pero tú habrás salvado tu vida. Palabra de Dios. Qué forma, hermano, hablar de la corrección fraterna, hablar de la misericordia y de la misión que tenemos en proclamar a Cristo como Rey y Señor. Y qué bendición que una estación como esta nos ayuda precisamente a estar alertando a quienes tienen una mala vida de que tienen que corregir. Y qué triste sería que teniendo una estación no la sostengamos. Qué triste que teniendo una forma de hacer llegar la verdad a una persona la dejemos de lado cuando tenemos la oportunidad de salvar nuestra propia vida y de que otras vidas se salven, de que muchos más conozcan al Señor, que estamos constituidos precisamente como esos centinelas, como esos guardianes a los que el Señor nos ha dado su palabra para hacerla valer en la vida de todos los que nos rodean, para que todos los que nos rodean puedan sentirse tan amados como tú y como yo y puedan luchar por alcanzar la salvación que el mismo Cristo nos ha dado. Vamos a ir a una breve pausa y regresamos con más en este domingo en familia.

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Y continuamos en esta tarde de este domingo. Muchísimas gracias a todos por estar con nosotros. Gracias por todo cuanto realizan para que En Familia Radio pueda seguir de pie, pueda seguir caminando, y gracias por la generosidad con la que ustedes bendicen al Señor sosteniendo esta estación que es obra del Señor y seguirá aquí mientras Él nos lo permita. Nosotros sencillamente como agentes, instrumentos, como colaboradores, como hermanos que buscamos que más personas conozcan la verdad y puedan mantenerse libres de cualquier esclavitud a la que lleva el pecado. Muchísimas gracias por su fiel sintonía, gracias por su ayuda, gracias por todas las formas y maneras como ustedes hacen posible que esta estación pueda continuar de pie y podamos juntos seguir alabando al Señor, podamos juntos seguir glorificando su nombre. Muchísimas gracias y bendiciones para todos ustedes. Gracias por su generosidad. Hoy, en este domingo, el domingo que nos da el Señor, te invitamos a la Santa Misa que aquí en casa celebrará el Padre Alejandro Alonso. Hoy la misa de 7 de la tarde es a las 7 de la tarde y celebra el Padre Alejandro Alonso de la Catedral de San Simón y San Judas, Dios mediante. Aquí nos vemos a todas las personas que les favorezca el horario y les favorezca la ubicación. Aquí les esperamos. Tenemos este salmo responsorial tomado del Salmo 94. Señor, que no seamos sordos a tu voz. Recordemos que en la primera lectura se nos habla pues de los mandamientos, se nos habla de la encomienda que cada uno de nosotros tiene de hacer llevar la verdad a quienes en este momento puedan estar equivocados. Inclusive nos dice que pues si alguien se condena sin que le hayamos dicho, nosotros también nos vamos a tener que a dar cuentas de ello. Pero que si habiendo corregido a alguien, esa persona no se corrige, pero nosotros le dijimos la verdad, entonces nosotros viviremos. Y aunque la otra persona, pues, se condene, nosotros tenemos que hacer valer la verdad y no, por eso, no conformarnos con nosotros conocerla. Tenemos que tener fervor por la salvación de las almas, y el fervor por la salvación de las almas supone que hablemos, que digamos, que proclamemos la verdad. Y eso, pues, me viene a la mente precisamente Cabrini, la película que vimos ayer, y la vida de tantos santos que dieron su vida por la fe y que hablaron con claridad del Evangelio, que hablaron con claridad de la libertad y de la verdad que es nuestro Señor Jesucristo. Señor, que no seamos sordos a tu voz. Vengan, lancemos vivas al Señor, aclamemos al Dios que nos salva, acerquémonos a Él llenos de júbilo, y démosle gracias. Vengan, y puestos de rodillas, adoremos y bendigamos al Señor que nos hizo, pues Él es nuestro Dios y nosotros su pueblo, Él nuestro pastor y nosotros sus ovejas. Hagámosle caso al Señor que nos dice, no endurezcan su corazón, como el día de la rebelión en el desierto, cuando sus padres dudaron de mí, aunque habían visto mis obras. Hagámosle caso al Señor. Sí, efectivamente, ante tanta manifestación de su infinito amor, la manifestación de la forma como nos hace vivir en la gracia, en la plenitud y la alegría. Hoy, hermano, pues te pido tu apoyo, te pido tu ayuda para salir adelante, sí, en esta gran misión que es proclamar al Señor a través de En Familia Radio. Que cada uno de nosotros realice esa labor y que podamos juntos seguir dándole así al Señor lo que le pertenece, que es precisamente nuestra voz y nuestra vida, así como lo hace ver el Salmo. Sí, Él nos hizo, sí, Él nos hizo para Él. Él nos hizo para que nosotros pudiéramos ser sus instrumentos aquí en la tierra. Pues Él es nuestro Padre, Él es nuestro Dios y nosotros su pueblo. Adoremos y bendigamos al Señor que nos hizo, que nos creó, que nos da esta oportunidad de vivir y de ser tan amados por Él, a pesar de nuestra ingratitud, de mi miseria, de mi pecado. Él me sigue amando y sigue esperando el momento de mi conversión, sigue esperando en que yo deje las cosas que el mundo me propone, los engaños que el mundo me da, lo que me quiere que yo justifique, o en donde yo me justifico, más bien el mundo me hace que yo me justifique en las cosas que me encadenan a Él. Sí, el mundo así nos quiere, sometidos y manipulados.
Y el que es libre es aquel que hace la voluntad de Dios. El que es libre es el que no tiene precisamente ninguna cadena en la tierra. ¿Sí? Ninguna cadena a alguna persona, ni actividad, ni a un estilo de vida. ¿Sí? Que seamos para el Señor, que anhelemos lo del Señor, que busquemos solo lo del Señor. Eso tiene que ser nuestra petición. Para eso Él nos dejó los mandamientos y nos deja además la gran misión de buscar junto con Él la salvación de todas las almas. Si las almas no hacen caso, pues entonces ellos tendrán que dar su propia cuenta. Pero si nosotros no buscamos que las otras almas se salven, entonces nosotros también tendremos que dar cuenta, como bien nos los hace ver la primera lectura. Y la segunda lectura está tomada de la carta del apóstol San Pablo a los Romanos, en el capítulo 13, que dice: hermanos, no tengan con nadie otra deuda que la del amor mutuo, porque el que ama al prójimo ha cumplido ya toda la ley. En efecto, los mandamientos que ordenan: no cometerás adulterio, no robarás, no matarás, no darás falso testimonio, no codiciarás, y todos los otros se resumen en este: amarás a tu prójimo como a ti mismo. Pues quien ama a su prójimo no le causa daño a nadie. Así pues, el cumplimiento pleno de la ley consiste en amar. Si pudiéramos simplificar toda la primera lectura y si podemos simplificar todas las leyes y los profetas, incluso si pudiéramos simplificar todo el mensaje de nuestro Señor Jesucristo en una palabra, sería amar. Esto es amar, y verdaderamente amar, que es desprenderse, es despojarse de uno mismo, es entregarse por los demás, es entregarse con la fuerza de Dios para poder llevar a las criaturas lo que Dios tiene para ellos y lo que tiene para uno mismo. Amar a Dios sobre todas las cosas y a tu prójimo como a ti mismo. Pero hay un amor a nosotros. Por eso el que no se ama comete muchas cosas en contra suya. El que no se ama cae en la adicción, el que no se ama cae en la depresión, cae en la desesperación, el que no se ama. Pero el amor y el sentirnos amados tiene que ver con el saber de quién somos hijos, sabernos privilegiados por esa gran dicha y sabernos dirigidos también, no solo nada más creados y a ver cómo se las arreglan para que se salven. No, el Señor vino y nos deja en su palabra y nos deja en su iglesia la vida, en el estilo de vida que nos conduce a Él, y el buscar ser esos agentes de bendición para amar. Esa es nuestra lucha, saber confiar en Él y en todo lo que Él tiene para nosotros es nuestra alegría. Saber que todo un Dios confía en ti, confía en mí, hermano, es un privilegio. Gracias a ti por apoyar a esta causa para que sigamos adelante. Y fíjate que hablando de esto, pues recordaba cómo vamos a tener el concierto con Jorge Morel. Enamorados del amor, sí, con Jorge Morel. Una noche para cantarle precisamente a este amor, el amor de la entrega, el amor del ver por el bien del otro, al tiempo que vivimos enamorados del Señor, al tiempo que mantenemos la amistad con el Señor, pero conscientes que estamos llamados a amar y de la forma como Él nos pide, en una forma ordenada, en una forma desprendida, no egoísta, amar, no ambicionar, no esclavizar. Amar, no estar buscando utilizar al otro, aprovecharnos del otro. Amar, entregar, apoyar a que otras personas puedan también a sentirse amadas. Ayudar a que otras personas puedan sentir el privilegio de saberse ya salvadas por el Señor si aprovechamos con nuestros actos lo que Él ha venido a darnos. Todos salvos por la gracia de Dios, pero todos luchando por aprovechar esa salvación. Y la lucha es la búsqueda de cumplir con sus mandamientos, cumplir con todo lo que nos ordena, cumplir en la libertad que Él mismo nos da y agradecer por todo cuanto hemos recibido de Él. Vamos a ir a una breve pausa para regresar en este domingo en familia. 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Regresamos después de esta breve pausa.

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Y continuamos este domingo de familia, es domingo, domingo 6, pues hemos estado hablando de las lecturas, primera lectura, el salmo, la segunda lectura, la antífona de entrada, y vamos a compartir el evangelio que en este domingo está tomado del evangelio según San Mateo en el capítulo 18. Y te recuerdo que hoy pues tendremos la misa aquí a las 7 de la tarde, celebrada por el padre Alejandro Alonso de la Catedral de San Simón y San Judas. Si puedes acompañarnos, aquí te esperamos. Nos dará muchísimo gusto recibirte. Si el horario te conviene y la ubicación te es también conveniente, aquí te esperamos. Y vamos a compartir en este momento el Evangelio según San Mateo en el capítulo 18. Y dice así: en aquel tiempo Jesús dijo a sus discípulos: si tu hermano comete un pecado, ve y amonéstalo a solas. Si te escucha, habrás salvado a tu hermano. Si no te hace caso, hazte acompañar de una o dos personas para que todo lo que se diga conste por boca de dos o tres testigos. Pero si ni así te hace caso, díselo a la comunidad. Y si ni a la comunidad le hace caso, apártate de él como de un pagano o de un publicano. Yo les aseguro que todo lo que aten en la tierra quedará atado en el cielo, y todo lo que desaten en la tierra quedará desatado en el cielo. Yo les aseguro también que si dos de ustedes se ponen de acuerdo para pedir algo, sea lo que fuere, mi Padre Celestial se lo concederá, pues donde dos o tres se reúnen en mi nombre, ahí estoy yo en medio de ellos. Palabra del Señor. Y el Evangelio, pues sigue muy en tono con la primera lectura de cara al cumplimiento de los mandamientos, pero no nada más a quedarme con el conocimiento de los mandamientos o inclusive el cumplimiento que debo de dar yo a los mandamientos, que es parte de la forma como puedo aprovechar la salvación que Dios me ha ganado, sí, con su muerte y su resurrección. En realidad, parte de, porque hay otra labor, que es la labor de ayudar a los demás a que también aprovechen esa salvación. Y eso es precisamente la corrección fraterna, ¿sí? El poder acercarnos a una persona, decirle, mira, la forma como estás viviendo o esto que estás realizando no es correcto. Aquí lo que nos dice el Señor es, bueno, primero, haz el intento a solas para que no se vea como que quieres difamar a la persona o quieres hacerla sentir mal. Hazle saber que te interesa que esa, su crecimiento, que te interesa su mejora, que te interesa su salvación, y por eso le estás dando ese consejo para que pueda corregir aquello que quizás no está haciendo bien. Eso es lo primero que dice. Pero si no te hace caso, pues tú ya hiciste tu parte. Primera, porque si no te hace caso, ahora, si te hace caso, dice, salvaste a tu hermano. Si no te hace caso, espérate, hay algo más. Ve con dos o tres más para hacerle ver que se está equivocando. Si cuando dos o tres van, ¿verdad?, quedan como testigos del deseo que tú tienes de que la persona cambie, de que la persona corrija, ¿sí?, eso que está realizando mal por su salvación. Queda ahí, ¿verdad?, delante de los demás, que la intención es precisamente esa. ¿Sí? Que hay un, no es tu intención que la otra persona se dañe, y con ello, que haya dos o tres personas, es hacerle ver pues que efectivamente hay algo que tiene que corregir, hay algo que no está haciendo bien y que pudiera cambiar la forma como su vida pues es corregida para una mayor libertad y una mayor felicidad. Dice, pero si dos o tres después de ellos no hicieran caso, entonces sí, hay que hacerlo en comunidad. Es decir, llega el momento de decir, esta persona está equivocada y tenemos que ayudarla. ¿Sí? Dice, díselo a la comunidad y para que la comunidad, obviamente, si se lo decimos a la comunidad, no es para difamar a la persona. Si yo se lo digo a la comunidad con la intención de que todas las personas tengan una mala referencia de alguien, pues eso es calumnia o puede ser una difamación que pues también me complique a mí, es decir, me complica a mí
mi amistad con Dios, compromete mi amistad con Dios. Por supuesto que tiene que haber la pureza de intención y que la comunidad se entere y trate de hacer la corrección a la persona, pues es ese compromiso que tenemos todos de vivir en esa común unidad. Es decir, eso es parte de la comunión de los santos, donde todos somos iglesia y donde cuando a un miembro le duele algo, a todo el cuerpo le duele algo. Sí, ese es el cuerpo místico de Cristo. Y que alguien esté equivocado y esté cerca de perder su vida, de perder la eternidad, de perder su alma, pues ese es un dolor de toda la comunidad. Por eso le compete a toda la comunidad tratar de salvar a alguien. Pero si ni así la persona hiciera caso, entonces dice, entonces te tienes que hacer a un lado. Sí, ya hazte a un lado, ora por la persona y eso podemos seguir haciendo. Y recuerden que cuando dos o tres se reúnen a pedir, nadie se quedará sin respuesta. Es decir, el Señor, sí, mi Padre Celestial, se los concederá. Sí, cuando se reúnan para pedir algo, sí, donde dos de ustedes se ponen de acuerdo, mi Padre de los cielos dice, mi Padre Celestial se los concederá. Pues donde dos o tres se reúnen en mi nombre, ahí estoy yo en medio de ellos. Es decir, se los concederá porque yo estaré con ustedes. Si el Señor es mediador, si al final el Padre Celestial, pues lo que ve en nosotros es la acción de Cristo en nosotros. Y cuando nosotros estamos cumpliendo con la voluntad de Dios, cuando estamos haciendo lo que Jesús quiere, lo que Jesús nos pide, pues el Padre Celestial lo va a conceder. Ahora, como siempre, y hay que recordar que lo que se concede no es lo que el hombre piense es lo conveniente para sí. Porque si lo que el hombre piensa es algo que le lleve a la persona a perder su alma, de nada sirve. Lo que le sirve a la persona, sí, y lo que concederá el Señor en su omnipotencia, es todo aquello que conduzca a la salvación de la persona. Esto lo digo así, y propiamente ello, cuando dos o tres personas se reúnen para interceder por aquel que está equivocado, pues el Señor hará su obra en la forma, tiempo y manera que Él decida. Y esto lo digo porque en que nos unamos a pedir por la conversión de alguien, cuando hemos buscado, cuando le hemos dicho, cuando le hemos invitado, cuando hemos buscado por todos los medios que corrija su vida y no hace caso, pues interceder por él, que el Señor tarde o temprano dará según lo que le conviene a esa persona, ¿sí? Según hayamos pedido con ese fervor. Pedir por esa intención, pedir por la conversión de las almas, parte de las obras de misericordia que además nos ganan el cielo mismo. Muchísimas gracias a todos ustedes por ser parte de En Familia Radio. Les doy las gracias. Les pido mucho su apoyo en esta misión de verano que todavía no termina. Si nos has estado escuchando, que estábamos pidiendo, quisiste hacer una colaboración, no alcanzaste a hacerla, quizás estabas fuera, cuando llegaste no tuviste tiempo de venir o de llamar para hacer tu contribución de la misión de verano. Seguimos ahí cortitos, los últimos 4,976. Ya, bendito Dios, 92.6% de nuestra meta lograda y seguimos ahí con ese faltante que nos hace muchísimo. Es muy necesario para nosotros antes del día 10 tenerlo. Ya hemos tenido incluso que desembolsar pues cosas para poder hacer reparaciones y se tienen que cubrir. Se tiene que cubrir para cubrir los gastos que tenemos con los bancos, con la renta, y les pido mucho su apoyo para alcanzar esta cantidad, con la alegría de saber que el Señor no se deja ganar en generosidad y que Él habrá de bendecir al corazón que generosamente apoye y colabore para que esta estación continúe y sigamos juntos apoyándonos y como comunidad haciendo valer la verdad para que muchos puedan salir del error, corregirse y vivir su conversión, la que el Señor les quiere regalar y que ellos aceptan en el ejercicio de su libertad. Muchísimas gracias a todos por su apoyo. Les recuerdo, hoy hay misa a las 7, la misa de 7 es a las 7. Habrá pues aquí la Santa Misa celebrada por el Padre Alejandro Alonso. 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

abren a las 6 para compartir juntos, ir compartiendo juntos el rosario por las vocaciones y la Santa Misa a las 7. Muchísimas gracias, bendiciones para todos ustedes. Feliz y bendecido domingo, día del Señor.

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1: Son las 2 de la tarde. 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

San Lucas capítulo 6 de los versículos del 1 al 5. Un sábado Jesús iba atravesando unos sembrados y sus discípulos arrancaban espigas al pasar.

las estregaban entre las manos y se comían los granos. Entonces, unos fariseos le dijeron: ¿por qué hacen lo que está prohibido hacer en sábado? Jesús le respondió: ¿acaso no han leído lo que hizo David una vez que tenían hambre él y sus hombres? Entró en el templo y, tomando los panes sagrados que solo los sacerdotes podían comer, comió de ellos y les dio también a sus hombres. Y añadió: el Hijo del Hombre también es dueño del sábado. Palabra del Señor. Gloria y honor a ti, Señor Jesús. Muchas veces hemos hablado aquí acerca de los fervores que todos podemos tener en la vida espiritual. Según los grandes místicos y según el discernimiento espiritual, 1 Corintios 12:10, que ahí aparece el don del discernimiento de espíritus, toda devoción, todo fervor nos tiene que llevar a amar más a Dios y amar más al prójimo. Pero resulta que en el tiempo de Jesús habían distintas tendencias teológicas, podemos decir, como lo hay ahora también en nuestra iglesia. Y para algunos el sábado era inviolable. Tanto era así que en los tiempos de los Macabeos, si alguien era atacado por sus enemigos el sábado, con tal de no quebrantar el sábado, podía morir sin hacer ningún acto de defensa propia. Con el tiempo se van dando cuenta que no, que si es por salvar la vida, se puede permitir cualquier actividad, siempre y cuando sea para salvar la vida. Y habían, de los 613 preceptos que tanto les he hablado, 39 estaban orientados a la práctica religiosa en sábado. Habían tal cantidad de prohibiciones, de cosas que no se podían hacer en sábado. Y Jesús y sus apóstoles, porque tienen hambre, van quebrantando lo que algunas tendencias teológicas de su tiempo prescribían. Jesús hace un arte de discernimiento y también de exégesis, de hermenéutica, en el sentido de que trae textos bíblicos. Era algo habitual en su tiempo aclarar alguna situación con un texto bíblico, como también nosotros hoy estamos llamados a aclarar muchas cosas con textos bíblicos, pero sobre todo del Nuevo Testamento, porque tal vez no pretendo de ninguna manera escandalizar a nadie, pero hay cosas del Antiguo Testamento que ya no son cristianas. Por ejemplo, la ley del Levirato, lo he dicho muchas veces, también podríamos decir la pena de muerte ya no es permitida y no es justificable desde ningún punto de vista la pena de muerte para nosotros los cristianos. Bueno, y tantas otras cosas más del Antiguo Testamento que podríamos, la ley del talión también ya no es justificable desde el punto de vista cristiano, y el levirato, si al caso lo han olvidado, es aquello de que si un hermano se casa con una mujer y muere sin tener hijos, el hermano que viene y tienen que pasar todos, no, ¿verdad? Cosas que ya no son propiamente cristianas. Y ahora, bueno, la idolatría del diezmo, como lo tienen también algunos, tampoco es propiamente cristiano, es más algo del Antiguo Testamento. Pero resulta que Jesús trae a alusión aquel texto famoso de Levítico 24, 5 al 9. En el altar del Señor deberían de haber siempre 12 panes. 12 panes, uno por cada tribu de Israel. De alguna manera, con esto, que cada tribu tuviera el alimento diario. Y todos los sábados ese pan se renovaba del altar del Señor. Lo puede encontrar en Levítico 24, del 5 al 9, o en Números 4 al 7. Y en aquella ocasión, David, que tenía hambre, junto con sus hombres, comieron pan que estaban destinados solo a los sacerdotes. ¿Por qué? Porque tenían hambre. Los apóstoles también, ¿qué pasa? Tienen hambre y van tomando las espigas que quedan, para que estaban reservadas para las viudas y los huérfanos, y la van comiendo, y no están incumpliendo ninguna ley porque tienen hambre. Como siempre hemos recordado aquí, la ley está hecha para que el hombre viva, no para que la persona muera. Y los preceptos religiosos que nos trae Jesús es para que el hombre viva con libertad, pero a la vez con responsabilidad. Si alguien tiene hambre, pues debe de comer. Y también
Es importante que recordemos que cuando se está trabajando por la causa del Señor, si por ejemplo un campesino, pienso en las cortas de café, el café se le está cayendo ya de maduro y no va a misa, ese campesino no incurre en ningún delito religioso, porque sería delito religioso más grande el que se pierda la cosecha que Dios le está dando. Entonces no se trata de ponernos aquí a buscar libertades por libertades, sino libertades en cuanto a que el hombre viva. Esa es la voluntad del Señor, que el hombre y la mujer vivan y que todos actuemos con responsabilidad, y que algunas veces nos vamos a encontrar con algún conflicto religioso. ¿Cuál es lo que hay que elegir? Lo que más nos haga crecer en el amor. Los fervores, como dije al inicio, todos los fervores religiosos incluso deben de llevarnos a amar más a Dios y al prójimo, y ningún fervor debería de servir para condenar al prójimo.

San Lucas, capítulo 14, de los versículos 25 al 33. Lucas 14, 25 al 33. En aquel tiempo caminaba Jesús una gran muchedumbre con él, y volviéndose a sus discípulos les dijo: si alguno quiere seguirme y no me prefiere a su padre, a su madre, a su esposa y a sus hijos, a sus hermanos y a sus hermanas, más aún a sí mismo, no puede ser mi discípulo. Y el que no carga con su cruz y me sigue, no puede ser mi discípulo. Porque ¿quién de ustedes, si quiere construir una torre, no se pone primero a calcular el costo para ver si tiene con qué terminarla? No sea que después de haber echado los cimientos no pueda acabarla y todos los que se enteren comiencen a burlarse de él diciendo: este hombre comenzó a construir y no pudo terminar. ¿O qué rey que va a combatir a otro rey no se pone primero a considerar si será capaz de salir con 10.000 soldados al encuentro del que viene con 20.000? Porque si no, cuando el otro esté aún lejos, le enviará una embajada para ponerle condiciones de paz. Así pues, cualquiera de ustedes que no renuncie a todos sus bienes no puede ser mi discípulo. Palabra del Señor, gloria y honor a ti, Señor Jesús. Le sigue una gran multitud a Jesús, pero él no le gusta caer en el populismo. Cualquiera se podría sentir dichoso de ver la cantidad de gente que me está siguiendo. Y hoy está muy de moda esa especie de narcisismo por las redes sociales, a ver cuántos me siguen, cuántos me dan link, me ponen like y cuántos esto y cuántos lo otro. Jesús se da cuenta que no puede fundamentar su mesianismo en la popularidad o en el populismo, porque sabe perfectamente que los que ahora ensalzan son los que después van a estar condenando y pidiendo su sentencia de muerte. Por eso Jesús hoy también nos dice de que el amor hacia él debe de estar de primero. El que no me ama a mí más que a su padre, no puede ser discípulo mío. En otras palabras, pues, el amor de Jesús debe de estar de primero en nuestros corazones para que los demás amores puedan estar en orden. De lo contrario, lo que pasa es de que idolatrizamos a nuestros familiares. O, por ejemplo, lo he visto tantas veces en parejas de novio que parece que el uno no puede vivir sin el otro y después a los meses vienen que no pueden vivir juntos. Entonces, ¿por qué? Porque se ha olvidado la fuente del amor, que es el Señor nuestro Dios, el que verdaderamente une las parejas. Y por otro lado, también el amor hacia el Señor debe de estar de primero antes que cualquier otro amor. Con razón, el mismo Señor en la tabla de los mandamientos nos ha dejado amar a Dios sobre todas las cosas y podemos decir sobre todas las personas. Las personas todas son dignas del amor de Dios y hemos sido creados a imagen y semejanza de Él. Y muchos secundan el papel de la gracia, es decir, que tratan de vivir de acuerdo a esas enseñanzas del Señor, pero otros no lo hacen así. No lo hacen así y aquí es donde se rompe muchas veces la situación que debería de ser armonía. En este sentido, pues hay que volver al amor primero y fundamental, que es experimentar el amor de nuestro Señor Jesucristo, para que podamos amar en las demás dimensiones como Él nos pide que amemos. No nos debemos de cansar de amar. Y por otro lado, Jesús nos dice que seguirle a Él tiene que llevar implícito en la cruz. Y la cruz no es solamente los momentos de sufrimiento, aunque también lo son, sino que la cruz en el Evangelio de San Lucas indica el martirio. O sea que hemos de estar dispuestos hasta dar nuestra vida por la causa del Señor. Y aquí tal vez nadie te va a matar porque digas que sos cristiano, pero por vivir los valores del Evangelio, ahí sí que podés tener muchos problemas. Porque una cosa es el cristiano nominal, y es decir, el que se llama cristiano católico, y otro es el que verdaderamente practica esta fe. A seguir nosotros creyendo en Jesús y a seguirlo apostando todo por Él, para que no salgamos como defraudados y decepcionados de nosotros mismos.

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11: San Lucas capítulo 6 de los versículos 12 al 19. Por aquellos días Jesús se retiró al monte a orar y se pasó la noche en oración con Dios. Cuando se hizo de día, llamó a sus discípulos, eligió a 12 dentro de ellos y les dio el nombre de apóstoles. Era Simón, a quien llamó Pedro, y su hermano Andrés, Santiago y Juan, Felipe y Bartolomé, Mateo y Tomás, Santiago, el hijo de Alfeo, y Simón, llamado el fanático, Judas, el hijo de Santiago, y Judas Iscariote, que fue el traidor. Al bajar del monte con sus discípulos y sus apóstoles, se detuvo en un llano. Allí se encontraba mucha gente que había venido tanto de Judea y Jerusalén como de la costa de Tiro y de Sidón. Habían venido a oírlo y a que los curara de sus enfermedades, y los que eran atormentados por espíritus inmundos quedaban curados. Toda la gente procuraba tocarlo porque salía de él una fuerza que sanaba a todos. Palabra del Señor. Gloria y honor a ti, Señor Jesús. Esta es una de las páginas centrales del Evangelio de San Lucas por la elección de los 12 apóstoles. Pero también, como en muchas ocasiones les he recordado, el Evangelio de Lucas es el Evangelio que más presenta a Jesús orando. Y ante un acto tan trascendental como es la elección de los 12 apóstoles, que conste que Jesús lo sigue un montón de discípulos, pero es dentro de los discípulos que Él va a elegir a los 12 apóstoles, que simbolizaban a las 12 tribus de Israel. Entonces Jesús se coloca en la línea de querer rescatar también a su pueblo. Sin embargo, desde un inicio va a aparecer que su misión no puede ser encerrada solamente para su pueblo Israel, sino que su misión estará abierta a toda la humanidad, como también lo ha llegado para nosotros. Los nombres de los 12 apóstoles del Evangelio por ejemplo, al de San Juan, varían un poco los nombres, pero lo que sí se quiere dejar en concreto es que son personas concretas. Jesús elige para su reino a personas de carne y hueso, y que conste que no eran personas muy cultas ni tampoco adineradas, podríamos decir, sino que el Señor los va a preparar para una misión, los va a preparar para continuar su reino. Esto no nos debe de sorprender, incluso en la fila de los sacerdotes,
5: sacerdotes, de religiosos y religiosas. De cuando en cuando llega alguien que es de dinero, pero en su gran mayoría somos gente de cantón, somos gente de pueblo, gente de barriada. Y ahí la iglesia ha seguido su anuncio por medio de gente de que en otro momento, pues no, nadie daría 5 centavos partidos por la mitad, podemos decir. Pero ¿qué es lo que hace que Jesús elija a estos 12 apóstoles? La oración que precedió la noche al nombramiento de estos 12 apóstoles. En la iglesia siempre las vocaciones son fruto de la oración. Jesús pasó orando y desde ahí comenzó a pensar en quiénes iba a elegir para esta misión. Yo quisiera también hoy recordarle a cada uno de ustedes que las mejores decisiones que podemos tomar en nuestra vida deben de ser ante el sagrario o deben de ser en nuestro aposento, ahí en la oración. Si son decisiones importantes en su vida, como contraer matrimonio, la vida religiosa, vida sacerdotal, a emprender un negocio, hacer un viaje, tomar un trabajo, qué sé yo, siempre orando, porque cuando hacemos oración no es un método infalible. Igual a los que oramos o intentamos tener vida de oración, no suceden reveses, pero hay mayor garantía de estar haciendo la voluntad del Señor. Y Jesús, pues, solo baja del monte y hay un montón de personas esperándole, venidos de todas las regiones. Así es cuando una persona dice sí a Dios, cuando una persona se entrega a los planes del Señor, no se sabe a quién se va a bendecir, y a veces personas aparecen por ahí que nadie pensó que pues ibas a involucrarte con esas personas. Les aseguro que para ustedes incluso los amigos más entrañables han sido ya amigos de iglesia. Antes a lo mejor algunos de acercarse a Dios tenían amigos de todo, amigos del fútbol, amigos de tragos, amigos o amigas de todo. Ahora, ¿quiénes son tus amigos? Los que están cerca de las cosas de Dios. Hasta nuestro mundo de amistades se va purificando.

San Lucas capítulo 6 de los versículos 20 al 26. En aquel tiempo, mirando Jesús a sus discípulos, le dijo: Dichosos ustedes los pobres, porque de ustedes es el reino de Dios. Dichosos ustedes los que ahora tienen hambre, porque serán saciados. Dichosos ustedes los que lloran ahora, porque al fin reirán. Dichosos serán ustedes cuando los hombres los aborrezcan y los expulsen dentro de ellos, y cuando los insulten y maldigan por causa del Hijo del Hombre. Alégrense en ese día y salten de gozo, porque su recompensa será grande en el cielo. Pues así trataron sus padres a los profetas. Pero ay de ustedes los ricos, porque ya tienen ahora su consuelo. Ay de ustedes los que se hartan ahora, porque después tendrán hambre. Ay de ustedes los que ríen ahora, porque llorarán de pena. Ay de ustedes cuando todo el mundo los alabe, porque de ese modo trataron sus padres a los falsos profetas. Palabra del Señor. Gloria y honor a ti, Señor Jesús. Estamos ante las bienaventuranzas del Evangelio de San Lucas, que son más cortas que las de Mateo capítulo 5. Y por otro lado, San Lucas pone también los ayes. En sí, las bienaventuranzas que ha proclamado Jesús en este Evangelio que hemos escuchado no son palabras como para que las personas que están pasando esa situación se sientan dichosas. Sin embargo, esos sufrimientos unidos a Jesucristo hacen descubrir de que el sufrimiento no es el final de todo lo que se está viviendo, sino que hay una esperanza. Y los pobres en el Evangelio de San Lucas, como también en el Antiguo Testamento, son los privilegiados del Señor. Cuando en nuestra América Latina se ha hablado tanto de los pobres, no es por ninguna moda, ni mucho menos porque la Iglesia se haya hecho comunista, como muchos le acusaron en otros años, sino porque los pobres son los preferidos de Jesús, los que están pasando necesidades. Por ejemplo, el Señor ha dicho ahora: dichosos ustedes los que ahora tienen hambre, dichosos los pobres, porque de ustedes es el reino de Dios. Y tener hambre y ser pobre no es nada ventajoso en este mundo. Igualmente los que lloran, ni de igual manera también podemos decir cuando seamos aborrecidos y expulsados por la causa de Jesús. ¿Cuántas veces, cuántas humillaciones y cuántas personas se dedican también a denigrar, a contradecir todo lo que se pueda decir en el nombre del Señor en situaciones tan difíciles, o lo que se puede decir de la doctrina social de la Iglesia para tantos problemas de nuestro mundo y sociedad, como estamos viendo tantos conflictos a nivel mundial y tanta polarización, que definitivamente cuando se habla que el Evangelio tiene que iluminar estas realidades, a muchos les parece que la Iglesia debería de meterse en la sacristía. Sin embargo, este Evangelio es un Evangelio abierto a los sufrientes, porque probablemente nunca encontramos tan cerca al Señor cuando estamos en situaciones difíciles de pobreza, de hambre, cuando estamos llorando y cuando también estamos sufriendo cualquier contradicción por la causa de Dios. Allí es cuando más se experimenta al Señor, y al final por eso somos, o se puede ser, dichoso. Y después vienen los ayes, que los ayes están en relación a las mismas bienaventuranzas. El primer ay, que es una forma de expresarlo proféticamente en el Antiguo Testamento, los ayes, Jesús los trae aquí y dice: ay de ustedes los ricos, porque ya tienen ahora su consuelo. Y también de los que pasan, de los que se hartan ahora, porque tendrán hambre. Y de los que ahora ríen, porque llorarán. Y ay cuando todo el mundo los alabe, porque de este modo trataron sus padres a los falsos profetas. En definitiva, toda bienaventuranza es para los que sufren, y hay de aquellos también que
hacen o podemos hacer sufrir a los demás.

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San Lucas capítulo 6, de los versículos 27-38. En aquel tiempo Jesús dijo a sus discípulos: amen a sus enemigos, hagan el bien a los que los aborrecen, bendigan a quienes los maldicen y oren por quienes los difaman. Al que te golpee en una mejilla, preséntale la otra. Al que te quite el manto, déjalo llevarse también la túnica. Al que te pida, dale. Y al que se lleve lo tuyo, no se lo reclames. Traten a los demás como quieran que los traten a ustedes, porque si aman solo a los que los aman, ¿qué hacen de extraordinario? También los pecadores aman a quienes los aman. Si hacen el bien solo a los que les hacen el bien, ¿qué tiene de extraordinario? Lo mismo hacen los pecadores. Si prestan solamente cuando esperan cobrar, ¿qué hacen de extraordinario? También los pecadores prestan a otros pecadores con la intención de cobrárselo después. Ustedes, en cambio, amen a sus enemigos, hagan el bien y presten sin esperar recompensa. Así tendrán un gran premio y serán hijos del Altísimo, porque Él es bueno hasta con los malos y los ingratos. Sean misericordiosos como su Padre es misericordioso. No juzguen y no serán juzgados, no condenen y no serán condenados, perdonen y serán perdonados, den y se les dará, recibirán una medida buena, bien sacudida, apretada y rebosante en los pliegues de su túnica, porque con la misma medida con que midan, serán medidos. Palabra del Señor, gloria y honor a ti, Señor Jesús. Este evangelio es característico de la vida cristiana, aunque a lo mejor puede estar presente algunos trozos de esto en otras culturas y otras religiones, pero el amor inclaudicable, incluso ante los enemigos, es algo típico de la vida cristiana. Y que hay que bendecir a los que te maldicen, a los que te aborrecen, a los que te difaman, bendición. Esta es la locura del evangelio de nuestro Señor Jesucristo. Nuestro mundo camina al revés de esto, pero los cristianos, por algo dijo Jesús, que están llamados a ser sal y luz de este mundo, y que tratemos a los demás como queremos que ellos nos traten. A veces esperamos buen trato de los demás y la verdad es que no es así. Nosotros, si no tratamos bien, difícilmente nos van a tratar bien. Y también no amar solo a los que te aman, sino amar a los enemigos. Y entonces, sí, haremos algo extraordinario y nos pareceremos al Padre Celestial, como dice en otra ocasión Jesús, que hace salir su sol sobre buenos y malos. Y que cuando prestemos, dice Jesús, que no estés esperando que te lo devuelvan, porque así es la verdad. ¿Cuántas personas no le han pedido prestado a usted? Ojalá que usted no sea de esas. ¿Cuántas veces ha pedido prestado y a lo mejor no ha devuelto? Y por eso Jesús reitera que amemos a los enemigos y serán hijos del Altísimo, que es bueno hasta con los malos y los ingratos, y a practicar la misericordia, dice Jesús, porque su Padre es misericordioso. No juzguen y no vamos a ser juzgados, no condenemos y no seremos condenados, perdonemos y seremos perdonados, y queremos y se nos dará. En resumen, un comportamiento completamente contrario a la mentalidad de este mundo mercantilista que hace personas desechables y que no le presta ninguna valoración al que no tiene y al que no cuenta. Esos bancos que cobran intereses tan criminales que hacen que las personas pierdan sus casas o sus propiedades, o todos esos que se lucran incluso con la enfermedad. En estos tiempos, estar enfermo es un negocio para los que cobran la medicina. Toda esta mentalidad hay que cambiarla. Y si tú estás metido en ese mundo, por lo menos mostrar solidaridad con los más necesitados, con los que no tienen y con aquellos que nuestro mundo va haciendo, como decía nuestro amado Papa Francisco, descartables.

San Lucas capítulo 6 de los versículos 39 al 42. En aquel tiempo Jesús propuso a sus discípulos este ejemplo. ¿Puede acaso un ciego guiar a otro ciego? ¿No caerán los dos en un hoyo? El discípulo no es superior a su maestro, pero cuando termine su aprendizaje será como su maestro. ¿Por qué ves la paja en el ojo de tu hermano y no la viga que llevas en el tuyo? ¿Cómo te atreves a decirle a tu hermano, déjame quitarte la paja que llevas en el ojo, si no adviertes la viga que llevas en el tuyo? Hipócrita, saca primero la viga que llevas en tu ojo y entonces podrás ver para sacar la paja del ojo de tu hermano. Palabra del Señor. Gloria y honor a ti, Señor Jesús. El Señor Jesús nos está invitando hoy a vivir la coherencia y a vivir esa que llamamos una lucha constante por el reino y por dejarnos conquistar nuestro corazón por la palabra de Jesús, es decir, por los valores evangélicos. Porque no puede un ciego guiar a otro ciego. A veces en nuestro mundo, podría ser yo, podría ser cualquiera, predica la palabra del Señor, pero no tiene la entereza de vida. El Señor nos ayude a todos. El Señor nos recordaba muy hermosamente nuestro amadísimo Papa Francisco. A mí me encantaba y me encanta León XIV, pero como estamos apenas escuchando las primeras palabras de él, no tengo todavía toda la recepción. En cambio, del Papa Francisco, pues tuve que leer tantos documentos y dar tantas conferencias respecto a él. Entonces el Papa Francisco nos decía que nosotros podemos ser pecadores, sí, pero no podemos ser corruptos. El pecador es aquel que pues reconoce su caída y trata de enmendarse. El corrupto, desde el punto de vista espiritual, es aquel que, a pesar que predica lindo, lleva una doble vida. Y esto nos cuesta a todos ser lo que tenemos que ser en todo momento. Por eso el Papa hablaba mucho de la mundanidad espiritual, como ya hemos hablado, religiosos puros aparentemente, pero con una doble moral. Es decir, y eso te puede suceder como católico, como evangélico, como musulmán, como judío, porque en la debilidad humana está en todas las religiones también. No es cuestión que solo los cristianos o los católicos tenemos estos problemas. El Señor también nos ha invitado en este evangelio a que la primera lucha por convertirnos debe de ser la nuestra, porque fácilmente miramos la paja en el ojo del hermano y no vemos la viga que tenemos en el nuestro. Usted, querido hermano, siempre recuerde un dicho de unos sabios de la antigua Grecia, que decían que Dios, cuando nos mandó a este mundo, en algo así aproximado, ¿verdad?, nos dio una alforja. En la alforja de atrás, en la parte de atrás, tal vez usted conoce las alforjas, llevamos los defectos nuestros. Y en la parte de adelante de la alforja vemos los defectos de los demás. Nosotros somos muy hábiles para ver los defectos de los demás, como que los llevamos de frente siempre, pero no vemos los defectos nuestros que van en la alforja, en la parte de atrás de nuestra propia alforja. Haga de caso, pues, que usted siempre lleva esa alforja. En la de adelante mira siempre usted los errores de los demás, pero en la de atrás son otros los que se lo ven a usted y a veces duele, como dice Martín Valverde en aquella canción, ay, cómo duele ser humilde. Pero solamente sanando nuestro corazón podremos ayudar a los demás. Es cierto de que mientras llegamos a la santidad vamos a tener muchas caídas, muchos errores, pero sabemos a dónde vamos. Pero lo que no podemos ser es estar predicando una cosa y viviendo completamente distinto a lo que predicamos. El Señor nos ayude a todos, porque en todos está esta lucha. Pero la mejor lucha es la que usted hace, no por cambiar a los demás, sino la lucha por cambiar a usted mismo. Porque cambiar la vida de los demás pareciera fácil. Esa persona no se da cuenta de, pero ¿y tú? Recuerda. Los demás, en la alforja tuya, en la parte de atrás, miran tus defectos. Y tú, en la parte tuya de tu alforja, solo miras el de los demás. Pero llevamos las dos cosas.

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1: Ya estamos de regreso en tu programa Evangelio y Reflexión.

San Lucas capítulo 6, de los versículos 43 al 49. En aquel tiempo Jesús dijo a sus discípulos: no hay árbol bueno que produzca frutos malos, ni árbol malo que produzca frutos buenos. Cada árbol se conoce por sus frutos. No se recogen higos de las zarzas, ni se cortan uvas de los espinos. El hombre bueno dice cosas buenas, porque el bien está en su corazón. Y el hombre malo dice cosas malas, porque el mal está en su corazón. Pues la boca habla de lo que está lleno el corazón. ¿Por qué me dicen Señor, Señor, y no hacen lo que yo les digo? Les voy a decir a quién se parece el que viene a mí y escucha mis palabras y las pone en práctica. Se parece a un hombre que al construir su casa hizo una excavación profunda para echar los cimientos sobre la roca. Vino la creciente y chocó el río contra aquella casa, pero no la pudo derribar porque estaba sólidamente construida. Pero el que no pone en práctica lo que escucha se parece a un hombre que construyó su casa a flor de tierra sin cimientos, chocó el río contra ella e inmediatamente la derribó y quedó completamente destruida. Palabra del Señor, gloria y honor a ti, Señor Jesús. El Señor nos está dando grandes claves de discernimiento espiritual, así le podemos llamar. Y es que no hay árbol bueno que dé frutos malos, ni árbol malo que dé frutos buenos. En resumen, se trata de que cada uno va dando los frutos de acuerdo a lo que lleva el corazón. Decíamos que el cambio más significativo no es el que tienen que dar los demás, sino que el de uno mismo es el mejor cambio que puede ofrecer, y la contribución a tu mundo familiar, a tu entorno de trabajo y a tu entorno pastoral o espiritual es que tú cambies. Los demás cambiarán en la medida en que vean que tú también has cambiado y que te vuelves un testimonio en la lucha contra tus limitaciones, defectos, pecados y problemas. Ahora vuelve al punto en cuanto a que nosotros nos mostramos exteriormente de acuerdo a lo que llevamos en el corazón. Una persona bondadosa va a hacer obras bondadosas, y una persona que no lo es, pues va a hacer actos de soberbia, de egoísmo, de narcisismo y de tantas otras cosas. El hombre bueno dice cosas buenas porque el bien está en su corazón, y el hombre malo dice cosas malas porque el mal está en su corazón. Pues la boca habla de lo que está lleno el corazón. El interior de la persona, de ahí sale todo. Tal vez no sabemos a ciencia cierta lo que una persona siente, piensa, pero sí lo podemos identificar por el cómo actúa. Luego Jesús pasa a otro momento. ¿Por qué me dicen Señor, Señor, y no hacen lo que yo les digo? Les voy a decir a quién se parece. En el tiempo de Jesús, debido a que en su tierra llueve poco, algunos tenían la tentación de ser un poco como haraganes a la hora de construir la casa. Si aquí ni llueve y todo eso, ¿y qué hacían? Unos cimientos insignificantes, prácticamente todo a flor de tierra. En cambio, otros, que eran más precavidos, construían sus casas haciéndole cimientos, y entonces si de repente llovía, no se lo llevaba la creciente o la corriente. Y como los otros estaban confiados a que no llovía en aquella región, pues su casa era prácticamente sin cimiento alguno. A eso va lo que dice la palabra de Dios el día de hoy: construir la casa con cimientos sobre la roca o construirla sin cimientos, pues de cada uno de nosotros depende. Vivir el Evangelio de Jesucristo será como construir la casa en la roca o con verdaderos cimientos. Vivir la vida sin tener presente los valores de Jesucristo es como construir una casa muy frágil, que cualquier tentación, pecado, cualquier alternativa pecaminosa va a hacer derribar a la persona. Al final, ¿en qué estamos cimentados? Y Jesús nos dice, pues, que vamos a actuar de acuerdo a lo que llevemos en nuestro corazón.

San Lucas capítulo 2 de los versículos 33 a 35. En aquel tiempo el padre y la madre del niño estaban admirados de las palabras que le decía Simeón. Él los bendijo y a María, la madre de Jesús, le anunció: este niño ha sido puesto para ruina y resurgimiento de muchos en Israel, como signo que provocará contradicción para que queden al descubierto los pensamientos de todos los corazones. Y a ti una espada te atravesará el alma. Palabra del Señor, gloria y honor a ti, Señor Jesús. Celebrar a la Virgen Dolorosa significa que la Virgen estuvo asociada en toda la vida de Jesús, pero sobre todo en ese momento trascendental de su pasión, de su muerte y, por qué no decirlo también, de su resurrección. Pero la Virgen Dolorosa hace alusión especialmente al momento de la cruz. Cuando llegan José y María a presentar al niño al templo, se dan aquellas profecías de todos aquellos, de aquellos dos ancianos, Simeón y Ana. Simeón le ha dicho a la Virgen Santísima que una espada le atravesará el alma. Ese dolor tan grande, pues la Virgen lo experimenta, lógicamente, en todo momento, pero de manera particular cuando Jesús está siendo crucificado. Su alma está terriblemente adolorida, la de la Virgen. Y el anciano Simón le dice: este niño ha sido puesto para ruina y resurgimiento de muchos en Israel, como signo que provocará contradicción para que queden al descubierto los pensamientos de todos los corazones. O sea que este niño inocente, Simeón puede entrever lo que va a ser, porque lo sabe reconocer como el Mesías. Ana después dirá sus cositas lindas también, pero Simeón le dice estas palabras a la Santísima Virgen María. Con María dialoga el ángel, con María dialoga Simeón también y largamente. Por lo tanto, la Virgen también es alguien para con la cual usted puede dialogar y dialogarle mucho y hablarle de mucho, ya no de lo que a ella le va a pasar, sino de lo que a usted le pasa. Porque al fin y al cabo, y gracias a esa bondad maravillosa de nuestro Señor Jesucristo, capítulo 19 de San Juan: mujer, ahí tienes a tu hijo, hijo, ahí tienes a tu madre. La Virgen está su corazón sufriendo, el del discípulo amado también, y Jesús, ya no se diga, en esa trilogía de sufrimiento, pues ahí se nos está dando el gran misterio de la salvación. La Virgen en ese momento está siendo traverberada por el sufrimiento, pero también se le sigue confiando una tarea, porque el Señor, aunque estemos en sufrimiento, se nos confía una tarea. Él nos confía una tarea, y a la Virgen le va a confiar la tarea de ser madre de todos sus hijos, de todos sus discípulos amados. El discípulo está sufriendo también, el discípulo amado, y por eso el Señor le dice a la Virgen: mujer, ahí tienes a tu hijo, hijo, ahí tienes a tu madre. Los tres están partidos por el dolor, pero ahí Jesús sigue siempre realizando la voluntad de Dios en su vida, la Virgen también dolorosa al pie de la cruz, el discípulo amado sufriendo también, pero la misión divina, la tarea de Dios tiene que continuar, como bien lo sabemos. Así que ustedes que pasan, y todos pasamos sufrimiento y dolores, en medio de esos dolores, el Señor nos sigue enviando y nos sigue pidiendo que hagamos las tareas que Él quiere que nosotros realicemos en su nombre y para salvación de todos.

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Son las 3 de la tarde. Expiraste, Jesús, pero la fuente de vida brotó para las almas y el mar de misericordia se abrió para el mundo entero. Oh, fuente de vida, insondable misericordia divina, abarca el mundo entero y derrámate sobre nosotros.

nombre del Padre, del Hijo y del Espíritu Santo. Amén. Padre nuestro, que estás en el cielo, santificado sea tu nombre. Venga a nosotros tu reino y hágase tu voluntad en la tierra como en el cielo. Danos hoy nuestro pan de cada día. Perdona nuestras ofensas, como también nosotros perdonamos a los que nos ofenden. No nos dejes caer en tentación y líbranos del mal. Amén. Dios te salve María, llena eres de gracia, el Señor es contigo. Bendita eres entre todas las mujeres y bendito es el fruto de tu vientre, Jesús. Santa María, Madre de Dios, ruega por nosotros pecadores, ahora y en la hora de nuestra muerte. Amén. Creo en Dios, Padre Todopoderoso, Creador del cielo y de la tierra. Creo en Jesucristo, su único Hijo.

nuestro Señor, que fue concebido por obra y gracia del Espíritu Santo. Nació de Santa María Virgen, padeció bajo el poder de Poncio Pilato, fue crucificado, muerto y sepultado. Descendió a los infiernos, al tercer día resucitó de entre los muertos, subió a los cielos y está sentado a la derecha de Dios Padre Todopoderoso. Desde allí ha de venir a juzgar a vivos y muertos. Creo en el Espíritu Santo, la Santa Iglesia Católica, la comunión de los santos, el perdón de los pecados, la resurrección de la carne y la vida eterna.

Dios eterno, en quien la misericordia es infinita y el tesoro de compasión inagotable. Vuelve a nosotros tu mirada bondadosa y aumenta tu misericordia en nosotros, para que en momentos difíciles no nos desesperemos ni nos desalentemos, sino que con gran confianza nos sometamos a tu santa voluntad, que es el amor y la misericordia mismas.

Muy bendecida tarde, bienvenidos a su programa Tardes de Misericordia. Como siempre, con mucho agradecimiento a todos ustedes por unirse en oración en este momento, un momento en el que agradecemos a Dios por que su mirada misericordiosa nos acompaña, porque en su infinita bondad nos ha tomado en cuenta para ser parte de su reino, para ser parte de la labor que en la tierra se realiza en la salvación de las almas, en el ejercicio de un amor que se vive, de un amor que se practica precisamente por misericordia y gracias a la misericordia de Dios. Muchísimas gracias a todos ustedes por todo cuanto realizan, por todas las formas como nos bendicen a través de su trabajo, a través de su esfuerzo sosteniendo en Familia Radio. Muchísimas gracias. Hoy quiero continuar con todas estas preparaciones que realizaba Faustina Kowalska para recibir la comunión. Sí, recordemos que en el diario de Santa Faustina, la última parte está precisamente dirigida hacia la preparación para la Santa Comunión, darle el lugar que le corresponde a la Eucaristía en nuestra vida, darle el lugar que le corresponde a la Eucaristía en la solemnidad como tenemos que participar cada uno de nosotros cuando, bendito sea Dios, tenemos la oportunidad de recibir en nuestra alma, en nuestro corazón, en nuestro interior al Rey del Universo, ¿sí? Y lo que ello supone y las cosas que pueden surgir gracias a que nosotros estamos conscientes de lo que está ocurriendo. Y que cada comunión no sea solo por costumbre o sea solo como un acto intrascendente, sino que realmente sepamos que en cada comunión el cielo se hace presente en la tierra. Que el cielo no está donde el horizonte se puede ver que la tierra se une con el cielo. No, es en el corazón de aquel que recibe a Jesús, sabe que le tiene, sabe que es inmerecido el recibirle, pero sin embargo que en la infinita misericordia de Dios ha visto que quiere habitar en nosotros, que quiere residir en nosotros, que quiere morar en nosotros. Y lo quiere porque confía en que nosotros llevaremos a cabo la misión de darle a conocer, de presentarle, que muchos otros se enamoren de él, que muchos otros puedan tener el encuentro de forma tal que nunca quieran abandonarle, que sepan recibir agradeciendo. Y agradeciendo, ir a recibir. Esto es parte de las preparaciones que Santa Faustina Kowalska nos relaciona en los numerales. Ya te he platicado, son los últimos del diario de Santa Faustina. Y hoy estaremos compartiendo el 1822, me parece, en ese vamos. Sí, vamos al 1822. Sí, que es de los 28 que son, de estas 28 preparaciones, la mayoría de ellas, te he insistido, son oraciones. Son oraciones que cada uno de nosotros puede realizar después de la Santa Misa, después de recibir a Jesús, antes de recibir a Jesús, en los momentos de visita al Santísimo, en casa, reflexionando, valorando y apreciando, antes de hacer una comunión espiritual. Sí, todas estas son formas. Entendiendo que el ejemplo que nos deja Faustina Kowalska es sencillamente eso, es un ejemplo, ¿sí? Es una forma de una expresión de lo que también tú y yo podemos desarrollar o realizar al orar y al prepararnos para recibir a Jesús Eucaristía. Ambas cosas, pues en cada uno de nosotros, hechos a imagen y semejanza de Dios, tenemos la bendición, ¿verdad?, de poder emitir palabras que surgen de nuestro corazón, poder hablar con la misma gracia y gracias a esa presencia de Dios en nuestra vida, poder hablarle a Dios, ¿sí?, con palabras que sean nuestras. Pero a veces es bueno conocer lo que otros que ya alcanzaron la santidad decían, comentaron, e inclusive podemos utilizar como un eje de reflexión y meditación estas palabras. Insisto al tema, que como siempre te lo he dicho, que la imitación que nosotros realizamos es de Cristo. Nosotros imitamos a Cristo, no imitamos a nadie más, no imitamos sino al Creador, no a la criatura. Lo que pasa es que hay ejemplos de santidad y eso sí los podemos conocer
como tantos hombres y mujeres que hoy reconocemos por su labor, por su trabajo, y que conocieron también de nuestra misma humanidad, es decir, compartieron nuestra humanidad y alcanzaron, sí, por los méritos de Cristo, con trabajo y con esfuerzo, la santidad. Y eso nos ilustra un camino, nos abre una plataforma que, conociéndola, podemos tomar la parte que nos corresponda, podemos ver en ese ejemplo una motivación y una animación a nosotros también esforzarnos en nuestro propio camino, de nuestro propio encuentro personal con Cristo, que es necesario tener, insisto, y que es necesario proporcionar de alguna forma, o ayudar, estimular, animar, motivar, contribuir a que otros también lo tengan. Y te comparto este numeral, 1822, saludando y agradeciendo a toda la gente que nos acompaña en estos momentos desde el estado de Massachusetts, desde el estado de Nueva York, ahí donde te encuentras, hermano, muchísimas gracias, en Pensilvania, saludos en Ohio, saludos en la Florida, saludos en el estado de Texas, en el estado de California, en el norte, en el sur, en Nevada, un fuerte abrazo. Saludo a mis hermanos en el Ecuador, en Perú y también en Venezuela, unidos en este momento con la señal de En Familia Radio, con nuestros hermanos en la Ciudad de México, en Obregón, Sonora, en Caborca, Sonora. Un fuerte abrazo allá en la heroica Caborca y sus alrededores, también en Nogales, Sonora. Un fuerte abrazo para todos ustedes. Es el numeral, y por supuesto aquí en el estado de Arizona, ahí donde estás, hermano, gracias, sea que nos escuches a través del 91 desde Prescott, 97 desde Kinman, 89.5 desde Williams, 91.3 desde Flagstaff. Muchísimas gracias a todos. Dice el numeral, hoy mi alma desea mostrar a Jesús su amor de modo particular. Cuando el Señor entró en mi corazón, me arrojé a sus pies como un capullo de rosa. Deseo que la fragancia de mi amor ascienda continuamente a los pies de tu trono. Ves, oh Jesús, en este capullo de rosa, todo mi amor a ti. Pero no solamente en este momento cuando mi corazón arde de amor, sino que durante el día te daré pruebas de mi amor a través de mi fidelidad a la gracia de Dios. Es una forma, ¿verdad?, de decir, primero que nada, la cercanía de esta mujer y la cercanía que puede haber entre tú y el Señor, entre mi persona y el Señor, si desarrollamos esa amistad, desarrollar la amistad con el que viene a visitarnos. Así como Jesús le dijo a Zaqueo, hoy iré a tu casa y hoy entraré a tu casa. Hoy Jesús te dice, hoy entraré a tu casa. Y te llama por tu nombre y me llama por mi nombre. ¿Cómo está mi casa? ¿Qué tan preparados estamos para recibir al Señor? Cuando nos acercamos a recibir la Eucaristía, ese cuestionamiento tiene que estar. Jesús viene a mi casa. ¿Puedes imaginarte a Zaqueo? Sí, diciendo, Jesús va a venir, Jesús va a venir. ¿Te puedes imaginar diciéndole ahí a su mujer, a sus hijos, a todos los empleados que tenía en su casa? Jesús va a venir. Sí, arreglen todo. Hoy Jesús va a venir a mi corazón. ¿He arreglado todo? ¿Todo está limpio para recibirle? ¿Mi corazón está en su mejor tiempo, en su mejor momento para recibirle? ¿Estoy consciente de quién va a venir? ¿Estoy agradecido por la confianza que Él tiene de que le recibiré con lo mejor que tengo? ¿Con lo mejor que puedo dar? Faustina, hace ver en este momento a través de este numeral, 1822, nuevamente, le dice hoy de manera particular. No quiero que hoy, le dice, hoy te quiero mostrar mi amor de manera particular. Hoy mi alma te quiere entregar algo distinto de lo que te he dado ayer. Hoy mi alma no quiere hacer lo que hace todas las veces. Hoy mi alma desea, anhela, busca y quiere no caer en una rutina. No quiero que mi enamoramiento por ti caiga en un solo hacer esto de esta manera igual y siempre igual y siempre igual. Hoy quiero de manera diferente mostrarte cuánto te amo, Jesús. Hoy te quiero decir algo especial y esto es lo que viene a mi corazón. Ahora, las formas, las maneras que maneja aquí Faustina, pues muy propias quizás
de ella como religiosa, y lo mismo deberíamos de decir, muy propio y muy de acuerdo con el que es mecánico y con el que es doctor y con la que es licenciada y con la que es ama de casa. El Señor espera de cada uno lo que podemos dar, y para eso nos ha dado tanto. El Señor jamás nos está dando algo sin, o más bien no nos va a pedir nada sin antes darnos algo con lo cual podamos responderle. Y desde tu vocación, desde mi vocación, como laicos, pues llamados a hacer sencillamente lo que nos toca y a ponerlo a Él como centro de todo cuanto ocurre, como hace Faustina en este momento. Primero dice, cuando el Señor entró a mi corazón, me arrojé a sus pies como un capullo de rosa. Esto es también muy interesante. Dice, porque lleva, vamos a decir, a dibujar, ¿sí?, la manera de arrojarme al Señor. Por supuesto que ella está recibiendo a Jesús Eucaristía, ¿sí? Y ella dice, oye, es que ya entraste a mí, entonces mi alma se arroja a ti. Esto es primero validar la presencia real de Jesús en cuerpo, sangre, alma y divinidad, que está entrando. Y te puedes imaginar a Zaqueo, nuevamente lo trajo a cuenta, a Zaqueo recibiendo a Jesús en su casa. Bueno, imagínate que cuando recibimos a Jesús Eucaristía, eso pasa, entra dentro de nosotros. Y Faustina lo que dice es, mi alma se arroja a ti, y se arroja como un capullo de rosa, y tiene un sentido, deseo que la fragancia de mi amor ascienda continuamente a los pies de tu trono. Fíjate la humildad. Primero llega el Señor, dice, y además Faustina lo está recibiendo como lo que es, como el rey. Llegas ahí, estás en mi casa, pero estás en ese trono en el que te mereces. Ese trono que en el que debes de estar, en el cual te debo de alabar, glorificar y adorar siempre. Y yo quiero arrojarme a ti y que arrojarme como un capullo de rosa y que la fragancia ascienda, pero fíjate qué humildad, a los pies de tu trono. Es decir, estoy y sé que inmerecidamente estás aquí. Soy inmerecedor de recibir el privilegio que tú me das. Y yo sé que lo que haga es nada y que por más que me esfuerce, pues no se puede comparar con todo lo que tú me das. Acepta al menos que la fragancia de esta rosa, de este capullo de rosa que estoy arrojando a tus pies, ascienda al menos hasta ahí, hasta tus pies. Permite que llegue ahí, porque yo sé de tu grandeza y yo sé de mi pequeñez. Yo sé de tu omnipotencia y sé de mi limitada capacidad de amar, de mi limitada capacidad de actuar en el bien, de mi limitada capacidad de confiar. Y tú, Señor, cambias todo el orden. Y sabiendo de todas estas limitaciones y sabiendo de mi miseria y de mi pecado, ¿quieres estar aquí? ¿Quién soy yo para alcanzar a verte? Y sin embargo, tú quieres que te vea. ¿Quién soy yo para poder recibirte? Y tú quieres que te reciba. Gracias, Señor. Gracias por el regalo inmenso de la Eucaristía. Gracias por tu presencia. Gracias por tu gracia. Esta gracia con la que tú, Señor, me das la oportunidad de actuar, de recibirte, de amarte. Gracias, Señor. Deseo que la fragancia de mi amor ascienda continuamente a los pies de tu trono. Ves, oh Jesús, en este capullo de rosa, todo mi amor a ti, pero no solamente en este momento, cuando mi corazón arde de amor, sino que durante todo el día te daré pruebas de mi amor a través de la fidelidad a la gracia de Dios, al regalo de la presencia de Dios en mi vida, en tu vida. Vamos a ir a una breve pausa. Gracias a todos los que nos están acompañando en estos momentos a través de las frecuencias radiales, a través del internet en familia.com. Muchísimas gracias. Les recuerdo que el día de hoy, domingo 6 de septiembre, gracias a Dios, la misa de 7 de la tarde es a las 7 de la tarde.
aquí en el Oratorio Vocacional San Juan Pablo II, celebrando el Padre Alejandro Alonso de la Catedral de San Simón y San Judas. Aquí les esperamos a partir de las 7 de la tarde, el Rosario por las Vocaciones a partir de las 6:20 de la tarde y siguiendo con la Santa Misa, aquí en el 3015 Norte, 33 Drive en Phoenix. 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Vamos a una breve pausa y regresamos aquí a este tiempo de misericordia. En esta tarde de misericordia, gracias por ser parte de Familia Radio. Regresamos en breve.

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2: Muchas gracias por continuar junto a nosotros en esta tarde de misericordia. Continúo con este numeral 1822 del diario de Santa Faustina Kowalska. Sí, nuevamente reinicio diciendo: hoy mi alma desea mostrar a Jesús su amor de modo particular. Cuando el Señor entró en mi corazón, me arrojé a sus pies como un capullo de rosa. Deseo que la fragancia de mi amor ascienda continuamente a los pies de tu trono. Ves, oh Jesús, en este capullo de rosa todo mi amor a ti, pero no solamente en este momento, cuando mi corazón arde de amor, sino que durante todo el día te daré pruebas de mi amor a través de la fidelidad a la gracia de Dios. Sí, el obras son amores, sí, el mostrar esa fidelidad, esa comprensión, esa valoración de la voluntad de Dios, que es parte del ser fiel. Ser fiel al amor de Dios es amar lo que Él sabe que es bueno para mí, amar lo que me da, amar también las dificultades, amar también la enfermedad, amar también los problemas, porque sabemos que si están ahí es parte de algo que el Señor quiere construir a partir de ello. Todo sucede por el bien de los que amamos a Dios. Y lo que Faustina aquí plantea, pues es el que no es nada más el momento de la comunión cuando yo estoy dispuesto a arrojarme a tus pies. Ella lo decía, dispuesta a arrojarme a tus pies. Es decir, no es nada más este momento. Este momento, claro, tú vienes entrando, tu gracia me inunda, me llena tu presencia eucarística y me arrojo a ti. Pero esto que siento lo quiero mantener y lo quiero sostener todo el día a través de los actos que hablen de que efectivamente valoro, aprecio, amo el que tú hayas venido a mi casa, el que tú entres a mi casa. Estas reflexiones que tienen que ver con la Eucaristía, con la recepción de la Eucaristía, pues tienen como finalidad para toda la Iglesia, para todos nosotros, pues darnos cuenta del compromiso que es recibir a Jesús y de la bendición que es conocerle. Y por lo mucho que tenemos que buscar estar en ese estado de gracia que se puede mantener mediante la gracia de Dios, dicho sea de paso. Nadie puede sostenerse sin la gracia de Dios. La gracia de Dios nos asiste, nos socorre, y mediante ella podemos efectivamente preparar nuestra alma cada vez de una manera mejor para recibir a Jesús. Y el compromiso es que, dado que he recibido un gran regalo, me tengo que comprometer en una gran tarea. Y la tarea es ser fiel durante todo el día, hasta el próximo momento en el que vuelva a recibirlo. Y lo puedo volver a recibir porque en cada momento aproveché y valoré todas las oportunidades de amar, todas las oportunidades de hacer el bien. Si faltara, pues tengo que pedir perdón. Y si faltara de manera grave, pues me tengo que confesar. No puedo volver a comulgar. El Señor sabe muy bien de mi lucha, quiere mi lucha. Sí, eso está presente. Sabe que voy a tener que esforzarme y que en mi humanidad mantener la vida de gracia por mí mismo no puedo, que solo mediante su gracia puedo. Y Él me la da. El tema es si la aprovecho. O tristemente, que cuando peco, especialmente de manera grave, cuando peco siempre, ¿verdad?, desaprovecho la gracia de Dios, siempre. Y cuando peco de manera grave, no solo desaprovecho, sino desecho la gracia de Dios y pierdo esa conexión con su corazón amoroso. Pierdo también la oportunidad que tenía de hacer ver lo que valoro y lo que aprecio. Y por eso tengo que seguir luchando y tengo que seguir emprendiendo y tengo que seguir buscando la gracia de Dios. Gracia que Él me comunica a través de sus sacramentos, por supuesto. gracia actual que Él me da a través de tantas manifestaciones que me tienen que hacer voltear a ver a Dios en la sonrisa del niño, en el nacimiento del niño. Ayer que me enteraba, ¿verdad?, de una joven pareja que acaban de recibir la noticia que van a ser papás, están felices de recibir esa noticia. Y pues la manifestación del amor de Dios, cómo se manifiesta en aquellos jóvenes, ¿verdad? Lo veía, ¿verdad? La alegría con la que me estaban informando que serían papás. Los mismos papás que recientemente tuve la bendición de saludar, sí, unos papás que recientemente recibieron a su hija número 5, sí, pues que una bebé preciosa, ¿verdad? Que llegó a traerles mucha alegría en sus corazones y que pues ahora es la alegría de todos los hermanos mayores, que pues algunos le llevan 13 años, otros le llevan 11, otros le llevan 7, otro le lleva 5, 6, y pues llega una vida nueva que alegra todo un hogar, ¿sí? Esa misma alegría, ¿sí?, que está presente cuando pues tenemos estas manifestaciones de amor, son gracias actuales que tienen que llenar nuestro corazón también de esa alegría. Nos tienen que llenar de alegría y nos tienen que llenar del convencimiento de una lucha que tenemos que emprender siempre por poder recibir al Señor de la mejor manera, en cada momento del día, ofreciendo con gestos, ofreciendo pequeños sacrificios, dando muestras de nuestro amor a través del servicio al prójimo, de la paciencia con la que llevamos también pues las cosas que todavía el prójimo no hace bien, de las correcciones fraternas, de las oportunidades de apoyar a otros a hacer el bien, las oportunidades de contribuir a que otros desarrollen una misión o desarrollen un buen trabajo en su casa, en el apoyar la vida de la iglesia, en estar presentes atendiendo pues al servicio que se nos invita a dar y que es un privilegio el que podamos servir en la iglesia de nuestro Señor, que podamos apoyar en la obra de la redención. Todo es un privilegio, hermano, y tenemos que dar gracias por ello. Y Faustina lo externa así, le dice: oye, me lanzo hacia ti como un capullo de rosa y quiero que el aroma suba hasta los pies de tu trono, sí, porque sé que soy indigno de llegar más arriba, pero quiero que eso se mantenga a través de todas las muestras de amor que pueda realizar, que haré y buscaré a través de mi fidelidad a tu gracia. Ser fiel a la gracia, ser fiel a la presencia de Dios, es mantener la amistad con ese Dios presente que va caminando junto conmigo. Es mantener la amistad, es buscar ser las manos y los pies de ese Señor que camina conmigo, atendiendo a los demás, acudiendo a los demás cuando me necesiten, asistiendo a los demás en cada momento en que ellos están esperando que alguien les apoye, les ayude. Hoy, hermano, pues celebro y agradezco muchísimo el poder compartir contigo este mensaje y que cada Eucaristía sea para nosotros oportunidad de valorar y apreciar la vida que nos da el Señor y la oportunidad de establecer las formas como nosotros también queremos arrojarnos a sus pies para entregar lo mejor que haya en nosotros, lo poquito que haya bueno en nosotros, que es además gracia de Dios, pues que lo conozca el Señor, estamos dispuestos a dárselo siempre y a buscar esa fidelidad, a buscar esa amistad todo el día y que al igual que Él nos manifiesta su amor en todas esas caricias que nos da, en todas esas manifestaciones de amor que nos da, en el cuidado que nos tiene, en la paciencia que nos tiene, que nosotros también podamos manifestarle nuestro amor con esas pequeñas cosas que podamos nosotros ser capaces en el perdón que concedemos, en el perdón que pedimos, en la ayuda, en el granito de arena con el que contribuimos en su causa, en las formas y maneras como podemos poner nuestras manos y nuestros pies a su servicio y así alabar y glorificar. Y que cuando Él viene a nosotros en la Eucaristía, pues todo esto tiene que estar a flor de nuestros labios, tiene que estar ahí en nuestros labios, surgiendo en las formas, en las palabras que vengan a decir: gracias, Señor, porque entras a mi casa. Al igual que Zaqueo estaba lleno de luz y viene el cambio a su corazón y su conversión, que venga también mi conversión para que te pueda amar más, para que te sepa recibir mejor cada día y para que sepa mantener la amistad contigo, la amistad y la fidelidad a la gracia que es tu presencia, Señor. Gracias por la Eucaristía, gracias por venir a nosotros, gracias por permitirnos recibirte en nuestro corazón. Gracias porque haces tu morada en cada uno de nosotros. Bendito y alabado sea, Señor Jesús. Agradezco muchísimo a todos ustedes su fiel audiencia. Quédense en sintonía de En Familia Radio. Ya viene el doctor Ricardo Grosona y la Lección Divina de este domingo. Muchísimas bendiciones para todos ustedes. Saludo de manera especial a mis hermanos en Kinman, que bendito sea Dios, pudieron llevar a cabo reparaciones que facilitan el que ya puedan estar escuchando en más lugares por allá nuevamente, que se recupere la cobertura de la estación 90.7. Muchísimas gracias por su paciencia y les pido que oren mucho para que puedan llegar los recursos económicos con los cuales podamos seguir sosteniendo esta estación. Gracias a las aportaciones que se han hecho en este día para la misión de verano. Muchísimas gracias a la señora Clara. Dios bendiga por su generosidad.

0: de todos los que tú amas y por eso los has reunido en torno a esta estación. Gracias, hermano, por tu generosidad. Te agradezco muchísimo que nos ayudes a llegar a nuestra meta de nuestra misión de verano. Nos falta poquito, $4,976 ahí pendientes y estamos muy necesitados, ¿verdad?, de completar esta cantidad para salir en estos primeros días del mes. 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Gracias por su apoyo en la misión de verano. Seguimos ya con la ayuda de los apóstoles de la palabra de Prescott Valley. Se disminuye y ya alcanzamos el 93% de nuestra meta. Gracias, gracias por su apoyo. Sigamos trabajando juntos para alcanzar el que Cristo esté presente en muchos más hogares y corazones. Bendiciones para todos ustedes. Nos despedimos con las cuatro palabras que el Señor Jesús quiere escuchar de nosotros en cada instante y momento. Jesús, en ti confío. Jesús, en ti confío. Jesús, en ti confío. Bendiciones. Feliz y bendecido domingo. Hoy la misa de 7 es a las 7, 6 de septiembre. Aquí te esperamos. El padre Alejandro Alonso de la Catedral de San Simón y San Judas celebra el día de hoy en la misa de 7.
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2: Son las 4 de la tarde.
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4: 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Hola amigos de En Familia Radio, soy Ricardo Grosona y los invito a compartir conmigo un momento de alegría y reflexión orando con el ejercicio de Lección Divina de este domingo. Comencemos ahora invocando al Espíritu Santo.

hermanos, queridas hermanas, poder invocar todos juntos al Espíritu Santo, al Espíritu que procede del Padre y del Hijo, para iniciar este ejercicio de lección divina correspondiente al domingo 23 durante el año en este ciclo A. Les habla Ricardo Grosona en nombre del programa Cristonautas, programa que está patrocinado por la Fundación Ramón Pané. Para este próximo domingo, el 23, la Iglesia nos propone reflexionar sobre el texto que está en el Evangelio de San Mateo, capítulo 18, versículos 15 al 20. Son pocos versículos, pero son muy importantes, así es que te pido que prestes mucha atención a esta lectura del Evangelio que está tomada de la traducción de la Biblia de nuestro pueblo.

0: hermano te ofende, ve y corrígelo, tú y él a solas. Si has ganado a tu hermano, si no te hace caso, hazte acompañar de uno o dos, para que el asunto se resuelva por dos o tres testigos. Si aún así no les hace caso, informa a la comunidad. Y si aún así no le hace caso a la comunidad, considérenlo como un pagano, un publicano, un recaudador de impuestos. Porque yo les aseguro que lo que ustedes aten en la tierra, el cielo. Y lo que desaten en la tierra, quedará desatado en el cielo. Les digo también que si dos de ustedes se ponen de acuerdo en la tierra para pedir cualquier cosa, mi Padre del cielo se la concederá, porque allí donde hay dos o tres reunidos en mi nombre, yo estoy en medio de ellos. Palabra de Dios. Para el primer paso del ejercicio del lectio divina, la lectura, siempre nos preguntamos, ¿qué dice el texto? Pone en labios de Jesús muchas enseñanzas de la vida cristiana. Una de ellas, muy importante, está narrada en este texto y es lo que nosotros llamamos la corrección fraterna. Es obvio que Jesús se da cuenta de nuestra vida de pecadores, nuestros defectos, nuestras limitaciones y nuestros errores. Pero Jesús vino principalmente a perdonar en nombre de Dios Padre. Y esta es su misión más importante, la de reconciliar a la humanidad que se había ido de Dios para volverla al Padre. Ahora bien, esta misión de Jesús es en colaboración con sus seguidores, es decir, con la iglesia, que esta iglesia es la que nos propone la vida comunitaria. En la iglesia es la que nos hace sentir junto a Cristo. No se puede entender a Cristo sin su iglesia. Por eso tal vez este texto, que pocas veces se toma en cuenta, es tan esencial para la vida de la iglesia comunitaria. Inmediatamente antes de este texto, encontramos el famoso pasaje de la oveja perdida, que el pastor había dejado a estas 99 para salir en busca de la que se perdió. Pero ahora lo importante es que esta misión de ir y buscar al hermano perdido es de la comunidad. Como Dios no quiere que nadie se pierda, manda a su Hijo a buscar a los perdidos. Pero también pone a la comunidad de la iglesia, que no está compuesta de santos sino de pecadores, la misión de encontrar un camino de conversión. Mateo nos recuerda que Jesús propone un camino disciplinar para este proceso. Es decir, hay una disciplina que seguir. Y es bueno darse cuenta que hay etapas. Primero, si el hermano que está errado ofende, hay que llamarlo por separado. Y como dice el texto, si te escucha, habrás ganado al hermano. Es decir, lo habrás vuelto al redil de la iglesia. Ganarlo es ganarlo para Cristo. Pero si no te escucha, se debe buscar un testigo e ir aumentando los testigos hasta tres. Y si tampoco quiere entender, entonces hay que llamar a la comunidad completa. Es la iglesia la que es testigo importante de la persona que comete errores. Y es esta tarea de todos y es recíproca. No es que esto es de unos pocos. Todos, como comunidad y como expresión de la caridad, deben corregirse mutuamente en benevolencia, es decir, desde el bien, sin buscar la agresión, al contrario, la corrección es desde el bien. Bueno, pero también tenemos un caso de alguien que no quiere reconocer el error. ¿Qué se hace? Y Jesús es tajante. Luego de haber dado una serie de oportunidades, hay que considerarlo como un pagano, publicano, recaudador de impuestos. Es decir, con total tristeza, sacarlo de la comunidad. No es que está fuera de Cristo, sino que hay que privarlo del gran bien que es la participación de la comunidad eclesial. Y es misión de la comunidad también orar por la conversión del hermano, por la vuelta al seno de la iglesia. Es decir, no nos alegramos de que un pecador se vaya, al contrario, nos entristecemos de que alguien que no quiere entrar en razones se vaya de nuestra comunidad. Por eso oramos por estas personas. Ahora también Jesús pone a la comunidad de la iglesia la misma misión que le dio a Pedro y les dice: les aseguro que lo que aten en la tierra quedará atado en el cielo, y lo que desaten en la tierra quedará desatado en el cielo. Esto quiere decir que el apóstol Pedro no está solo en su ministerio, sino que toda la comunidad también tiene esta misión. Por lo tanto, hay que desarrollarla. El texto culmina con un tema importantísimo, que yo creo que deberíamos leerlo con más frecuencia: la oración en comunidad. Si al menos dos de la comunidad se ponen a orar, el Padre que está en el cielo concederá lo que pidan. Y es el gran resumen en donde dos o tres estén reunidos en nombre de Jesús. Él estará en medio de ellos. Te invito a que reconstruyamos un poco este texto para que nos acordemos de qué trató. ¿Te acuerdas cómo comienza el texto? ¿Qué es lo que dice Jesús? ¿Qué pasa cuando un hermano o hermana de la comunidad te ofende? ¿Qué es lo que hay que hacer primero? ¿Qué pasa si el hermano escucha la corrección fraterna y obviamente la lleva adelante? ¿Qué pasa si no la escucha? ¿A quiénes hay que llamar y hasta dónde? ¿Qué sucede si aún no escucha a la comunidad? ¿Qué debe hacerse y por qué? ¿Qué misión le confía Jesús a la comunidad que es similar a la misión de Pedro? ¿Cuál es el poder de la oración? ¿Quién está en medio cuando dos o tres cristianos se reúnen? Te invito a que pasemos al segundo escalón, el segundo momento del ejercicio de lección divina llamado meditación. ¿Qué me dice o qué nos dice el texto bíblico? Hagámonos unas preguntas para profundizar más en esta palabra de salvación. En muchas ocasiones yo ofendo a los hermanos. ¿Acepto la corrección que me hace la comunidad? En caso que me ofendan a mí, ¿cuáles son las características que debe tener la corrección fraterna que yo debo hacer? ¿Podría yo ahora enumerar formas y estilos que se usarán para esto? Si mi hermano me escucha y cambia, ¿En verdad me alegro sinceramente? ¿Y si mi hermano o hermana no me escuchara en esta corrección fraterna? ¿Qué es lo que yo debo hacer? Finalmente, pensemos. ¿Tomo estrategias correctas cuando los hermanos se equivocan? ¿Actúo muchas veces por instinto y no dejo que fluya el verdadero cristiano que tiene que salir en mí? Porque muchas veces, y esto démonos cuenta, alguien comete errores y nosotros, viendo que es un error y a veces hasta grave, nos enojamos y en vez de una corrección fraterna, hacemos una corrección de fuerza. ¿Cómo puedo hacer para tener en mi propia vida un plan para corregir siempre fraternalmente y con benignidad a mi hermano? ¿Podría yo comenzar ahora a diseñar ese plan? ¿Tomo conciencia de la comunidad cristiana para mi vida completa? ¿Me doy cuenta que es en la comunidad donde Jesús vive? Para el momento de oración nos preguntamos, ¿qué le digo o qué le decimos al Señor? Pasemos a este tercer momento tan importante. Orar es responder al Señor que habla primero. Estamos queriendo escuchar su palabra salvadora. Esta palabra es muy distinta a la palabra que el mundo nos ofrece y es el momento entonces que nos dirijamos al Señor. Te invito, hermano, hermana, a que ahora le respondamos al Señor que nos ha hablado. Él ha querido tomar esta iniciativa en este texto tan importante que nos pone la Iglesia. Únete a mí para decirle, gracias Señor por tu palabra salvadora, que nos abre un mundo diferente, que nos abre la dimensión de la salvación. Gracias, Señor, porque no nos deja solos en nuestros errores, sino que, aparte de enseñarnos a vivir cristianamente, podemos contar con la comunidad que nos ayude. Gracias, Señor, por mi comunidad cristiana. Gracias porque no vivo aisladamente la comunicación contigo, sino que tú estás en la misma comunidad. Gracias, Señor, por vivir en la Iglesia. Gracias por darme la Iglesia como regalo. Te pido que me ayudes siempre a ser un buen cristiano. Quisiera corregir fraternalmente y con amor cuando los demás se equivocan. No quiero hacerlo agresivamente. Dame la gracia de corregir fraternalmente. Pero también te pido hoy, Señor, la humildad necesaria para recibir también la corrección de mis hermanos, que espero que también sea fraterna. Señor, yo sé que me equivoco. Ayuda a mis hermanos a que pongan palabras que yo entienda para corregirme. Que nunca me falte la relación contigo. Señor, que nunca me falte la relación con la comunidad para que me corrija fraternalmente. Señor, finalmente te pido que nos ayudes a dar el paso comunitario de ser misioneros de enseñar tu palabra como iglesia, y también de poder corregir cuando haya que corregir, con toda la fraternidad y con toda la amabilidad y benignidad que son necesarias. Para el momento de la contemplación, que es el cuarto paso del ejercicio de la lección divina, siempre nos preguntamos cómo vamos a interiorizar el texto. Los padres de la iglesia que pusieron y usaron esta forma de oración llamada la lección divina, nos pedían que repitiéramos varias veces algún versículo que hubiera llegado al fondo de nuestro corazón, que hubiera calado en nuestro corazón. Y de esta forma, como si fuera masticar o rumiar en nuestro corazón, tomemos un versículo. Yo te propongo que en este caso tomemos el versículo 15. Si tu hermano te ofende, ve y corrígelo. Repite conmigo. Si tu hermano te ofende, ve y corrígelo. Y repítelo varias veces, porque también te darás cuenta que si tú ofendes a tu hermano, debes estar abierto a la corrección que te hagan. Por lo tanto, este versículo va a ser de ida y de vuelta. Repitámoslo de nuevo. Si tu hermano te ofende, ve y corrígelo. Y así podremos interiorizar esta palabra de salvación para estar dispuestos tanto a corregir en nombre del Señor como a ser corregidos por la comunidad. Y para el último paso, la acción, la lección divina no estaría completa si nosotros no cambiáramos. Por eso la pregunta es, ¿a qué me comprometo? ¿Qué va a cambiar en mi vida después de este ejercicio de lección divina? Debo tener un cambio que se note. Si yo no cambio, pues no soy un verdadero cristiano. Si yo estoy solo, me voy a proponer volver a leer con mayor profundidad este texto del Evangelio de San Mateo. Me voy a detener y voy a analizarme a mí mismo en cada uno de los aspectos que se presentan. Lo voy a hacer con mucha seriedad, porque el Evangelio me habla a mí y me habla con mucha seriedad. Y por lo tanto voy a proponer una acción que sea concreta. Por ejemplo, si ofendí a alguien alguna vez en la corrección porque lo traté muy mal, voy a ir a pedirle perdón. Y si yo lo ofendí públicamente, también delante de los demás voy a pedir disculpas. Esto hará que mi humildad verdaderamente crezca y nos haga parecidos a Jesús. Y también vamos a ver de elegir alguna actividad humilde para realizar, un servicio que me haga sentir verdaderamente humilde. Si estoy en grupo, voy a revisar todas las veces que sabemos que nuestros hermanos se equivocan. Juntos, lo vamos a ver como comunidad, como grupo. Y por lo tanto, buscar como grupo una estrategia que corresponda al Evangelio y la enseñanza de Jesús. Y tenerla siempre por norma del grupo. Hay que buscar esta estrategia de corregir y de dejarse corregir. Y buscar también a personas que sabes que necesitan de nuestra ayuda para asistirlos con todo nuestro servicio, que sean actividades que demuestren que sí estamos cambiando y nos vamos haciendo cada día más cercanos a las enseñanzas de Jesús. 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
1: Muchas gracias, queridos amigos de En Familia Radio, por acompañarme en este espacio de crecimiento en la fe. Vayamos a compartir ahora lo que hemos recibido. Te saluda Ricardo Grosona, tu amigo, y te desea una feliz semana.
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Más de 1,000,000,000 de personas viven actualmente en la pobreza extrema. 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Miles de ellos mueren diariamente de sobredosis. Toneladas y toneladas de drogas entran y salen de país en país, causando una guerra que deja aún más muertes causadas por las mismas drogas. Se ha legalizado la forma más cruel de asesinato. Matar a un ser que no puede defenderse ya no es un delito. Si seguimos así, muy pronto será legal matarnos unos a otros. Hay abuso de los mayores como discriminación por edad en los ambientes sociales. Hay casos indignantes de maltrato de personas mayores por parte de sus propios familiares o personas de convivencia.

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Aquí estoy una vez más en el rincón y esta vez pensando en algo muy importante. Pensando que el día 8 de septiembre la Iglesia celebra el nacimiento de la Santísima Virgen María. Miren qué casualidad. Justamente a los 9 meses de la celebración de su concepción inmaculada, que tiene lugar, como todo el mundo sabe, el día 8 de diciembre. Pues bien, este momento del nacimiento de María, este momento importante, fundamental en su existencia, claro, no figura en los evangelios canónicos, aunque se puede encontrar un eco en los evangelios apócrifos, que como se sabe atribuyen su paternidad a los santos Joaquín y Ana, que celebramos todos los años el día 26 de julio, y en los últimos tiempos con una especial solemnidad, como así ha querido el Papa Francisco, que quiere que en el domingo más cercano a ese día celebremos la Jornada Mundial de los Abuelos y de los Mayores. Bueno, pues también recordaban ya a Joaquín y Ana el nacimiento de María los padres de la Iglesia, como por ejemplo San Juan Damasceno. Hay una cosa muy interesante sobre esto, porque una y otra vez se ha discutido sobre el lugar, dónde habría nacido la niña María. Algunos piensan que en Nazaret, pero la mayor parte sitúan su nacimiento en el solar donde ahora se encuentra la hermosa iglesia cruzada de Santa Ana en Jerusalén, al norte de lo que fue el templo de Jerusalén, la explanada del templo donde ahora se levantan las mezquitas. Por otra parte, es muy notable el hecho de que el nacimiento de María haya atraído la atención de los artistas, sobre todo entre los autores de los iconos orientales. Hay uno muy interesante que se